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0: Los grandes conurbanos perdieron mucho empleo. Perdieron mucho empleo porque efectivamente ahí hay grandes concentraciones de población. Pero en el interior, el ritmo de destrucción del empleo fue mayor que en los conurbanos. ¿Por qué? Porque en general tienen estructuras productivas de menores niveles de diversificación.
1: Siempre fue esta discusión. Sí. Y de alguna manera alguien empezó. O sea, nadie, no digo así, la soja sale de la tierra, pero los lavarropas no salen de la tierra. O sea, alguien lo hizo alguna vez y obviamente fue menos competitivo o fue menos competitivo que su competencia.
2: ¿Y para qué quiero la industria? O sea, ¿para qué sirve esto? ¿Por qué nosotros somos industrialistas? ¿Por qué estamos haciendo un programa sobre esto? Y como bien decía Mara, este empleo de calidad, el puesto industrial, después corríjame usted, está 42% arriba de la media, 17% arriba de la media privada. La industria explica la mitad de las exportaciones.

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1: 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Más bien la derecha tiende a concebir la Argentina como un mero territorio a ser saqueado. La palabra nación les queda grande. Entonces después le pueden dar la vuelta de tuerca que quieras. Lo veo más cerca del marketing que de otra cosa, no de una discusión honesta de ideas, ¿entienden? 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Hablo desde el lugar al que yo pertenezco, soy profesora universitaria.
2: Y sos investigadora de CONICET.
1: Aniquilar además el CONICET, que es donde se produce conocimiento nacional en las diferentes ciencias, ¿no es cierto? Bueno, se está ahogando financieramente. Sin embargo, quiere revestirse de los rasgos de estatus de lo académico. Entonces se presenta.
2: ¿Y que se autopercibe doctor?
1: Él se autopercibe doctor. No es doctor, o sea, le dieron un doctorado honoris causa en una universidad privada de dudosa legitimidad. Él se presenta como el redactor de papers. Y lo pescaron plagiando ya cientos de veces. Es un plagiario. Entonces es una persona que dice, yo escribo sobre economía. No, roba el trabajo de otros. No hay acto de mayor claudicación como intelectual que admitir que no tenés ideas propias. La gran trampa es que la derecha actual

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11: Hola, Julio.

0: Damas y caballeros, les damos formalmente la bienvenida al comienzo de un nuevo día, en total normalidad.
1: Chris Penélope es un pastor del Ministerio del Espíritu Santo Séptuple que ejerce su labor cristiana en Limpopo, al noroeste de Sudáfrica. Hasta allí se trasladan año a año miles de feligreses en busca de su más que curioso método de sanación. ¿Cuál es ese método? La forma en que el religioso Penélope atiende a sus fieles es sentándose en su cara y despidiendo ahí mismo virulentos gases, poder que le ha permitido sostener una iglesia con una gran congregación. Según una entrevista que dio en 2021, Chris Penélope dice que en el ritual de sus pedos reside una demostración del poder de Dios y eligió una curiosa comparación para explicar su método. ¿Qué es lo que dijo? Dijo lo siguiente: comenzó con el Maestro Jesús cuando pisó a Pedro. Es la demostración del poder de Dios, al igual que Dios hizo que Adán entrara en un sueño profundo. Es algo similar. El religioso contó que antes de despedir sus gases en sus caras, toma la precaución de dormir a sus fieles. Cuando despiertan del sueño profundo, dijo, te dirán que no sintieron nada. Es una muestra del poder de Dios y quienes necesitaban sanación la tienen después, aclaró. No es la primera vez que Penélope logra notoriedad. Este pastor, antes de activar su fase de pedos, usaba aceite de preservativos para ungir a los fieles de su iglesia. Son las 7:02, 16 grados 1, la temperatura en este momento en el área metropolitana de Buenos Aires, 19, la máxima prevista para el día de hoy, que anuncia, según el Servicio Meteorológico Nacional, algunas lluvias durante el día. Vos estás en la República Argentina, vos estás en Futurock y vos estás, ¿dónde más si no es? En total normalidad.
2: La diputada Lemoine se tiró un gas.
1: Buen día, Florencia Gutiérrez, ¿cómo te va?
2: Buen día, qué historia, ¿eh? Qué ganas de ir a misa te van a dar con ese cura.
1: ¿Sabes qué? Pedazo de chatrón.
2: Cuando te levanta tu mamá para ir a misa, si no, no, tranquila, ma.
1: ¿Cómo te...? Si hacía la misa, ¿cómo yo te despierta tu vieja, no? Sí. También es una buena forma de pensar.
2: Era el padre del coronel que está al frente de la Quinta de Olivos ahora. De Tereso.
1: El coronel Tereso. Qué país, ¿eh? No vamos a ningún lado así. ¿Cómo fue tu fin de semana?
2: Digamos que fue un viernes tranquilo, un sábado agitado, un domingo en donde se durmió. Ese como resumen.
1: Un viernes tranquilo, un sábado agitado. Contame el sábado.
2: No.
1: Listo.
2: Solo, mira, voy a decir algo.
1: Ajá, sí.
2: Yo, volví a quebrar casi como los 18 años.
1: No, no, no, no, no, no, no, no, no.
2: Sí, a ese nivel. Llegué a mi casa.
1: ¿En un lugar privado o en un lugar público?
2: No, llegué, o sea, me la aguanté.
1: No, no, mi casa. Lo quiero decir es como la escalada hacia el límite. ¿Se dio en una casa o estabas tipo en un bar?
2: En una casa.
1: La bebida, la cual fue la nafta del tanque.
2: Luego un poquito todo, pero bien. Así es.
1: Llamaron a Hugo, ¿no? ¡Mira, Hugo!
2: ¿No? Así está. Bueno, ¿tu fin de semana?
1: No, mucho mejor que eso. Mucho mejor que eso. No, hice asado, ayer jugué al fútbol, gané, que es lo importante, es muy lo importante. Y después, durante todo el fin de semana hice un cover de un tema de los Curiaki, Remisero. Ah. Hice Remisero de Hija.
2: Toca esa
1: durante el fin de semana. Hija que hoy, en un ratito, hoy. Hoy va a elecciones. Hoy va a elecciones.
2: ¿A qué hora, sabes?
1: Y medio que durante toda la jornada, se puede votar. Así que después vamos a consultar.
2: Mañana
1: deberíamos tener los resultados.
2: Y sí.
1: Mañana deberíamos tener resultados, así que veremos si hay que celebrar.
3: Maravilloso, ya me la dieron doblada.
1: O hay que apretar a alguien.
4: Ya directamente volviste a doblarle y la metiste.
2: Sí, no, yo creo que no va a hacer falta. No va a hacer falta.
1: No, yo creo que no. Yo creo que no. Yendo al universo de la información, ayer a la noche le dio una entrevista el presidente Javier Milei a Luis Miguel Majul, entrevista que como siempre salió editada, no fue en vivo. Yo sé que digo esto muy seguido y ustedes dirán si lo decís siempre, si pasa siempre, no pasa nunca. Lo que yo les quiero decir y les vengo sosteniendo, sobre todo del Mundial para acá, sobre todo post-Mundial para acá, es que si el presidente Javier Milei ya estaba en una rara, mística, lo que está ocurriendo en las últimas entrevistas, insisto, del Mundial para acá, me atrevería a decir en el último mes, mes y medio, es que entró en una fase de negación absoluta. Una fase de desconocimiento de la realidad.
5: Es una locura.
1: No es porque antes lo tuviera, sino porque la profundización fue muy marcada y muy severa en los últimos meses. Ustedes dirán, ¿sobre qué temas? La respuesta es sobre todos. Sobre todos los temas, el presidente está en una fase que va de la negación completa de la realidad económica, de la negación completa de la realidad social, de fascinación y fanatismo por dos personajes siniestros a nivel mundial como son Donald Trump y Benjamín Netanyahu, con una instancia de Drácula, persecución
5: Frank, el tren fantasma,
1: de persecución personal fascinante. El presidente Javier Milei está en una fase persecutoria fascinante. Realmente está convencido de que es el objetivo de una amenaza global que no sabemos bien cuál es. Y fíjense que todavía, después de mencionar todo esto, no nombré toda la fase trucha Malvinas. Incluso sin caer en eso.
2: Pero que es lo que incluso es lo más. A esta altura, después de haber escuchado toda la entrevista y sobre todo las cosas que dijo en materia económica, creo que lo de Malvinas es hasta irracional. Mirá
1: sí,
2: lo que
1: sí.
2: te digo.
1: Comparado con todo lo demás. Sí, no tengo ninguna duda. Quiero que arranquemos con esto. Que es algo en lo que el presidente todavía, me parece a mí, tendría que hacer una memoria un poco más profunda. Pero yo no recuerdo hasta acá al presidente cuestionando datos. Sí, cuestionando datos del INDEC, eso quiero decir. Sí, serruchándolos, recortándolos, manipulándolos. Ahora, diciendo que están mal, desconociéndolos, me parece, no sé si vos, Florcita, recordás, pero me parece que es una falta.

0: Hace novedosa, no, pero
1: ayer vi de hecho pensé exactamente lo mismo, como ya cuando te empezás a meter en cómo se elabora el dato, bueno.
0: Porque además, si no lo dijiste durante casi 3 años, no puede ser que justo cuando te da mal, lo cuestionás. Es patética la resolución. Bueno, esto decía ayer el presidente sobre la EMAE, la encuesta de actividad económica.
2: Si usted, su economía está teniendo muchos cambios estructurales, los desestacionalizados miden mal. Si usted se fija y mira la serie del EMAE, que es el estimador mensual de la actividad económica, usted va a ver que tiene mucha volatilidad. Por eso nosotros hemos estado enfatizando sistemáticamente el indicador tendencia ciclo. ¿Por qué? Porque como la economía está teniendo muchos cambios estructurales, los ponderadores de los desestacionalizados están arrojando cualquier cosa y por eso la serie es muy volátil. Literalmente.
0: Ahí está. Ahí lo que el presidente dice, que esa es la razón por la cual entendemos que cuando casi con seguridad, salvo que la Argentina crezca 6 puntos en los siguientes 2 meses, la Argentina va a entrar en fase de recesión. Estoy diciendo bien, ¿no, Florcita?
1: Son dos meses más. Son 2 trimestres consecutivos.
0: Si en los siguientes 2 meses la Argentina no crece la sumatoria de más o menos 6 puntos, cosa que no habría razones para creer que eso vaya a pasar, la Argentina va a entrar en fase de recesión. Por eso el presidente cuestiona el EMAE. Pero atención con esto, porque recordemos que el propio presidente había celebrado, se había golpeado el pecho, se había presentado básicamente ante el mundo como el Messi de la economía, cuando la inflación mayorista del mes de julio había dado por abajo de 1 punto, había empezado con 0. Y fue cuando el presidente dijo, ¿se acuerdan que yo les dije y no me creían que iba a empezar con 0? Que él siempre había hablado de la inflación minorista, la que nosotros conocemos. Bueno, como la mayorista le dio eso, cambió todo su discurso y dijo, no, yo hablaba de la mayorista, lo cual es falso. Pero incluso con eso, incluso ante esa forma de intentar salvar las papas, la inflación mayorista de agosto fue arriba de 2 puntos. Entonces se le desmoronó lo que ya había sido un manotazo de ahogado para otra cosa que ya se le había desmoronado, que era que la inflación no estaba empezando con cero ni va a empezar con cero. Probablemente la inflación, el presidente termine su mandato sin que la inflación empiece con cero en algún mes. Ante esta situación, que su propia narrativa se vino a pique, se desplomó por completo cuando la inflación mayorista fue 2 puntos. ¿Qué hizo el presidente? Bueno, agarró la motosierra, pero ya no para ajustar el gasto público, sino para recortar las cosas que dice que no hay que prestarle atención en la inflación mayorista. Entonces dice, no, bueno, si vos sacás alimentos y sacás combustible y sacás tarifas y sacás la ropa y sacás, te da 0. Y sí, maestro, te va a dar 0. Pero escúchalo.
2: Entiendo. Es como el mes que saltó, digamos, este último mes, que saltó mayoristas. Sí, saltó mayorista, de 0,8 saltó a 2. Pero cuando usted limpia el efecto del precio del combustible y el precio de los alimentos, o sea, todos precios internacionales, ¿cuál es la consecuencia? Que limpio, digamos, 1,4, con lo cual la inflación me quedó en 0,6. O sea, cuando usted elimina esos impactos muy puntuales... Sí, no son estacionales, digamos, por lo que está pasando afuera.
0: Extraordinario,
3: lo que quiera, papito.
0: Realmente porque extraordinario.
1: Hay algo
0: porque
1: de eso.
0: Además, perdón, Florcita, sí. Pero además es, incluso si fuera así, imagínate, claro. ¿No? Imagínate si fuera así. No sería cero, ¿entendés?
1: No
0: sería cero. No, ponele no. Que vos, es verdad que hubo un aumento de combustibles atado a la crisis en Medio Oriente, efectivamente, que también tiene un impacto en el valor mundial, no de los alimentos, de algunos alimentos, los que son commodities, por la situación sobre todo en Ucrania. Incluso si vos tenés, esos dos indicadores, alimentos y combustibles, están inflados por razones que no tienen que ver con la economía local. Incluso si uno tomara ese argumento, que es caprichoso y es manipulador, tampoco sería cero, no daría cero. Entonces no te daría 0,6 si restas el 1,4. No tiene ningún sentido, ningún sentido.

0: una mentira flagrante.
1: No, iba a decir que esto, ponele que cuando uno analiza los números puede llegar a decir, che, es cierto que el combustible tal te aumentaron muy fuerte este mes, y uno lo puede tener en el marco del análisis para decir, bueno, quizás el mes que viene es un poco más tranquilo, o quizás hay que ver qué se puede hacer para que los precios internacionales que están subiendo no nos impacte tanto en el número. Ahora, de ahí a querer justificar todos los problemas con ese dato, y está mal, porque aparte, ¿sabes qué? Yo recuerdo que, porque esto lo hicieron todos los gobiernos, decir, bueno, no, fue la
0: sequía. Ah, sí, por supuesto.
1: Y eran a los que ahora están haciendo lo mismo los que se indignaban cuando pasaba eso. Como, ah, pero la pandemia, ah, pero la sequía, ah, pero se volvían locos cuando pasaba eso. Y ahora que están al frente del gobierno dicen, ah, che, ¿sabes qué pasa? Sí, es cierto que hay factores externos que te meten ruido en la economía.
0: 100%.
2: Medí lo que quieras,
0: pero
2: Capito.
0: Les decía que en la parte, hoy va a aparecer. Te aviso, así que tenelo a mano porque hoy va a jugar un rol importante en una de las secciones de este programa. Dicho esto, le decía que también había entrado el presidente en esta fase persecutoria. Y dice el presidente que él tiene la Quinta de Olivos militarizada porque dice que tiene enemigos muy poderosos en el mundo. Escúchelo.
3: Bueno, esto es parte, digamos, hoy, digamos, la Quinta de Olivos es una base militar.
4: ¿Una base militar?
3: Sí.
4: ¿Y esto qué implica?
3: Bueno, digo, recibe el tratamiento de una base militar.
4: ¿Me puedo desarrollar?
3: Hay determinadas cuestiones que, digamos, usted no es, digamos, tiene cuestiones de seguridad mucho más profundas que en las condiciones que estaba la Quinta. Porque, bueno, está bien, digo, tengo algunos enemigos pesados en el mundo.
5: Con los terroristas.
0: ¿Qué? ¿Qué?
1: Dijo, me hice algunos amigos pesados.
0: ¿Qué?
2: Nicolás, ¿vos no tenés enemigos pesados en el mundo?
0: No, pero ¿por qué estás flasheando esa?
2: La persiguen.
0: No, porque lo que quiero decir es que, además, si existiera la posibilidad de que hubiera algún tipo de atentado, o sea, si hubiera alertas de seguridad mundial para la Argentina, bueno, habría que establecer algunos otros mecanismos de seguridad que no sean solamente militarizar la Quinta de Olivos, ¿no? Digo.
1: Bueno, él dijo que estaban reforzando toda la seguridad.
0: Si hubiera informes de inteligencia de que la Argentina puede ser, volver a ser en realidad, objetivo de algún tipo de atentado terrorista, bueno, habría que tomar algunos otros recaudos. No solamente cambiar al cocinero de la Quinta de Olivos por un civil, por un cocinero de las Fuerzas Armadas. Yo no soy especialista, no soy especialista en seguridad, ni en custodias presidenciales, ni en antiterrorismo, ni en militarización de sedes presidenciales. Pero me da la sensación que poniendo un cocinero de las Fuerzas Armadas no va a ser más segura la Quinta de Olivos. Me parece a mí, muy humildemente lo digo. Y cuando les decía
6: todo
0: que el presidente
6: aspira,
0: además de la fase persecutoria, está en una que es cualquiera, pero cualquiera a otro nivel. Quiero que escuchen este cálculo que hizo el presidente sobre uno de sus discursos. Un discurso que lo hemos pasado muchas veces acá. Un discurso que empieza con una... ¿Qué es la base de la 3? Para pasárselo. Que empieza con una frase que es Maquiavelo ha muerto. El presidente dice eso, hace un silencio esperando una reacción. Nadie reacciona y sigue hablando. Escuchen el dato que arroja el presidente de la nación. Tu presidente, el presidente de Dieguito, de Jaime Molina Carpi, de Jerez Juárez, de Flor Gutiérrez, mi presidente, nuestro presidente. El cálculo que hizo sobre ese discurso. Mirá.
3: ¿Cómo arranqué yo? No. Maquiavelo ha muerto.
4: Ah, sí.
3: Bueno, la palabra Maquiavelo,

0: se busca 20 millones de veces por día en internet. En el momento del discurso, ¿sabe qué? Saltó a 100 millones. Quiere decir que había 80 millones de seres humanos mirando mi discurso.
1: Con impacto.
2: No, esto fue... Yo cuando escuché esto... dije, se ama.
3: ¡Impacto!
2: Se ama.
3: ¡Impacto!
2: Se ama. Porque aparte, previo a eso, tuvo que reconocer que en Davos se habían ido muchos de quienes estaban escuchando esa exposición. ¿Por qué? Porque primero había hablado Trump y dice que él se demoró mucho en hablar. Y bueno, no son eventos donde se espera o se está tanto tiempo. Se dice, el primero no sabía muy bien. Bueno, el segundo por Trump, bueno, medio que se vació. Pero en Twitter yo tuve 80 millones de personas que me estaban viendo. O sea, fue una cosa...
4: Todos,
5: espectacular.
4: Estoy aquí frente a ustedes para decirles de modo categórico que Maquiavelo ha muerto.
2: ¿Qué?
4: Durante años se nos deformó el pensamiento presentándonos un falso dilema al diseñar políticas públicas donde se debía optar entre la eficiencia política en contraposición al respeto de los valores éticos.
6: Listo, y morales.
7: No dije la frase para que la
1: por último,
2: tanto.
1: Por último, ¿saben que yo? Ayer el presidente dijo algo con Luis Majul, dio un dato que yo recién fui a chequear. Dije, che, este dato, ayer cuando lo escuché, dije, hoy debería ser la tapa de todos los diarios.
2: A ver.
1: Y estuve chequeando más temprano, no solo no es la tapa de ningún diario, sino que no aparece ni mencionado en ningún diario. Insisto, yo no vengo acá a dar clases de periodismo o para ningún medio de comunicación. No le quiero decir ni a Clarín, ni a La Nación, ni a Página 12, ni al Cronista,
0: acomplejados
1: ni a Tipo Argentino, ni a BAE, ni a Ámbito Financiero, a ningún diario, ni a Crónica, ni a no sé, Diario Popular.
8: Periodista hasta los tuétanos.
1: No quiero la Gaceta Tucumán, La Voz del Interior.
9: MDZ.
1: El Diario Chubut. No quiero darles el Tribuno de Salta. No quiero darles clase de periodismo. Ahora, ¿cómo puede ser que el presidente de la Nación diga que en la Argentina se expulsaron en los últimos, en menos de 2 años, entre 2025 y lo que va de 2026, se expulsaron 30.000 terroristas? Y ninguno de ustedes tuvo la sabiduría periodística de poner ese número. Impresionante, realmente impresionante. Para que tengan una idea, son más que, por ejemplo, la totalidad de los miembros estimados de Al-Qaeda, por ejemplo. Para que tengan un dato. ¿Cómo ninguno de ustedes se atrevió a poner en la tapa que en la Argentina se expulsaron 30.000 terroristas? Y usted, chito la boca, como si nada. Escúchenle al presidente.
0: Los 10.000 terroristas que echamos el año pasado. ¿Sabe cuánto llevamos echado este año?
1: ¿Y gente de la Argentina?
0: No, gente, digamos, o sea, terroristas que los deportamos. ¿Sabe cuánto llevamos?
1: 10.000.
0: El año pasado, 10.000. Este año ya llevamos 20.000.
1: O sea, ¿de qué nacionalidad? ¿Qué son, rusos?
0: Bueno, digamos, son gente que se infiltran de otros países para venir a tratar de dinamitar el modelo argentino.
10: ¡Con los terroristas!
1: Escúchame, el presidente de la Nación, el presidente de la Nación, dice que en la Argentina, por la Argentina pasaron 30.000 terroristas. ¿30.000? ¿Tienen idea de lo que son 30.000 terroristas? ¿Tienen una leve idea? Una muy leve idea del impacto que tendría la presencia de 30.000 terroristas. ¿Ven que cuando yo les digo que están cualquiera, ustedes me dicen, no, estuvo siempre así? ¿Siempre así? ¿O está 2 o 3 escalones arriba?
2: Bueno, yo creo que he perdido un poco la capacidad de sorpresa frente a las cosas que dice.
1: Es una buena definición.
2: Creo que un poco nos pasa eso.
1: Yo todavía un poco la tengo. Todavía un poco la tengo. ¿Y saben por qué gente como el presidente Javier Milei siempre le da entrevistas a los mismos? A Luis Majul, a... bueno, a la gente que ya sabemos. A Nelo. A algunos ya les dejó de dar. ¿Se acuerdan que ante alguna leve incomodidad le dejó de dar entrevistas a alguno del presidente? Bueno, para que no les pase lo que le pasó a Federico Sturzenegger en Córdoba, que... vamos a darle la derecha al coloso, en este caso, le dio notas a medios en Córdoba y dejó en claro por qué ni él, ni Milei, ni Bullrich, ni Caputo, ni nadie del gobierno le da notas a medios medianamente críticos, ni siquiera digo críticos, que tengan una lógica, que hagan su labor con una lógica periodística, bueno, ni siquiera eso, le dan notas solo a personas que... son adictas al gobierno. Miren lo mal que la pasó Sturzenegger con apenas un par de preguntas básicas, muy básicas, ¿eh? Muy, pero muy, muy básicas. No es que enfrentó a, no sé, muy básicas. El periodista primero le dice a Sturzenegger, che, a 5 cuadras de donde está usted hoy, le dice, hoy había 5 cuadras de cola para conseguir un laburo. Sturzenegger tira fruta y se come un baile.
3: Por algún motivo, después de la pandemia, la gente encontró que en muchos casos quería una relación laboral que era más flexible, que no era la tradicional que teníamos. A las empresas les resulta más fácil contratar en el esquema de monotributo, y vemos que eso desde el año 2020 es una como una constante. Nosotros, justamente para volverle a la gente al mercado formal, es que aprobamos a principios de este año la ley de modernización laboral, que es una manera de tratar de hacer más fácil y más previsible la contratación de trabajadores.
6: Claro, ministro, pero como el mercado está planchado, como el mercado interno está caído, no hay poder adquisitivo, los salarios están pisados, nadie va a incorporar un empleado. Lamentablemente lo estamos viendo. No es que uno pierde el laburo acá, se cruza la calle, cruza la esquina y consigue otro. La gente no está consiguiendo. Ese es un dato que confronta lo que ustedes dicen.
9: ¡Miren lo que es Córdoba! ¡Hola, Córdoba!
2: ¿Esto sigue? ¿Tenés más material de
1: tengo
2: esto?
1: Más. Tengo más.
2: Porque lo que viene...
1: Edu, ¿me buscás el nombre del periodista? Perdón, si podemos averiguar el nombre del periodista, que lo quiero mencionar y no lo tengo, gracias. Sturzenegger intenta responder a esto que le pregunta el colega de Córdoba. ¿Y qué pasa? Baila de nuevo. Mirá.
3: Sí. Bueno, hace 5 meses que los salarios le están ganando la inflación, está el proceso de crecimiento económico, sí, se han creado 500...
6: Perdón, ministro, ¿en dónde los salarios le están ganando a la inflación? Incluso pregúntele a los jubilados, al resto de los trabajadores. Sí.
3: Si usted mira los últimos 5 meses, va a ver que los salarios le vienen creciendo a la inflación en los últimos 5 meses.
1: Espectacular, periodista de Canal 12 de Córdoba. La cuestión es que no le gustaban ni un poco las respuestas al colega de Córdoba, y el chavo seguía, y seguía, y seguía, y seguía.
2: Pero culiao.
1: ¿Vamos?
6: Heredamos, claro, pero esa es la macro. La gente después intenta comer todos los días, y ese es un tema. Y hay un ajuste muy fuerte con los jubilados, con los discapacitados. Y la promesa era ir al hueso con la casta. Y eso, lamentablemente, no ha sucedido.
3: Bueno, nosotros, le estaba contando, nosotros hemos encontrado ministerios paralelos con miles y miles de empleados que eran todos punteros políticos. Y nosotros hemos ido desarmando todo eso en estos 3 años, y eso ha generado ahorros muy significativos en el gasto público, que ha permitido bajar los impuestos que hemos bajado.
1: Jorge Martínez se llama el colega de Córdoba,
2: que
1: mi tío,
2: las 40,
1: entre otros.
11: Perdón, Petete.
2: Fue uno de los pocos periodistas.
11: Petete Martínez, que es casi como Pablo Rossi, a ese nivel.
1: Claro, es esa línea.
11: O sea, no es...
1: Para que tengan una idea, no es claro, que no está hablando con Alfredo Zayat.
11: Exactamente, es como que... A Pablo Rossi, a Pautino Rodríguez.
1: Claro, a esa Feynman. Gente. Bueno, finalmente, por eso no dan notas, ¿no? Ya entendieron. Finalmente, y como era previsible, la Cámara Federal...
2: Y abandonó después ese móvil.
1: Y sí, ¿cómo no lo va a abandonar si
2: dijo,
1: se fue?
2: Dijo, bueno, me voy, me tengo que ir.
1: Meado se fue, básicamente. La Cámara Federal revocó el fallo de la jueza porteña Laura De Marini. Recuerden, la jueza que se había negado a aplicar la ley de la baja de edad de imputabilidad, declarando inconstitucional ese artículo, el artículo que la baja a los 14 años. Para un caso puntual había declarado esa inconstitucionalidad, el caso de un menor que estaba preso por intento de robo, lo que le valió una denuncia del gobierno de la ciudad ante el Consejo de la Magistratura y una persecución probablemente jamás vista por parte del aparato mediático, que es demócrata cuando los fallos les gustan y fascista cuando no les gustan. Ahora, miren lo que pasó con esto, hablando de fascistas, porque en La Nación Más le muestran una publicación que hizo Flor de la B sobre, hablando sobre este fallo, le muestran al misógino, homofóbico, negacionista y fascista de Agustín Laje, cerebro de la batalla cultural del presidente Javier Milei, un comentario de Flor de la B sobre esto y este ganso fascista, machito, de la cámara, machito la cámara, negacionista, recuerden, negacionista de la última dictadura cívico-militar. Bueno, este personaje siniestro dice esto.
12: Habla de la jueza De Marinis, ¿sí? Es la señora, ¿se llama?
13: Flor de la Vedal.
12: ¿Vos no está?
14: Viven en barrios cerrados, se mueven en ambientes seguros, a veces tienen hasta guardias privados, choferes y demás. No digo que sea el caso de él, pero
13: ella no.
14: A ver, ¿puedo tener libertad de conciencia y ajustarme a una realidad biológica
13: o me tengo
14: que arrodillar a una ideología?
13: Es un delito lo que haces, si la traes.
14: Bueno, que vengan, que me denuncien.
13: Es que sí, porque...
14: Que es un delito decir la verdad en este país.
13: No, porque ella tiene cambio de género, es mujer.
14: No es mujer.
15: Está trans.
14: En absoluto no lo es. No lo es.
13: Es una falta de respeto.
14: Vos sos una mujer.
13: Es una falta de respeto que digas eso.
14: No es una falta de respeto. Sí. La verdad, nunca falta de respeto.
1: Técnicamente. Este imbécil, porque Agustín Laje no es otra cosa que un imbécil, tiene esta respuesta por parte de Flor de la B en un posteo. Lo más grosso de todo es que ella misma compartió este fragmento del video que vimos recién. Flor de la B le responde, le dice: son de manual estos libertarios, ahora el carancho de Agustín Laje se prende de la polémica para correr el eje y distraer de los datos de la realidad. Cuando los números del gobierno incomodan, siempre necesitan un enemigo, y conmigo pierden tiempo, dice Flor. Si piensan que me ofenden tratándome de varón, se equivocan. A esta altura de mi vida, ¿de verdad creen que eso puede lastimarme? Busquen otra cosa, dice Flor. Yo voy a seguir hablando de lo que importa y cuestionando lo que callan. Y este imbécil, porque no le cabe otra palabra que imbécil, sí, le caben un montón las que le dije, ¿no? Homofóbico, misógino, fascista, negacionista, de Agustín Laje. Cerebro, insisto, cerebro de la narrativa de la batalla cultural del presidente Javier Milei, no es un personaje menor, no es alguien lateral que orbita la centralidad del gobierno. Le respondió esta publicación a Flor de la B con que con más misoginia, con más homofobia, con más fascismo, como el que le brota evidentemente de las entrañas, porque la respuesta de Agustín Laje fue la siguiente, si podemos mostrar por favor. El dato más duro de la realidad es que no sos mujer. Abrazo. Eso responde...
2: Es el único argumento que tiene.
1: Este tipo. No, está buenísimo, ¿sabes por qué? Porque nosotros no vamos a hacer lo que hacen los Feynman de la vida, los Pablo Rossi de la vida, de mandar a la gente a violentar personas como hacen ellos con, por ejemplo, una jueza por un fallo. Uh-huh. Pero este tipo anda cómodo por la vida. Ahora, mientras los cerebros de la batalla cultural del gobierno están en esta, lo que pasa en la realidad son otras cosas. Cosas como esta, por ejemplo. Cerró Electrolux, una de las principales firmas de electrónica que tiene el país, que tenía 100 años en el mercado. Repito, 100 años. Sirvió a 100 años. Electrolux. Está a mano de una empresa sueca. ¿Qué va a hacer? Bueno, va a ser lo mismo que vimos en otros casos. Va a importar en lugar de producir acá, lo que dejaría más o menos a unas 100 personas sin trabajo sobre un total de 180 que tenía en su planta. La empresa, de hecho, ya venía con retiros voluntarios y turnos recortados. ¿Por qué? Por caída de la demanda y reemplazo del mercado por productos importados. No está pasando algo extraordinario.
2: La transición que dijo el presidente de la Nación en esa entrevista 150 millones de veces, que dijo hay una recomposición, hay una transición. Ni siquiera usó la palabra transición. Claro, más vinculada a directamente. Son sectores que directamente no van a existir más en
1: claro,
2: economía.
1: Porque no es los que hablaban de reconversión, de reconvertirse, era el gobierno de Macri. Este gobierno no habla de reconversión. No le dice a la empresa, bueno, vos ahora haces esto, ahora hace otra cosa. Te está diciendo, algunos van a sobrevivir, algunos van a surgir nuevos sobre nuevos mercados y otros van a desaparecer.
2: Bueno, para
1: este
2: mí.
1: Este gobierno no habla de reconversión. Ese era Macri.
2: En el ejemplo que dio, cuando. Y todavía Majul que le pregunta ahora, pero.
1: Sí.
2: El presidente dice, no. Dice, por ejemplo, ¿vos querés que nosotros subsidiemos a una empresa que vende televisores en blanco y negro? ¿O preferís que esa empresa cierre? Y Majul le dice, ahora, bueno, es un boludo. Majul, me estoy acordando ahora que dijo.
1: ¿Qué dijo?
2: Y Majul le dice, ¿ahora? No, es un ejemplo. Pero ¿cuál es el ejemplo? Que parte de la mirada que tiene Milei sobre la industria argentina es que es una industria en blanco y negro.
1: Claro, obsoleta.
2: Vieja, obsoleta, que ya no funciona y que tiene que venir todo lo nuevo. Entonces, la mirada no es estamos transicionando, es directamente, no existe lo que hay.
1: Total.
2: Lo cual es una mirada total, completamente de Danilo. Que
1: es una mirada, ¿sabes cuál es la mirada? Es darwinista. Es una mirada de sí, van a sobrevivir los que tengan que sobrevivir, los mejores, y en el medio quedarán el resto. Recuerden que exactamente lo mismo a Electrolux le pasó a Whirlpool. Más de 200 despedidos hace poquito, hace un par de meses.
2: Sí, ¿no? Marino, Segundo.
1: Y cierre de planta en Pilar. Lo que pasa es que esos eran empresas que eran comercios, vendían. Acá estamos hablando de productoras, de marcas que producen en la Argentina.
2: Sí, sí, sí.
1: Y dejan de producir para empezar a importar. Mientras tanto, miren este dato, otro cierre. En este caso, se lo choreamos el dato a el canciller. Yo lo vi ahí, por eso traje esto para mostrarlo. ¿Lo podemos ver? Dice, en Lanús cerró Vaspia, una metalúrgica con más de 60 años de historia. Los empleados denunciaron que, escuchen esto, Argentina hoy. La Argentina que va a volar con la inteligencia artificial. Como indemnización, les ofrecieron 300 kilos de bronce.
15: Vos tenés una pobreza digna.
1: Los quieren indemnizar con bronce.
2: Con lo que producen. Esta fábrica, uh-huh. Esta metalúrgica en Lanús, yo, bueno, particularmente esta semana me tocó estar con, o sea, estar vía Zoom con los trabajadores toda la semana. Y más allá de que las historias que contaban, o sea, atravesaron 60 años de muchísimas crisis. Y ahora es algo más grave todavía que cuentan de algo que viene sucediendo no hace mucho tiempo. Y es que directamente hay un empresario que desaparece. Es decir, le dijeron, hagan lo que quieran con la fábrica.
1: Claro.
2: Nosotros nos vamos. No, por el momento no reclamaron nada. No dieron la cara. Pero los trabajadores se encontraron sin sueldo, por lo tanto, sin trabajo. Y no hay respuesta por parte de la empresa. O sea, es más allá que después los Ministerios de Trabajo los termina citando y se da una especie de conciliación obligatoria, pero después la empresa dice, yo me declaro en quiebra y anda a reclamarle porque después entras en una instancia judicial.
1: Total.
2: Anda a reclamarle a Mago ya. Entonces, ¿qué es lo que le dijeron a los trabajadores? Bueno, quédense, es una manera de decir, ¿no? Digamos, pueden quedarse con los materiales de la fábrica y ahí aparece ese
1: esto de
2: quedarse
1: con
2: que
1: el bronce.
2: Estaba hablando.
1: Bueno, mientras tanto, existen dos argentinas, una la que narra el presidente de la Nación y otra la de verdad. Y esa de verdad, según el JP Morgan, está en recesión, Florcita.
2: Bueno, es terrible porque muchas veces vemos muy seguido, cada vez más seguido, que el presidente de la Nación pone fenómeno barrial, ¿no? Para
1: sí.
2: Hablar cuando
1: sí.
2: Elon Musk o algún medio internacional habla de él. En este caso no puso nada, porque el JP Morgan, un banco en el cual estuvo Caputo en cuando fue esta semana pasada a Washington, estuvo frente a los inversores, generalmente lo que hace son informes para sus clientes.
1: Sí.
2: Clientes de muy alta gama, digamos. No son informes fáciles de acceder. De hecho, ayer intenté, pude acceder apenas a un fragmento de ese informe de JP Morgan, que si quieren después lo abordamos con un poco más de detalle. Pero básicamente dice, mira, corregimos nuestras proyecciones de crecimiento. Nosotros pensábamos que Argentina iba a crecer en torno al 3, como también estaba en el presupuesto 2027. Va a crecer este año el 1.5, pero además el tercer trimestre va a dar para abajo la actividad económica. Nosotros creíamos que no iba a pasar, pero va a dar para abajo. ¿Por qué? Porque el último dato de actividad económica fue de un desplome más fuerte del que preveíamos. Recuerden, 2,9%.

0: Y además tenemos algunos datos más que fueron saliendo de actividad. Pero si del JP Morgan hablamos, sí. Lo que cayó fuerte es el riesgo país, que lo elabora.
1: ¿Cayó?
0: JP Morgan. Subió fuerte el riesgo país, que lo elabora el JP Morgan. ¿Y por qué fue noticia? El viernes llegó a subir 8% solamente en un día, 611 puntos básicos, cuando venía por debajo de los 500, o en torno a los 500 puntos. Sí. En torno a los 500 puntos básicos.
1: Más o menos 500.
0: Más arriba. ¿Qué es lo que sucede? Bueno, esto empieza a generar muchísimo ruido. Che, ¿qué está pasando? Desplome muy fuerte de los bonos argentinos, de entre el 2 y el 4%. Acciones argentinas en rojo directamente. Y claro, después el cierre de la jornada terminó con una suba, pero un poco más leve, 609 puntos básicos. O sea, quedó por arriba de los 600 puntos básicos, con una suba total del 5%. ¿Qué es lo que está pasando? Bueno, se empieza a configurar un escenario más difícil para el gobierno de cara a lo que viene. Primero, a medida que vos te acercás a un año electoral. Después, tenés un escenario internacional que muchas veces, y sobre todo el año pasado, te jugó a favor y ahora no te está jugando a favor, al contrario. Por ejemplo, el propio viernes, la tasa de los bonos del Tesoro de Estados Unidos a 10 años llegó al 5,23%, un récord en los últimos 20 años.
1: Claro, imagínate si vos sos un fondo que mueve guita en el mundo, entonces tenés, no sé, 10 mil millones de dólares y tenés al gobierno que tiene en sus manos la maquinita de fabricar dólares que te paga 5%, anual, y a la Argentina que te paga más, te paga 8-9%. ¿A dónde vas hoy en un mercado volátil? A lo seguro.
0: Eso mató a todos los países emergentes, dentro de ellos estaba Argentina, pero después algunos dicen, che, ojo, porque también aparece después de que aparezca el horrible dato de pobreza, del horrible dato de actividad económica, y el gobierno además hizo una salida al mercado de unos bonos en dólares que tampoco le fue tan bien. Entonces empiezan a ver, y el Banco Central no está comprando reservas al ritmo que lo venía haciendo, entonces empiezan a cuestionar ahora el programa financiero que presentó Caputo. Caputo había presentado algo que me parece a mí estuvo de más, que es una hoja de cómo se van a pagar todos los dólares del año que viene. ¿Por qué estuvo de más? Porque pusiste con exactitud de dónde vas a conseguir todos los dólares, y cuando el mercado empieza a ver que en realidad cuando emitiste los bonos en dólares no te fue tan bien y que el central no está comprando como compraba antes, así que se pone en duda que vayas a juntar todo lo que prevías por esa vía, empiezan a aparecer los cuestionamientos que salieron mucho a la luz, sobre todo fin de semana en varias columnas de
1: opinión. Y por último, Florcita, mientras seguimos sin tener claro dónde carajo está el oro de la Argentina.
0: El oro.
1: sí, el oro tampoco. Una jueza habilitó a fondos buitres a reclamar el embargo del viernes argentino que está en el mundo, por ejemplo, el oro, digo, como para tener una idea.
0: Bueno, es un claro ejemplo de por qué quizás era mejor no tenerlo en el exterior, el oro, pero sí es una jueza norteamericana, Lia Kov se llama, que autorizó a uno de los fondos buitres que tienen un litigio contra Argentina, se llama Titan Consortium, a comenzar el proceso de embargo de activos argentinos que hay en Estados Unidos, en principio. Lo que explica es que el fallo, según esta jueza norteamericana, es que Argentina en los últimos 20 meses no hizo ningún intento de cumplir la orden judicial. Bueno, a partir del lunes, hoy, de este lunes 28, puede pedir o presentar pedidos de embargo a Estados Unidos. Por el momento solo aparece el caso en la legislación de Nueva York y de Washington. No se sabe si pueden ser en otras localidades, claro, incluso. Pero Argentina le debe, o le debe, no, en realidad Argentina
1: está le demanda a la Argentina
0: 390 millones de dólares más intereses. Tema para seguir de cerca, qué es lo que va a pasar, porque según esta jueza ya se pueden habilitar embargos activos argentinos que tengan en el exterior, en Estados Unidos en particular. No sé, uno piensa en algún avión, alguna cuenta que Argentina, bueno, cosas que pueden aparecer. Por eso venía de buen ejemplo el caso del oro y todo lo que generó el hecho de no saber dónde está. Y bueno, un poco el gobierno se toma de esto de por qué no quiere saber dónde está.
1: Son las 7 y 43 minutos. Gran, pero gran, gran apertura de semana de este programa. 16 grados la temperatura en este momento en el área metropolitana. Y vos ya sabés todo lo que tenés que saber. Y no podríamos abrir de otra manera que no sea así. El señor Carlos Alberto García Moreno te está hablando a tu corazón. Buen día, ¿eh?

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1: Hace un tiempo los viejos meados, como yo, aprendimos una palabra que es cringe. Esta querida persona, que no voy a decir esto, no sé quién es, dice lo siguiente.
2: Cosas que hace la gente en Instagram que me dan mucho cringe, parte 1000. Algo que me da mucho cringe es la gente que sube fotos en el gimnasio seguido. O sea, hasta parece que van al gimnasio solo para subir la foto.
3: Sí.
2: Y peor si ponen el 4 de 5, no sé. ¿Cumpliendo a quién, amigo? Qué cringe. Otra cosa que me da mucho cringe es la gente que sube fotos viejas. Y ya está, subila. O sea, ¿cuál es el problema? Que vamos a decir, uy, subí una foto vieja, qué mal. Subila, no pongas un textito excusándote de por qué la estás subiendo.
4: ¡Qué vergüenza!
2: Pero no se ponen qué feliz que era o qué ganas de estar en tal lugar. Ya está, subí la foto, listo. Otra cosa que me da mucho cringe es la gente que sube videos casuales o naturales, pero que en realidad están rearmados y se nota, o sea, es como hasta incómodo ver el video. Me da cringe. Me da cringe que te armes el mate al frente de la cámara y que hagas que estás escuchando musiquita. Me da cringe. Siento que es muy forzado. Y bueno, y por último, porque si no se me hace muy largo, es subir tu flyer de tu emprendimiento hecho con IA. Eso me da mucho cringe. O sea, prefiero que hagas una foto en blanco y pongas un arroba así bien normalito. ¿A qué haces ese flyer con IA que me muero?
1: Estaban preguntando acá Instagram de la compañera.
5: No, chicos, da cringe cómo habla ella.
1: Pero además, también. Pero además de eso, Diego, ¿a vos te indignó particularmente cuando mencionó que le daba cringe el que hace, el que se va haciendo el matecito
6: Me parece nefasto que la gente haga eso.
5: Con la musiquita de fondo. Te ves tan linda, regalada.
6: ¡Ay, no! Me quiero pegar un tiro. Me quiero pegar un tiro. Es tremendo, ¿no? ¿No? ¿Por qué hace eso la gente?
1: Yo lo he dicho muchas veces acá. A mí una de las cosas que más, pero por lejos, más cringe me da en Instagram son las fotos de pareja. No estoy siendo nada novedoso. Para mí, la cantidad de fotos que sube una pareja son directamente proporcionales a las posibilidades, a lo cerca que está de separarse. Es decir, a mayor cantidad de fotos publicadas, más cerca está de separarse. Es mi propio cálculo. Ustedes podrán cuestionarlo si quieren, pueden cuestionarlo. Mi cálculo indica eso y le juro que tiene un alto porcentaje de acierto. Alto porcentaje de acierto. Sí, Jerez Juárez, sí, adelante.
4: ¿Qué tal? Buen día.
1: Sí.
4: Yo tengo algo que me da cringe, pero he caído en ese contenido.
1: Ajá.
4: Tuve un fin de semana medio nostálgico donde estuve revisando mucho archivo y descubrí que subí muchas stories cantando canciones con la guitarra.
1: Ajá.
4: Y eso hoy me da mucho cringe.
1: Boludo, sos Ken, boludo.
4: Claro. Y subí muchísimas canciones en su momento. Y ahora las abandoné, por suerte. Hace como 3 años que no subo. Pero la gente cantando canciones, sobre todo si no tenemos ningún tipo de talento vocal, ¿no?
1: Claro.
4: Creo que eso ya no me gusta. Ya no me gusta, ya me da cringe, abandoné. Hay que ser o muy gracioso o muy talentoso. No sé, sí. Juan Piparolo, que canta espectacular y sube una canción que.
1: Sí. Wally.
4: Sí, Wally, claro. Entonces, esa gente que tiene talento, sí, está bien. Pero los que estamos medio pelo para abajo, no.
1: Claro. Podés tener. Vos no es que tenés talento, sino que estás lento.
4: Sí, siempre. Eso es lo que me decía mi profe de gimnasio.
1: Exactamente. Acá dicen, totalmente de acuerdo con Nico, estoy de acuerdo con Nico. Nico, no te banco ninguna de tus teorías, pero esta sí. Gracias, supongo que debería decir gracias. O algo así. ¿Vos tenés, Florcita, tu propio cringe o no?
5: Cringe de las redes sociales. Y me pasa mucho en estos videitos de. Con estos temas así de persona romántica.
1: Ajá.
5: Te ves tan linda, regla. Y le saca la foto al, no sé, un budín, ¿viste? ¿Viste? Sí. Pero por otro lado. Y también es como, che, que cada uno con las redes sociales haga lo que se le antoja. Porque yo subo cosas que otros deben mirar y deben decir, ¿qué le pasa a esta que se hace la linda al espejo? Me chupa un huevo. Lo quiero hacer, loco.
1: No, pero que para mí, para mí es al revés. Para mí, para eso existe Instagram.
5: No, es que yo creo que a mucha gente, utilizando la palabra que usa esta chica, a mucha gente le da cringe ver eso.
1: No, pero además
5: sí,
1: es cada
5: le
1: uno.
5: Le da cringe.
1: Pero además cada uno tiene su
5: propio. ¿Sabes por qué lo noto? Porque. Sube una foto así al espejo y pierdo seguidores.
1: ¿Perdés seguidores?
5: Sí, por una banda. Como diciendo, ay, te sigo porque hablas de economía y te haces la linda.
3: ¿Pero qué se hace en
5: me han mandado esos mensajes, me han mandado esos mensajes.
3: Es Instagram, no es
5: yo no difundo nada de economía en mi Instagram.
3: No es mentira. No es el informe del CEPA, es Instagram, boludo. Como yo qué sé.
5: Pensé que era
3: el CEPA. Dejala que suba fotos, ella. ¿Qué te molesta? ¿Qué te molesta? 1140-660000. Y a vos, del uso de redes sociales, de otros, o de los propios, o del uso propio, ¿qué te da cringe? Nos contás.
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10: Contábamos hace más temprano el caso de esta empresa metalúrgica de Lanús que se llama Vaspia, una más que está cayendo básicamente en el camino de la recesión, la caída de la actividad económica y el reemplazo por importaciones. Algo de todo esto le está afectando a muchos sectores de la economía. Estamos en línea con David Gallego, él es trabajador de la metalúrgica Vaspia, para tratar de entender un poco qué está pasando ahí. David, ¿cómo te va? Nico Fiorentino te saluda. Buen día para vos.
11: ¿Qué tal? Buen día, ¿cómo le va?
10: David, ¿cerró Vaspia?
11: Todavía no cerró, estamos ahí. No sé, eso lo tiene que definir los dueños, ¿no? El grupo que tiene a cargo la empresa. Hasta ahora estamos ahí, nosotros seguimos cumpliendo el horario habitual, si bien no hacemos nada porque no hay nada para hacer, hasta ahora estamos ahí.
10: ¿Y qué saben ustedes?
11: Miércoles. ¿Cómo?
10: ¿Y ustedes qué saben, digamos, cuál es su situación actual?
11: Y nosotros estamos, hasta ahora seguimos siendo personal de Vaspia. Nosotros nadie nos dijo que cerró la fábrica, ni nos mandaron telegrama, nada. O sea, nosotros, ya te digo, cumplimos el horario que tenemos que cumplir, vamos, nos presentamos en la fábrica, entramos a las 6 y nos vamos a las 3 y cada uno cumple su horario, pero no hacemos nada porque no hay nada. O sea, eso la vaciaron prácticamente a la fábrica, no hay materia prima para hacer nada. Y hasta ahora no vinieron con ninguna propuesta si van a seguir, si van a cerrar, si nos van a mandar el telegrama que nos despiden. Hasta ahora no hay ninguna respuesta. Ahora el miércoles sí. Hay una audiencia en el Ministerio de Trabajo donde supuestamente van a llevar una propuesta. Hasta ahora son todos rumores, versiones. Pero
10: una propuesta de que David... esperan que llegue.
11: Ni idea, no sé, ya te digo, no sé, son ellos los que tienen el control de la fábrica en el sentido de que no saben qué van a hacer, así que nosotros estamos ahí, hace 2 meses y pico que no cobramos, no deben el aguinaldo, no han hecho descuento en la obra social, descuento para la jubilación y no nos han pagado, así que estamos ahí, es un limbo porque no sabemos qué es lo que quieren hacer, no se deciden. No te dicen nada, la fábrica no va a nadie a explicar nada. Así que no sé. ¿Qué más decir?
10: Ustedes siguen yendo todos los días, más allá de que les deben, me decís, más de 2 meses de sueldo, más el aguinaldo. ¿Y alguien responsable de la empresa va?
11: No, a la fábrica no va nadie.
10: ¿Hace cuánto que no van responsable de la empresa?
11: 2 meses.

0: ¿Y tienen algún tipo de contacto? ¿Quiénes son los dueños de la empresa?
1: Supuestamente el dueño es Cristian Polombo y ahora él le echa la culpa al representante legal, que es Pizzolo. Uh-huh. Así que están ahí. En el Ministerio de Trabajo se presenta Pizzolo como representante legal de la empresa, pero...
0: ¿Y ustedes tienen algún tipo de contacto formal con autoridades de la empresa?
1: No, no, el único contacto que hubo fue en la audiencia de la semana pasada que tuvo la comisión interna con Pizzolo, pero no se llegó a nada, o sea, no trajo ninguna propuesta concreta, ¿no?
0: ¿Qué pasó? ¿Qué dijo este representante legal de Vaspia?
1: Dijo que la estaba negociando con otra fábrica.
0: Para venderla.
1: Supuestamente. Claro, pero hasta ahora no, más que eso no dijo nada.
0: David,
1: se van a juntar ahora el miércoles que viene.
0: ¿Y qué nos podés contar de esta información que surgió? Que es que la empresa les ofreció utilizar el bronce que tiene como materia prima como si fuese una especie de indemnización.
1: No, eso es todo mentira. Eso es todo chamullo de la empresa. El horno estaba prendido, se apagó, porque se tuvo que apagar, porque ya no uh-huh. no daba para más, y se apagó y se volcó, y eso que se volcó son 300 kilos de bronce uh-huh. que tiene el baño, el horno.
0: Sí.
1: Y ahí está, eso lo tiene que manejar la empresa, pero con eso no le paga ni a uno de los que estamos trabajando.
0: Si pero la pregunta es, ¿la propuesta esa alguien sí, la puso arriba de la mesa?
1: Sí, lo puso en el Ministerio de Trabajo, lo dijo el Pizzolo lo dijo, está en el acta, pero eso no alcanza para nada, no es algo que nos pueda salvar, o sea, a nosotros.
0: En un marco de conciliación dentro del Ministerio de Trabajo, el representante legal de la empresa Vaspia puso como una posibilidad utilizar 300 kilos de bronce para indemnizarlos. Eso efectivamente pasó.
1: No, sí, lo puso, pero no sirve, eso no de ninguna manera se hizo efectivo, así que eso es todo chamuso, porque él sabe y nosotros también tenemos claro que con eso no alcanza para nada. Si vos sacás la cuenta 300 kilos y lo que está el bronce en la calle, ponele, no alcanza ni para cubrir nada. O sea, es una cosa como para decir, bueno, agarren eso y... Pero no tiene sentido.
0: ¿A cuánto se pueden vender 300 kilos de bronce, David?
1: Y no sé, yo por los que están en la calle, los metaleros, viste, que venden en la calle, está, no sé, 8.000, 9.000, no sé cuánto estará el kilo, más o menos. Sacá la cuenta cuánto es 300 kilos. Pero eso no tiene validez porque eso nosotros no lo podemos hacer, ¿entendés? Nosotros somos empleados de Vaspia. No es que nosotros nos agarramos el material, lo vamos, lo vendemos y nos va así, ya me cubrí la indemnización.
0: Clarísimo.
1: Es ridículo, ¿no te parece?
0: ¿A mí? Me parece, no solo ridículo, sino que me parece violento.
1: Por eso, hace 32 años que trabajo en la fábrica. Y esto, lo que estoy viviendo en este momento, nunca me pasó. O sea, uh-huh. tuvimos momentos malos, pero de estar así de esta manera es algo terrible. Ya David, me está llevando la salud, yo tengo problemas de salud por culpa de esto, por este problema. Hace 2 meses que no cobramos, no nos traen ninguna solución. Así que no entiendo qué es lo que quieren, ¿viste?
2: ¿Qué tal, David? ¿Cómo te va? Florencia Gutiérrez te saluda. Bueno, sobre eso te iba a preguntar, ¿no? Vos decís 30 años, nunca viviste algo similar en la fábrica. ¿Y cómo se la están rebuscando en el mientras tanto, pienso? Porque si no cobran hace 2 meses y les adeudan el aguinaldo, me imagino que entre sus compañeros hay muchas realidades diferentes, pero te la tenés que rebuscar de alguna manera, ¿no? Más allá de que ustedes están tratando de ir y cumplir con el horario para después en la conciliación obligatoria del Ministerio de Trabajo puedan decir que están cumpliendo con sus funciones, pero ¿cómo subsisten?
1: Claro. Y bueno, acá a mí me ayuda mi familia, mis amigos, yo estoy tirando con eso, con lo que me ayuda mi familia, mis amigos, por suerte, gracias a Dios. Tengo mis hijos que me dan una mano, pero solamente para la comida y tengo que aguantar, otra no me queda. ¿Qué voy a hacer? ¿Qué le voy a regalar? ¿Los 32 años me voy a ir? Aparte yo tengo 58 años. ¿Qué hago? ¿A dónde voy a trabajar? Decime, hoy en día no hay trabajo. Si ya buscamos nosotros, todo el mundo está buscando trabajo. Y no hay, lamentablemente no hay.
2: Así que no sé.
1: Sí, yo tengo un crédito en el Banco Provincia y tengo la tarjeta que también la debo, y bueno, no la puedo pagar porque no es que no la quiero pagar, no la puedo pagar porque esto no me dejaron de pagar. Esto no es que empezó de un día para otro, esto ya venía, nosotros veníamos cobrando la quincena, un pucho una semana, otro pucho la otra semana, se empiezan a atrasar todas las cuentas porque ellos no nos pagaban ni tiempo y forma, o sea, no pagaban la quincena de apucho.
2: ¿Y a qué le atribuyen ustedes, los trabajadores, la situación a la que llegó la fábrica? ¿Producían algo que se importó?
1: Sí. Ah, sí. El contexto del país agravó esa situación, pero más que nada por mala administración, mal manejo de la empresa. ¿Entendés? Eso es lo principal. Y después, bueno, se agrava con la situación del país, con la exportación que dejaron entrar a todo, eso influye y mucho, pero si vos la administrás mal a la empresa, seguramente no va a ir a buen puerto. Así que es todo un combo, ¿viste? Uh-huh. Y encima, y todo el que paga el pato somos nosotros. Cuando vos no tenés salida, el primero que paga es el que trabaja. Así que bueno.
0: David, tus compañeros y compañeras en la empresa están en la misma situación que vos. Hablamos de personas endeudadas, juntando guita de donde pueden para parar la olla.
1: Todos estamos igual. Todos, si vos hablas con cualquier otro compañero, te va a decir lo mismo. Todos estamos buscando el manguito. El que tiene un autito está haciendo algún viaje, el que tiene algún... que ponerle lo de mantenimiento, que saben hacer herrería, harán algún laburito por ahí, pero, o sea, todos estamos endeudados y buscando el mango por donde sea. O sea, esto ya no da para más y estos tipos no te dan ninguna solución.
0: David Gallego, trabajador de la metalúrgica Vaspia de Lanús, que está en esta situación. Veremos qué pasa en la audiencia del miércoles. Te dejamos un abrazo grande, David, que queremos que por intermedio tuyo extiendas al resto de tus compañeros y compañeras, y veremos qué novedades hay esta semana.
1: Dale, gracias.
0: Hasta luego. Chau, que tengas buen día.
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8: Buen día, Leti Martínez, la alegría inconmensurable de saludarte. ¿Cómo estás?
9: Bien, muy bien.
8: Mañana se van.
9: Mañana nos vamos, sí, martes a la noche. Nos vamos todo el equipo de Un Mundo de Sensaciones.
8: ¿Y te vamos a poder llamar?
9: Obvio.
8: ¿Todos los días?
9: Todos los días, todo el tiempo. Ay, todo el tiempo.
8: Para todos
9: voy a estar las 24/7.
8: Para todos los programas que tenemos.
9: Para todos. Para los de Futurock.
8: Claro, solo para Futurock. Listo, ¿escuchaste? Porque vos ya estabas diciendo no sé qué.
9: No.
8: Ese psicoeta.
10: Yo no soy pesada, disculpame.
9: Para Futurock, porque vamos con Futurock.
8: Van con Futurock y va toda la banda.
9: Toda la banda, vamos a hacer incluso el programa desde allá, el domingo, de Un Mundo de Sensaciones. Y vamos a hacer una programación especial para empezar a recibir los resultados de la elección en Brasil.
8: ¿Hay cobertura extendida durante el domingo?
9: Sí. Mirá, doble vos. Programación. No le vamos a meter
8: hasta,
9: a full.
8: ¿Y hasta qué hora calculan?
9: Y no sabemos exactamente, porque bueno, va a depender obvio de cuando empiecen a estar los resultados.
8: ¿Y hay una previsión de a qué hora pueden estar los resultados? ¿Todavía no?
9: No suelen estar tan tarde, pero no. De hecho, ahora en un rato vamos a tener reunión para terminar justamente de decidir algunas
8: cuestiones. ¿Cómo vota Brasil? ¿Electrónico?
9: No, me mataste, no. Sí,
8: es electrónico.
9: Sí, es electrónico hace muchos años, mirá.
8: Sí,
9: es electrónico hace muchos años. No hay dudas sobre que haya fraude o algo por el estilo.
8: Bueno, si le preguntás a Bolsonaro.
9: Y eso lo hace un poco más rápido.
8: Estaba, si le preguntás a Bolsonaro, no está muy de acuerdo con vos, la verdad.
9: No, sí. No, estaba intentando recordar. De hecho, recordábamos que la elección anterior la fuimos a cubrir con Juanma. Y los resultados estuvieron temprano, por esto mismo, porque ese voto electrónico, sí, desde los 90. Me dio los 90 de ese electrónico. Y los bolsonaristas, como no reconocieron el balotaje, empezaron a cortar las rutas. De hecho, Juanma perdió su vuelo, por ejemplo. No podíamos volver.
8: Bolsonaro no le permitió al grosso de Juanma Carg volver a Argentina.
9: Sí, porque así son. Desconfiaban en un voto que es electrónico, pero que nunca hubo ninguna denuncia de fraude. Digo, nunca se puso el sistema electoral de Brasil. Hay que gracioso que igual me preguntaste y me hacen pasar
8: estas cosas.
9: Yo debo ser
8: electrónico.
9: De los 40 ya que me pasan estas cosas. No. Sí, porque además lo reconozco.
8: ¿Qué tenés?
9: 40.

0: recién.
1: No me jodas.
2: Sí.
0: Qué bien que está la gente, la puta madre.
2: No sé qué significa eso.
1: ¿Cuál es la receta no, para estar
0: che,
1: tan
0: no
1: diosa?
0: No sé, claro.
2: Ay, linda.
0: Yo te digo, cumplí 46 y siento que estoy atropellado por un tren. ¿Qué dice la audiencia de este programa? A ver.
3: Buen día, chiques. ¿Cómo va?
0: Bien.
3: Me da mucho cringe. En realidad me daba mucho cringe. Uh-huh. Tengo tres sobrinos ya muy grandes. Pasados de universitarios, porque mis hermanos son mucho más grandes que yo, y a sus primeras publicaciones de Instagram yo les ponía comentarios como ¡ay, qué lindo! ¡Ah, qué bueno!
0: No, la tía
3: y de
0: mea,
3: repente
0: la tía
3: me di cuenta que era mi tía Marta,
0: claro,
3: comentando mis posteos, y me sentí muy tía, así que me dio mucho, mucho cringe, y ahora me limito a ponerles like, nada más.
0: El otro día
3: buena semana, beso.
0: Buena semana, beso para vos. El otro día tuve esta conversación literalmente con Pau, con la mamá de mi hija, porque, no sé, mi hija está haciendo unas publicaciones y nos empezamos a preguntar, che, somos dos meados y les ponemos, ay, mi amor, qué lindo.
2: No lo hagan.
0: No, lo que quiero decir es que la conversación la tuvimos. Tuvimos
2: pero, ¿y tu hija qué piensa?
0: No se lo preguntamos, ¿no?
2: Por eso, porque por ahí ella no le molesta.
0: No, igual eran publicaciones, no era en su cuenta personal, sino una cuenta que abrió de la cuenta de la lista con la que... Bueno, se está saltando esta situación.
2: Sí, sí, sí.
0: Con la que hoy se presenta. Entonces es como...
2: Claro, está
0: como,
2: bien.
0: Digamos, démosle impulso, como que vea sí. Que hay gente que la sigue, que la lee. Yo,
2: y bueno, ¿verdad? No le pongan hija. Claro.
0: Pero lo que quiero decir...
1: Oh, vamos, te bancamos.
0: Yo no puedo
1: claro,
0: ponerle.
1: Aguante.
0: Mi amorcito, no.
2: Claro, no eso, no.
1: Es que no hace falta. Corra,
0: anciano.
2: Aguante, la vas a romper.
0: Sí,
1: claro,
0: sí,
1: total.
0: Sí.
2: Algo así.
0: Pero
1: más,
0: bueno.
1: Más tranquilo, sí. Más neutral.
0: No
2: que alguien
0: sale.
2: Lo lea y no diga, ah, es el papá baboso.
0: No me sale. Soy esto. ¿Qué más? A ver.
4: Buen día, Normis. Hablemos también de LinkedIn. Yo tengo un ejemplo de un ajá. Tipo que contrataron hace un año en mi laburo.
0: Sí.
4: Director comercial, le pusieron el título de nobleza.
0: Ajá.
4: En su LinkedIn dice que es experto en formar equipos exitosos para, bueno, para
0: realizar tareas.
4: Las empresas. Uh-huh. No trajo un solo nuevo negocio a la empresa. Eso significa uh-huh. Que nos va a ir como el traste en 2026 y que, bueno, así van a ir los salarios. Y gana una fortuna. Eso me da cringe porque lo dice con toda su cara dura. Abrazos.
0: Abrazo. Bueno, era experto en generar equipos, no en generar ventas.
2: Claro.
0: Como el chabón lo dijo ahí, estaba ahí la info. Si LinkedIn, no la quieren ver. Perdón,
5: LinkedIn es un mundo.
0: ¿Sabes qué es un universo al que no entré nunca?
5: Yo entro muy de vez en cuando.
0: ¿Estás buscando laburo?
5: No. No, de una radio en particular.
0: Sí.
5: Me llegan demasiados mensajes de necesitan operadores. Pero muchos mensajes.
0: ¿Una radio en la que vos trabajás?
5: No.
0: Ah, otra.
5: Es otra, es la radio más escuchada del país. Muchos operadores. Pero después alguien me tiró la idea que es, o el concepto que es, que tiran esos mensajes para ver, hacerse una propia encuesta de cuánta gente entra y están viéndose, como hacer una encuesta de cuánta gente busca laburo.
0: Ajá. Uh-huh.
5: Pero los mensajes de las personas que yo tengo contactos, que son los mismos contactos de Facebook, que eran los contactos de la secundaria, ponele,
0: sí.
5: Que es, no importa, el sol va a salir y sin embargo todo va a salir triunfante y acá en Garching uh-huh. STD
2: ¿dónde?
5: Estamos sí. Muchísimo mejor y vamos a salir triunfantes. Es todo positivo y es muy cringe.
6: Muy autoayuda.
5: Muy autoayuda, gracias.
0: Creo que nunca jamás en mi vida, pero jamás, jamás entré a LinkedIn para algo ni tengo cuenta. O sea, evidentemente alguna cuenta tengo porque el único vínculo que tengo es que me llegan mails de tipo, alguien vio tu...
2: Claro.
0: Como, no sé qué es.
2: Sí.
0: No sé qué es, ni para qué funciona, ni qué pone uno ahí, ni nada.
5: Hay algo. Hay algún contacto de que puedes llegar a sacar.
2: Sí, pero... igual para mí hay como una vida paralela laboral muy grande ahí. A mí me pasa por muchos laburos, me han pedido que les pase el LinkedIn.
0: ¿Posta?
2: Sí.
0: ¿De verdad?
2: Sí. Entonces
0: sí,
2: cada tanto lo actualizo porque me pide. Pero no solo laburo, digo, incluso para charlas.
0: Mira, de tener una foto
2: de
0: Homero Simpson,
2: para...
0: ¿qué idea?
2: Es que me convocan a una charla, de pronto me piden que les pase LinkedIn. LinkedIn.
0: Mirá
2: LinkedIn.
0: Qué bien.
1: Sí, yo tengo una amiga que labura en recursos humanos y cuando le digo que no actualicé mi LinkedIn, me dice, pero
2: sí.
1: Es tu perfil público. Bueno,
0: lo que pasa
1: persona.
0: Es que, pero pasa que para mí, una cosa, yo entiendo que cumpla un rol en el mundo corpo. Ahora, nosotros que nos dedicamos a algo cuya tarea es pública.
1: No importa,
0: digamos,
1: si te quieren llamar para una charla.
0: ¿Qué cosa?
1: Te miran tu LinkedIn.
2: Tu LinkedIn, sí.
0: Pero si te quieren llamar para

0: una charla. Primero, si se escucha este programa, no me van a llamar. Y segundo, hace 25 años que... Sí, hace casi 25 años. Dije, exageré, pero no, más o menos. Que todo lo que hago o lo escribo o lo digo en una radio o en la tele o en un stream, digamos. No es que no tengo mucho más. Está todo ahí.
1: Sí, pero por ahí tenés una llegada. No, por ahí te convocan a una charla en París. Uh-huh. Qué sé yo. Tenés una llegada por LinkedIn.
0: Soy el pelotudo que iba a llegar a mi casa.
2: Igual yo no actualizo.
0: Voy a llamar en LinkedIn por ustedes dos.
2: No, igual no, no lo actualicé más. O sea,
0: no,
1: pero reconozco. Pero hay un mundo. Sí. De hecho, lo usan medio como una red social porque suben videos, posteos.
3: ¿Real?
1: Sí.
3: Eso es una red social. Es, sí. es el Facebook nuevo.
0: Claro. Escuchemos a la audiencia.
4: Hola Normis, buen día, ¿cómo andan? Bueno, a mí lo que me da un poco de vergüenza en redes sociales es la gente random que sube historias a su Instagram bailando coreografías de TikTok y no son influencers, no son famosos.
0: No, sos un boludo ahí bailando.
4: Tuje, uh-huh. Y se creen muy cancheros por... por subir videitos bailando. Igual nada, que cada uno haga lo que quiera. Abrazo.
0: Abrazo, Jerez, sí, adelante.
5: Me acordé de dos cosas que he visto en Twitter.
0: Las anotaste en el celular.
5: Las anoté en el celular, sí, claramente. Uh-huh. Uno es un tweet que yo la rebanco, que es Tamara Tenenbaum. Pero me pareció gracioso porque puso ella, un día puso: todos estamos preocupados por la gente que sube demasiadas selfies. Y yo revisé mi galería y como tenía celu nuevo, que tengo, puedo sacarme.
0: ¿Vos entraste en una de las selfies que alguien te lo tiene que decir? Alguien te, tiene que aparecer la mano del gatito arriba de tu mano diciendo: it's time to stop.
5: Sí.
1: A ver, y tengo, al Instagram
5: tengo
1: de
5: demasiadas, sí, selfies. Ahora te mando un screenshot.
0: ¿Son
5: de la
0: todas
5: galería?
0: Todas selfies.
5: Todas selfies. Me curso con alguien, sí, y saco una selfie. Oh. Y de. No, pará, flaco. Y después otra de nuestra amiga Juli Greco, que había tuiteado como: no entiendo el fenómeno de los varones subiendo goles de jugando al fútbol, sí, con sus amigos.
0: Sí, generó mucha polémica eso de Juli. Yo la banco igual. Yo voy a decir una cosa. En el fútbol que yo juego se filma y...
3: ¿Es un vicio?
0: Es un vicio, pero para mí es interno. Para mí es para el grupo. Claro. No es para afuera. Yo la banco a Juli en eso. Como, dale, gordo. Se nota que todo lo que estás haciendo es muy lento, además. Como,
5: sí.
0: Como no hagas eso.
3: Maravilloso la cámara lenta que es ese fútbol.
0: No, decís, terrible.
3: En tu cabeza es otra cosa, Supercampeones.
0: Yo en mi cabeza soy Canigia en el 90.
5: Claro.
0: En mi cabeza, mientras tengo ese cariño en la mente, después ves la imagen y parece que está en menos 2X.
1: Buen día, ustedes, sí, se ríen, pero a mí mi novia me cuenta esas cosas, pero jugando al FIFA.
0: ¿Qué?
3: ¡Buenísimo!
0: ¿Usa el FIFA para narrarte sus propias jugadas?
1: Yo me siento al lado en el sillón. Yo sé, no, te voy a contar cómo hago, o sea, mi día. ¿Querés que te cuente? Por ejemplo, ahora entra a trabajar a las 5 de la tarde, entonces yo voy a llegar a mi casa y me voy a encontrar con Enzo jugando al FIFA.
3: ¿El nuevo?
1: Todos.
0: Sí.
3: Ay,
0: ¿y él, sí, usa, obvio, eso para narrar jugadas?
1: No, él me cuenta emocionado lo que logra en el FIFA. Cuando empezamos a salir, estaba sacando campeón al Parma, él.
0: Nada de lo que digas
1: de Montserrat.
0: Nada de lo que digas de Enzo va a bajar mi apreciación sobre él.
1: Mudate con él, viví con él.
0: No
1: y se comentan.
0: No, boludo, podría venir a la web, estaríamos todos boludos jugando al FIFA todo el tiempo. ¿Vos tenés cosas que te den cringe el uso de redes sociales propias y o ajenas?
1: No sé.
0: Yo sé que sabe algo, no lo quiere decir. Tenés hasta las 10 de la mañana para pensarlo y decirlo.
1: Para ver si lo digo o no lo digo.
0: 1140-660000. ¿Y a vos qué te da cringe de lo que hacen otros o vos mismo con las redes sociales? Grados, les dije, va a llegar a 19 la temperatura. Hoy está previsto que llueva, ¿eh?, en algún momento del día. Está iniciando la semana. Ayer se llovió la vida, menos a la hora que tenía que jugar al fútbol. Así que, Diosito, te has de algún lado, te lo quiero agradecer. La verdad, porque estabas el domingo. Tal vez, si existiera esto, la Argentina con este gobierno lo tendría. La policía de la verdad, Police of Truth, de Depeche Mode.

0: Dejamos de fingir que entendemos de economía e invitamos a Flor Gutiérrez para que nos explique tantos números y porcentajes para que nosotros podamos seguir con total normalidad.
1: Florcita, ¿con qué vamos?
2: Bueno, escuchamos más temprano al presidente de la Nación hablar de los datos de actividad económica. Si les parece, ya de lleno, vamos a repasar ese fragmentito.
1: Por favor, vamos así con el dedito. Vamos
2: para escuchar un poco cómo le tiraba la culpa a las estadísticas para hablar de actividad económica.
3: Usted fecha una recesión cuando tiene dos trimestres consecutivos de caída. Digo, esa es la forma técnica de medir una recesión.
1: Sí.
3: Una de las cosas que pasa con los indicadores desestacionalizados, esto es importante saberlo.
1: Ajá. Apréndelo, Luis.
3: Usted cuando construye un indicador desestacionalizado se arma en función de la historia.
1: Ajá.
3: Si usted, su economía está teniendo muchos cambios estructurales, los desestacionalizados miden mal. Si usted se fija y mira la serie del EMAE, que es el estimador mensual de la actividad económica, usted va a ver que tiene mucha volatilidad. Por eso nosotros hemos estado enfatizando sistemáticamente

0: El indicador tendencia ciclo. ¿Por qué? Porque como la economía está teniendo muchos cambios estructurales, los ponderadores de los desestacionalizados están arrojando cualquier cosa y por eso la serie es muy volátil. Literalmente.
1: Literalmente. Por eso el ministro... No entendí nada de la explicación, Florcita. Lo que me queda claro es que el presidente está cuestionando el dato, o sea, está cuestionando al menos uno de los ítems que se va a utilizar para medir la, la base de la actividad económica, claro, que casi con seguridad dará recesión cuando conozcamos los números del mes que viene y el siguiente.
2: El punto se en dos trimestres. Es que él dice, no hay que mirar el desestacionalizado. Cuando en realidad históricamente se ha mirado el desestacionalizado, que es, nosotros lo conocemos como el intermensual, pero en realidad lo que... Ese dato te da como un termómetro más certero de lo que está pasando mes a mes. Pero además es falso que corrige los datos para atrás, como dijo el presidente de la Nación. Y el que le responde es Christian Buteler, que es un economista, pero sabe, o sea, y detalló en su cuenta de X, que lo podemos ver ahora con ustedes, lo que todos conocemos de esta serie, que dice, la serie desestacionalizada mira los datos del pasado solamente... para quitarle la estacionalidad, por eso se llama desestacionalizada.
1: Claro, exactamente.
2: Y cuando hablamos de quitar la estacionalidad es tratar de que estén bajo iguales condiciones, porque si no, si vos comparás agosto versus julio, y vas a tener diferencias muy grandes, porque julio, por ejemplo, están las vacaciones de invierno.
1: Claro,
2: entonces,
1: sí.
2: Entonces busca
1: sí,
2: quitarle ese componente de estacionalidad. Uh-huh. Dice, no utiliza, y lo aclara muy bien Cristian, no utiliza los datos del pasado para construir el dato del presente. Es la medición más fiel de lo que ocurre en el mes en cuestión. Y la verdad es que coincido con este análisis que hizo Cristian, por eso me parecía bueno traerlo y decir, che, ojo, porque por más de que lo diga el presidente, no es así. Y en la serie Tendencia... ¿Escucharon hablar ustedes alguna vez de la serie Tendencia Ciclo? Que es otra de las cosas que...
1: Nunca jamás en mi vida, hasta que lo acabas de mencionar.
3: Esa es nueva,
1: recién, la verdad.
3: Esa es nueva, la de empezó ayer.
2: Bueno, lo que hace es la Tendencia Ciclo, sí, suavizar los datos mirando el pasado. Porque muchas veces, y en las cuestiones estadísticas, lo que suele pasar es cuando se vuelve a analizar el dato con los datos nuevos, se pueden llegar a modificar o a suavizar algunos datos que eran un poco duros. Y eso sí lo hace la serie Tendencia de Ciclo. Y eso le da un poco mejor al gobierno.
1: Pero no entendí cómo se hace, Florcita,
2: no,
1: perdón.
2: Es que nadie lo sabe hacer, la serie Tendencia de Ciclo. Pero básicamente es como suavizar los datos más duros con una limpieza... No con el dato tan rápido, ¿me entendés? Uh-huh. Como que tenés más tiempo para limpiar el dato y mirando para atrás y lo corrigen. Muchas veces cuando miras para atrás el dato está corregido, entonces la tendencia ciclo te puede dar un número bien, un poquito más suavizado. Como le dicen así, como más suavizado. Pero es algo que no se mira justamente porque no tiene mucha relevancia. Todos miran el desestacionalizado que, como explicaba muy bien Cristian...
1: ¿Es un cherry picking de datos?
2: Es algo... Bueno...
1: Es como ir a elegir un datito.
2: ¿Te acuerdas cuando Caputo hablaba del cherry picking?
1: Sí.
2: Bueno, pero más temprano hablamos del JP Morgan. ¿Se acuerdan?
1: Sí.
2: Y dijimos que habló de una recesión técnica, prácticamente en su nuevo informe que le manda a los empresarios, sus clientes. Y miren, traje solamente tres textuales de lo que dice el informe.
1: Sobre la Argentina. ¿Esa placa es toda tuya?
2: Es toda mía, sí.
1: Estás en un gran momento, ¿eh? De verdad, te digo.
2: La chica del video diría que es muy cringe porque la
1: graphic
2: hace
1: design is your true passion.
2: No, uh-huh. pero con la guía ya nos estamos entendiendo un poco más.
4: Uh-huh.
2: Bueno, lo que dicen tres textuales.
1: Sí.
2: Proyectamos una contracción del 4% anualizada en el tercer trimestre, lo que equivale a una baja del 1% trimestral. ¿Cuándo? Tercer trimestre de este año. O sea, son datos pasados ya, porque ya pasamos al tercer trimestre. Es decir, ya si estamos en recesión técnica, ya estamos.
1: Lo estamos
2: en
1: terminando.
2: Recesión.
1: Lo estamos terminando.
2: Lo estamos terminando.
1: Sí.
2: Pero digo, ya estamos en recesión, uh-huh, si es que se confirma este dato. Dice, el PBI ya bajó 0,6 en el segundo trimestre porque se completarían dos trimestres consecutivos en baja, recesión técnica.
1: Bien.
2: Otro de los textuales. Bajó el crecimiento esperado para el 2026 al 1,5%, la mitad del 3%, que es lo que proyecta el gobierno nacional. Y dice, las perspectivas de crecimiento probablemente sigan siendo muy desiguales. Hace el informe todo un análisis detallado de cuáles son los sectores ganadores, los perdedores, esto lo venimos contando siempre. Y lo que dice el informe, esto es muy importante, para el 2027 proyecta que las exportaciones crezcan 11%, pero el consumo privado avance apenas 0,4%. Frente al 3,4% que esperaba el gobierno y frente al 4% que esperaba el propio JP Morgan.
1: No es un buen dato. Si JP Morgan acierta en su pronóstico, una expansión del consumo del 0,4% en un año electoral no es un buen dato para el gobierno. No es un contexto en el que uno quisiera llegar a elecciones, digamos.
2: Al contrario, uno trae acá el informe del JP Morgan porque es lo que más rebotó durante todo el fin de semana, porque sabemos que es lo que le duele, digamos. Dijimos que Caputo estuvo la semana pasada en el banco, allá en Washington. Pero lo vienen diciendo todas las consultoras que están haciendo análisis de, vos lo dijiste, Nico, también, cuánto debería crecer la economía para alcanzar, para no estar en recesión técnica, y debería crecer por lo menos un 6% en solamente 2 meses.
1: Imposible.
2: Lo cual luce extremadamente difícil que se pueda cumplir. Y si no, miren la publicación, y ya con esto cierro, que hizo ayer la consultora Equilibra de Martín Rapetti, que puso sus proyecciones de agosto, porque recordemos que el dato que sacó el INDEC es de julio.
1: Claro.
2: Bueno, sacó su anticipo de actividad en agosto y tendría nuevamente una baja interanual del 0,5% y un aumento del desestacionalizado, el que no le gusta a Milei, del 1,5%. Es decir, no te alcanza, no estás ni cerca de salir o de esquivarle a la recesión técnica.
1: Sino que lo que marca sigue la tendencia a la baja, además.
2: Sí, de hecho dice, de confirmarse nuestro anticipo, la economía argentina quedaría en las puertas de una recesión técnica, dos trimestres consecutivos de caída. Bueno, ahí habla un hilo explicando un poquito más los sectores que crecen y los que no, pero pelearse con los datos del INDEC no sirve. Lo mejor es tomar nota de la realidad y ver qué se puede hacer.
1: No hay que pelearse con los números, ni cuando te gustan, ni cuando no te gustan. 8:35.
3: No te vayas, que ya

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8: Total normalidad, pero si ustedes siguen este programa día a día, día a día, están viendo cómo a cada ratito vamos construyendo una gran pared, ladrillo a ladrillo, de la actualidad presidencial, y el presidente está realmente en cualquier cosa, en cualquier cosa. Quiero que vean lo que... Recuerden que la semana pasada estuvo en la cumbre de la ONU, que nos contó muchas cosas acá Letu la semana pasada, y al final de eso alguien, no sé, un random total, hizo un video con inteligencia artificial sobre, como si fuese un resumen de lo que pasó en la ONU. Pero quiero que lo vean, si no nos están siguiendo por YouTube, es un gran momento para ir ahora, les doy 10 segundos, porque en esto de que literalmente comparte cualquier cosa.
9: Sí.
8: Cualquier cosa compraste el presidente. Esto de que te da. ¿Qué te da cringe en redes sociales? 1140660000. Si es el presidente.
9: Esto.
8: Esto literalmente. Por favor, vean esto que compartió el presidente en sus redes. Mirá.
10: We look at these pictures together, okay, one time. And then we delete the evidence.
8: Trump, Zelensky.
9: Qué buena película.
8: ¿Vos entendés todo esto? Como si fuese.
9: ¿Qué pasó ayer?

0: que es el presidente turco, que lo mata a Netanyahu, lo mata.
1: We look at these pictures together, okay, one time.
0: Mirá a Macron, que es la esposa de Macron.
2: Claro.
0: Bueno, Giorgia Meloni.
2: Cualquier cosa, con un paraguas de bosque, cualquier cosa. Literalmente cualquier cosa. Bueno, el presidente está cualquiera.
0: Lo peor es que le pone, lo repostea y pone fenómeno barrial.
2: Fenómeno barrial, como, o sea, diciendo, che, miren lo que estoy generando.
0: Claro, interpreta esto como que está en, a nivel, no, es increíble.
2: Claro, pensá que alguien tomó la decisión de poner esto y puso a Trump, puso, y lo puso a él, boluda. Sí, es como, es
0: regroso. Es un troll en un sí, video de inteligencia artificial.
2: No nos importa, Leti.
0: No, es tremendo.
2: No nos importa, Leti. Fenómeno barrial. Cuando vos seas un fenómeno global así, levantá el dedito. Mientras tanto, ¿sabes qué? Es así. Florcita.
3: Tenemos que seguir hablando de cierres y en este caso de la histórica juguetería Tío Mario. No sé si se acuerdan, pero era juguetería, librería, muy histórica. No. Medio de la caída de las ventas y el mayor ingreso de importados. El 90% ya de los juguetes y cuestiones de librería están entrando de China. La marca lo anunció en sus redes sociales, la liquidación del stock final. Desde la Cámara Argentina de la Industria del Juguete confirman que el sábado pasado fue el último día que estuvieron abiertos. Había sido fundada en 1997, llegó a tener más de 10 sucursales en Capital Federal. A ver, capaz con el loguito lo sacás, Nico. Ahí está, están viendo la plata.
2: Sí, total. Sí, recontra, sí. Recontra, sí.
0: Muchos juguetes ahí, mi sobrino.
2: Total, recontra, sí.
3: Y librería también. Bueno, 30 años, histórica en la calle, por ejemplo, Pueyrredón, entre Areral y Ciberuti. Y básicamente lo que dicen es, refleja lo que viene pasando el sector. Caída de las ventas, apertura importadora, una ecuación que no cierra para muchas empresas.
2: Leti.
0: Bueno, mostrabas el posteo de Milei y yo traigo el posteo de Trump. Porque, a ver, el viernes terminó una visita de Estado que hizo Xi Jinping, el presidente chino, muy grosa, que llegó el miércoles, se fue el viernes, es decir, 3 días. Y domingo a la tarde, ¿se acuerdan con esa época de Facebook que te ibas de vacaciones y subías el álbum completo?
2: Sí, claro. 20,
0: 30 fotos. Bueno, eso empezó a hacer Donald Trump con respecto a sus fotos con Xi en estos días en Estados Unidos. Esta es la primera, pero podemos ir pasando una atrás de otra.
2: Pase,
0: porque son al menos 14 fotos que va subiendo en las redes sociales, en alguna, bueno, lo pone
2: encantado
0: allí,
2: Trump
0: aplaudiéndolo,
2: con
0: Xi. Encantadísimo. Fue además una reunión importantísima, porque bueno, son los mandatarios de las dos potencias del mundo. Trump lo fue a recibir al avión, algo que no suelen
2: hacer nunca.
0: Los mandatarios.
4: No hago transacciones.
0: Y los mandatarios en general, digo, incluso acá en Argentina, si viene alguien, lo recibe el canciller. Bueno, lo recibió, entre los temas principales, por supuesto, estuvo el de la guerra comercial, que van a extender un par de meses más lo que ya habían arreglado. Por supuesto, la guerra en Irán y también Ucrania. Inteligencia artificial, de hecho, se reunió justamente, tuvieron una cena de gala con todos los magnates de la inteligencia artificial.
2: Están metidos igual, además tiene hasta el mismo color de corbata, mirá.
0: Sí, no, las fotos son impresionantes. Ahí estamos.
2: Esa
0: como Milei en
2: claro,
0: la entrevista.
2: Sí, ahí está.
0: Bueno, y por supuesto Taiwán, que siempre es un tema para China, pero domingo a la tarde Trump empezó a postear una foto atrás de otra de esta reunión, que por supuesto es muy relevante, aunque no dejó demasiadas cosas en concreto. Sí, me parece que Trump quiso transmitir cierta tranquilidad con quien después le dice comunista y le dice cualquier cosa, pero ahí dijo, bueno, somos amigos, charlamos.
2: Es que el resultado de la cumbre no fueron todas estas fotos, justamente como decir, che, mira, está, es como que la lectura es, está todo bien.
0: Está todo bien, somos amigos con Xi.
2: No firmamos ni un convenio de nada, pero
0: no,
2: está todo bien.
0: Pero además la foto es el señalando, mirando.
2: Sí.
0: O sea, es muy gracioso si te pones a ver más en detalle qué foto seleccionó. Pero yo lo estaba haciendo y veía que subía una foto atrás de otra. Digo, que alguien lo frene.
2: Aparte, Leti, corregime, pero es muy difícil ver a Trump haciendo un reconocimiento de alguien como de su. Como reconociéndole que juega su mismo
0: lo
2: partido.
0: Lo hace con quienes le hacen frente. Esto siempre lo decimos. Incluso Kim Jong-un de Corea del Norte. Cuando le gusta que le hagan frente, no le gusta
3: incluso
0: que le chupen las medias a
3: con
0: Trump.
3: Lula también,
0: sí,
3: se ha cuando visto fotos bastante más cercanas que incluso con Milei.
0: Y lo ha halagado, de hecho, después. A él le gusta que le hagan frente, y bueno, en este caso además es con el presidente de la segunda potencia del mundo.
2: Bueno, hablando de esto, hablando del mundo, quédense porque miren lo que preparó Leti.
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2: Este domingo, Brasil vota presidente. Escenario de absoluta polarización entre el actual presidente, Luis Inácio.

0: Horacio Lula da Silva, que va por la reelección. Y su principal challenger, podríamos decir desafiante, es el hijo de Jair Bolsonaro, uno de sus hijos, Flavio Bolsonaro. ¿Qué va a pasar? ¿Qué está pasando? ¿Cómo está la campaña? Leti, ¿qué nos puedes contar?
1: Bueno, traje muchísima información, muchas imágenes, muchos números, así que vamos a empezar a desmenuzar un poco lo que puede llegar a pasar en esta primera vuelta, 4 de octubre, creo que muchas veces dije 3 de octubre porque no sé por qué tengo la idea de que es 3 de octubre.
0: Domingo 4.
1: Este domingo, en definitiva, es lo que importa. Esta es la primera vuelta. Para ganar en primera vuelta tienen que sacar el 50%. Según los sondeos, ninguno de los dos está en condiciones de ganar en primera vuelta. Es decir, que lo más probable es que se pase a un balotaje que va a ser 3 semanas después, el 25 de octubre, ¿no?
0: Bien.
1: Pero sí, por supuesto, venimos viendo los números de lo que puede llegar a pasar. A ver, vos mencionabas, bueno, Lula da Silva, por supuesto, lo conocemos. Este sería su cuarto, o lo que busca es un cuarto mandato. Tiene 80 años. Se lo ha visto en muchas imágenes con un sombrero, atravesó, de hecho, bueno, estuvo con radioterapia y demás, usando el sombrero por la radioterapia porque tenía cáncer, tenía cáncer, sí. Lo estuvo tratando. En esa situación, con 80 años y todo, buscó en la campaña electoral mostrarse, y lo hemos compartido, de hecho, en algún momento, las imágenes de él haciendo actividad física, ¿no? Mostrándose activo. Flavio Bolsonaro, como lo mencionaba.
0: Unos cuádriceps. Estaba haciendo. Sí. Tengo el recuerdo de ver unos cuádriceps.
1: Sí.
0: Roberto Carlos,
1: parece. Ahí lo estamos viendo, sí. Bueno, ese sombrero que les decía, bueno, va a ser bastante simbólico de su campaña, por esto que les mencionaba. De Flavio Bolsonaro se conoce bastante menos, ¿no? En general, bueno, es el hijo de Bolsonaro, ¿no?
0: Quiero
1: de
0: Jair Bolsonaro. Que si me pones una foto de Flavio Bolsonaro, no sé quién es.
1: A ver si tenemos. Hay alguna foto ahí para pasar, es muy parecido a Jair.
0: Cuando lleguemos, me decís, es ese, boludo.
1: Es muy parecido, te vas a dar cuenta porque es muy parecido a Jair Bolsonaro. Ahí lo estamos viendo, bueno, otra de las imágenes, sí, que les gusta mostrarse a los brasileños.
0: Ah, es así, igual al padre.
1: Es igual, es muy parecido, para mí es el más parecido, de hecho. Bueno, Flavio es senador, tiene 45 años, fue 16 años concejal de Río de Janeiro, es decir, es alguien que ha estado en la política. Cuando se lo compara con Jair, con su padre, que recordemos que además está preso, tiene prisión domiciliaria en este momento, cumpliendo una condena de 27 años por intento de golpe de Estado, ni más ni menos. Las comparaciones, lo primero que te dicen es, bueno, no es tan carismático o no es carismático. Yo sumaría que no tiene el discurso por ahí tan extremo de su padre, es como un poquito más,
0: ¿ah, sí?,
1: un poco más cuidadoso. Pero
0: con,
1: bueno, por supuesto,
0: con muy poquito
1: sigue,
0: sos un poco más cuidadoso que
1: Jair. Sí, totalmente,
0: con muy poquito.
1: Moderado te ves.
0: Hace diferencia con muy,
1: sí,
0: poco.
1: Verte moderado, ¿no? Bueno, quiero que compartamos ya los números, los sondeos, las encuestas. Además, Brasil, sí, tiene la particularidad que se pueden publicar encuestas hasta el último momento. Eso me encanta.
0: ¿Real?
1: Real, de hecho, vamos a tener hasta el último momento, hasta el fin de semana previo. Y de hecho el debate presidencial que va a ser este jueves en Globo, había confirmado Flavio Bolsonaro.
0: ¿Hace el debate 3 días todavía, antes de las, sí, elecciones?
1: Sí, buenísimo. Y de hecho en este caso sería el primero porque los anteriores no lo hicieron. Lula todavía no confirmó, salvo que lo haya hecho en los últimos minutos, no lo
2: es
1: hecho,
2: obligatorio, pero, como acá.
1: No. Y vieron que muchas veces pasa acá cuando el que va ganando no va.
0: Claro.
1: Pero bueno, veremos, sí, porque en la última sí lo hicieron con Jair. Le decía, empezamos a compartir las encuestas. La última que salió, la de Datafolia. A ver, este es el total. ¿Qué nos dice el total? Lula obtendría el 40%. Bolsonaro, Flavio Bolsonaro, el 36%. Si lo empezamos a desmenuzar de acuerdo a lo que pasa muchas veces en el mundo, y en este caso, qué pasa con los hombres, qué pasa con las mujeres, compartimos, a ver, otra de los gráficos sobre cómo votan. A ver, este es el de hombres, 39% vota por Bolsonaro, 37% por Lula.
0: En todos los países del mundo
1: lo mismo.
0: Pasa exactamente lo mismo.
1: Si pasamos a mujeres, vamos a ver que las mujeres votan mayoritariamente por Lula, 42%, 33%, o sea, acá la diferencia
0: la
1: es mayor.
0: La brecha más grande.
1: La brecha es más grande. Y como pasa en el mundo, también lo que tiene que ver con los blancos. Los blancos votan mayoritariamente, a ver, otro de los gráficos, ahí lo estamos viendo, 40% por Bolsonaro, 33% por Lula. ¿Y qué pasa con los negros? También están los marrones, que también votan mayoritariamente por Lula, pero con los negros es más amplia todavía.
0: Mirá
1: la
0: vos,
1: diferencia.
0: Es brutal esa diferencia.
1: 49% por Lula, 27% por Bolsonaro. Quiero que compartamos la otra encuesta, que es la de Coast, del total. Ahí estamos viendo, según Coast, el 37% votaría por Lula, el

0: 3 por Flavio Bolsonaro. Y acá vemos otro dato que tiene que ver con lo religioso, que en un país donde mayoritariamente son muy religiosos, ¿cómo votan? A ver.
1: A ver.
0: Es el otro gráfico, evangélico, 49% vota Bolsonaro. Por Flavio Bolsonaro.
1: Mirá vos.
0: Que además es evangélico. Y el 23% por Lula. Veamos qué pasa con los católicos. Católicos, 43% por Lula, 27% con Flavio Bolsonaro. Es decir, bueno, a ver, a grandes rasgos lo que estamos viendo es que hay una diferencia en algunos casos o en algunas encuestas, porque estas son las últimas, dentro del margen de error, por eso hablan mucho del empate técnico. Se creía o se cree que Lula saldría primero en este balotaje. El tema es qué va a pasar en la segunda vuelta y más si quedan con esta diferencia tan chica. Bueno, a grandes rasgos es lo que decíamos, las mujeres votan mayoritariamente por Lula, los hombres blancos votan mayoritariamente por Flavio Bolsonaro, no hay demasiadas sorpresas, y esto pasa en cuanto a lo religioso. Y uno puede decir, bueno, ¿y qué discute Flavio Bolsonaro? ¿Con qué tiene que ver la discusión de los últimos días?
1: Sí, ¿qué dice?
0: Bueno, básicamente una fake news acerca de que Flavio Bolsonaro quería sacar, yo soy muy poco religiosa, pero como básicamente una virgen porque los evangélicos entiendo que no creen en las vírgenes.
1: En las figuras.
0: Sí. Uh-huh. Entonces que iban a sacar a una virgen, y esto intentaba llevarlo adelante a través de un proyecto de ley, y esto fue el tema de los últimos días.
1: ¿Sacar a la virgen de dónde?
0: De reconocerla como la patrona de Brasil. Así que si les parece, compartimos, porque Flavio
1: eso
0: Bolsonaro...
1: ¿Eso qué? ¿Para ganarse el afecto
0: esto fue una fake news que lo complicó mucho a Flavio Bolsonaro.
2: Claro, que el voto evangelista ya lo tiene, pero con esto se ponen contra los cristianos.
0: Sí, si les parece, compartimos... Bolsonaro hablando justamente sobre esto.
1: Sí, adelante.
0: Sí, ahí está, ahí lo estamos viendo. Yo nunca haría eso. Esta fue una noticia falsa, potencializada por las noticias de Globo. Es una mentira. Decían que yo había apoyado un proyecto para que se retirara Nuestra Señora Aparecida como patrona de Brasil. Yo nunca haría eso. Eso fue una noticia falsa que desafortunadamente fue potencializada por las noticias de Globo. Aquí está, bueno, está esperando para que básicamente le digan en Globo que esto no es cierto. Bueno, no hay absolutamente nada concreto, no existe ningún proyecto. La milicia del PT, del Partido de los Trabajadores, rápidamente se ocupó de difundir esta mentira. El PT llegó al poder por la mentira y sacaremos al PT del gobierno con la verdad. Así que gracias por tu pregunta. Yo nunca tuve una iniciativa así. En mi parte de oración siempre he respetado todas las religiones. Todos saben que soy cristiano, que soy evangélico, pero que respeto todas las religiones. Ahora no puedes creer que Lula, convertido cristiano ahora, cada 4 años se convierte en cristiano y asiste a la iglesia. Conmigo no. Yo vivo, respeto todas las religiones. Nunca hablaré de la iglesia católica, o los sacerdotes tienen o no. Ese no es el papel de entrar a la iglesia como lo hace Lula.
1: Le entró la Balubi, ¿no? Evidentemente es un tema que le complica su propio electorado, su base.
0: En un país, como decía, completamente religioso, porque digo acá... Ah, me hago un poquito.
1: Ahora, Leti, si uno tiene que pensar, porque ahí veíamos los números y veíamos que entre los dos las encuestas les dan, sumando más o menos 70 y pico, más o menos 80 por ciento. Y no digo fantaseando, pero proyectando y con bajísimo margen de error, porque es lo que viene pasando en Brasil, se vienen resolviendo todas las elecciones presidenciales en balotaje. ¿Qué más hay en la mesa de oferta electoral para entender de alguna manera qué podría pasar?
0: Son 13 candidatos. Todos miden muy poquito. Curi es el único que mide en torno al 5%. Y lo que se vio en los últimos días...
1: O sea, el tercero sacaría más o menos 5.
0: Sí, pero se vio en los últimos días que caían justamente todo el resto de los candidatos que iban más hacia Flavio Bolsonaro, porque son más, podríamos decir, más hacia la derecha, ¿no? Eso fue lo que pasó, por eso también empezó a acercarse bastante más Flavio Bolsonaro. ¿Quieren que compartamos un spot de Lula?
1: A ver.
3: Sí.
0: A ver, vamos a compartir un spot de, de Lula da Silva de estos días que está subiendo en las redes sociales todo
1: está
0: el tiempo
1: muy, cosas están a full. Muy activo y otra cosa que está haciendo mucho Lula, que también está regulado en la Argentina, es las

0: actividades de gestión que se pueden hacer cuando sos candidato.
1: Totalmente, totalmente, sí. A ver si tenemos para compartir.
0: No, para ver.
2: Los trabajadores consiguieron ganar nada sin que hubiese lucha.
1: Que los trabajadores no ganan nada sin una pelea.
0: Discurso de los 80, ¿no?
1: Sí. Sin luchar hasta el final.
3: Toda vez se reivindica
1: 1988, cada vez que se reclama un beneficio, se dice que el beneficio causa desempleo. ¿Será que los trabajadores somos idiotas para reclamar algo que nos daña?
4: Si al final de mi mandato,
1: todos los brasileños tienen la posibilidad de tomar un café en el desayuno, almuerzo y cena, habré cumplido la misión de mi vida. 2003. 2010. Salgo de gobierno para vivir en las calles. Hombre de la gente que siempre he sido. Seré más gente que nunca. 2023. La democracia tiene un valor inestimable. Y nosotros, los que decimos democracia, significa garantizar la mejora de la calidad de la vida de las personas. 2026. Así que quiero que la gente progrese, porque solo cuando la gente progresa es que Brasil estará bien. Bueno.
0: Qué pedazo de tipazo, ¿eh?
1: Tipazo, un recorrido.
0: Qué pedazo de animal político a otro.
1: Total, el tipo es total.
0: Pará, no, que esto me... Sacale esto que es medio... ¿No?
5: Traeme una urna.
0: No le está yendo muy bien. Sí.
1: Bueno, sí. Muy bueno ese recorrido que hace en este spot, que fue uno de los últimos que publicó.
0: 25
1: no es ese que,
0: años de política.
1: No sé si lo mostraron, que lo agarró Alberto 45 Fernández.
0: 45 años de política.
1: El spot.
0: Lo vamos a ver en un ratito.
1: Ah, perdón, no me
0: lo
1: adelantando.
0: Lo vamos a ver en un ratito.
1: Bueno, este fue uno de los últimos que publicó. Bueno, antes veíamos alguna imagen ahí de Flavio Bolsonaro mostrándose ahí jugando, diciendo que gana como va a ganar en la elección del domingo. Hace agrandado. Pero quiero que veamos otro spot de Bolsonaro. No está con los subtítulos, así que vamos a intentar ahí.
0: Dale,
1: hacer
0: vamos
1: una,
0: a ver cómo,
1: una traducción.
0: ¿Vas a traducir en vivo?
1: Vamos
0: va
1: a intentar.
0: Un gran momento,
1: me ahogué, perdón, estoy acá. No, que se lo ve. Acá está. Ah, bueno, esto es tremendo.
6: Ah,
1: esto es ya. Esto no hace falta traducirlo, es ir contando un poco. Esta canción ya te deprime. Básicamente lo que hace es con inteligencia artificial describir lo que supuestamente es vivir bajo el gobierno de Lula, ¿no? Son dos mujeres.
0: Tristeza, ¿no? Una tristeza muy grande.
1: Ahí, bueno, un chico charlando.
0: Un comerciante cerrando la persiana, como amenazado por la presencia de uno que uno podría intuir son unos presuntos cacos.
1: Exactamente. Bueno, ahí le disparan.
0: Se escuchan tiros. Un niño corriendo completamente desesperado llorando. En los brazos de su mamá. Porque vio cómo mataban el comerciante, uno puede imaginar.
1: Sí. Bueno, y ahí caminando, además, con las pintadas del Comando Vermelo.
0: La militarización de las favelas, ¿no? Se están topando con eso, ¿no? Caminando,
1: exacto.
0: Podemos decir.
1: Exacto, sí, era solo para pasar una partecita, bueno.
0: La madre como una docente.
1: Bueno, este es uno de los spots que también recurriendo a la inteligencia artificial. Pero quiero que veamos otro de Flavio Bolsonaro hablando también una partecita porque es muy largo. Y acá si me decías que no lo conocías vas a ver es igual a salir físicamente. Pero bastante más centrado, ¿no? Pronunciamiento oficial de Flavio Bolsonaro. Ella se presenta casi como un presidente.
0: Es igual, pero más joven.
7: Cumpliendo campaña electoral en ese momento, diante da gravidade
1: bueno,
7: de todo que está acontecendo.
1: Bueno, ahí empieza a hablar de la gravedad
7: nosso
1: de todo lo que acontece.
7: Es mucho más importante do que cualquier questão política.
1: Mucho más importante que cualquier cuestión política.
7: O Brasil está
1: pasando
7: o atual governo criou um desequilíbrio institucional. Decidiu governar ao lado de uma parte do Supremo Tribunal Federal
1: que descumpriu a lei.
7: Não é à toa que isso tudo está acontecendo. É porque o atual governo, a gente não pode deixar de dizer, ele faz parte desse sistema que está apodrecido. E a gente está vendo esse sistema podre se revelar aos olhos de toda a nação. Eu quero mais do que criticar, eu quero apresentar um caminho.
1: Quero apresentar
7: não é hora de rancor. É hora de ter esperança.
1: O sea, no es la hora del rencor, es la hora de la esperanza de mudar. Esto es interesante porque es un poco lo que plantea para decir que básicamente van hacia un cambio, ¿no? Bueno, ahí hablando de las cosas que va a hacer, sobre todo lo pone en la, combatir la criminalidad, bueno, el Comando Vermelo, que era un poco lo que veíamos en el spot de recién. Bueno, parte de lo que es esta campaña que les decía, lo más probable es que, yo sé que ya estamos sin tiempo, pero si podemos compartir la, el último gráfico de Nexus, que acá se adelanta a lo que podría ser la segunda vuelta.
0: Ah, esto me interesa mucho.
1: Hay que esperar, por supuesto, veamos qué pasa este domingo, pero un 46% Lula, un 45% Flavio Bolsonaro. Bueno, vamos a estar cubriendo desde allá. Sirve un montón estar en el lugar, en el momento, en este caso hablar con los brasileños para ver qué se percibe, pero lo más probable es que queden muy parejo y que pasen a una segunda vuelta el 25 de octubre.
0: Lo van a poder hacer en este programa, lo van a poder hacer a lo largo de toda la programación de Futu durante toda la semana, cobertura especial con esa mesa gigante que es la de Un Mundo de Sensaciones, que no sé si vos sabías que conocés, creo que te lo he contado, la historia de cuando le preguntaron, dijo a alguien, ¿sabés por qué las bandas de cumbia son un montón?
1: ¿Las bandas de cumbia son un montón? Uh-huh. No.
0: Porque le da vergüenza.
3: Dale un besito.
0: Un Mundo de Sensaciones son cinco, nosotros acá hacemos este programa, tres. Y porque le da vergüenza. Usted le da vergüenza. Son un montón porque le da vergüenza. Yo no se lo dije.
1: Son muchos países.
0: Se lo dije a Fede Vázquez también.
1: Más
0: se
1: de 190 países.
0: Pero no, insisto, va a haber cobertura especial. Viaja mañana toda la comitiva de Un Mundo de Sensaciones a cubrir las elecciones en Brasil. Determinantes para lo que puede pasar en Argentina.
1: Y la poca bola que se le está dando en Argentina. Muy poca relevancia se le está dando en Argentina. Y vamos a salir en los distintos programas de la Futu. Vamos a estar a través de las redes sociales también. Y el domingo, como les decía, en Un Mundo de Sensaciones y programación especial para esperar los resultados.
0: Y también muy representativo esto que trae Leti respecto a lo que son los escenarios políticos en los países. Estamos hablando de probablemente el presidente más importante de la historia de un país. O por lo menos el presidente más importante de los últimos 50 años, segurísimo.
1: Sí. Y con una relevancia internacional muy grande.
0: Contra un nepo baby.
1: Sí.
0: Ni siquiera contra un tanque electoral, contra el hijo de un tanque electoral, y está voto a voto.
1: Sí, que ni siquiera lo quería el establishment, porque en realidad sonaba más Tarcisio de Freitas, que es el gobernador San Pablo, pero dijeron, bueno, Jair quería que sea su hijo, que esté el nombre Bolsonaro, más allá que se peleó con Michelle y todo. Digo, es alguien que encima genera también mucho cuestión dentro de los seguidores, pero que están ahí empatados.
0: Y nosotros vamos a poder tener la cobertura especial de Leti desde Brasil a partir de mañana. 9:02.
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7 minutos, 16 grados 5 la temperatura en este momento en el área metropolitana de Buenos Aires, 19 la máxima prevista para el día de hoy, que está nublado, feo. Se prevé alguna lluvia, no lo digo yo, lo dice el Servicio Meteorológico Nacional. 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

0: Cuando usás las redes sociales, ¿qué te da cringe ver? Cuando ves que alguien sube algo, decís, ¿qué hace esta persona? O al revés, ¿y si sos vos la persona que le da cringe a otra? Y si vos no sabés qué significa la palabra cringe, es una posibilidad también. Tenés tiempo para googlearlo. 1140-660000. ¿Y a vos qué te da vergüencita, cosita de lo que ves en redes sociales? ¿La persona que sube muchas fotos con su mascotita para ver si pica algo? ¿La persona que sube fotos en culo? Puede ser. ¿La persona que sube muchas fotos de su pareja? Puede ser. ¿La persona que sube frases de sobrecito de azúcar? Puede ser. 1140-660000. ¿Y a vos qué te da vergüenza en las redes sociales, propias o ajenas?
1: Me reía yo porque leía a algunos analistas, colegas nuestros clásicos, que decía que el periodista de Bloomberg le había hecho dos o tres preguntas picantes. Bueno, si ese es el nivel, si las preguntas del editor de Bloomberg son consideradas picantes, yo les recomiendo que vean la entrevista, no por mí, ¿eh?

0: No por mí. Hablando de cosas que dan vergüenza, damos inicio formal ahora sí a esta tercera hora de Total Normalidad. Atención, pues nos queda nota, nos queda escucharlos a ustedes. Falta que venga el mejor movilero de la República Argentina. Todo eso de acá hasta las 10 de la mañana, las promesas quedan hechas. Solo resta cumplir.
1: ¿Qué quiere que le diga?
2: No, usted diga lo que quiera, pero yo le digo no.
1: Un segundo, por favor, please.

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1: Monstres, buen lunes y semana. A mí me da, pero zarpado el crunch. Ajá. Me da los canjes de los famosos. Cierto.
2: Uy, total.
1: Hay famosos que, o personalidades que tienen seguidores, lo que fuese, que hacen unos buenos canjes con videitos interesantes, atractivos. Uno a veces no se da cuenta que está viendo un canje. Eso está bueno. Ahora, cuando yo te digo, mirá, venía Cabañas lo de Mirta. Y no sé qué, ay, se me frunce el que tejedo y se me eriza la piel, me pongo todo nervioso, tengo que terminar el audio.
3: Para mí hay algo, para el único canje que zafa para mí es el que se burla del propio canje, es decir, la persona que hace el canje riéndose de, sí, ya sé que vos, claro, te estás riendo porque estoy haciendo un canje.
4: Sí.
3: Y le funciona el canje, la marca se hace conocida y vos medio que te reís de eso.
4: Sí,
3: todo el resto
4: bueno
3: me da mucho cringe. Sí. Todo esto, dicho todo esto, estoy dispuesto a aceptar cualquier tipo de
4: canje. Totalmente. De hecho, yo cuando dudé hoy dije, me iba a decir de mí, me da un poco de vergüenza cuando en el canal tengo que promocionar la ropa y como que te haces la linda, sí, así, como digo, uy, qué vergüenza es.
5: Nada supera al canje de calefones de Sophie Maure. De todo el mundo me pregunta qué calefón tengo.
3: No sé qué es eso. Búscalo.
4: Yo tampoco, pero nadie te va a preguntar qué calefón tenés. Eso.
3: Mientras tanto, no, claro, nadie se pregunta. Claro. Como no sabemos marcas, yo qué sé.
4: Sí.
3: A ver, ¿qué más?
6: Buen día, normalites. A mí me da mucho cringe mi prima con su novio, con su prometido. Ya como se comprometieron fue un cringe que mamadera, en un lugar en donde todos sabían, mi prima no sabía, él se levantó de la nada, empezó a hacerle una serenata de amor, más luego un discurso, en donde no me acuerdo qué decía el discurso, pero terminaba algo así como... Te amo a primera vista, te amo a última vista, te amo hasta la vista. O sea, le hizo como un cierre de chistín.
3: ¡No!
6: Y mi prima es médica y yo me entero cuando ella está de guardia de mil millones de horas, porque el flaco se encarga de que todos nos enteremos porque siempre le sube historias cada vez que ella está de guardia, diciéndole cuánto la ama y cuánto la extraña, con frases como te amo y te extraño, mi honorable prometida, o te amo y te extraño, mi deliciosa mariposa.
4: No, yo estaría atenta, yo estaría muy atenta y ya me llama la atención. Medio obse, ¿no? Si se va un rato y ya le empieza a subir fotos.
3: Eso, en mi mente más perversa, es de, para mí es de culposo. Para mí es que está jugando otro partido, está mandando así. Está mandando mensajes de telo. Para mí, para mí.
4: No, o marcando cancha.
3: Pero porque tengo una mente más oscura. O marcando la cancha.
4: Marcando territorio, sí.
3: Puede ser, pero igual no.
7: Buen día, Normi. Se pensaron que me habían sacado encima.
3: Mirá quién vino. Mirá quién vino. ¿Qué pasa? ¿Volviste?
7: Muy complicado, mucha responsabilidad. Con respecto al tópico de
3: esto,
7: ¿qué dije? Vergüenza y plata nunca tuve. Aparte, mis historias están buenísimas. Si saben, Julio San Justo, todos juntos, yo subo cantando, bailando. A las que le da cringe es a mi sobrina, a la de Armi la Yanina, que me dice, no hagas eso, tío. Pero nada, bien, sí. Vergüenza vos te la miré. Claro. Eso, vergüenza. Así que no, ya les digo, Julio San Justo, todos juntos, síganme. Mucho contenido, mucho... Mucho lindo, todo mucho lindo.
3: Es Julio, compa. A ver cómo ese es el canje del calefón que no entendí, Dieguito, por favor, gracias.
8: Yo me preguntaron en mis historias qué calefón es el que estoy usando. Y este es el de la marca Reiju, lo uso desde que me mudé y la verdad que me anda perfecto, tipo nunca tuve agua fría ni nada por el estilo. Nada, de verdad, lo súper recomiendo y con el código Sofi Maure en su tienda tienen un 15%.
3: Pero... ¿Cómo uno va por la calle?
5: Vos no vas preguntando qué calefón tenés.
4: ¿Qué calefón tenés, Raizo?
3: Leti, seré curioso. ¿Qué calefón tenés en tu casa?
4: Yo tengo el calefón. Ahora, igual pego un buen canje, digamos, todo. No, porque que te den un calefón es un
3: lo
4: golazo.
3: Lo que pasa es que para mí, sí, pero es canje de una vez. Porque no es que vos vas cambiando el calefón cada dos meses.
4: Mira, ¿sabes con qué haría el video del canje del calefón?
3: ¿Con qué?
4: Que muchas veces cuando vemos gente que se intoxica, que muchas, o sea, siempre ponemos el foco en las estufas.
3: Sí.
4: Es el calefón. Yo lo agarraría
9: para mí
4: por ahí.
9: Clave,
4: para mí
9: claro,
4: es un buen video.
9: La innovación que uno le pone al video. Porque vos lo podés hacer recontra divertido el canje del calefón, si querés. Y que hasta ni se vea como un chivo. Pero lo tenés que cranear un poco y ponerle un poco de onda y pase que
3: no puede arrancar con muchos me preguntaron qué calefón tengo.
9: El problema fue ese, pero después hay artistas que se hicieron su casa entera de canje.
3: Sí.
9: su casa entera.
4: Qué hermoso.
9: Y ya está, chicos, hay que aplaudir.
3: Sí, vamos a hacer? Nunca lo vamos a hacer.
9: Nos da cringe y envidia.
3: Es todo envidia esto. Cipolitaki,
4: que se pedía al supermercado entero, ¿se acuerdan?
3: Total. Sí, llegaba a la puerta.
2: Buenos días, normales, ¿cómo andan?
3: ¿Qué más?
2: Yo odio a la gente que sube sobre la espiritualidad y que todo está bien y que paciencia en la vida y son las peores soretes del mundo, boludo. Es un gran disfraz de hipocresía.
4: Bueno, no siempre,
3: capaz. Estaba recaliente. 1140 66 000. Y a vos, 000, dije, ¿cuánto será? Y a vos, ¿qué te da vergüencita? Lo contás ahí.

sociales de Beck, el artista Beck, que tiene unas grandes redes sociales, sobre todo Instagram. Hace unos días publicó, dijo, ¿cuál es la canción que más le gusta de Blur?

0: Mañana se reúne la CGT para definir cómo continúa un plan de lucha que en realidad ya anunció y viene llevando adelante hace largo tiempo. Estamos en línea con Cristian Jerónimo, co-secretario general de la CGT y además secretario general del Sindicato de Empleados de la Industria del Vidrio. Cristian, ¿cómo te va? Nico Fiorentino te saluda. Buen día para vos.
1: Hola Nico, buen día, ¿cómo están?
0: ¿Qué resultado se puede esperar de esa reunión que tienen, Cristian?
1: No, bueno, mañana nos juntamos primero para hacer un análisis del estado de situación coyuntural, que sabemos que la situación está cada vez más difícil, y también para construir cómo seguimos de aquí en adelante con el plan de acción que ya venimos llevando hace un tiempo, aprobado por el Consejo Directivo, ¿no?
0: Uh-huh. ¿Y ese plan de acción, cuáles son los pasos inmediatos que tiene?
1: No, bueno, seguramente seguirá siendo, estando, teniendo mucha presencia activa en la calle, visibilizando la problemática que tienen los distintos sectores, como es el sector industrial. Una problemática grave que también tiene el mundo del trabajo es el desfinanciamiento que está sufriendo el sistema de la seguridad social, de las obras sociales, que genera una complejidad importante porque termina teniendo un impacto en la vida de los trabajadores y trabajadoras, ¿no?
0: Uh-huh. Cristian, ayer el presidente dio una entrevista en la que puso en duda los datos que están dando que la Argentina tiene una economía en retroceso y encaminándose casi con seguridad a un escenario de recesión. ¿Quién tiene mal la medición, el INDEC o el presidente?
1: No, bueno, ya lo venimos diciendo hace algún tiempo, la verdad, que viven en una realidad paralela. Cuando no le cierran los números, dicen que los números no son los reales, construyen una falacia, quieren construir un relato totalmente adverso a lo que es la realidad de la gente en su vida diaria. Digo, este programa económico lo único que está mostrando es el fracaso, cómo se sigue profundizando la pobreza. Cada vez más argentinos y argentinas pierden su trabajo, les cuesta llegar muchísimo a fin de mes, y el presidente lo único que plantea es que estamos en el mejor momento de la Argentina. Digo, está a la vista de propios extraños que la situación argentina es crítica. Estamos ante una situación que duele muchísimo, no solamente por el grado de crueldad que tienen ellos a la hora de tomar medidas y decisiones que son todas en contra de la sociedad en su conjunto y en beneficio de los sectores más concentrados de la economía. Pero bueno, la verdad que ya no nos sorprende nada de este gobierno. Digo, siempre quieren construir relatos favorables hacia las decisiones políticas que ellos toman, y lo único que muestra la realidad es el fracaso de su modelo económico y político.
0: ¿Qué parte del relato presidencial es el que no es el que se contradice con la realidad?
1: Sí, que la economía está en su mejor momento, que el que prácticamente está, como dice él, que se jacta de decir que está volando, que la gente está bien, que son números o son cuestiones ajenas a la economía argentina, sino planteando movimientos internacionales que no tienen nada que ver con lo que sucede en la Argentina. Digo, las cosas que están pasando en Argentina, la recesión que hay, la caída de la producción, la pérdida de empleo, el cierre de empresas, todo termina teniendo impacto por el programa económico que lleva adelante este gobierno, que es desinversión, que prácticamente genera una apertura indiscriminada de importaciones, que destruye toda nuestra matriz productiva, que se van empresas de la Argentina, que se pierden puestos de trabajo, que no se produce nada, que cierran comercio. Digo, todo eso es la realidad de lo que sucede en Argentina, no lo que ve o lo que le cuentan al presidente Embarcarse 50 o en Olivos, ¿no?
0: El presidente lo dijo, también lo dijo Sturzenegger, lo ha dicho Toto Caputo también, la verdad es que en este momento no me acuerdo. Dicen que en la Argentina se crearon 500.000 puestos de trabajo. ¿Para la CGT ese dato es real?
1: Le vamos a decir, vamos a usar la misma palabra que usó el presidente. Son datos mentirosos, digo. No solamente porque lo decimos nosotros, sino que están a la vista, digo. No solamente que no se crearon 500.000 puestos de trabajo, sino que hubo una migración muy grande del sector formal al sector informal. Y digo, y todo lo que ellos se jactaban de decir que los trabajos de plataforma generan miles de puestos de trabajo, son hoy estructuras que están totalmente saturadas, porque digo, ya no alcanza ni para toda la gente que quiere trabajar de eso. Y acá lo único que nosotros sabemos y tenemos muy claro, y lo tiene claro la gente, es que cada vez se vive peor en Argentina, cada vez cuesta más llegar a fin de mes, el costo de vida es altísimo, los servicios quieren congelarle el salario y después liberan a las empresas amigas para que aumenten la luz, el gas, prácticamente

0: aumentos irrisorios que no acompañan la realidad de la población argentina.
1: Estamos en línea con Cristian Jerónimo, co-secretario general de la CGT. Cristian, también le preguntaron, perdón que te estoy haciendo muchas preguntas sobre lo que dice el presidente, pero me interesa generar el contraste entre lo que el cargo que ocupas vos, la representación del universo de las personas que trabajan, al menos de lo que trabajan en el sector formal, y la realidad que dibuja el presidente de la Nación. Dijo que a él no le preocupa la uberización de los puestos de trabajo. Dice, bueno, no hay que demonizar el Uber porque alguien lo tiene que manejar y alguien lo demanda. Desde su mirada, ¿qué está pasando con ese universo de las plataformas? Es decir, ¿hay forma de representarlos? ¿Hay trabajadores que pierden su empleo formal y terminan esas aplicaciones? ¿Cómo se lleva la CGT con la uberización?
0: No, nosotros no estamos en contra de los trabajos de plataforma. Sí exigimos que tienen que estar regulados y generar las condiciones básicas para que los trabajadores que usen ese o estén dentro de ese universo del mundo del trabajo tengan las condiciones dignas, que hoy no sucede en Argentina, por todo lo contrario. Digo, también el gobierno, tanto nacional como el de la ciudad, termina siendo cómplice de esa precarización. Y hoy lo que se destaca en Argentina, lamentablemente, es el pluriempleo, porque vemos a miles y miles de trabajadores y trabajadoras que no les alcanza ya con dos trabajos, tienen que tener dos o tres trabajos, y totalmente de forma precaria. Así que acá el problema no son los trabajos de plataforma, bienvenido sea la tecnología, de vuelta, en la medida que está regulada. Hace muy poco tiempo la OIT aprobó un convenio con las condiciones básicas que necesitaría cada trabajador que trabaje en esos sectores. El gobierno todavía no se allanó a ese nuevo convenio de la OIT, pero acá el problema es que más allá de los sectores de trabajo de plataforma, es ver cómo sostenemos nuestro proceso productivo, cómo le damos valor agregado a las actividades extractivistas, que hoy lo único que vemos es cómo se lleva nuestra riqueza y no queda nada en nuestro país. Es un gobierno que tiene una velocidad a la hora de tomar decisiones a favor de los que más tienen y se hace el distraído cuando tiene que ayudar a los que tienen problemas de endeudamiento, como 20 millones de familias que están endeudadas en Argentina y no pueden acceder a crédito, como cuando prácticamente no se generan trabajo genuino, y por todo lo contrario dice que hay que ser competitivo y no le genera las condiciones a las empresas para que puedan ser competitivas, porque la carga tributaria que tienen las empresas en Argentina sigue siendo cada vez mayor. Así que de ese lugar, y imagínate con la recesión que están sufriendo, que hoy prácticamente el consumo está totalmente muerto.
1: Cristian, te quiero llevar a otro terreno, ya la última pregunta, últimas dos. ¿Tenés tu candidato o candidata a presidente para lo que viene? O sea, si tuviera que preguntar a Cristian Jerónimo, ¿qué persona le gustaría que ocupe la presidencia de la Argentina a partir de 2017? ¿Vos tenés esa persona?
0: Va a ser el que represente los intereses de las grandes mayorías. Yo creo que falta mucho y no falta nada. Yo creo que la dirigencia política, por lo menos del campo nacional y popular, tiene que dejar los egos y la vanidad de lado y priorizar el bien común, que es lo que está demandando la sociedad argentina. La verdad que hay que construir un ámbito donde se puedan sentar, nos podamos sentar todos en una mesa a pensar un modelo de país que incluya, que sea virtuoso, que sea federal y que por sobre todas las cosas, sobre la base de la producción, del desarrollo y del trabajo. Me parece que hoy hay mucha voluntad de algunos candidatos en particular, pero mucha fuerza individual, pero poca colectiva. Y me parece que si hay algo que tenemos que tratar de construir es un candidato que represente los intereses de todos y que por sobre todas las cosas genere una síntesis entre los diferentes espacios, ¿no?
1: Te iba a decir que la tiraste a la tribuna, me parece que la tiraste afuera de la cancha directamente, la pregunta.
0: No, la tiro fuera de la cancha. Digo, es natural que hoy hay, tenés al gobernador de la provincia, que por ser el gobernador de la provincia más grande de la Argentina, está en todo su derecho de ser candidato a presidente. Digo, está el compañero Sergio Massa, y hasta ahora los que se dicen que tendrían voluntad, Sergio Uñac. Ahora, yo no creo que ninguno de esos tres hoy sintetice en los diferentes espacios del peronismo, que tampoco va a alcanzar con el peronismo. Hay que apuntar a construir un gran frente nacional que pueda ser competitivo de cara al 2027.
1: Cristian Jerónimo, co-secretario general de la CGT y además secretario general del Sindicato de Empleados de la Industria del Vidrio. Te dejamos un abrazo grande. Que tengas buena semana, ¿eh?
0: Muchas gracias. Un
1: saludo. Chao, hasta luego.
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10: Alejémonos un poco del mundo de Twitter.
11: En X país vamos a ver este tweet.
1: Yo me acabo de desayunar de esto, pero por eso porque tenemos a Leti en la mesa. Y es que Nicolás Maduro Moro tiene cuenta de Twitter. Para mí el dato es ese directamente. Yo ni lo sabía, sí. Estaba muy en bolas con el tema.
12: No, confieso que yo también. De hecho, imagínate que hablamos un montón esta semana de Venezuela. Uh-huh. Lo contamos acá, Asamblea de Naciones Unidas.
1: Venezuela Trump no decía, es como te dice la tele. Sí.
12: Uh-huh. Mientras Trump decía, Maduro es un dictador, un criminal. Desi Rodríguez escuchando esto, después la reunión con Desi. Claro, entonces digo, a ver, ¿qué está pasando en el tweet, en el posteo, en el Twitter, en realidad? Sí. De Maduro, y para mi sorpresa, está posteando y tiene la fe.
1: Está preso.
12: Claro, uno podría decir, bueno, pero le manejan la cuenta.
1: Ah, ok, claro.
12: Pero es raro, no, lo extraño es que son posteos que dicen abajo Nueva York. O sea, como que lo firmó y que está
11: de Nueva York. Ahora, ¿puede tener celulares? Sí.
12: Bueno, mira, yo tengo tantas dudas con todo.

0: verdad que no pasa, lo sé.
1: Hay tantas preguntas
0: acerca hay que ver cuáles son las propias regulaciones que le establecieron, cuáles son las condiciones que establecieron para su propia detención.
1: No, de hecho no conocemos mucho más que las fotos que se han conocido.
0: ¿Y qué tuitea?
1: A ver, veamos. Los posteos de Maduro a través de Twitter. Bueno, este es el primero. Dice, seamos auténticos y confiemos siempre en la gente honesta y sencilla. Ellos tienen la sabiduría. Que el espíritu original de Cristo Jesús, de Simón Bolívar y la sabiduría de los de a pie sigan marcando la nueva historia de renacer de Venezuela. Y esto que postea ahí que se ve, ellos tienen la sabiduría. Bueno, esto bastante religioso, dice, hace más de 2.500 años en China Confucio expresaba una poderosa idea. Hoy, bueno, son distintos párrafos, ¿no? Sí. Hoy diríamos un hombre, una mujer y un pueblo llenos de autenticidad, leales a su raíz histórica. Bueno, toda una cosa, tres páginas.
2: Sí. Que ya además entran en la mística.
1: Mística, de hecho, empecé a ver otros posteos y decía que concilia están leyendo la Biblia, bueno, así, una cuestión bien religiosa. Y el posteo, el segundo que hace, o sea, en ese mismo posteo, que ahí dice, qué bonita semana de grandes lecciones hemos visto.
0: Sí.
1: Sin lugar a dudas, Dios está con nosotros hoy, mañana y siempre. Cilia y yo los abrazamos con todo nuestro amor. Bendiciones para todas y todos.
0: ¿De qué habla de una semana de grandes lecciones?
1: Es la semana de la Asamblea de Naciones Unidas que les contaba. O sea, en ese contexto se da. Y él, Maduro, dice esto que además es como poco claro, muy poco político, o sea, hablando desde un costado mucho más religioso. Y lo que vi de los últimos posteos que hace, sobre todo, es una de las imágenes que tenemos ahí, que básicamente acompaña distintas fotos de él y en algunas donde está, ahí está Cilia también, que dice Free Maduro, Free Cilia. Esto es básicamente los posteos que hace generalmente. Pero digo, postea esto que les acabo de leer en el contexto en el cual Delcy Rodríguez se reunió con Donald Trump, le agradeció, hablaron del acuerdo petrolero.
0: Claro, Delcy Rodríguez
1: hay una confusión total.
0: Yo sé que machaco mucho con esto, ¿no? Pero Delcy Rodríguez es la cosa jamás vista en la historia de la humanidad.
2: Está todo acordado, ya es.
0: Jamás vista en la historia de la humanidad.
1: O sea, Lenin Moreno, un poroto.
0: Total. Cuando
1: hablamos de Lenin Moreno. Bueno, es realmente muy difícil de explicar la situación en Venezuela. Y creo que sobre todo están muy confundidos. Por un lado, los propios seguidores del chavismo, de Maduro, y los propios seguidores de María Corina Machado también, ¿no? Así que bueno, en todo ese contexto, Maduro aparece en los posteos diciendo estas cosas que les leía recién.
0: Hablando de cosas que son difíciles de explicar.
1: Sí.
0: Saben que cuando viene esta música es porque viene
2: Goat,
0: nuestra cabra.
3: Dígalo.
0: Nuestro Goat.
2: Ya,
0: the Great.
2: No le dan las
4: Alberto
2: manos.
4: Ángel Fernández. Time.
2: No le dan las manos a Dieguito para tocar Pito la botonera. Duro.
0: ¿Se acuerdan Pito de duro. Este highlight de Alberto Ángel Paqueto. Fernández cuando era presidente de la nación? Uno de sus mí picos, picos. Hacia arriba. Pegó.
1: ¿Cuál?
0: Escucha, mira. Mira esto.
3: Pero particularmente también soy un europeísta. Soy alguien que cree en Europa. Porque de Europa escribió alguna vez Octavio Paz que los mexicanos salieron de los indios, los brasileros salieron de la selva.
1: Me vuelve a hacer daño.
3: Pero nosotros los argentinos llegamos de los barcos. Y eran barcos que venían de allí, de Europa.
1: No nos quieren nuestros hermanos latinoamericanos.
2: Por esta cosa no fue como fue, no fue. No.
0: Esa era con Pedro Sánchez, ¿no?
1: Que sí, qué mal me hizo ver el barbijo. Dios, qué fea nostalgia.
0: La cuestión es que hay un colega nuestro, periodista, Dante López Foresi, se llama. Él es un colega que era un defensor acérrimo del gobierno de Alberto Fernández, pero ¿qué encontró? Esto también es un dato. Y es que...

0: sabe si Octavio Paz escribió eso alguna vez, y sabemos que es una canción de Lito Leia.
1: Sí,
0: además.
1: Sí,
0: bueno, la cuestión es que este colega hizo un hallazgo en un spot de campaña de Lula, en el que al parecer, en este propio spot admiten que los brasileños vienen de la selva. Así que tan equivocado tal vez Albertigo no estaba. Mostremos, bueno, escribe el periodista, dice: excelente spot de Lula en Brasil.

dice que cuando los portugueses llegaron se encontraron con la selva. ¿Quiénes estaban en la selva? Los brasileños, dice. ¿Qué conclusión saca? Los brasileños son selva. Silva en latín. Y dice, y acá viene la defensa. Ni vos

0: Buen spot, che, buena campaña. Muy buena, sí. Muy buena la campaña de Lula. Siempre son buenas las campañas, sí, de Lula.
1: Pero además entras a Instagram y es un posteo atrás de otro. O sea, están haciendo una producción increíble.
0: Terrible. Y obvio, nuestro goat, nuestra cabra, no se lo iba a perder.
2: Y dígalo y seamos justos.
0: Y se subió a esto, ¿no? Compartió ese posteo. Dice: no más preguntas, señor juez. La historia terminará poniendo a cada uno en su lugar. La historia terminará poniendo, sí, para cada uno en su lugar.
1: Que no solo de Brasil, porque falta la parte de México y de Argentina también.
0: Bueno, ya explicamos una de tres, explicamos.
1: Que no tiene que ver con que reconozcas que Europa claramente tiene mejor calidad de vida, o un montón de cuestiones que se le pueden reconocer a Europa. Sí. Pero justamente es intentar sacar esa idea de que los argentinos nos creamos, más allá de que es cierto que un porcentaje altísimo, sí, pero digo, en general ese discurso trae consigo el hecho de negar a los marrones, negar a los afrodescendientes. Entonces,
0: el nuevo portero céntrico que vas a escuchar de tu vida. Bueno, que los mexicanos y bueno, mayas y aztecas, ¿no?
1: Está todo, sí, ahí. Pero nosotros también descendemos de los indígenas.
0: Sí, pero no nos gusta tanto esa parte.
1: Igual nada, estuvo re bien y Alberto siempre fue un gran tuiteador, ¿no?
0: No.
3: Pero tuiteador, eso sí.
4: Aquí estamos, hemos vuelto.
0: Por ahí tendría que haber quedado ahí, ¿no? Sí. 9:42 y llega nuestro movilero.
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0: Mi querido amigo Hernán Nucera, buena semana para vos. Seré curioso, ¿por dónde andás?
6: Muy buenos días, amigos, compañeros, normis, y a todos los que nos están escuchando por todas las plataformas disponibles para justamente este envío Total Normalidad por Futurock. Esta mañana estoy en Parque Patricios, Caseros y Corrales Viejo, justo a la entrada del parque donde está la estación de subte, para charlar con todos los que andan circulando.
0: Muy bien.
6: En esta zona, en esta mañana gris, un tanto fría, pero
0: hace frío, ¿no?
6: Se la lleva. Está un poquito fresco, sí, aparte dicen que va a haber alguna lluvia a lo
0: y el sol
6: día,
0: no pega, además.
6: Estamos preparados para eso. Exacto, cuando el sol no pega, en la primavera se siente el frío. Bueno, vamos a consultar a la gente respecto a una afirmación que hizo el presidente Javier Milei en la entrevista que dio con Luis Majul, por lo menos que se emitió en la jornada de ayer, en la que dice que el consumo es récord y hay más bienestar, o por lo menos se siente un estado de bienestar más profundo en la República Argentina. Vamos a ver si la
0: gente... ¿Qué hable el pueblo?
6: Y que lo responda de esa manera. A ver, vamos por acá. Amigo, buen día. ¿Cómo le va? ¿Todo bien? Ah, está trabajando. Nos seguimos entonces. Está bien, no se preocupe.
0: Bueno, ahí la actividad ahí está creciendo.
6: Sí. No, justo está repartiendo volantes. Buen día. ¿Cómo andas? ¿Todo bien?
7: Buen día. Bien.
6: ¿Puede ser breve consultita?
7: Sí.
6: Te consulto respecto a una afirmación que hizo el presidente. ¿Consideras que hay más consumo y hay más bienestar que antes?
7: Por supuesto que no.
6: ¿No lo ves?
7: No. O por lo menos vivimos en otro mundo, en otro país.
6: Como otra realidad.
7: Claro. La del presidente que, no sé, una realidad con perros, con cosas raras.
6: ¿Qué estás viendo vos respecto a esto del consumo o del bienestar de los argentinos?
7: Y que quizás el consumo está acotado a un sector en particular, que no es el común de la gente.
6: Decís que hay algún sector muy pequeño pero que le va bien y el resto está...
7: acomodado.
6: ¿En tu caso cómo la venís llevando?
7: Soy agradecida, tengo laburo. Pero bueno, no soy ajena a todo lo que pasa alrededor, obvio, lo que sale el subte.
6: Está yendo al subte, sí, arriba de una luca, es terrible.
7: Sí, con un servicio que es malísimo, pero bueno, hay tanta gente pidiendo, vas al supermercado y las cosas son carísimas.
6: ¿No considera que haya más bienestar que antes?
7: Por supuesto que no.
6: ¿No te gusta este presidente?
7: No. Para nada, no lo voté, no lo volvería a votar y no entiendo por qué la gente lo votó. Pero bueno, democracia.
6: Estamos dentro de un año, casi se cumple la fecha en un año justo, va a haber que votar. ¿A vos hay alguien que, ya pones cara, hay alguien que te interese o está difícil ese asunto?
7: Está difícil, siempre me sentí más representada por el kirchnerismo, por el peronismo,

0: Pero sí sé que hay como una crisis de representación, que nada, pero bueno, ahí estaremos. Hay ciertos principios que van más allá de...
1: ¿Nombre propio de alguno que te guste?
0: No, la verdad que diga mañana voto, no. No, pero bueno, trataremos, siempre trato de informarme y votar lo que considero mejor para... No solo para mí, que eso también es lo que me parece...
1: Para la mayoría.
0: Claro, exacto.
1: Muchísimas gracias.
0: Gracias, buen día.
1: Ahí está, perfecto. Bueno, y en lo primero que nos dijo, algo que viene repitiendo, inclusive la prensa que hasta hace poco era oficialista respecto a la realidad del presidente, o por lo menos la realidad que ve. A ver, vamos por acá. Buen día. ¿Cómo les va? ¿Todo bien?
2: Bien, bien.
1: Un sobre consultita.
2: Ah, sí, vos sos de CN, C5.
1: ¿Todo bien?
2: Todo perfecto.
1: Bueno, se las ve bien.
2: ¿A mi ley del resto?
1: Eso le iba a preguntar.
2: ¿Qué puedo decir?
1: Mira, justo le iba a preguntar eso, porque ayer viste que estuvo con Majul y dijo que el consumo es récord en la Argentina.
2: Sí, no, es mentira, es todo mentira, todo lo que dice es mentira. Yo no le creo absolutamente nada y además, por mi posición ideológica y política, y además lo siento cuando voy a comprar, cuando cobro la jubilación... Más allá de la ideología...
1: ¿No hay más bienestar? Porque él dijo que sí ayer.
2: No, no existe el bienestar. Para mí no existe. No existe, además es mentira. 18 meses dice Caputo, Milei dice en el 2020...
1: Ah, bueno, claro, estamos en los mejores 18 meses.
2: Pero es, todos estamos en lo mejor. Yo te honestamente no estoy en lo mejor. Tengo para comer, pero no estoy en lo mejor.
1: ¿Usted piensa lo mismo?
3: No, no pienso lo mismo, pero no importa. No. No tiene importancia.
1: No, pero más allá de su origen ideológico, sí. Si considera que hay más consumo que antes.
3: Reconozco lo que ella está diciendo, es así. Yo soy jubilada también, o sea que no. La realidad. A mí lo que me maneja es la realidad. Yo no tengo una ideología formada. Me da lo mismo. O sea, mientras haga las cosas bien, me parece el que está, hay que apoyarlo. Pero reconozco lo que ella dice, ¿cierto? No nos está pasando un buen momento.
1: No son los mejores 18 meses en 20 años.
3: Yo no lo siento. En mi familia somos unos cuantos, a algunos le va mejor, otros no, pero bueno, eso también depende de la realidad de cada uno. No coincidimos en un montón de cosas, pero en esto sí.
1: Por eso, ¿en qué no coincidiría con lo que dijo ella?
3: Lógicamente, o sea, ella tiene una
1: pertenencia.
3: Claro, ella tiene una pertenencia ideológica que yo no la tengo. Y bueno, ahí, pero no, imagínate que hace 30 años caminamos juntos.
1: No, son amigas, no vengo a hacerlas pelear, olvide.
3: No, pero no lo vas a lograr tampoco.
1: No, porque la, digo, no le gusta tampoco este gobierno, me imagino que no le gustaban los anteriores.
3: Obviamente, menos. Claro.
1: ¿Menos que este?
3: Sí, absolutamente.
1: ¿Por qué?
3: Y porque creo que hay cosas que se están haciendo bien, que no las vemos, porque bueno, hay que remar mucho anterior, pero tampoco tengo una... ¿Cómo explicarte? No soy una persona preparada como para decirte esto está bien, esto está mal. Me gustaría que todo fuera mejor, que estemos más unidos, eso me encantaría. Más allá de las ideologías, me encantaría que todos rememos para el mismo lado.
1: Eso sería fantástico. Claro. La última, el año que viene se vota.
3: Si no la voto yo más por la edad.
1: Ah, no va más.
3: Ya hace rato que no voto.
1: Si se presenta, porque la pregunta era si se presentaba Milei con algún peronista, usted
3: que elige. Es que lo descarté directamente.
1: Ya ni va.
3: No voy.
1: Usted ya no se esfuerza para que vaya, ya está.
2: Yo voy.
1: ¿Se conocen tanto?
2: No. Yo no convenzo a nadie. No hago militancia.
1: No hace la micromilitancia.
2: No hago militancia. Yo tengo mis ideas, las respeto, las sigo.
1: ¿A quién?
3: Por eso nos llevamos bien, porque nos respetamos mutuamente.
1: Eso es fantástico. Claro. La última, ¿usted sí sabe a quién elegiría el año que viene?
2: Y yo en un principio, al que hace tiempo que quisiera que se postule, es a Kicillof. Si él se presenta, yo comparto mucho la manera de llevar adelante las cosas y creo que por eso en la provincia fue reelecto y la lidia con algo mucho más jodido de lo que la está padeciendo Milei, o sea, él se cargó la provincia al hombro, así que creo que perfectamente se podría cargar el país.
1: Muchísimas gracias, fueron muy amables.
3: No, al contrario, hasta luego.
1: Ahí está, perfecto. Bueno, dos amigas que pensaban distinto, pero iban fantásticas las dos. Creo que hacer deportes, como venían vestidas. Amigo, ¿cómo le va? ¿Todo bien?
4: Sí, ¿qué tal? Buen día.
1: Le hago una breve consultita. Sí. Ayer el presidente de una entrevista dijo que estamos en récord de consumo, que se consume mucho más que antes y que estamos en un estado de bienestar superior al que estábamos. ¿Usted coincide con esto?
4: Sí, estamos en el récord de pobreza. Todo lo contrario. Dice, estamos en la historia. Yo creo que la historia lo va a juzgar porque es el peor gobierno de todos los tiempos.
1: El peor de todos, peor que de la Rúa, peor que Macri.
4: De la Rúa estaba mejor, creo yo, con este gobierno que miles, hablemos ya de millones de trabajadores de la calle, encierra empresas todos los días y... nos quedamos endeudados, más que todo.
1: Yo ¿A usted estoy, le está pasando eso?
4: Yo ya estoy grande, más que todo para mis nietos, mis hijos, que la deuda de este señor Caputo, tremendo, no sé. Dice, traigan los dólares, sacan los dólares del colchón. Yo tengo $1,000,000 en mi colchón, pero él tiene millones de dólares afuera y no da el ejemplo. Esa es la realidad.
1: ¿Está jubilado?
4: No, no, todavía soy jubilado.
1: Ah, porque, perdón, porque me hablaba de los nietos y demás. ¿Está laburando?
4: No, no estoy laburando. Tengo 63 años, amigo.
1: Ay, te quedan dos.
4: 63 años, pero no quiero mandarme una palabra grosera, pero...
1: Te diga lo que piensa, no se preocupe.
4: Nos estamos cagando de hambre todo el país.
1: ¿Hace cuánto estás sin laburo?
4: Yo ya estoy sin laburo varios años. Me mantienen mis hijas. Yo ya trabajé, bueno, gracias a Dios tengo la vivienda, no pagamos, pero... ¿Cómo puede ser una factura de luz 300, 400 lucas?
1: No, imposible.
4: Y dice, combatimos la inflación. Yo no sé cómo combatimos la inflación. Disculpe, yo no lo veo. Andate, a ver, un litro de aceite, hace poquito, no quiero decir la marca, pero hace poquito, estaba, sin mentirte, 4.000 pesos. Ahora, 7.900. ¿Cómo puede ser si la inflación bajaron? ¿Qué récord, dice la editora?
1: En ese caso sería el doble según el producto que usted me está diciendo.
4: Y sí, un aceite. No, si te digo todos los productos, carne no se puede comer, la gente está comiendo pollo, consume mucho pollo y no sé qué. Horrible, para mí es horrible.
1: ¿Alguien que te guste? Ya me quedó claro que a Milei no lo respetás y no te gusta nada.
4: Mira, a ver, yo quiero un gobierno, sea de la derecha, de la izquierda, sea cualquiera, pero que no haga las cosas como hizo Macri, como está haciendo de la Rúa, que se fue y...
5: Ah, no quiere de derecha.
4: Muchacho, Milei, que es un... No quiero decir la palabra porque hay que respetar al presidente, pero
5: claro.
4: Ojalá que algún día el peronismo se unifique y no esté peleando entre ellos para poder derrotar a estos miserables de la ultraderecha.
1: O sea, el que vaya con el sello del PJ, usted va con eso.
4: Sí, toda la vida. Yo con la chorra podíamos comer, podíamos viajar... Ahora este muchacho dice, no, pero estaba endeudado porque compraron televisor para el mundial. Hermano, dijo Fantino, el otro delincuente, dice, ¿y vamos a ganar en dólares? Sí, de taquito te vas a comer un autito, te vas a hacer la tina, a ver a Pluto. Todo mentira.
1: Buena imitación del presidente.
4: Ya no sé, pero tengo 63 años.
6: El problema es la morosidad.
4: Disculpe, por ahí...
1: No, se entendió claramente su concepto. Si le pregunto por nombre propio dentro del peronismo, ¿quién le gusta? Persona.
4: Mira, en realidad el peronismo yo creo que si se unifica va a ganar. Lejos, va a ganar.
1: Pues eso, digo, alguien que lo...
4: Y ahora lo veo a Kicillof, que está haciendo fuerza. Axel Kicillof en la provincia... No, como María Eugenia Vidal dijo, yo no invierto en...
1: No le ha parecido a Milei Vidal.
4: Dice, yo no hablo, dice en universidades. Y mira, porque los pobres no llegan a estudiar. Pará, no, y mira cómo le fue, le dieron paliza. No sé si te acuerdas.
1: Muchas gracias, caballero. Y viva Perón, por lo visto.
4: Obvio, que viva Perón toda la vida.
1: Ahí está, gracias. Les prometo que no estoy en una unidad básica.
7: Qué terrible chat.
5: No, pasa que, bueno.
1: En una esquina.
5: Porque Patricio es así. ¿Hay uno más, Ernie?
1: Dale, a ver con qué nos encontramos.
8: ¿Alguno de ustedes están?
1: Señora, ¿cómo le va? Buen día, ¿todo bien?
9: Todo bien.
1: Breve consultita, subamos la vereda antes que nos atropelle un auto. Le hago una pregunta respecto a la entrevista que dio Milei ayer, donde dijo que el consumo era... Ay, ya dice.
9: No, la verdad no lo vi.
1: No, dijo que el consumo era récord y que estamos mejor que antes, el bienestar es superior.
9: Bueno, eso de que estamos mejor que antes es muy relativo. Yo no creo que estemos mejor que antes. Tampoco estábamos muy bien, pero ahora no estamos mejor.
1: No le gustaba el gobierno anterior, pero tampoco le convence este.
9: No hablo ni de uno ni del otro, simplemente digo que tampoco es que estamos mejor. Estamos por ahí, es una crisis hasta que uno empiece a estar mejor, pero la verdad que hay que estar en esta situación.
1: O sea, puede llegar, lo que dice que puede llegar a ser una transición hasta un mejor lugar, pero este momento, bueno, es
9: la
1: complicado.
9: La transición está, sí, claro. La
1: difícil.
9: Transición está muy difícil.
1: ¿Y confía usted en esta premisa de que estamos yendo a un lugar mejor en lo económico, en lo social?
9: Yo creo que será porque tengo una determinada edad, tengo que tratar de creer. Uno ha pasado por tantas cosas, pero bueno, vamos a tratar de creer, de que vamos a estar mejor.
1: Elige creer.
9: Elijo creer.
1: ¿No le gusta a este presidente? ¿Le gusta? ¿Cómo lo calificaría en lo personal usted?
9: Lo acepto. Se eligió por... Si hay mayoría, hay que elegir.
1: La democracia.
9: Aceptar y hay que apoyar.
1: ¿Sí? Se lo apoyó, o sea, lo viene apoyando.
9: Bueno, yo apoyo lo que se eligió. Hay que apoyar. Yo no...
1: ¿Te lo eligió?
9: No, igual esto no quiero, no voy a decir eso, si lo elegí o no. Simplemente que yo apoyo la decisión de la mayoría, creo que eso es lo importante.
1: ¿Y para el año que viene, sabe qué va a ser?
9: Vamos a ver qué pasa. ¿Qué pasa en lo que cuando lleguemos hasta
1: una chance, no pongamos nombres propios si quiere, tiene una chance más grande el oficialismo o la oposición según sus ideas o lo que usted pretende?
9: No sé. No, yo ahora no digo nada, simplemente espero y ahí tomaré la decisión.
1: Bueno, pero lo que me dice es que no considera que estemos mejor, eso seguro que no, por lo menos por ahora.
9: No, en este momento de transición está muy complicado. Por ahí las transiciones tienen que ser duras así, pero están siendo muy duras.
1: Muchas gracias, ¿eh?
7: No, se lava las manos.
1: Está perfecto. Bueno,
5: si hacen una encuesta. Si hacen una encuesta en esa esquina, no le va a dar vida al gobierno, ¿eh?
1: 95-5,
5: ¿sabes? 95-5 más o menos. Gran laburo, metimos de todo. Metiste dos amigas que pensaban distinto, pero se querían igual. Y al mejor para mí, el mejor imitador de Milei que yo vi hasta ahora. De los imitadores que yo vi hasta ahora.
1: Igual venía como una imitación por default. A Vidal lo hizo bastante parecido a Milei. También era como todos en el mismo bolso. Sí.
5: Tenía una sola, pero con Milei funcionaba bien. Ernie Nucera de Parque Patricios. Hasta mañana, amigo.
1: Abrazo.
5: Chau.

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1: Tema again.
2: Buen día, Normis. A mí lo que me da muchísimo cringe es la gente que empieza a anunciar su propio cumpleaños con días o semanas de anticipación, como si fuera el evento del año. Pero además, sobre todo porque buscan regalos y empiezan a poner fotos de las cosas que quieren que les regalen. Sí. Y es como, no sé, hay gente que lo hace un poco en joda, pero
0: eso pasa.
2: Que otras personas lo hacen muy en serio y realmente me da muchísimo
3: Un saludito.
4: No, hay gente que le gusta anticipar su cumple, empezar a contar o preguntar qué quieren hacer, no sé qué voy a hacer, y empiezan a hablar.
0: A mí no me da, decir que me da cringe me parece un montón, pero sí me da esa persona que comparte 45 historias de cada una de las personas que la saludó para su cumpleaños. Es como, ya está, te saludaron a vos.
4: Sí, el tema es
0: era
4: que
0: para, si era para que lo veas vos.
4: Claro, entonces.
0: Y después de repente es como, vos vas viendo 50 historias de el tío, la prima. Sí. Vos seguís a esa persona, ¿no? A las 45.
3: Sí. Qué no, bueno, compa, que lo dijiste, no, pero además no les pasa. Yo no lo hago,
0: eso,
3: o muy pocas veces no, pero digo, además cuando te hacen este posteito a vos por tu cumple, ¿no te sentís un poco en la obligación que cuando es el cumple de la otra persona tener que hacerlo? Y a mí no me gusta porque me reaburren las historias de cumpleaños.
0: Yo no hago historias de cumpleaños, no hago, ni comparto las historias en las que me arrojan.
3: No sentís esa culpa.
0: Ya hace un par de años te diría que son muy poquitas las personas que me meten en una historia de Instagram, pues ya saben que no le dan ni siquiera.
3: Claro.
5: Acabo de acordarme de una compañera de la secundaria que es muy cringe, que hace cosas muy fuertes en Instagram, pero nos vamos. Dejo ahí
0: guardalo para mañana.
5: Dejo la sorpresa.
4: Para el viernes.
0: ¿Hay
4: uno
0: más? ¿Hay uno más? Quiero un oyente más.
6: Hola, Normis, buen día. Me da mucho cringe los videos de un día en mi vida laboral y qué sé yo. Dale, viejo, dejen de romantizar el laburo.
3: Ay, no, eso me encanta.
0: Laburar es una...
4: A mí me gusta. Un día en o un día con.
3: Me encanta, lo veo todo.
0: Laburar está mal. Dejemos de romantizar, laburar está mal.
4: No.
0: Imagínate lo feo que es que te tienen que pagar para que lo hagas. Dieguito Durán en la operación técnica, Javi Molina Carpi en la operación de video, Pablito 30 en la musicalización, Oli Zapata en redes sociales y producción, Edu Santáquita en la producción periodística, Jerez Juárez en la coordinación de área. Leti, a vos, bueno, mañana hablamos seguramente, si es que llegamos, no sé a qué hora viajás y todo eso, pero si no mañana pasado, pero vamos a tener cobertura especial, no solo este programa, no solo este programa con Leti, obvio, porque la nuestra, pero la...
4: Es nuestra, él ya te...

0: Sí, obvio,
1: soy de ustedes.
2: Obvio que es nuestra. ¿Cuántas veces por semana va a un mundo de sensaciones y cuántas veces por semana viene acá?
0: Es verdad.
2: Que saquen del medio, para mí que saquen del medio. No, pero cobertura, gran cobertura va a tener Futu de las elecciones en Brasil. Viaja todo un mundo de sensaciones a el país que está acá al ladito, acá cerquita, donde tiene unas elecciones muy, pero muy importantes. Y vamos a tener ahí una gran cobertura, así que seguimos hablando esta semana, Leti.
0: Sí, hablamos desde Brasil.
2: Desde Brasil. ¿Y a vos? No, vos
3: estás... Desde acá.
2: Me mirás con cara de, ¿y yo qué hago? No.
3: Desde Cucha Cucha. De la cuadra cucha, de mi casa.
2: ¿Qué es en la continuidad de Futuro? Ya llega Juli también con mi equipo, con su lugar, con nosotros, con ustedes. Nos vamos a encontrar mañana, como siempre, a las 7 de la mañana acá, donde más, si no es en total normalidad. ¡Chau! Esto lo trabajo en los mejores momentos cuando se para.

0: Les damos un caluroso agradecimiento por habernos acompañado. Les deseamos que tengan un gran día y que todo transcurra en total normalidad.
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Hoy es lunes 28 de septiembre y es el Día de la Acción Global por un aborto legal y seguro. ¿Y por qué no gratuito? Te desordenan la vida. Suben las naftas entre un 2,5% y el 5% en las principales estaciones de servicio, con excepción de YPF. Se pudre la momia. Las universidades nacionales de Rosario y Córdoba estarán de paro durante toda la semana en reclamo del cumplimiento de la ley de financiamiento universitario. En redes es tendencia hashtag Madonna por su presentación junto a Sabrina Carpenter y también Charlie XCX en los MTV Video Music Awards. Los Kids' Choice Awards no existen más, ¿no? Eran un premiazo. ¿Se acuerdan que le tiraban moco? Otra época. Nickelodeon. Otro momento. Pasaron 7 minutos de las 10 y se levanta el telón de Seguro de la Habana. Así empieza esta semana. Abran la puerta, dejen entrar la información, porque tenemos comentarios, análisis y también un psicótico que dio una entrevista. Y a

0: tal? ¿Cómo va? Arriba, vamos.
1: ¿Qué
0: vamos,
1: tal? Vamos. Buen día para quien salga en portugués. Ay, ¡bon día!
0: ¡Qué lunes! ¡Hola, Rosu!
1: ¿Qué tal? Hablé antes que me saludes. Sí, acá estoy.
0: No, tú. Por favor.
1: Porque yo no pido permiso. Yo no pido permiso.
0: Ayer escuché una charla de la red y de repente digo... Hola, Bernal Pertó, te riste antes que te salude.
2: ¿Qué onda? Me
0: Hola,
2: encantó.
0: Paulina Manusich.
3: Buen día.

0: Werner, para que no te sientas mal, el Pitu, igual sí, sentite un poco mal, amigo.
1: Sí, sí, ya está.
0: El Pitu Salvatierra.
1: Presento mi renuncia en este momento.
0: Hacía, no sé, 5 años ya que hacíamos el programa.
1: Sí.
0: Y el guacho no sabía que había un momento de la cortina en donde...
1: Ventana se llama.
0: Claro, una ventana donde nos saludamos, tenemos unos segundos para saludarnos, tú. Vuelve a entrar el canto, uno se calla la boca.
2: Claro.
0: Y Pitu arranca un tema.
1: Sí, sí.
0: Pero un tema de conversación, largo, profundo. No sabes lo que me pasó ayer, se inundó el barrio. ¡Pará, Pitu!
3: ¡Pitu!
4: Estás recordando.
0: 5 segundos.
1: Igual lo que iba a decir era muy corto.
0: ¿Qué quería decir, querido?
1: Que me encanta que al final te se le cayó el DNI a Rosu.
4: ¿Con qué?
0: Ah, se te fue cayendo.
1: Con los Kids Awards.
0: Se te va cayendo.
1: Finalmente vimos este momento. Seguimos de tan chiquito.
4: Se terminó la mentira, gente.
0: Se terminó la mentira.
2: ¿Sabes que hay algo que me da a mí el paso del tiempo? Que yo, por ser millennial, en una época, en Radio del Plata, los corría a todos. Era como la pendeja por millennial.
0: Y sí, dejaste de serlo.
4: Y te va a pasar a ti.
0: Ya no sos la joven del trabajo.
2: Ya no sos la joven del trabajo. Ay, chicos, qué terrible que cuando te das cuenta.
0: Vos te reís, Connie, de esta conclusión a la que llegamos con Paulita. Pero una llega unos 10 años más tarde de que te empezó a pasar, por lo menos.
5: Pero a mí me pasa lo mismo, digo, no, digo... Pasé de ser la más chiquita
0: a la más vieja.
5: A ser la más grande.
0: Pero viste que sin solución.
5: La más grande voy a decir, no voy a decir la más vieja, voy a decir la más grande.
4: La más grande.
5: Ser la más grande de todo el equipo de producción.
0: Te pasa en un momento sin solución de continuidad. ¿Te crees joven, joven, joven, joven, joven? ¡Vieja!
1: Usted piensa que yo entré a Página 12 con 20 y pico.
0: Eras el más nene.
1: Carrió me decía el bebé. Sí. Acá vino el bebé, me decía Carrió. Sí.
4: Así te decía. Ay, Lilita Carrió.
1: Porque era muy chiquito.
4: Lilita Carrió te decía el bebé.
1: Me decía el bebé, me mandaron un bebé, decía Carrió. A entrevistarme, mandaron un bebé a entrevistarme. ¿Qué es esto? No,
0: no, no.
4: ¿Te decía Upita?
1: No.
0: Basta, córtenla con cosas feas.
1: Pero había que entrevistarla, que yo me había tirado en la cama.
4: Ya.
2: El tema es que Nickelodeon no condice con los 30 que decís tener.
0: No, sí, como que no.
1: Deciste todavía como te la periodista
0: y todavía más antiguo.
2: Parece unos 30 y pico.
4: Yo miraba Hey Arnold.
0: Hey Arnold. Obvio. Yo llegué a ver Hey Arnold.
4: Con Hebe Capataz.
2: Sabrina, la bruja adolescente.
4: Sabrina, por supuesto. Después vino iCarly. Ahí ya estoy más en mi zona.
0: iCarly. Eso no la tengo.
4: Hannah Montana.
0: Boludo,
4: sí, mirá, Hannah Montana, de verdad.
2: Rusa.
0: Claro.
4: ¿Qué me está llamando? Que tenía una especie de retraso madurativo.
1: Miley Cyrus, ¿no? Básicamente.
4: ¿Qué pasa?
1: Hannah Montana es Miley Cyrus.
4: ¿Qué?
1: Sí.
4: ¿Vos me estás?
1: ¿O no?
4: Jodiendo.
1: La que después se subió una bola de demolición, en fin, sí. Ese tipo de cosas.
0: Es la misma persona.
4: Ah, por eso nunca aparecen juntas. ¿Qué? No.
0: A Tini le pasó lo mismo con... ¿Cuál es el personaje de Tini? Violeta.
1: Violeta,
4: con
1: claro.
4: Violeta.
0: Sí, en un momento tuvo que dejar de ser Violeta. Y de hecho, vaya así. Bueno, todo esto será abordado a lo largo del programa, porque Tini apareció con Lali,
4: sí.
0: Y con Marilina.
4: Sí.
0: Esto será, va a suceder en Guns N' Roses.
4: Sí, claro, junto con el encuentro de Madonna y Charli XCX.
0: Cosas que pasaron el fin de semana.
4: Sí.
0: ¿Cómo le fue a usted ese fin de semana?
1: Yo la llevé a las nenas al cine.
0: ¿Sí? ¿Cuál viste?
1: Vi una llamada La Isla Olvidada.
0: ¿Qué tal?
1: Olvidable.
0: Ah,
1: no, lo que tiene es, tiene una animación increíble, tipo las guerreras K-pop, tipo las de Spider-Man, tipo... No
0: sin guión.
1: Y el guión es bueno, el valor de la amistad, está bien, qué sé yo, para pasar el rato, no, son unas amigas que tiene que se pone a prueba su amistad, dos chicas que son amigas.
0: Yo también vi falla de guión este fin de semana.
1: ¿En dónde? Tengo miedo.
0: Y Fito nos recomendó, o sea, no recomendó, Fito dijo, esta es la comedia romántica de este momento.
2: Ay, ¿cuál?
0: La comedia romántica, que es un género que está en extinción un poco, bien baja.
1: Eso, ¿no?
0: Los 90 fue la gran década de las grandes comedias románticas.
1: Sí, con Mike Ryan, básicamente.
0: Mike Ryan, pero alguna otra también. Y Sandra bueno, entonces este fin de semana vimos, ¿cómo se llamaba? La de las matemáticas, la hipótesis del amor.
1: Uh-huh. Ajá.
0: Bien.
1: ¿Y no?
0: Mira, ¿tiene algo bueno y tiene algo malo? Lo bueno es que ellos dos son muy lindos, tienen mucha química, tenés ganas de que garchen durante toda la película. Esto ya es una base.
2: Sostiene.
0: Que está bien para una comedia romántica, es una base.
1: Y sí.
0: Pero después eso... el guión es como... otra vez la misma hipótesis pelotuda, que es una pareja que tiene que simular que son pareja... pero en realidad no lo son, siempre obviamente con un forzamiento de la situación, porque ¿quién más que Ricardo Ford con Virginia Gallardo sostiene una pareja falsa? Por lo general es la pantalla de alguien que es gay que no se anima a hacerlo, y esto en un guión no quedaría bien, porque si sos puto te siguen gustando los chicos.
4: Claro, claro.
0: No conozco ninguna otra pareja falsa con una pantalla donde además los dos están fuertísimos. Te querés coger al primer instante, eso ya es medio inverosímil.
4: Claro.
0: Pero además es, tenemos que hacer que vos sos mi novio porque en realidad...
1: Sarlanga, sí.
0: Sarlanga, pero un nivel sarlanga. Sí, a mí también me viene bien que hagamos como que somos novios porque en realidad...
4: Claro.
0: Sarlanga, sarlanga.
4: Y no nos vayamos a enamorar.
1: Yo...
0: Y bueno, obviamente se enamoran.
1: Claro. Lo que va a revolucionar las comedias románticas para mí va a ser la de Wanda Nara que se viene.
0: Ah, bueno, sí, te lo dijimos el otro día,
1: el
0: amigo.
1: Sábado, no, pero el sábado Leo estuvo como 20 minutos explicándome el argumento.
0: Ajá.
1: Y es como... Ahí va el border, el argumento.
0: ¿Cuál fue? ¿Cuál es el border?
1: Ella tiene un vecino,
0: sí,
1: que es un veinteañero.
0: Sí.
1: Ella tiene 40 y pico.
0: Diferencia de edad, me interesa, hay algo ahí.
1: Y entonces ella tiene que simular que es su hijo por una serie de razones que no importa. Pero le empieza a gustar el chico. Pero para el resto del universo, ella es la madre, por más que no es la madre. Y adivinen lo que va a pasar. Para mí es,
0: al borde,
1: es
0: ¿no?
1: la película para Wanda Nara. Es el rol para ella.
0: Está muy al borde.
1: Muy al borde.
4: Bueno, o sea, para verla.
0: Pero otra vez, mamá, ¿te das cuenta que siempre amor, la comedia romántica es simular que hay una pareja donde no la hay, que termina generando un joteo?
4: Para mí el argumento no es malo per se. Sino
0: primero que ya se ha visto 250 veces.
4: Bueno, todo
0: segundo,
4: ya se ha
0: que
4: visto.
0: Por lo general es muy, muy forzado.
4: Sí.
0: Nunca encuentran como una buena historia para que dos personas tengan que simular una pareja donde no la hay.
4: No.
0: No se les ocurre una buena idea. Entonces, ¡hagan otra! Primero que ya se hizo, segundo que no es buena, ¡hagan otra! Bueno. Sí, él es lindo, ella es linda. Sí, está bien, júntense.
1: Y el amor, cojan. El amor heterosexual. Siempre.
0: Todo el mundo le gusta el amor heterosexual.
4: Sí.
1: En fin.
0: Y todos los amores. ¡Dale! Alguien que se siente a escribir un guión.
4: El mejor producto audiovisual del fin de semana
0: a ver.
4: Es un trago.
0: Ah, bueno, sí, totalmente. Se ha estrenado un nuevo formato ayer domingo a la noche, que lo grabamos el viernes a la noche, con invitaciones estelares. Bueno, fue el trío de ¿Cómo la ves?
4: Sí.
0: Trío Imbatible, de Gaby Suet, Lean Renú y Nasa Lomagno, con invitados especiales que fueron Víctor Hugo Morales, Sheila Wilker, Andy Chango, Marcela Feudale y yo, quien les hablo. Ahí en Yunta, el mejor bar de Almagro, por lo menos.
4: Qué mesita que se armaron, ¿eh?
0: Sí, linda mesita, súper.
4: Qué mesita que
0: todavía
4: se armaron.
0: Lo pueden ver.
4: Estuvo buena la charla.
0: Sí.
4: ¿Qué tal olía Víctor Hugo Morales?
0: Huele muy bien porque huele a habano.
4: ¿Ah, sí?
0: Sí.
1: Habano cubano.
0: Habano.
4: Fíjate vos, fíjate
0: él
4: vos.
0: Él fuma habanos, entonces va dejando como una estela. El olor a habano es rico.
2: ¿Los apuntes de quién eran? ¿Qué fueron apuntes?
0: Y no, sí, me parece que Gaby.
2: Ah, ok, ok.
0: Gaby tenía algunas cositas.
2: Mirá.
0: Sí.
4: Lo vi entero, muy interesante, ¿eh? Me gustó. Bueno, Sheila Wilker. Tiene que tener, tiene que tener su programa.
0: Sheila podría tener su programa.
4: Porque vos te das cuenta que.
0: Con Matito podría ser.
4: Tenés un, ¿con quién?
0: Matito.
4: ¿Yo?
0: No, con Matito, columnista de Furia de Bebé, que es mi marido.
4: ¿Me estás jodiendo?
0: ¿No sabías esto?
4: ¿Qué? ¡Ay, ese ship! ¿Me estás jodiendo? Este ¿Matito y Sheila Wilker?
0: ¡Mua, mua, mua, mua!
4: ¡Oh, my God! ¿En serio?
0: Pareja, están casados.
4: No puedo creer. Icónicos.
1: Sí. Hoy es lunes de telenovelas.
4: Increíble lo que me vengo a enterar.
2: Acá tenemos nuestra comedia romántica.
0: Acá tenés comedia romántica.
1: Ella era una consultora
4: increíble.
1: Política.
4: Increíble. Y claro, bueno, y Sheila es increíble. ¿Cómo tenés? Tenés a Víctor Hugo Morales, figuras rutilantes, y vos solo querés escuchar lo que tiene para decir Sheila Wilker.
0: Sí, ¿cómo está tu número?
4: Decime lo nuevo, Sheila. Che, pero está Andy Chango acá, que vivió con Fito Páez. Sí, bueno, ya te vimos, Andy.
0: Andy tuvo Sheila. Su momento de lucidez igual. Sí, o sea, su momento todo. No quiero decir de lucidez como si estuviera, sino que tiene raptos de genialidad directamente. Sí.
2: ¿Y sabés lo que pasa? Como, perdón, ¿no? Me colgo en algo de Sheila. Sí. Una cosa tremenda de Sheila es que vos venís tipo, no, cae la economía, sí, papá. Sí. Pero yo lo tengo competitivo. Ay, la puta, no. Va.
0: Yo le, ¿sabes que se lo dije fuera del aire? Le dije, Sheila, yo últimamente cada vez que te veo, casi que no te quiero saludar. Porque digo, siempre sos. Además, yo la tengo a Sheila un poco. Obviamente me parece brillante ella y es de las mejores consultoras. Pero la tengo muy relacionada con pésimas noticias. ¿Entendés lo que te digo?
4: Claro.
0: Como es la persona que el día que ganó Milei en el balotaje, a la mañana, acá, en Cómo la ves, dijo, perdón, yo lo tengo con 8 puntos de diferencia arriba. Y a mí yo me acuerdo que yo estaba escuchando a la mañana, todavía no había ido a votar. Se me estrujó el corazón y sí. Se me hizo un nudo en la panza que no se me fue hasta la noche.
2: Sí.
0: Hasta que conocimos los resultados, que directamente se confirmó y uno se quería pegar un corchazo y decir, bueno, la vida sigue.
4: Sí, pero está bueno,
0: pero
4: está bueno.
0: Pero fue cuando la escuché y dije, ay, boludo.
4: A mí me bueno, sirve siempre, para ir en contra de tus propios sesgos, ¿viste? De repente, bueno, ya, sí, ayer decía, sí, bueno, tiene una base muy sólida que valora que bajó la inflación y todo lo que es el, digamos, sí, sí, uno sí, lo pierde de vista, pero bueno.
0: Bueno, Sheila dijo que Milei ahora estaba en 38 puntos de... Sí. 38 de apoyo todavía. Está, y entonces ahí, sí, claro, pero una negativa altísima. Mm. Pero todavía hay una base de 38. Y uno dice, boludo, hay 38. O sea, 4 de cada 10 argentinos todavía te dicen, no, sí, sí, el loquillo está bien. ¿Qué? Claro.
4: ¿Qué? Y ahora volvemos con Andy Chango.
2: ¿Sabes que la semana pasada me habían invitado, me invitaron a un programa y entonces querían hablar, el tema era, el tópico era reelección de Milei.
0: Ay, no, por favor, ese tópico no.
4: Hermoso tópico, entonces, hicieron los compañeros.
2: Bueno, hice lo que hay que hacer, que es llamar a 5 o 6 encuestadores.
0: Sí. Y que te digan.
2: Para no ir con el, yo creo que gobierno que baja los sueldos no puede reelegir, sí, no, sí, ir con,

0: la percepción, sino con, bueno, a ver, ¿qué están diciendo?
1: No sé si te quiero escuchar, Pauli.
0: ¿Qué están diciendo los demás? Y la conclusión es que Milei está competitivo, efectivamente. Milei recuperó los apoyos de previos al Adorni Gate, que eran altos.
1: Sí.
0: O sea que el tipo desencantó y recuperó.
1: Sí, recuperó. Uno dice, ¿en qué momento recuperaste? ¿No? Como, ¿qué hiciste para ganarte otra vez la confianza de la gente? Si las cosas no dejaron de derrumbarse.
0: Y el peronismo me decían clavado en 37 puntos.
1: Sí.
0: Los más optimistas. Con lo cual, bueno,
1: ahí estamos.
0: Está dando pelea fuerte.
1: La moneda está en el aire.
0: Está dando pelea fuerte.
2: 37-38, estamos.
0: Bueno, no, porque son encuestadoras distintas, okay, pero, okay.
3: Pero cruzando datos de dos encuestadoras.
0: Claro, pero Milei cerca de sus 40 puntos, con el PRO, o sea, si le sacás el PRO, y eso explica también por qué Bullrich hace valer lo que tiene, porque,
1: y claro,
0: porque si no tiene ahí a Bullrich adentro se le complica, pero no quiero aguar la apertura.
2: Okay,
0: no,
2: okay. El producto un trago
1: la
2: en YouTube.
1: Rebajaste, Pauli.
0: Me recordé, Connie, diciendo,
3: un trago amargo,
0: nos reímos, la pasamos bien en la apertura y yo tirando mierda.
2: Muy bien, ese electroshock sí que hizo efecto.
3: Un trago
2: sí, lo que supe de Milei el fin de semana fue que... electrocutada. Este producto...
1: Para contrastar, otro cuadrito, no se los voy a pedir, porque no lo tenemos. De Subán es el desaprueba la gestión de Milei contra la prueba.
0: Sí. Sí.
1: El desaprueba es un 63,6%, es altísima.
0: Sí.
1: Contra un 35,3% de positiva es lo que le da Subán. O sea.
3: Igual Subán siempre te la sube, pero aunque sigo con los chistes fáciles.
0: Sí. Es como tu amiga a la que querés llamar cuando volviste con tu ex, ¿viste? La que no te va a juzgar.
1: Sí. La que no te va a juzgar.
0: Si está todo bien.
2: También dice, no pasa nada. Dale para adelante. Yo te
1: bueno,
2: banco.
1: Perdón. Y por ejemplo, el estilo esta. Él nunca lo votaría a Milei, que en el caso de un balotaje es lo que juega.
0: Sí.
1: A Subán hoy le da en 59,1, casi 60. Él nunca lo votaría. Mientras que él nunca lo votaría, por ejemplo, Axel Kicillof, le dan 49. Mucho más bajito. Quise contrastar un poco contigo.
2: La subiste a penitas.
0: Me hace bien.
2: Mínimamente. Che, ya que hablamos de un trago, entiendo que es una de las múltiples iniciativas también para difundir lo que pasa en Junta.
1: Sí, claro.
2: ¿Verdad?
1: Es nuestro bar, chicos. El bar. Ayer mucha gente se enteró. O sea, Gila dijo: ay, ¿este bar de quién es? No, son de nuestro. Pero ¿cómo? Yo no sabía. Y digo, pero ahí vamos a tener que difundir un poquito más, entonces, ¿no?
2: Uh-huh. Hay un tema de consumo, ¿no? Yo lo noté el fin de semana.
1: ¿De la baja del consumo en general?
2: Sí, de no consumo.
1: Sí, amigo.
2: De consumo. Estuve festejando mi segundo cumple.
3: ¿Cómo?
2: Mi segundo cumple en Cooperativa Cultural aquí, como a todos los invité acá el viernes. Algunos vinieron. Vinieron, unas amigas Futurockers salteñas que habían venido a ver a Lali el sábado. El viernes vinieron aquí, les mando un abrazo.
1: ¡Qué lindo!
2: Invitadas por nosotros. Porque, si bien la pasamos muy bien y canté los temas que me faltaron cantar el lunes, además de mi cumple.
1: O sea, también había karaoke.
2: E hicimos un karaoke. Si tenemos un centro cultural, ¿por qué no vamos a armar un karaoke? Tenemos los equipos.
3: Dos cumples y en los dos cumples hubo algún tipo de canto.
2: Uno fue piano bar y el viernes aproveché para los temas más que no entraban en el piano bar, como los Strokes, como La Mosca, como cumbias. Pero además de mi cumple fue la despedida de Ki.
1: Sí.
2: La rebajaste, sí.
1: Y bueno, hace de más.
2: Cooperativa Cultural Ki es un espacio cooperativo gestionado hace 5 años, ustedes saben, por Itiel Hermoso y gran equipo, un proyecto colectivo. Itiel Hermoso es mi amigo, mi socio, con quien llevamos adelante Impro 2020, y él además por 5 años llevó adelante Ki. Un centro cultural que nos dio muchas alegrías, donde se hicieron muchísimas fechas de música, de poesía, de impro, de teatro, de stand-up, donde nos hemos juntado a ensayar. Un lugar muy hermoso en todas las paredes. ¿Viste cuando vos notás que tiene mucho amor? Muy minuciosamente, tipo pintados con marcador y prints, ferias, artesana, diseño. Y después de 5 años, este fin de semana cerró. ¿Por qué cierra? Por la baja de consumo. Porque se necesita meter el triple o cuádruple de personas para mantener el mismo ingreso por barra, porque la gente no consume. Los jóvenes sub 30 van al baño a tomar agua de la canilla. Ese es el plan. Y sin cobrar entrada, te digo. Y no te estoy hablando ni de tarifas, ni de subsidios, que no hay. Simplemente una cuestión netamente de consumo de un bar, de un centro cultural que se mantuvo por 5 años de una forma hermosa.
1: Milei, lamentablemente Milei.
2: Y ahora, lamentablemente Milei, aunque tenés que meter 200 personas para hacer lo mismo que hacías con 40 o 50.
1: Claro, que sí, sí.

0: Sí.
1: Bueno, así que bueno, perfecto, la rebajaste Matu.
0: La rebajaste Matu.
1: Pero es lo que está pasando.
0: No, pero es lo que está pasando. Nosotros con Junta también nos tenemos que poner mucho las pilas. Le hablo a toda la gente que nos está escuchando en este momento. Si van a salir a tomar algo, Junta es un lugar súper agradable.
2: Súper.
0: Que tiene su salón de abajo, que se come re rico. O sea, se come realmente rico. Vos pedís papas fritas, no es que te van a traer, viste que hay lugares donde te traen una especie de masa de papas pegadas.
1: O las McCain.
0: No, no, no. En Junta se come rico. Sí. Se come realmente rico.
3: Damos fe.
0: Todos damos fe y hay tragos súper ricos y la cerveza es rica, todo es rico, el ambiente es lindo, todo. Pero también pasa, como a todos, que los números. Vos por ahí tenés el bar lleno de gente. Y sin embargo,
2: nadie consume. O consumieron vez una cerveza y unas papas entre
0: claro,
2: cinco.
0: Claro, cuando antes, exacto, entre todos, bueno, nos pedimos cinco platitos para probar todo. Ahora hay un grupito que por ahí come menos, boludo. Sí,
3: pero ahí es donde se nota, ¿no? O sea, porque no es que esa gente come menos porque, no sé, se está cuidando.
0: No,
3: porque no cambiaron los hábitos del consumo. No, es simplemente, che, no tengo un mango. No, quiero venir, pero.
1: No.
2: O sea, no es plan ir a comer.
1: Claro.
2: No es un plan que está al alcance de la gente ir a comer. O sea, che, nos juntamos a cenar. Uh-huh. Y no.
0: Sí, sí, sí. Así que.
2: Y eso que Junta te da la opción de la cervecita con una cosita, con una tapa.
0: Con empanada.
2: Claro.
0: Uh-huh. Claro,
2: no,
0: claro.
2: No es que te tenés que sentar como en un plato de 30
0: no,
2: lucas.
0: No, no. De hecho, ahora solamente en Junta tenemos eso. Es más,
3: claro.
0: Empanadas y platitos. Pero. Y siempre hay cosas y actividades y todo. Pero es verdad que está mucho más difícil que los números cierren.
1: Salvo lugares.
0: Más difícil para todo el mundo.
1: Lugares llenos. Pero donde de repente aparece una persona con seis dedos y decís, un momento.
3: No, y después tenés la clase alta que sale. O sea, viste que yo, a mí me pasaba una cosa una época que viví en Palermo, sí, que no importa el momento de crisis que estamos viviendo y la milladura que hay, los bares de Palermo están siempre llenos.
0: Ahora
3: y vos
0: no
3: decís, ¿cómo se
0: tanto
3: explica? Y vos, ¿cómo se explica? Estoy, bueno, se explica. Hay gente que tiene guita, no es que nosotros no tenemos guita.
4: Perdón, yo vivo en Palermo.
0: Ya
4: en
0: no, es lo mismo,
4: y
0: Palermo,
4: no es lo mismo.
0: ¿Eh?
3: ¿No es lo mismo?
0: No.
3: ¿Se está notando ahora? Pues yo hace rato que no voy para Palermo.
4: Megachetos a los cuales ibas quizás como para darte un gusto una vez cada millones de años.
3: Que te matan.
4: Tengo que reservar porque si no, no entro.
3: Sí.
4: No sé si hace falta reservar en ningún lado.
0: No.
3: Está mucho más caído.
0: Pero sí.
3: Mira, hasta Palermo llegó.
4: Sábado al mediodía, domingo, sábado a la noche, domingo al mediodía. No hay cola en ningún restaurante.
0: Es verdad que hay gente con guita, pero cada vez menos la gente que tiene guita.
1: Sí.
0: El otro día.
3: Para el gobierno de Macri sí lo veías eso.
0: Claro, sí, por ahí sí. Prat Guy fue que fue a.
3: Sí.
0: ¿A Nielo?
3: Sí.
0: Fue a Neuquén. Dijo: a ver, acá está la papa.
1: Claro, de Vaca Muerta.
0: La papita.
1: Sí.
0: Además, ahí están llegando 82 nuevas personas por día a vivir. El intendente dice: no vengan más.
3: No vengan más.
0: Paren. La gente va. Sí, es que no derrama ni ahí.
2: No.
0: Claro. Y no, si todo extractivismo, si lo chupan para afuera.
2: Aparte te hace 100 kilómetros y no tienen gas. Es impresionante.
0: Por eso.
2: Claro.
0: Para llegar la de pozo que tenés que atravesar.
1: Igual yo no sabía que Connie es de Palermo. La verdad, estoy totalmente sorprendido. Te punguearía a toda.
0: Chicos, habló el presidente este fin de semana.
3: Sí.
0: Ayer a la noche, básicamente.
3: Habló de un país.
0: Habló de un país. No, de sé, otro país.
3: De otro.
0: He visto otro país. Otro.
1: No la conozco.
0: Dígame,
1: la
0: ¿dónde
1: pero
0: está?
1: No la conozco.
0: Porque ni en Neuquén resulta que está de acuerdo a Prat Guy.
2: Dios mío.
0: Ni en Neuquén el otro país.
2: El famoso estás un poco disociado, ¿no?
1: Ay, disocié. A mí me pasa.
0: Pero vieron que uno dice, che, algo de esto sorprende. Y vuelve a sorprender. Y vuelve a sorprender. Le pregunta, ojo, un Majul más incisivo que nunca. No estoy siendo irónica, ¿eh?
2: Ajá.
0: Lo que pasa es que ya viste con alguito, con poco. Milei, a ver, ¿qué quieren escuchar?
1: Consumo, dijimos, para arrancar.
0: ¡Consumo récord! Con gente con seis dedos. El lugar de gente con seis dedos. Escuchen lo que dijo sobre el consumo récord. El fin de semana fuimos a la despedida de Ki.
1: Sí.
0: Acuérdense, y así debemos tener, pero miles y miles de ejemplos de lugares que cierran porque no hay consumo récord. Casi no se consume, a ver.
5: En el último semestre se expandió 1,7% respecto al anterior. Eso, digamos, por un. Pero un segundo, por favor, please.
1: Uy.
0: Ay.
5: Nosotros.
0: No, si no les digo nada.
5: Que, digamos, porque esto no hay que
3: minimizarlo.
5: Nosotros, el primer año, el EMAE, diciembre, creció 6,7. En el segundo año lo hizo arriba de 4. Digamos, de vuelta, este año podrá terminar entre 2 y 3. Y el año que viene lo mismo. Primero porque vamos a lograr 4 años seguidos de crecimiento, algo que no lográbamos hace muchísimo tiempo. No solo eso, sino que además estamos en niveles máximos de PBI y de PBI per cápita, máximos de consumo histórico.

0: histórico privado.
1: ¿De qué habla?
0: Máximos, sí, de exportaciones. O sea, estamos con récord total de exportaciones. Eso, digamos...
1: Lo que pasa es que la verdad que se la pusieron muy difícil a Majul, en el sentido en el que la semana pasada fue una semana en la que se conocieron números catastróficos, absolutamente catastróficos. Una caída del consumo totalmente récord, en el sentido en el que para encontrar un consumo así había que buscar el primer mes de la pandemia. Aumento de la pobreza por primera vez, por más que el dato de la pobreza es recontra discutible. El fin de semana leí una entrada en Substack de, no sé si se posteo, ¿cómo se dice? ¿Posteo?
2: Sí. ¿Substack? No, entrada está bien.
1: De Martín Lusto.
2: Uh-huh. Mira, Martín Lusto.
1: Sí, lo voy a citar a Martín
2: Substack.
1: Lusto. En Substack.
2: ¿No pintó Clarín esta vez?
1: No, sí, leí de todo. Pero la entrada de Substack de Lusto me interesó porque él pone, cuestiona el número de la pobreza, cómo está construido en general. Algo que siempre hace Zayat, tampoco la gran novedad, ¿eh? Pero dice, en general está mal medida la pobreza y de acuerdo a lo que él... Porque dice, las variables que se cruzan para medir la pobreza está mal el instrumento, sí. Está mal todo. Para empezar, la canasta básica.
2: Sí.
1: Para empezar, la canasta básica, que no tiene, que por lo mismo también se está midiendo mal la inflación. Uh-huh. Con lo cual, en realidad, la conclusión de Lusto es que la pobreza no para de subir desde el 2018.
3: Claro.
1: Sube desde 2018. Mentira que baja, mentira que. Entonces, uno dice, bueno, y explica con números, con muchos argumentos, todo ahora no se lo voy a reponer, en otro momento lo podemos tratar de hacer, que la pobreza no para de subir desde 2018, que es. La sensación que uno tiene,
3: sí, claro.
1: Que uno tiene, que uno patea la calle, que no somos como los locos que viven en un country y después se meten directamente en el estacionamiento del canal de televisión, ¿no?
3: Sí, sí, totalmente. Y aparte ahí todos te explican la trampa que implica el haber devaluado, sí. ¿No? Como parece que mucha gente cae y después eso parece que salen de la pobreza, sí. Pero en realidad...
1: No, en realidad no es así.
3: Es una cuestión metodológica. Ahí pasé justo una plaquita que recoge los datos estos que vos decías de la semana pasada.
1: Pero además de que se puede cuestionar mucho la metodología de cómo sube y baja la pobreza...
3: Estas son todas las malas noticias de las últimas horas.
1: Ah, esta de la... Bueno, sí, claro, ayer Majul le tenía que preguntar
3: todo esto
1: por
3: tenía.
1: Esto. Y entonces el loco tenía una respuesta para todo. Pero totalmente delirante, ¿entendés?
3: Sí, bueno, estos son los números, ¿no? Los últimos números que fuimos conociendo de las variables más importantes que se suelen mirar. Desempleo, tasa de desempleo subió a 7,9%, acercando, ¿no? De a poquito a los dos dígitos, ¿no?
1: Sí. El PBI. Y eso que esa tasa de desempleo no contiene, no sé, el multiempleo del que hablamos tanto, que tenés que laburar 14 horas para llegar a fin de mes. Todas esas cosas no las contiene número. No.
3: Tal cual. Bueno, la retracción del PBI que bajó un 0,6% en el segundo trimestre, viste que le dijo, tenés una economía pequeña, el entrevistador de Bloomberg, que le habló de que se te estaba achicando la economía. Bueno, un PBI que decrece, la actividad económica, fíjate, caída de casi 3 puntos, retrocedió 2,9%, consumo básico cayó un 1,5 interanual y la subida de la pobreza, ¿no? De este Milei que decía que sacó 14 millones de la pobreza y que ahora aumentó 4.1 para llegar al 32,3.
1: Bueno, pero además de todos estos datos que son de la semana pasada, que son muy malos, y Milei fue, digamos, a poner la cara, aunque varió muchísimo, también tenían que ver con la apertura de los mercados de hoy. Dicen las malas lenguas, yo no soy una experta en esto, por el informe lapidario que también sacó el JP Morgan. Sí. El fin de semana, donde el propio JP Morgan, ¿por qué? Porque también aumentó el riesgo país, porque los vuelos, los bonos argentinos están cayendo, es decir, también la parte financiera,
3: sí.
1: Que es de donde muerden, esos poquitos que muerden, se le va desgranando, entonces el tipo va a poner la cara un día antes de la apertura de los mercados, es decir, hoy lunes, no sé qué va a pasar con eso.
3: Mira, bueno, en relación al JP Morgan, pues estamos viendo un comunicado en inglés, es una alerta por recesión, proyectamos una contracción del 4% anualizado en el tercer trimestre equivale a una caída cercana al 1% trimestral. El PBI ya cayó 0,6, que es lo que estábamos viendo en el segundo trimestre, por lo que se complementarían dos trimestres consecutivos en baja. Recesión técnica. JP Morgan recortó a 1,5 el crecimiento esperado para 2026, la mitad del 3% proyectado por el gobierno. Para 2027 espera una expansión del PBI del 2,5 frente al 4% oficial. Las perspectivas de crecimiento probablemente sigan siendo muy desiguales para 2027. Proyecta que las exportaciones crezcan 11%, pero que el consumo privado avance apenas 0,4% frente a lo que dice el gobierno, que sería un

0: 3,4.
1: Yo esperaría una autocrítica del JP Morgan, porque todo el equipo económico son todos de ustedes, son cuadros de ustedes, muchachos.
0: Bueno, Caputo mismo, ¿no?
1: Pero todos.
0: Claro.
1: De Caputo para abajo, todos. Autocrítica del JP Morgan también. Vienen y dicen como de afuera, como si vienen diciendo de afuera. Ah, nosotros observamos esto y esto y esto y esto. Pero chicos, los cuadros los pusieron ustedes. ¿Qué pasó? Bueno, vamos un poquito a la realidad. Le pregunta por la suba de la pobreza, le pregunta Milei, le pregunta Majul. Perdón, digo Milei por decir Majul porque más o menos hay una transferencia ahí.
2: Majul
1: le pregunta a Milei por la pobreza y esto es lo que contestó.
3: Nosotros, de vueltas, focalizamos el tema de la tendencia ciclo. La tendencia ciclo sigue subiendo. Eso es por un lado. Porque tienes...
4: ¿No hay recesión?
3: No. Ese es el primer punto.
5: No.
3: Lo que hay es una desaceleración del ritmo de expansión.
1: Bueno, no era este el corte. Poneme el 4, por favor.
0: Pero me gusta el eufemismo.
1: Porque está cortado, perdón, chicos. En el corte que yo hubiese querido es donde Majul, que incluye la pregunta, Majul le pregunta por la pobreza y Milei termina contestándole sobre los terroristas.
0: Ok.
1: No contesta la pregunta.
0: No.
1: Y
0: no.
1: Su respuesta termina por algún motivo loco de esa deriva loca que tiene, esa cabecita loca que tiene. Jodería mal, ¿eh? Conozco tu cabecita loca. Termina diciendo que echaron a 30.000 terroristas de Argentina. Primero que una cosa no explica la otra. Y segundo, ¿qué terroristas qué?
0: ¿Qué? ¿Y 30.000?
1: Míralo vos.
3: Digamos, los 10.000 terroristas que echamos el año pasado. ¿Sabes cuánto llevamos echado este año?
4: ¿Gente de la Argentina?
3: No, gente, digamos, o sea, terroristas que los deportamos. ¿Sabes cuánto llevamos?
4: 10.000.
3: El año pasado, 10.000. Este año ya llevamos 20.000.
4: Sí. O sea, ¿de qué nacionalidad? ¿Qué son, rusos, argentinos?
3: Bueno, digamos, son gente que se infiltran de otros países para venir a tratar de dinamitar el modelo argentino.
0: Chicos. Y el nivel de prejuicio bajó, son rusos, ¿qué son los terroristas? ¿Por qué serían rusos, aparte?
1: ¿Quiénes son los 30.000 terroristas?
5: Pero don, si hubiera encontrado una célula terrorista, tendría que estar informando a la población. Además, no es que los deportaron, se supone que los detenés, porque el terrorismo, les cuento, es un delito. Penado por el Código Penal. Entonces, si vos detectás que alguien va a cometer un acto terrorista, lo tenés que detener, juzgar, meter preso en el caso de que se lo condene, etc. Es rarísimo un presidente diciendo deportamos 30.000 terroristas, salvo que él piense que cada migrante es un terrorista.
0: Igual, o sea, y van 40.000 en realidad, porque el año pasado dice que 10.000 y este año 30.000.
5: No, 10.000 el año pasado, 20.000 este, dice la cuenta. Igual las cuentas de Milei, que son.
0: Está bien, sí, sí.
5: Podrían ser 500 millones de terroristas de lo mismo, porque ya no hay nada.
1: Sí, para ustedes, ¿quiénes son los terroristas? Porque ruso, ¿qué? Le preguntan no sé, más.
5: Nosotros somos los terroristas. Nosotros somos terroristas. Todos somos terroristas.
1: No, pero no, nos deportaron.
2: Yo no soy ningún.
1: Hay 30.000 tipos que vinieron.
5: Soy más terrorista de todos.
2: No, a ver. Primero me acabo de enterar que esto es Kosovo prácticamente. O sea, estaba lleno.
1: Estaba lleno.
2: Realmente era peligrosísimo la situación.
1: Andar por ahí.
2: Voy a empezar a andar con más cuidado.
5: Pero habría que averiguar en términos de migración si realmente deportaron 30.000 personas. No terroristas, personas. Yo no sé si ese número da.
1: No sé de dónde construye.
0: No da, querido, no da. No, y marida mucho este corte cuando él dice que convirtió Olivos en una base militar porque tiene muchos enemigos. Pero chicos, el nivel de conspiración. Claro.
1: Y además dice que los amigos son... Que fue farmeando enemigos pesados.
2: Pero escúchenme, ¿alguien del gobierno... ¿alguien explicó algo de los 30.000 terroristas?
1: No.
5: Solamente aparecen estas entrevistas de Milei, no es que después va, sale la ministra de Seguridad y dice, sí, tenemos acá esto de identificados estas personas.
2: Pero es pregunta obligada.
0: Pobre Javier Mañana, ¿no? Porque yo sabía cómo estaría ahí preguntándole quiénes son los 30.000 terroristas.
5: No tengo la información de este momento, pero vamos a averiguar.
2: Pero aparte...
1: Además, como todos fingen demencia, porque lo de los terroristas, medio que pasó de largo, y es muy grueso.
2: Es muchísimo.
0: No, ¿y sabés qué es lo loco? Un presidente hablando con ese nivel de vaguedad, ¿no?
1: Todo, porque políticos.
0: Es imagínate. Muy llamativo eso. Un presidente tiene que tener todo documentado, saber de lo que habla. Dice, ¿sabés cuántos terroristas? No, ¿pero qué? ¿Gente de otro país? No, sí. Viste que no sabe ni de qué está hablando.
1: Pero bueno, perdón, Maximiliano Ferraro ya hizo un pedido de informes presentando solicitudes formales, digamos, para que el Ejecutivo aclare de manera urgente la identidad, antecedentes judiciales y países de origen de estos supuestos 30.000 deportados.
0: Claro, ya, hay que hacer un pedido de informes.
1: Hermano, contame, avisa esto.
0: La vio
1: porque
0: Ferraro.
1: No hay registros públicos de semejante cosa.
2: Sí,

0: Tenemos que informar que encontramos 30.000 terroristas. Igual ya el número, todo también te decía. Encontramos 30.000 terroristas en la Argentina y los estamos deportando. Y bueno, sería la tapa de todos los diarios, sería una noticia.
1: Y nos estamos olvidando de algo más que dijo.
0: ¿Qué más?
1: Dijo que tuvo 7 intentos de golpe de Estado.
0: Ah, esa la viene diciendo.
2: De juicios políticos, dijo.
3: Pero
1: y golpes de Estado.
3: Volviendo a terroristas, si hacemos una lectura piadosa,
2: sí.
3: ¿Se refiere a migrantes?
2: Es que.
3: O sea, si hacemos
0: todo migrante es terrorista.
3: Hacemos el esfuerzo de intentar interpretar a qué se refiere.
2: Sí, sí, sí.
3: ¿Está hablando de migrantes?
2: Hay que ver qué contestan.
3: O sea, ¿30.000 qué son en la vida real? ¿O no son
2: 30.000? No son en la vida real.
3: No fueron 30.000.
2: Hay que preguntarle, ¿los 30.000 están en esta habitación?
3: Por ahí los llama terrorista, pero se refiere a otra población, qué sé yo.
2: Por ahí se refiere a expulsiones de inmigrantes.
3: ¿Expulsiones de inmigrantes?
2: Claro, pero ¿cómo le vas a decir a un inmigrante expulsado terrorista? Hay una distancia enorme.
3: Claro, pero para tratar de entender de dónde saca ese número.
1: Pero aparte que Argentina deporte 30.000 personas con leyes migratorias bastante benévolas, como tenemos más allá de los decretos que hizo el gobierno.
2: Yo estoy bastante segura que si vos le preguntás a la Dirección General de Migraciones cuántos son los migrantes que fueron expulsados, además de que no tiene nada que una cosa con la otra.
3: No,
2: vuelvo a aclarar, nada que ver. Un terrorista, un inmigrante no es un terrorista. Uh-huh. Hay que ver si llega a los 30.000, si el número que está construyendo este guaco en su cabecita tiene que ver con eso.
3: Claro. Hay que ver una serie de interrogantes, diría Carlos.
2: Porque un inmigrante irregular no es un terrorista, chicos.
1: Bien, vale el recordatorio. Estoy buscando las tapas de los diarios de hoy.
2: ¡Santo Dios!
1: Tapas de diarios.
2: No, pero es que todo el mundo finge demencia, salvo en este programa. Bueno, y en esta radio y algunas otras.
3: ¿Qué más tenés?
2: Finge demencia, negra. Están haciendo como que no está totalmente chiflado. Bueno, en esta próxima, a mí me encanta, porque es cuando él se hace el intelectual.
3: Sí.
2: Escuchalo.
4: ¿Cómo arranqué yo? No. Maquiavelo ha muerto.
5: Ah, sí.
4: Bueno, la palabra Maquiavelo se busca 20 millones de veces por día en Internet. En el momento del discurso, ¿sabe qué? Saltó a 100 millones. Quiere decir que había 80 millones de seres humanos mirando mi discurso.
5: Con impacto.
2: Primero, esto lo chequeó la producción. No hay forma de saber el número de cuánta gente se puso a googlear Maquiavelo en ese momento. No existe ese número. No existe.
1: ¿Quién se lo habrá contado, no?
0: Inventando datos.
1: Me lo imagino.
2: Después, me mata porque él dice, yo te agradezco, como dije. Se piensa que es Nietzsche cuando dijo Dios ha muerto. Andá a saber qué es lo que flashea. Pobre. Entendió mal Maquiavelo. Miren, yo no me quiero hacer tampoco la politóloga, pero porque yo hice solamente el CBC el primer año. Lo primero que te dicen cuando entras al CBC de Ciencia Política, lo primero que te dicen es, todo el mundo habla, dice boludeces de Maquiavelo. Acá lo van a leer bien. Decir Maquiavelo o maquiavélico, vieron que se usa mucho como sinónimo de estratégico y maligno.
0: Sí.
2: Como si la efectividad política estuviera disociada de la moral. No es eso.
0: No es lo que decía Maquiavelo en El Príncipe.
3: No.
2: Y él sigue como esa ciencia. Pero te lo dice en el CBC, te lo juro que te lo dice en el CBC.
0: Tengo datos de migrantes,
2: A ver.
0: Chequeado agarró una frase de la ministra Monteoliva de junio de este año que dijo, hemos expulsado 14.000 personas del país. No dijo terroristas, dijo personas.
1: Está bien.
0: No, un poquito más correcta.
2: Sí.
0: Y agarra eso y para hacerlo rápido, lo que encuentra chequeado es que es como mezclan pera con banana para llegar a los 14.000, no 30.000, Mezclan cualquier cantidad de cosas.
1: Mes?
0: Porque, ¿qué pasa? Mezclan expulsiones, que son muchas menos, son 620 expulsados en 2024, 662 en 2025, contra 30.000, ¿no?
2: Ah.
0: 600,
2: pero,
0: ¿no?
2: Sí.
0: Con, por ejemplo, gente que rebotó en la frontera porque no tenía los papeles, qué sé yo, que la pararon y dijeron, no puedes pasar, etcétera.
2: ¿Y esos cuántos son?
0: Y esos son falsos turistas que oscilan entre 11.000 y 6.000, según datos del Ministerio de Seguridad.
2: Para expulsados inmigrantes, que no son terroristas.
0: 600. Alrededor de 600 por año.
2: Por
0: maneja
2: año,
0: la Argentina.
2: Tres años.
0: Sí, o sí, ponele que este año se duplicó y son 1.200, como dice Milei, que se le duplicó la cifra de expulsados. Pero son 600, son no van de a 10.000 chicos, por año, van de a 600 por año.
2: El señor está en cualquiera.
0: Hay mucha diferencia en los datos.
1: Pero entendés que pasamos de 30.000 a 600 y encima personas expulsadas o personas
2: no
1: flojas
2: son
1: de
2: terroristas.
1: Papeles.
0: Cuando Montelía construye el dato, te suma el que rebotó en la frontera, que le dijeron no pasás porque no tenés, el pasaporte en orden.
2: Bueno, totalmente disociado con
0: eso
2: la
0: no
2: realidad.
0: Es un expulsado.
1: No, no, no,
0: es
1: que puede incluir a una persona que viaja.

0: con un perro sin papel, le digo, no sé, cualquier cosa.
1: Sí, cualquier cosa.
0: Cualquier cosa.
1: Todo lo sumás al número, no, para engrosar el número.
0: Por lo que vos pasás en la frontera.
2: Igual no saquemos el tema de perros, por si acaso.
1: No.
0: No, perros y salud mental, no.
3: Donde vos vas a mirar cualquier momento de la entrevista, está peleándose con un dato de la realidad. Fuerte, disociado, fuertemente disociado. Fuertemente disociado. Pero bueno, sigue siendo el presidente, chicos.
2: Ah, sí, por supuesto.
3: Y el círculo rojo, la élite argentina, sigue diciendo: hola, presidente, sí, usted es el presidente.
2: Sí.
3: Sí, hay cinco. Sí, 30.000 terroristas, sí, sí, seguro.
2: Militares en la Rosada, lo
3: no,
2: que usted
3: sí,
2: diga.
3: No, sí, hay recesión, lo que usted diga, señor presidente, no, hay recesión. Y mientras tanto dicen: ¿qué hacemos, qué hacemos? Bueno, por lo mismo, el presidente sigue con sus viajecitos de presidente.
0: Sí.
3: De esto nos va a hablar Paula Marusich.
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0: Bueno, muy bien, Paulita Marusich viene con los datos de Milei allá en París.
1: ¿Quién pudiera tener esa vida?
0: Ay, qué ganas.
1: La semana pasada en Nueva York y esta semana en la ciudad del amor, París. París, ¿no? Lindo, se va a París.
2: Un quesito.
1: Un vino.
2: Un vino. Francis Malman.
1: Exactamente. Y no viaja solo Milei a París, sino que se va a ir con, adivinen quién.
3: ¿Con quién?
1: Los más enamorados de Milei.
0: Ay, sus parejitas.
1: Los que más.
0: ¿Fátima? No.
1: Los que más demostraciones de amor.
0: ¿Suyito?
1: Le han dado, ¿no?
2: No.
0: Majul.
1: No.
2: Martín Menem.
0: Horacio Kavak.
1: Unos que le vienen dando pruebas fuertes de amor y le van a pedir una más.
2: Los gobernadores.
1: O un par más. Los gobernadores.
2: ¡Ay, no está bien!
1: Hemos armado una pequeña gráfica acerca de lo que puede pasar en París en las próximas horas.
2: Ah, bien, bien.
1: Ahí lo vemos a Milei de fondo con la Torre Eiffel. Esto es IA, por supuesto, ¿no?
2: Okay.
1: Con buena parte de los gobernadores que lo van a estar acompañando a Jabo.
3: Sí. ¿Verdad que es IA porque tiene un café en la mano y no un mango loco?
2: Claro.
3: Estaría con el mango loco y todo el resto con café.
1: El croissant se ve ahí en nuestra gráfica. Bueno, un Javier Milei que viaja con 13 gobernadores, los nombramos rápido, va Rolando Figueroa de Neuquén, Ignacio Torres, Beretilnek, Alfredo Cornejo, Rogelio Frigerio, Gustavo Sáenz, Juan Pablo Valdés, Leandro Esdero, Sadir de Jujuy, va Orrego de San Juan, Jalil.
0: Él dijo, y el viajecito a París no me lo voy a perder, pare.
1: No sé si lo juzgo por ir a París.
0: Él dijo, pare, que yo voy y vengo, pero el viajecito a París no me lo quiero perder.
1: No sé si lo juzgamos por ir a Jalil a París. Bueno, va Claudio Vidal. Y van también empresarios. Por caso, Marcos Bulgheroni, de PAE, va Midlin, de Pampa Energía, va Mariano Bosch, va un hermano de Elstein, que también es empresario. Bueno, un grupo fuerte de empresarios que son los que todavía están diciéndole al presidente sí, todo sí, porque así van a París y a buscar inversiones.
0: Un breve paréntesis, Pau.
1: Sí.
0: Las investigaciones de Facu Iglesia acá en el periodismo de investigación de Futurock,
1: sí,
0: que estuvieron revelando en las últimas dos emisiones los negocios de Vidal con Cerimedo.
1: Sí.
0: El fuerte papel que tuvo Cerimedo en el gobierno de Vidal y eso, y también negocio de Cerimedo con el gobierno de Vidal, donde al final un poco, no te lo voy a reponer todo ahora, pero la pregunta que él dejaba en el aire era, che, al final, los apoyos que presta Vidal, ¿tiene algo que ver con los negocios de fondo que hay también ahí?
1: Mirá.
0: Pero bueno.
1: Interesante.
0: Sí,
1: interesante. Bueno, a ver, ¿qué va a hacer Milei a la Argentina Week en París? Bueno, básicamente lo que yo siempre te dicen es tratar de traer inversiones, mostrar músculo político y bla, bla. Pero viaja Santilli también con el presidente Javier Milei porque hay algo, y por eso estamos jugando un poco la idea de la prueba de amor, que le falta a Javier Milei y que quiere que los gobernadores le den, que es el apoyo para las PASO, para la suspensión de las PASO en 2027, porque recordamos que este gobierno está recostando su estrategia electoral en la idea de romper al peronismo, sobre todo con la suspensión o eliminación de las PASO. Bueno, los votos no están, no solamente no están, sino que además una de las que tendría que estar juntando esos apoyos

0: medio que está mirando para el costado, que es Patricia Bullrich, uh-huh, ni más ni menos. Por eso ahora van a tratar de hacer esta intentona de seducir a los gobernadores en París.
1: ¿Pero qué? ¿Te lo llevas a París y te prestan los votos para semejante cosa?
0: No, bueno, no sé.
1: ¿Tan baratos van a ser?
0: Acordate que cuando se los llevó a Nueva York, Milei no les dio ni pelota y habían vuelto todos bastante indignados cuando se los llevó a la Argentina Week en Nueva York. Ahora de vuelta van, a ver si esta vez Milei les da bola y anda diciendo Diego Santilli prometiendo que les va a armar una cena.
1: Entonces te lo llevas a París, le das una cena, listo, te prestan las voluntades para dar vuelta a todo el sistema electoral.
2: Pero pará,
1: tan barato vas a hacer, hermano.
2: Es una relación política o relación amorosa esto.
0: Por eso te digo.
2: Cena en París con vela, ¿no?
0: Mira, con la Torre Eiffel de fondo, no sé, yo por ahí.
3: A mí me llevas a pensar en
0: París. ¿Sabes cómo vuelvo casada de París?
3: Si vas a una cena en París, te entrego lo que quieras.
1: No, chicos, la
3: yo
1: verdad.
3: Yo por suerte
1: es que no
3: soy gobernador, ¿eh?
1: La verdad es que uno puede hacer el chiste y todo bien, sí, pero la verdad es que no.
0: No.
2: Igual no es por eso que le entregan los votos, ¿eh?
0: A
2: no
0: ver, vamos. A París. Tampoco.
1: ¿Y por qué se los entregan?
0: Tampoco sabemos si a la vuelta del viaje a París va a tener los votos Milei. Lo que estamos viendo es una intentona seria porque, digamos, las negociaciones de tipo Santilli yendo a las provincias, los gobernadores viniendo a la Casa Rosada, no están arrojando los resultados que el gobierno espera, porque básicamente los gobernadores y los radicales también lo que están diciendo es ¿por qué yo me voy a quedar sin el instrumento que me puede servir a mí
2: las PASO
0: para ordenarme, que claro, es la PASO? Entonces, ¿y por qué te lo voy a dar con tanta anticipación, no? Que es la otra cuestión. Bueno, ahí hay un mensaje de la Cámara Nacional Electoral que dice: si vas a cambiar el sistema, es una advertencia que le hizo al Congreso, uh-huh, tiene que ser como mínimo este año. No puede ser el año que viene, en pleno proceso electoral ya iniciado, que vos, claro, vas a cambiar el sistema. Con lo cual, un poco la idea de este viaje es verse de un acercamiento político más concreto entre el presidente Javier Milei y los gobernadores. Además, van a ir los empresarios. Los gobernadores ya le vienen dando un montón de pruebas de amor. La semana pasada lo vimos muy concretamente con la votación del régimen de zonas frías. Uh-huh. Ahí vimos cómo jugaron los mandatarios del norte para perjudicar a los del centro. Uh-huh. Vimos cómo los propios patagónicos, que son los que van a poder conservar sus subsidios, también jugaron a favor de el presidente Javier Milei. Y hay uno que jugó, que esto no se dijo tanto, pero es interesante mirarlo, que fue Mauricio Macri.
2: ¿Sí?
0: Mauricio Macri también estuvo haciendo llamados, en particular a la pampeana Wala, para que acompañaran a Javier Milei en su aventura de básicamente desregular las tarifas, todo lo que se puede, y generar a futuro un tarifazo descontrolado para todos los argentinos. Digo esto porque lo que vienen haciendo los gobernadores es sistemáticamente darle ayuda a Javier Milei. Ahora, cuando decimos qué va a pasar con las PASO, obviamente que el gobierno quiere eliminar la PASO. Decíamos, hay una desconfianza fuerte en relación a Patricia Bullrich y qué quiere hacer ella, porque en la Casa Rosada hay una sospecha de que Bullrich no contribuye a la eliminación de las PASO por si acaso quisiera usarla.
1: ¿Y sí?
0: ¿No? Quizás vos, Werner, tenés más info, pero cuentan que Bullrich se junta semanalmente con Pablo Roca y que muchos le están diciendo acelera, acelera, acelera, como si ella pudiese ser la guardiana del plan económico, más allá de estos vaivenes que muestra Javier Milei.
2: Más allá de lo que me dicen a mí, hoy hay una nota de Nicolás Buñaski en Clarín, que es claramente un off con Bullrich.
0: Sí.
2: Se sentó, yo entonces los cuento porque sé cómo es el funcionario del periodismo, se sentó con Bullrich, charlando un rato y él publica cosas que ella piensa.
3: Ajá.
2: Y que él de alguna manera sabe que ella piensa. Lo que está diciendo Bullrich es, estoy un poco cansada de enterarme las cosas como hechos consumados. Santilli rosquea con Karina y viene y me dice, y ahora tenés que conseguir esto, y ahora tenés que hacer esto otro. Y no, yo tengo que formar parte de ese círculo chico de decisiones. Y mientras no forme parte de ese círculo chico de decisiones, voy a seguir haciendo esto que les hice. Y lo que anticipa la nota de Buñaski, por eso es interesante, es que ella va a volver, por ejemplo, esta semana, a salirse del guión y a tirar cosas por afuera.
3: Claro.
2: De estas que amenaza y vuelve, viste que Bullrich hacía este jueguito.
3: Uh-huh.
2: Amenaza que parece que va a romper, pero no va a romper, vuelve.
3: Y ayer, ¿no? Ayer el Jabo le dijo que le encanta que
0: sí,
3: prácticamente.
0: Escuchemos a un Milei hablando de Patricia Bullrich, porque un poco vamos a tratar de explicarlo en números, esta relación que tienen.
2: Está, mirá, bueno esto.
4: ¿Cómo está su relación con Patricia Bullrich?
5: Excelente.
4: Uh-huh.
5: Excelente.
4: ¿Y sus diferenciaciones? Se opuso al juicio político de algunos jueces, a la mirada sobre la prensa,
5: bueno, ella,
4: al tema de la discusión sobre el proyecto vinculado al sector discapacidad.
5: A ver, de vuelta, los liberales no somos manada. Y lo bueno de este gobierno es que tiene...
4: ¿Para usted bueno eso?
5: Sí, claro. Porque hay distintas miradas y eso nos permite componer una estrategia mejor, claro.
4: Aunque lo haga, no digo cada cinco minutos, pero una por semana.
5: ¿Cuál es el problema? ¿Y qué tiene de malo?
4: Algunos dicen que podría estar construyendo su candidatura, una candidatura paralela, presidente.
5: No sé, digamos, y también dijo que el proyecto tiene que reelegir, y cuando le dijeron que ese proyecto, dijo Javier Milei, así que, digo, ¿usted cree que Patricia no conoce, digamos, la lógica argentina y que el desafío importante de que un gobierno, digamos, no peronista logre la reelección? ¿Usted qué cree que es? Patricia eso no lo sabe. Digo, mire, Patricia juega la mancha con los aviones, así que, digamos, no la subestimen.
4: No,
5: yo no. Tampoco yo digo lo subestimemos, mismo. Digamos, todo lo que está haciendo la mesa política. Digo, yo entiendo que, digamos...
4: No, sería una segunda marca, Patricia, si fuera candidata.
5: No estoy diciendo eso. Yo lo que digo es... Yo entiendo que los analistas políticos tienen que
0: venir
5: y necesitan el conventillo. Y la verdad, le voy a decir algo. Los analistas políticos son peores que los chimenteros.
4: ¿Por qué?
5: Porque los chimenteros no tienen pretensiones de ser reconocidos como eminencias intelectuales. Mientras que estos acomplejados de plumas venenosas no dejan de ser unos chimenteros de cuarta con pretensiones de grandeza. Por lo menos los chimenteros son más honestos.
2: Bueno,
3: la que tiró.
2: Antes de que sigamos con lo de Bullet, ¿cuánto arriba van a poner la cámara? Viste que ya está arriba que la otra vez. Nosotros lo charlamos con Connie antes de esta vez. Mira el plano. Miren el plano. Hacelo un poco más baja. La verdad es que debe poner un trípode ya que
6: no. Me encanta la composición con la mesita ahí atrás. Como que le ponen eso para que no se note.
0: Porque además. ¿Qué hay en la mesita?
6: Una mesita ahí puesta para que no sea tan raro.
3: No, para que parezca que es una oficina y no una puesta, digamos.
0: Para, y ponelo a Majul. ¿A Majul lo toman de frente o lo toman desde arriba?
1: No, también desde arriba.
3: Y Majul sale como puede, por defecto. Claro.
1: Bueno, acá hay un plano más de...
0: Ahí están enfrentados, pero cuando queda Majul solo, ¿cómo queda Majul?
1: Desde arriba también.
0: Ah, sí. Desde arriba.
1: Qué raro, si no sería muy raro.
0: Qué raro que se te plaga.
2: Poco menos de arriba.
0: Un poco menos, más normal. Bueno, en definitiva lo que tenemos ahí es un Milei que no le pega a Patricia Bullrich porque básicamente la necesita. Traje un par de plaquitas.
3: ¿Puedo decir algo sobre esto? Me da la sensación de que si Pato termina ordenada es una estrategia exitosa porque ella acumula todo lo que puede cuando se diferencia.
0: Sí, totalmente.
3: Si se termina ordenando es virtuoso el mecanismo, digamos.
0: Sí. Si gana la PASO y es la próxima presidenta, bueno.
3: Si le muerde, claro. Si le muerde, no.
0: Habría que ver. Bueno, mostrame cómo está en intención de voto, porque traje este número para que miremos un poco. Me interesó este trabajo porque descomponen un poco el votante de La Libertad Avanza. Acá están todas las fuerzas políticas, estamos viendo una placa de la Universidad de San Andrés, y la pregunta es, intención de voto genérica 2027, La Libertad Avanza está con un 24% y el peronismo está con un 21%, dice ahí, sí.
1: 23.
0: Bueno,
1: perdón.
0: Ahora,
3: nadie ve nada.
0: Somos todos miopes.
1: 23.
0: Ahora, fíjate que de esos 24, si el PRO estuviese adentro, le sumaría por lo menos 3% más en este trabajo.
3: Claro.
1: Y ahora, pero el PRO ya está adentro.
0: El PRO, bueno, está y no, depende. Está y no. O sea, obviamente que está, pero todavía hay un segmento del PRO armando por fuera.
2: Con la Kunza, sí. No, un rato, no quiero adelantar mi columna, sí. Pero fue muy gracioso como el viernes me decía, mirá a Mauricio, el viernes que va a ser cómo va a pegar. Estamos en el peor momento que el gobierno va a ser. Y el curso de Macri fue una seda.
0: Claro.
2: Fue una seda.
0: No,
2: una seda, no le pegó una sola vez al gobierno.
1: Digo que están, que ya está adentro, porque tiene todos los cuadros, están adentro, los votos ya están adentro.
0: Sí, pero.
1: No sé qué es lo que representa ese PRO
0: ahí. Si el PRO, jugara por fuera, ponele que, bueno, yo ya no sé si Bullrich no podría ir por el PRO, pero si jugara por fuera, le come. Ahora pasemos a las otras plaquitas que son de esta encuesta también, que tienen algo interesante ahí para mostrar. Y lo que vemos en este desagregado es que. De lo que son, lo que fueron votantes, esto es intención de voto segmentado, obviamente que la indecisión mide fuerte, hay como un 26 puntos que son indecisión, pero este trabajo lo que arroja como conclusión es que entre los votantes de Bullrich, solo el 39% apoyaría hoy en las urnas a La Libertad Avanza. Pierde 6 de cada 10 votantes de los que les aportó Patricia Bullrich. La Libertad Avanza en cuanto a lo que es la aprobación. De hecho, porque no es tan fácil de entenderlo, pero si pasamos a la última placa.

0: de este trabajo está. Lo que vos ves en las curvas es como de los que empiezan a desaprobar la gestión libertaria, entre los que lo apoyaron, está diferenciado el amarillo del violeta, ¿no? Y ahí lo que vemos es como la parte que pertenece al voto más republicano, más de derecha, liberal, tradicional, en este caso que acompañaron a Patricia Bullrich, se cayó mucho más. Por eso ahí se explica un poco el juego de una Patricia Bullrich que se diferencia. El juego de una Patricia Bullrich que dice: no podemos poner un presupuesto que ataca la discapacidad y enterárnoslo como nos estamos enterando, no podemos tener a Adorni de la manera que lo tenemos. Digamos, esto no tiene que ver con la moral de Bullrich, sino con la o con su pragmatismo político, más en concreto.
1: Te sigo sumando, sí, de lo de Buñas Quido, y decía: se nos está cayendo a pedazos de la economía y nadie está haciendo nada. Claro. Reaccionemos, dice Bullrich. Sí. Pero ella no lo dice como. Lo dice como: estamos jugando este equipo,
0: sí,
1: y de otro lado está el peronismo, nosotros estamos dejando que se caiga todo para que lo voten al peronismo, hagamos algo para que eso no ocurra.
0: Sí.
1: Ese es el planteo de ella. Que por ahora lo hacen off,
0: sí,
1: a través de notas de Clarín, pero puede ser que mañana aparezca diciendo esto mismo en alguna entrevista.
0: Tal cual. Bueno, y la semana pasada, el día de Zonas Frías y Bausili, fue tremendo como jugó Bullrich, porque la Casa Rosada estaba bastante inquieta porque no la veían juntándose votos para Zonas Frías, ¿no? Por eso entró a jugar Santilli, entró a jugar Macri incluso, que era lo que una de las cosas que le importaba al gobierno porque era una exigencia del Fondo Monetario Internacional. ¿Qué estaba haciendo Bullrich? Bullrich estaba juntando...
2: Perdóname.
0: Sí.
2: Quiero hacer un paréntesis. Cuando decimos zonas frías,
0: sí,
2: porque es muy importante lo que están haciendo.
0: Sí, claro.
2: Están sacándole los subsidios a las zonas más frías del país para que a la gente le va a costar mucho más poder calefaccionarse.
1: En breve.
2: En, sí, lugares donde las temperaturas pueden ser, no sé, 10 bajo cero.
0: Y te digo más.
2: Estamos hablando de que, sí, a la gente le están cagando la vida en todos los niveles posibles.
0: Totalmente. Y te digo más.
2: Y juntan los votos para eso, ¿viste? Entonces también hay que advertir, ¿quiénes son los que votaron eso? ¿Quiénes son los que no les importa que a vos no te alcance para pagar la tarifa de gas en la zona más fría de este país?
0: Totalmente.
3: ¿Y quiénes son?
0: Los,
2: los
0: gobernadores del norte.
2: ¿Los que se van a París?
0: Los gobernadores patagónicos. Esto, digamos, esto dejó afuera, sí, a seis radicales, al peronismo y todos los demás adentro.
2: Werner nos cómplices. Va a hablar más en detalle después en su informe.
0: De hecho, lo que explicaban los senadores en sus exposiciones era que, o sea, Zonas Frías tiene pocos artículos en relación a lo que es Zonas Frías. La gran parte del articulado de ese proyecto es desregulación de tarifas, condonación de deudas de las eléctricas a CAMMESA. Y en esta desregulación lo que te explican es, no es que solamente los lugares que tienen las temperaturas más frías son las que más van a pagar. Esto va a perjudicar a todo el país porque las tarifas van a quedar desreguladas, ¿no? Entonces, bueno, eso es interesante señalarlo.
2: Perdóname, ¿a quién le van a condonar qué deuda?
0: Y a Denoria de Sur, porque está dentro del proyecto de Zonas Frías.
2: ¿Y con quién tienen esa deuda?
0: Con CAMMESA. Y ahí vos tenés condonaciones de deudas millonarias.
1: Esto lo explicamos alguna vez. En la medida, en el mismo acto en el cual a los usuarios le suben 30-40% de la tarifa, a los grandes jugadores del mercado de la energía le condonan deudas multimillonarias. Punto.
0: Bueno,
1: la opción por los ricos, bueno, le digo yo.
0: Quería resaltar. Y también se van a París, ¿no? Los que son empresarios.
1: Exacto, se van con
0: energía.
1: Esos a París.
0: Sí. ¿No? Bueno, pero para volver y no spoilearlo más a Werner, Bullrich jugó en esta sesión de una manera tremenda, a tal punto que a ella lo único que le importaba era dejar blindado a Bausil, dejar romper el blindaje de Bausil en el central, ¿no? Entonces hay un momento en el que la Casa Rosada empieza a llamar a Patricia Bullrich para que se deje de joder con esta idea de aprobar los cambios con dos tercios, porque esto iba a implicar que después en la Cámara de Diputados también se necesiten dos tercios para que se pueda cambiar la redacción del proyecto. Y Bullrich acorda hasta con el peronismo.
2: Bueno, claro, porque en ese sentido lo que lograron es que no te quede atornillado Bausili para el resto de la eternidad.
0: Exacto.
2: Si vos lo podías sacar o poner con dos tercios solamente.
0: Fue un win-win, porque a ver, los dialoguistas le estaban diciendo, de todo tu proyecto de la Carta Orgánica, a mí lo que más me molesta es lo de la remoción de Bausili, que no se lo pueda remover bajo ningún aspecto. A ella le daba un triunfo. Encima se lo da con dos tercios, que lo vuelve un poco loco a Martín Menem si quiere insistir con la redacción original del capítulo, y al peronismo también le servía porque rompe con este blindaje a Bausili. Bueno, esto pasó durante la sesión, la Casa Rosada llamándola a Bullrich, Bullrich no atendiendo el teléfono, Santilli y Lule Menem llamándolo a Agustín Monteverde, que es el otro senador por,

0: por Cava, Agustín Monteverde diciéndole, hablen con Bullrich, yo no soy el que está manejando esto. Digo, así se maneja Bullrich.
1: Sí.
0: Y Monteverde parándola a Bullrich minutos antes de la votación y decirle, che, la Casa Rosada nos está mandando la contraorden de que no hay que votar esto de esta manera. Y Bullrich diciéndole, voto igual, ya está todo acordado,
2: bueno,
0: no hay forma de ir para atrás.
1: Sí.
2: Cosemos todos los temas, ahí está también un poco lo de ella diciendo, a mí me dejan fuera la decisión, bueno, yo hago la mía. No, ahí está el cortocircuito.
1: También yo los dejo afuera de mis decisiones.
2: Claro.
0: ¡Tremendo!
2: La frase que me dijeron la otra vez fue, en el Senado manda ella. O sea, no me dicen a mí lo que tengo que hacer en el Senado.
1: En definitiva, Bullrich logra sacar una ley de la reforma del Banco Central, que digo, la buena noticia para todos es que no implica dos tercios para poder remover a Bausili para el próximo gobierno, sea cual sea que le toque.
2: Salvo que diputados insista con el proyecto original.
0: No tiene,
2: ¿no?
0: Número,
2: no,
0: porque tiene número, necesita dos tercios. Como Bullrich se juntó los dos tercios, encima se juntó los dos tercios, ya no tenés forma de modificar eso. Con lo cual hay que ver si después avanzan o no con esta. Porque lo que más quería Milei era el tema de dejar garantizada su política económica, y esto era a través de que Bausili quedara adentro.
2: Claro. Es extranjerización all over again, o sea, de nuevo.
0: Sí.
2: Extranjerización, cuando le sacan la parte de extranjerización, les deja de interesar al gobierno. Dice, bueno, esta ley ya al final quedó trunca, quedó mutilada.
0: Exactamente. Así que bueno, ahí lo que seguimos viendo es una Bullrich que adelantaba Werner, seguirá siendo díscola, seguirán a la vez necesitándose mutuamente para lo que fuera. La Libertad Avanza, a ella la necesita adentro. Y sobre todo si además consigue los votos ahora de los gobernadores que va a buscar en París, para que esto después efectivamente pase por el Senado y que ella no haga lo que quiera en relación a la PASO, ¿no? Bueno, es la misión que tiene Javier Milei esta semana en París, con sus gobernadores, con los empresarios, y después veremos si lo logran convertir en ley o no.
1: Olala. Bueno, ya lo veremos. Gracias, Paulita Marusic.
3: Una invitación formal a la pelea. 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
6: Una ilusión óptica. 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
8: gracias. 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Está flamante. 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
9: una madre que había fallecido en
8: 1950.
10: No es Rose.
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10: No, como no veo nada raro.
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10: para mí
6: es,
10: se fue rápido para atrás de la cámara.
6: No, es raro no, porque la cabeza raro. No se ve. Mirá, ¿ves? La cabeza sí. Tendría que aparecer por el...
10: Acá.
6: Claro, y no y desaparece, mirá. Es el momento justo igual.
10: Después,
6: ahí ya se fue de plano.

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5: ¿Por qué Milei ya no farmea ahora? Que hay una expresión que en estos días se volvió viral entre los jóvenes, que es farmear aura. Farmear viene del inglés, de to farm. Cultivar o trabajar en una granja. Pero de los videojuegos, ¿no? Y especialmente de los videojuegos de rol más conocidos como role playing game. Farmear aura, donde aura funciona como un sinónimo de carisma, de prestigio, de presencia, de coolness, o sea, ser cool o de capital simbólico. Farmear aura. En síntesis, mientras el capital económico es lo que se tiene en el banco, el social es a quienes se conocen y ese capital simbólico es el respeto, la admiración que la gente sienta por una persona.
4: Farmear aura.
5: Si el aura es el capital simbólico, esto podría equivaler a la imagen positiva. No hay un sondeo que no indique la caída de imagen del presidente, ¿no? Negativo, de 69% insatisfecho con la marcha del país. Farmear ahora.
4: Seguro la Yavana.

0: El terror de los porteños. Así se tituló el programa del viernes. Y aparecemos nosotros tres con caras más bien seriotas. Porque las caras se van ajustando al título. Si dice Jorge Macri, el terror de los porteños, no podemos estar todos como ¿entendés? Pues se disocia la imagen del título. ¿A quién le importa esto, Matú? A la gente
1: a
0: le importa.
1: A mí me importa, che.
0: Dice Arte Gráfica. Hola, ayer 27 fue mi cumple. Cumplí 48 años. Adrián soy. Saludar, les quiero. Adrián, feliz cumple.
1: Feliz cumple.
0: Ojalá que se cumplan todos tus deseos. Salvo que algún deseo sea...
2: nocivo para los demás.
0: Exacto.
2: ¿No?
0: Exacto. Gracias, Pauli.
2: De nada.
0: Qué orgullo la cobertura en Brasil. Aguante Futu. Me gustaría que el equipo se explayase más sobre la desinvitación de Ariana Harwicks en el evento literario de Granada. Me interesa escucharle.
2: Tiene que ir a... Hicimos un pase sobre eso cuando fue tu columna.
0: Sí, fue mi columna.
2: Sí, fue tu columna.
0: Sí, se habló en mi columna. Si te tengo que hacer un resumen brutal, por supuesto que no hemos coincidido con las posiciones de Harwicks, pero hubiésemos deseado, o por lo menos yo, que no se la desinvitara. Muy buena la nota de Holguín.
1: Iba a decir lo mismo.
0: Muy buena la nota de Holguín.
1: Cómo estamos.
0: ¿La pasaste o no?
1: No la pasé, no, la leí.
0: Antenitas.
1: La leí y bueno. Me parece interesante, él dice exactamente esto. No estoy de acuerdo con ella, pero la verdad que la censura es censura.
0: Claro, que lo que tenés como persona que participa del panel es la posibilidad o de no ir, o de ir y manifestarte.
1: Él hubiera craneado el resto de la mesa abandona la mesa, ¿no? Sí. Entonces, bueno, como a ponerse a Netanyahu justamente.
0: Claro, que es lo que decía Robbie en el pase, que era, che, a mí me hubiese gustado ver el cruce con Cabezón Cámara, con María Fernanda Ampuero.
2: Claro, que hubiese sido más divertido eso porque la hubiesen bailado un poco, ¿no?
0: Sí, en cambio acá lo que quedó fue como una bajada de arriba, una censura, en fin. Así que seguimos atentamente los acontecimientos. Siendo las 23, qué grande Futu en Brasil. Che, ¿ya están en Brasil los chicos? ¿O no?
2: No, pero viajan mañana.
0: ¿Yapi también viaja?
2: Mañana a la noche, viajan todos desde mañana a la noche.
0: ¿Sabes que mi madre ama a Yapi?
2: ¿Ah, sí?
1: Es muy querible.
0: Ayer mi madre.
2: Yo también
0: me dice,
2: lo amo, pero me intriga por qué tu madre lo ama.
0: Ayer mi madre me dice, ¿cómo fue que me dijo? Si yo hubiese tenido 20 años menos en la época esta o a la edad, Yapi hubiese sido mi tipo de hombre.
3: Se le animaba a Yapi, mirá.
2: Wow. O sea, tu vieja está caliente con Yapi.
0: No,
2: en
0: no,
2: otra
0: no. Sí. Lo planteó en un mundo contrafáctico.

0: listo para esta conversación.
1: No,
2: amigo,
1: no, no.
2: Mi mamá no. Si no, si yo hubiese sido más joven, bueno, ¿te calienta el tipo?
1: No.
2: Sí,
1: no, y no vamos a hablar en esos términos de mi mamá.
2: No puede, no lo pude ni escuchar. No, qué lindo que es.
3: Mamá, te amo.
1: Te amo, mami. Mamita, ayer almorzamos. Hizo una merluza riquísima. Excelente argumento de Julia sobre el hijo de 14 que potencialmente se mande una. ¿Y qué dirían en ese caso? Claramente no pedirían cárcel y bala por un acto menor de sus hijos. Son patéticos.
2: Bueno, ahí me lo discutió porque también tiene razón en lo que dice, que vos necesitás como tener a alguien cercano para sentir cierta empatía. Pero a mí me parece que funciona mucho, sobre todo porque se habla de un pibe de 14 como delincuente, asesino, no sé qué. Un pibe de 14, alguna vez, que además manoteó un celular. Porque si hubiese asesinado, sería porque si hubiese asesinado, tendríamos otra discusión.
4: Sí.
2: Otra. Sería otra.
4: La tuvimos cuando fue lo de la escuela en Santa Fe.
2: Bueno. Pero además manoteó un celular.
0: Ni siquiera manoteó.
2: No lo llevó a manotear.
4: Gritó.
0: Le apuró.
4: Dame el celular. Entonces, claro. Vos agarrás ese pibe que gritó a mi celular y lo metés con violadores asesinos en una cárcel.
0: Claro. Que sale.
2: Entonces uno dice, si vos
4: idea.
2: A toda esta gente que habla de la manera de la que habla sobre el caso, vos... ¿Vieron alguna vez un niño de 14? Vos, si tenés un nene de 14 y comete el delito de manotear un celular, ¿querés que lo metan en la cárcel en Ezeiza?
1: Claro, yo entiendo.
2: O decís, no, dámelo, yo te juro, o que sea, lo cuido.
1: Para mí es desleal el golpe bajo, pero en realidad es una inversión del primer golpe bajo, que es el de ellos, que es el de no quiero que la roben a mi hija. O sea, ellos siempre ponen a tu hija en el lugar de víctima de robo o de asesinato.
2: Bueno, a ver si tu hijo manotea un celular.
1: Sería invertir eso, ¿no? Ellos son los primeros que usan el golpe bajo.
2: Y sí.
1: En general.
4: Es que ustedes vieron que lingüísticamente no son ni hijos ni niños, son menores.
1: Claro.
4: La palabra es, cuando vos escuchás a alguien menor,
2: sí,
4: es porque está buscando ponerlo en relación al sistema penal.
2: La palabra menor ya no se usa.
4: Por eso, justamente, porque está utilizada.
2: Sí, deshumaniza.
4: Empezó a dividirse. Es como, porque menores son también menores de edad. Sí, menores de edad son un montón. Pero cuando decís menor, fíjate que están buscando hablar de alguien que ya no es un niño. En esa cabecita.
2: Sí.
1: Un menor.
2: Por eso, desde la convención y de los derechos de los niños, niñas, adolescentes, ya no se les dice más menores.
4: Por una práctica que se instaló lingüísticamente, que era sacarlos del lugar de niños.
1: Qué grande Werner, dicen. Los mensajes. A los mensajes fachos ni cabida, Julita. Es importante indignarse.
2: Bueno, si uno se indigna, le da cabida.
4: Claro. No sé qué dije, pero...
1: Entonces no sé qué grande Werner, qué grande Pauli Marusich. Me encanta toda la información que trae. Muy buena la coordinación de aire de Connie.
2: Me trazo ya.
1: Es excelente cómo opera PowerTuke. Che, ¿cómo se llama el que opera video? Qué bien lo hace, Juanpi Parolos.
2: Juanpi Parolos.
1: Si Lula hizo un gobierno...
2: Juanpi se va a Brasil, ¿eh?
4: ¡Apa!
0: Qué bien.
2: ¿Cuándo viajas vos, Juanpi? ¿Mañana?
1: Muy bueno. ¿Cómo pegaste ahí, eh?
0: ¿A dónde van? ¿A Brasil o a San Pablo?
1: Qué lindo, boludo. ¿En serio? ¿Y por qué no...?
2: Vamos, bueno, todos, ¿no?
1: Ya que vamos, ¿no?
2: Vamos a hacer un...
0: Ay, me acuerdo cuando cubrí elecciones. Ay, qué lindo.
1: ¿En Brasil?
0: Y me he cubierto un montón.
2: ¿Te mandaron a España, vos?
0: España, Ecuador.
1: Uy, qué lindo, por favor.
0: Lindo.
4: Yo siempre la pasé mal igual.
0: Provincias también. ¿Por qué la pasabas mal? Hermoso.
4: No paras un microinstante.
0: Ah, pero yo sé que estás enferma.
1: Es para gente enferma. Está bien, igual.
4: Después yo necesitaba como 3 días para recuperarme después de cubrir la elección.
0: Sí. Que por lo general no te lo dan.
4: En ese momento de joven todavía podía hacerlo.
1: Si Lula hizo un gobierno tan bueno para el pueblo, ¿por qué razón ese mismo pueblo ahora votaría a la extrema derecha, a un declarado aliado de Milei?
2: Muy buena pregunta, Mario.
1: Es tan buena la pregunta.
2: Sí, no tiene respuesta.
0: Es lo que dijiste vos hoy afuera de aire, es el fin de la razón.
2: Es el suicidio de la razón.
0: Sería el
2: tercer suicidio de la razón.
0: No,
2: prácticamente.
1: Bueno, todavía igual...
0: Buen gobierno metió Lula, por eso digo.
2: ¡Es Lula, hermana! Lula. Es el líder más importante del siglo XX y XXI de Latinoamérica.
0: Y el otro es el hijo Bolsonaro.
2: Y el otro es el hijo más tonto de los 5 hijos que
0: es
2: tiene.
0: Increíble.
2: Si vos tenés 5 hijos y justo el más tonto va.
4: Claro, ni siquiera tenés el argumento de bueno, pero Alberto. No, ni siquiera tenés eso.
2: No, para que se suicidio la razón, chicos. No hay ni un Alberto, no hay nada.
1: Ay. Igual. vamos, Lulita.
4: Sí, claro.
1: ¿No?
2: Obvio.
1: Todo esto
2: lo que pasa es que está parejo.
1: Está cada vez más parejo.
2: Entonces el cagazo que tenemos adentro.
4: No gusta que esté parejo, preferíamos que tuviera 20 puntos de diferencia.
2: Obvio.
4: Esa es la realidad.
1: Y sí. Un saludo a toda la gente del app. Recién me decían que, ya que hablábamos de Junta, que no nos olvidemos de mencionar el descuento que tienen los socios de la comunidad Futurock.
2: Ah,
1: Rock,
2: sí.
4: Por supuesto.
1: Que es mucho, muy importante. Y la sorpresa de la app, que no sé si sigue existiendo.
2: Ah, y el app, no sé si sigue.

0: Sigue habiendo regalo.
1: A ver, voy a fijar.
2: Si sigue habiendo regalo, se entiende por qué es deficitario este medio. Porque realmente es
0: del... Hay deficitario este medio.
2: Es un nivel
0: no de... es del todo deficitario este medio.
2: Es una...
0: Acá estamos.
2: No, bueno, sí, yo por si acaso ni pregunto. Yo por si acaso me voy silbando bajito, ¿eh? Me huyo con el
0: no,
2: botín.
0: No, el medio necesita
1: el regalo.
0: Que se sigan asociando.
2: ¿Sigue el regalo?
1: Sí, sí.
0: Junta necesita que ustedes vayan a tomar birra ahí y a ningún otro lugar.
3: Estoy para hacer mis 40 en Junta.
0: Perfecto.
3: ¿Eh?
0: Hacemos casamiento, bar mitzvá, todo.
3: Casamiento no. También me gusta.
2: Yo me
1: regalo, ¿eh?
0: El otro día hubo un casamiento, porque como de día no está abierto, vos podés contratar el servicio de Junta de día para hacer tu casamiento.
2: Ah, el otro día se estuvo filmando una serie.
0: También.
2: Que está, trabaja mi novia.
0: Ah, bueno.
2: Bueno.
0: Es que no, todo, locación, casamiento, comuniones.
2: Ayer.
0: Todo, todo.
2: Ayer domingo se grabó.
0: ¿Ayer
2: ah, no, el sábado. Sábado de día.
3: Animamos nosotros los eventos, así que.
2: Sí.
0: Todo, todo.
2: Yo tengo un show de magia.
0: Yo también vengo en el combo. Vengo en el combo.
2: Tengo un show de magia e improvisación. Che, y ya que estamos abriendo la charla a posibles cuestiones.
0: Sí.
2: Si hacemos un evento.
0: Sí. Sí.
2: En el cual, en vez de hacer un programa de radio que se transmite online por imagen y sonido, lo hacemos presencial de carne y hueso.
0: ¡Epa!
2: ¿Ustedes piensan que el público de este programa vendría?
0: A ver, ¿tendría que decirlo el público de este programa?
3: Yo creo que van en bondis. Bondis a la puerta de, no sé, ¿qué sería? ¿Un estadio, un teatro? ¿Qué hacemos?
2: Porque si no estamos todo el tiempo jodiendo las bolas, que te juntes con amigos, que salgamos de la, qué sé yo, que los Gandalf, la Yihad y qué sé yo.
0: Sí.
2: Y
0: después nosotros no nos juntamos.
2: Y después nosotros estamos leyendo mensajes del chat, ¿entendés?
0: Bueno,
2: que igual todo
0: hagamos,
2: bien con el chat.
0: Hagamos. ¿Pero qué hacemos? ¿Hacemos un teatro?
2: Y yo tengo ganas de algo un poquito más flashero que el programa en Junta. Pero también entiendo que hay que convocar a Junta. No,
0: no
2: quiero
0: está bien.
2: Petardear la convocatoria de Junta.
0: No, a Junta hay que ir a tomar cerveza, no importa qué.
2: Eso.
3: No importa cuándo.
0: Más allá de lo que nosotros queramos hacer.
3: Sí.
0: Yo el otro día vi que Borroni hace el Teatro Roma de Avellaneda.
3: Lo vi, sí, sí.
2: Muy bueno el Teatro de Roma para hacer.
0: Bueno, son 600 personas.
2: Bueno, hay como 5.000.
3: Hay otros espacios más pequeños también. Este.
0: ya se cagó. Se cagó Paulita.
2: No importa, ya el Teatro de Roma con 300 luces lleno.
0: ¿Sí?
2: Sí.
0: Ahí te, no me encanta
2: contando
0: el teatro vacío, me mato.
3: Pará, yo lo que acabo de decir, y lo voy a decir al aire, y esto no es demagoga porque lo dije fuera de aire, es que este programa y esta radio en particular tiene una comunidad muy intensa. Yo creo que esta comunidad va a donde vayamos. Sí, totalmente.
2: Sí, ahí está Werner interactuando con la gente.
0: Hablando de encontrarse.
1: Yo escribo con la gente.
0: La gente te trata como un bot, ¿no?
2: No, la gente le dice, mira, alguien le dice, la resubiste, Werner.
3: Y aclaro que soy de los que cree que ser intenso está bien.
2: Sí, claro, por supuesto. Somos todos intensos.
0: Chicos, paren, les estaba diciendo algo y me interrumpieron.
2: No, estamos hablando del show. Yo prefiero usar un escenario en un teatro porque siento que tenemos más posibilidades de vuelo escénico. ¿Entendés? Sin ánimo de que sea demasiado bizarro.
0: Bueno, mira, de hecho, acaban de subir un reel muy lindo del Mirá quién vino a Madrid, que fue mi primer teatro.
3: ¡Ay, llenaste Madrid!
2: Bueno, claro, nos jugamos.
3: ¡Hermana!
2: Y si metió 150 personas en Madrid, ahora le da miedo un...
3: No te vas a achicar
0: con el teatro. Sí, porque para mí, ¿sabes cuál es el problema acá?
3: No te vas a achicar con el Teatro Roma.
0: Que te dan por sentada.
2: No empecemos.
0: No dan por sentados acá, te digo,
2: No empecemos.
0: Son 10 años de seguro, la data siempre estos boludos.
2: No empecemos.
0: Te dan por sentado. Te digo que es así.
2: Bueno. Que demuestren lo contrario.
3: ¿Qué hacemos Werner y yo que somos medio durangos? Nosotros en
0: no,
3: un espectáculo.
0: ¿Qué durango, no?
3: ¿De qué nos disfrazamos?
1: No, pero... Mira, yo tengo que decir que he tenido experiencias.
3: Yo no bailo, no canto.
1: Arriba de un escenario.
3: No soy tan graciosa.
1: Una vez un comediante de esta radio, cuyo nombre no diré, agarró y me chapó en un así.
2: ¿Gustavo Sala?
1: No.
2: Ay, Rechimusi.
1: Sí.
3: ¿Qué chapó?
1: El único hombre que me ha besado.
2: Para mí podemos hacer algo.
1: Esto pasó delante de toda la gente que estaba mirando. Cosas que pasan, Paula, así que prepárate.
3: Bueno,
1: no sabes cómo termina.
3: Bueno.
2: Algún juego. En vez de póngale la cola al burro, pone la coima al senador.
0: Por ejemplo.
2: Alguna boludeza.
0: Ok,
2: así.
0: Me gusta.
2: Algo para cagarnos de risa. Así que todos los mensajes del diferido del día de hoy, el día lunes, van a ser leídos en el futuro. O sea, Mariana.
4: Hola, Werner, ¿cómo estás?
5: Werner Fertot.
4: Sí, Werner, te escucho. ¿Me escuchás?
5: ¿Cómo se llama el compañero?
6: Werner Fertot.
5: Werner
6: Fertot.
4: Te escucho.
0: Muy bien, Werner.
1: Informe provincial.
0: Informe de provincias.
1: En este caso de varias provincias, porque sí. Nos vamos a meter con el tema que había adelantado Paula Marosich aquí en este programa, que es el tema de zonas frías, que con un ayudín de Mauricio Macri se aprobó la... Yo llamo la retracción, porque fueron para atrás con una ley que habían sacado que había ampliado el beneficio de subsidios al gas
0: sí.
1: A otras zonas del país que no eran solamente la Patagonia y que también tienen temperaturas muy bajas claro. En invierno. O sea, uh-huh. Si el concepto de zonas frías es que en tu zona hay temperaturas de esto, diera bajo cero, temperaturas muy bajas, y entonces en invierno ya el gas no es tipo un lujo, sino una necesidad directamente, entonces te ponemos subsidios especiales para evitar que te mueras de frío, se te congelen las cañerías y todo lo que ya sabemos. Bien, ahora lo que dijo el Congreso, de la mano de Milei y sus amigos gobernadores, fue, no, jódanse. No, lo que viene diciendo desde que empezó el gobierno de Milei, jódanse. Bueno.
0: Cáguense de frío. Vuelvan a las cavernas.
1: Claro. Vamos a hacer un repaso de cómo afecta a las provincias esto. Porque cuando hace el mapita, hasta hay un mapita que creo que lo hizo el Destape, si no recuerdo mal, en su web, hay un mapita muy bonito que te muestra cómo quedó el país. La nueva ley establece que el subsidio va a quedar limitado a la Patagonia, Malargüe, Mendoza y la región de La Puna. Y chau.
2: Y chau.
1: Y el resto... ¡Afuera! Como le gusta pero, decir a Milei.
3: Abrigarse.
1: Bien. De esta manera...
0: ¿me repetís?
1: Las que quedan adentro. La Patagonia, sí. Malargüe, Mendoza y La Puna.
2: Claro.
1: Y chau.
2: Hay zonas complicadas.
1: Esto representa... Esas son las zonas que quedan todavía en zonas frías. O sea, volvió al estado anterior de hace 5 años. Hace 5 años se aprobó la ampliación de zona fría. Ahora fue la retracción de zona fría.
2: Yo pienso en mi... Y sé que se está hablando mucho. La ciudad de mi familia, que es Bahía Blanca,
0: sí.
2: Que está ahí nomás de Río Negro, pero sigue siendo provincia de Buenos Aires.
1: Claro, Bahía Blanca es la que quedó...
2: Claro, ahora...
1: Ya voy a llegar a eso. Dame un segundo.
2: Perfecto.
1: Que tiro unos números generales, perfecto. Así vamos de lo general a lo particular. 3.3 millones de usuarios en todo el país son los que se van a quedar ahora sin... Los subsidios que tenía por zonas frías.
0: ¡Es un montón de gente!
1: 3 millones de personas, voy a redondearlo.
3: ¿Sabés qué? Perdón, pero pensaba ahora en relación a la suspensión de las PASO. Sí. Claro, hasta por eso les debe convenir saber suspender las PASO. Imagínate en agosto con una tarifa de gas de 200 lucas.
1: Volando, sí.
3: ¿No? Ir a votar. Claro.
1: Entre esos, 1.2 millones, vamos a decirlo así, están en la provincia de Buenos Aires. La más afectada por esta decisión es la provincia de Buenos Aires, casualmente. ¿O no? En la provincia de Buenos Aires, la cantidad de municipios que quedaron afuera es de 94 distritos. El único que queda así, zafó, es Carmen de Patagones, que por estar en la Patagonia... Sigue teniendo los subsidios. Pero todo lo demás, que por ahí tienen la misma temperatura de cagar. Porque no hay lógica, ¿no?
0: No hay lógica.
1: La única lógica es te voy a cagar, digamos, ¿no? Porque gobierna Kicillof. El resto quedaron afuera, si entre esos están Bahía Blanca, como decía Rosu, pero también Bragado, Capitán Sarmiento, Mar del Plata. ¿Y por qué menciono algunos de estos distritos? Porque son gobernados por macristas. Y a los vecinos, vamos a decirlo como les gusta decirlo, a los vecinos gobernados por intendente macrista los cagó Macri.
0: Ajá.
1: Vuelvo a decirlo, a los vecinos. Que tienen intendente, porque ahora Macri está en una que es que quiere, bueno, no peleamos la presidencia, pero vamos a tener muchos intendentes del PRO. Bueno, los intendentes del PRO le tienen que explicar hoy, ahora, que vayan a explicar a los vecinos por qué van a pagar más de tarifa de gas, una decisión en la que colaboró el líder máximo de la fuerza, Mauricio Macri.
0: Ojo que muchos de esos vecinos son capaces de decirte, pagábamos demasiado.
1: Sí, hasta bueno. Que le llegue la factura.
2: Por eso, claro.
1: Hasta bueno. Que le llegue la factura. Vos sabés lo que va a hacer esa factura,
0: sí,
1: ¿eh?
0: Sí, pero vos viste lo que es el suicidio de la razón últimamente.
1: Bueno, estamos hablando igual de provincia de Buenos Aires, Córdoba, Santa Fe, San Luis, para empezar a hablar de provincias que fueron abrochadas por este proyecto de ley, donde, como bien decía Paula, Macri se metió personalmente a llamar a una senadora para dar vuelta un voto. El viernes habló en un acto en Jujuy, esto es del próximo paso, donde supuestamente le iba a pegar al gobierno, pero la verdad que estuvo bastante tibio, es un killer sin dientes. Y a mí me llamó la atención que en un punto se puso a hablar de este tema, sí. El tema de los subsidios.
0: Sí.
1: Porque a mí me habían dicho...
3: ¿Cómo le bajó la convocatoria, no? Párrafo aparte de ese.
1: ¿Es real esa foto?
0: Ay, chicos, esa foto.
1: Hay una foto donde está con 19 personas y él, te juro.
0: Claro, la que. Sí, lo vi.
1: Todo lo mismo me queda, siempre me queda la duda de si es IA o. Porque ¿quién sacó esa foto? Ahí, si hicieran todo de él.
0: No debe ser difícil de chequear si la foto es real.

0: Yo no.
1: Bueno, por ahora no la ponemos porque no sé, no, por lo menos tengo la duda. Lo cierto es que estaba en ese acto en Jujuy y habló del tema subsidios. Escuchemos a Macri hablando de por qué él se metió derecho a cagarte la vida.
2: Superar el fiscal de calidad.
1: Calidad.
2: Y lo hemos logrado, el presidente lo logró con mucha audacia, muy rápido, algo inédito en la historia de la Argentina, yo creo en la historia de la humanidad, pero todos sabemos que es de baja calidad, porque si el presupuesto no puede incluir mantener la infraestructura que tenemos y construir nueva,
1: él está metido un palito. Es
2: que está mal hecho el presupuesto. Pero bueno, son años de populismo que han inventado subsidios al, no sé, al que tiene canas, yo todavía no lo cobré, pero en algún momento lo voy a pedir cobrar. Entonces, desmontar toda esa situación de subsidios dañinos, perversos, generalmente tramposos, porque nadie controló a quién se les daba, y se lo han llevado gente que no tenía el derecho a recibirlo. Bueno, eso lleva su tiempo, pero falta hacerlo y es el próximo paso. El próximo paso es tener una Argentina ordenada macroeconómicamente, un presupuesto sano, un Estado que pueda planificar la infraestructura que necesitamos, pueda aportar y pueda delegar en el sector privado todo lo que se pueda.
1: Esto lo puedo para recordar, es quién era Macri y por qué no lo queríamos.
0: Ay, por favor, yo lo veo el señor Burns al toque, boludo.
1: Bueno, lo que me dicen...
0: Me parece que había muy poquita gente, porque el plano, o sea, ese video se conoce...
1: Por ellos.
0: Por ellos mismos.
1: Claro. Sí,
0: es una transmisión oficial del PRO. Cerradísimo.
1: La transmisión oficial del PRO, yo la tuve que ver para hacer la nota de página, la estaban viendo un total de 56 personas.
0: Ah,
3: una eras vos.
1: Y una era yo.
3: ¿Charlaste en el chat?
1: Y, y el chat era todo el tiempo: apoyó a la CUNSA, pros y del LLA, apoyó a la CUNSA, ¿qué pasa con la CUNSA? Macri, no te olvides de la CUNSA.
0: Ah, dentro de la CUNSA. Claro.
1: O sea, era bastante fuerte que todo el chat era reclamándole por qué no lo apoya a la CUNSA.
3: ¿Vos en tu interna con la CUNSA apoyás a la CUNSA del PRO solamente para desprestigiar a tu la CUNSA?
1: Porque es el hermano del otro la CUNSA. Claro.
3: O sea, ¿jugás ahí vos, Berno?
1: No, la pensé, la tengo que pensar.
3: Ok.
1: No, tanto no.
3: Vas
1: tanto
3: a ver dónde estás parado con este tema.
0: Bueno, ¿viste? Ay, lo que pasó el otro día no te lo contamos.
1: ¿Qué pasó?
3: Uy, no.
0: Puede ser un breve paréntesis.
3: Perdón, Berno, perdón por esto.
0: Estábamos la charla de... En la charla que dimos en la Facultad de Derecho con Tenenbaum, Pañi, la presentación del libro de Bullrich.
1: Sí. Y...
0: Esteban. Esteban.
1: Esteban Bullrich, sí.
0: Y en un momento... estamos ahí en nuestro grupito y está Ivana y pasa la CUNSA.
1: Sí.
0: Hernán,
1: el candidato, el no candidato del PRO por ahora.
0: Y cuando pasa la CUNSA, Ivana dice muy fuerte, dice, la CUNSA 1, Werner 0.
1: Pero no era ese la CUNSA.
0: Entonces nosotros lo miramos como diciendo, y ella explica el chiste, dice, acá hay una CUNSA y hay 0 Werners.
4: Claro.
0: Y la CUNSA escucha todo.
3: Claro.
0: Hernán.
3: Claro.
0: Entonces se mira extrañado.
1: Ya me conoce porque yo cubro el Prasiquito.
0: Mira extrañado como que es este grupo que dice la CUNSA 1, Werner 0.
1: No, pero yo no creo que haya asociado, es demasiado difícil.
0: No, pero mira, y yo lo miro porque dije, la CUNSA escuchó porque todo esto fue fuerte.
1: Sí.
0: Entonces como que cabecea como saludando, como diciendo esta gente que me alude, la CUNSA 1, Werner 0. Y eso fue todo.
1: Estoy muy en contacto con el grupo de la CUNSA, Hernán.
0: Bien.
1: Están... Esto, que viste, que están batiendo el parche de somos el verdadero pro, acá nada de hacer arreglo. Es raro el momento.
3: Él y los 50 del chat.
1: Lo que me dicen del pro es que esto que hizo Macri en el Congreso no fue un favor a Karina Milei, a la cual sigue detestando. Pero le hace la prueba de la leyes en el Congreso. ¿Cómo se explica? No, que él cree realmente que a los negros no hay que darle subsidio. Entonces, no me lo dijeron así, pero... Entonces, que bueno, que él fue por convicción a dar vuelta a una senadora.
4: Me consta que en el discurso lo dice,
0: en cualquier momento nos dan subsidio a los canosos por canosos.
4: Me consta que...
0: La boludez que dijo, chicos, se nos pasó por alto.
4: En el porteo, aparte tenía que hacer dar vuelta a una pampeana, que justamente es una de las afectadas de la retracción de Zonas Frías, que es Walla. Y Walla les había dicho que iba a votar en contra de Zonas Frías y en el poroteo se dio vuelta y cuando le preguntan, che, pero vos no estabas con nosotros, dicen, me llamó Macri.
0: Mauricio.
4: Sí.
0: Por convicción. No, él ni siquiera negoció nada. Dijo, esto de los subsidios a la gente en Zonas Frías
4: no lo merecen.
0: Tiene que terminar. Que se caguen de frío.
1: Mi papá...
0: En pata sin remera andaba él, ¿te acordás que pedía que decía eso?
1: Sí, mi papá en la época de Macri había cambiado el dicho, viste, de hace el bien sin mirar a quién, y decía que Macri hacía el mal sin mirar a cuál. Esto fue así, fue, mirá, para joderlo, pum, mirá cómo lo jodí. Todavía, no, no soy presidente, no soy nada, tengo 0 poder, pero mirá cómo todavía te puedo cagar en algo. Bien, sigo con el mapa.
0: Sí.
1: En Córdoba van a perder el subsidio un

0: montón de distritos, Río Cuarto, Juárez Celman, General Roca, Presidente Roque Sáenz Peña. Si son de uno de esos distritos, ya pueden 1140-660000. Me interesaría que algún oyente nos diga cómo son los inviernos en los lugares que están perdiendo zona fría.
1: Y debe ser
0: si alguien nos llama y nos deja un mensaje, nos llama no, nos manda un audio y nos deja un mensaje por WhatsApp, me interesa. Calamuchita, en fin, un montón de distritos de Córdoba, todo en la provincia, ya sabemos cómo vota Córdoba,
2: claro.
0: Mayoritariamente, no todos los cordobeses, not all cordobeses.
1: Están calientes, los cordobeses.
2: Calamuchita siempre sí. Tras la sierra.
0: Santa Fe. Sí. Rosario, ¿no? Venado Tuerto, no. Casilda, San Luis. Completamente sin zona fría. O sea, todo zona gris afuera. Mendoza. Mendoza le queda una parte, pero no todo Mendoza, ¿eh? Hay parte de Mendoza que perdieron. Mendoza capital va a pagar subsidios como si no hubiera
1: invierno fríos. Bueno, hay una desmarcada en el Senado, una desmarcada de los senadores de Mendoza,
0: sí.
1: Que en diputados... es muy loco lo que pasó, porque obviamente que Mendoza acompañó la ampliación de zonas frías en 2021... Y cuando van a la Cámara de Diputados, la radical mendocina, Barsabey, creo que es el apellido, vota a favor de que se elimine zonas frías. Y en el Senado votó en contra los senadores de Cornejo, votaron en contra. Con lo cual, digo, hay un zigzag interesante de mirar.
0: Y porque su propio votante le están diciendo, ¿qué estás haciendo, hermano?
1: Claro.
0: Me van a matar.
1: Exactamente. Igual Cornejo se va en el avión a París.
0: Sí, claro. Cornejo es más mileísta que Milei. Pero en esto se desmarcó. San Juan, La Rioja, Catamarca, completamente afuera. Jujuy y Salta también pierden ciudades como Cafayate, Salta Capital, Tilcara, en fin. Insisto, si viven en alguna de estas ciudades y quieren mandar audios, me interesaba también el relato de cómo son los inviernos, ¿no? Cómo son los inviernos en las zonas a las que les sacaron. Hay una forma de reingresar al subsidio, pero de la lógica de un subsidio focalizado social. Vos tenés que probar que ganás como ingreso familiar menos de 500 mil pesos. Estoy redondeando la cifra, pero son tres canastas básicas totales, menos de 500 mil pesos, y hacer todo un trámite largo, o probar que tenés un certificado único de discapacidad, o que sos veterano de Malvinas, o que estás en un barrio popular. Esas personas van a poder aplicar para poder recibir el subsidio social. Pero ya no va a tener subsidio por zona fría.
1: Claro.
0: Esto, por supuesto, generó toda una serie de reacciones. Si quieren, podemos escuchar al intendente de Bahía Blanca, justamente que lo mencionaban, Federico Susbieles, que decía que esto lo va a judicializar. Escuchémoslo.
3: Los bahienses no tenemos por qué pagar por el mismo consumo el doble del monto en nuestra tarifa de gas. Es un despojo. La pérdida de este beneficio va a afectar al 100% de los hogares de Bahía Blanca. Muchos hogares de clase media, de un servicio que ya aumentó un 1.600% desde que asumió Milei el gobierno, pero hay un puñado de dirigentes que eligen defender a su gobierno y la discriminación a Bahía Blanca antes de que defender a los bahienses. Como con Santilli, que hace un año atrás dijo que Bahía Blanca debía seguir siendo zona fría y bueno, hoy fue una de las voces que decía que usábamos la factura de gas o beneficios para piletas climatizadas. Acá pasamos frío. Capaz que no saben que los jubilados no llegan a fin de mes, ¿no? Que hay muchos que tienen que elegir entre calefaccionarse y comer. Si vas a decir algo y vas a plantear algo, lo tenés que decir objetivamente, lo tenés que decir con datos. O si no, tenés que callarte. Que quizás algunos dirigentes lo mejor que pueden hacer es callarse para que la gente los conozca un poquito menos. Nosotros no tenemos ninguna duda que es un reclamo que tiene que ser atendido. Vamos a proceder con la vía judicial para seguir defendiendo el interés de todos los bahienses. Este es un derecho de Bahía Blanca. No es un derecho ni de un intendente, ni de un gobierno. Es un derecho de todos los bahienses. Tiene que haber una máxima para la dirigencia de Bahía Blanca. Defendé a tus vecinos siempre. Defendé a la ciudad siempre. Bahía Blanca es zona fría y la vamos a seguir defendiendo.
1: ¿Cómo se llama este intendente?
0: Susbieles.
1: ¡Susbieles, vamos!
2: Bien, Susbieles.
1: Te voto, Susbieles.
2: Primer intendente peronista de Bahía Blanca en mucho tiempo.
1: Sí. Te voto, Susbieles. Hay una cosa increíble, porque Bahía Blanca, si te fijas por cuánto ganó Milei, debe ser...
0: Sí. Vamos a ver si eso no cambia, porque les están jodiendo la vida, les están jodiendo la vida.
2: No, pero claramente se mete en algo. Bahía Blanca es históricamente muy gorila y tiene el quinto cuerpo del ejército y tiene la nueva provincia y tiene como un montón de mecanismos que operan.
1: Súper goriloides.
2: Súper goriloides. Pero por más gorila que sea, si te cagás de frío, te cagás de frío.
0: Pero
2: hermano.
0: Hay una lógica, o sea, que es, si soy zona fría, porque climáticamente, meteorológicamente, la zona es fría. No es una cuestión de si sos peronista, sos radical o sos libertario. me corresponde esta lógica que se creó para proteger a la persona de esa zona.
1: Ahora, es importante también de parte de los dirigentes, digo, por eso yo lo aplaudía ahí a Subieles, como decir una y otra vez quiénes son los que están tomando esta decisión de cagar, de que te cagues de frío.
0: Sí.
1: ¿Quiénes son los que tomaron la decisión de que te cagues de frío? ¿Quiénes son los que están en contra de eso? Y además, también lo de la viste que el argumento

0: sentido. No, es recién el invierno.
1: Y ahora estamos saliendo del invierno, estamos en primavera.
0: Pero ya se aplica la quita de subsidio, ya se aplicó ahora. Se aplica.
2: De hecho, cuando recién asumió Santilli, una de las cosas que muchos decían era: pobre, lo mataron, porque lo mandan a buscar en plena ola polar los votos para zonas frías. Y no va a impactar por un tema de temperaturas.
3: No, ya está, ya por está eso, subiendo.
1: El año que viene lo vas
0: a hacer. Ya impacta el año que viene, pero esta votación ya te quedó un año atrás, ¿no?
1: Hay como pero Santilli que se ganó otro gobernador. Y va a tener que poner la carita con esta decisión que tomó el gobierno. No sé.
3: El próximo invierno va a ser un invierno frío, más menos frío, uh-huh, donde te va a llegar la tarifa total, uh-huh, un impacto impresionante y es año electoral, qué sé yo.
4: Hay muchos oyentes con pileta climatizada, si lo quieren escuchar.
1: Bueno, a ver, los oyentes con pileta climatizada.
5: Hola chicos, ¿cómo andan? Buen día. Yo les cuento, estuve viviendo 17 años en El Calafate, provincia de Santa Cruz, donde realmente hace mucho frío. Y obviamente hay zona fría, porque hay temperaturas de menos 13, menos 15 grados. Y hace 5 años que me vine a vivir a Miramar. Y la verdad es que acá también hace frío. Claro. O sea, yo experimenté el frío del sur y acá el frío húmedo también se siente bastante. Y que nos quedemos sin zona fría va a afectar realmente muchísimo.
6: Hola, Seuroles. Hola. ¿Cómo andan? Bueno, acá docente de Pergamino. Vivimos en zona fría. Bueno, nos sacaron el subsidio y pagamos 180 mil pesos de luz y estoy en una zona donde todavía no hay gas, así que de garrafa más o menos 200 mil pesos se nos va por mes. No hay sueldo docente que pueda bancar esto. Por suerte vivimos en el barrio Procrear, que pues gracias a los programas de Cristina nos pudimos hacer la casa y no tenemos que pagar alquiler. Ambos docentes nos llegamos a fin de mes.
3: O sea, que ella ya vive el impacto de que le hayan sacado el subsidio.
1: Bien, el bloque justicialista se fue de esta sesión diciendo que se está dando un proceso de disolución nacional por algo que hemos explicado varias veces, que es que convencieron a los gobernadores de lo que se llama zonas cálidas de que voten esta ley para joder a lo de las zonas frías, porque después le prometieron que le van a dar otra ley de zonas cálidas que le va a subsidiar la tarifa eléctrica para los aires acondicionados en los momentos de más calor en la otra mitad del país.
3: Es una locura, es la disolución nacional, de verdad.
1: Bien. Hay una cuestión ahí.
2: Una cosita que decían los peronistas es les dieron una resolución administrativa que nadie vio. ¿No? Porque una cosa, ellos aprobaron una ley, o sea, algo que tiene el peso de ley, por un pagaré, básicamente. Claro.
1: Son 10 jurisdicciones, 10 provincias las que vienen planteando lo de zonas cálidas históricamente: La Rioja, Salta, Catamarca, Tucumán, Santiago del Estero, Jujuy, Chaco, Formosa, Corrientes y Misiones. Ojo, porque como es la arbitrariedad total esto, que no. Si cumplen esta promesa, que ni siquiera sé si la van a cumplir, que no excluyan, por ejemplo, a Santiago del Estero Formosa por el color político de sus gobernadores, cosa que perfectamente podría pasarles.
3: Sí, pero ¿cómo votaron los gobernadores esos?
1: ¿Verdad? Santiago del Estero me parece que le votó en contra. No,
2: se fue, claro.
1: Se fueron. No, quiero decir que igual digan, que no sea por un criterio, porque no está viendo un criterio climático, está viendo un criterio
3: político. Pero
1: político
3: acá prometieron el criterio climático. Sí. Que de cualquier manera está mal, uno o el otro. Sí.
1: Pero te voy a tirar un último dato para cerrar. El peronismo en abril había presentado un proyecto que se llamaba Régimen Federal de Tarifa Diferenciada de Energía Eléctrica para el Norte Grande Argentino, que implicaba generar zonas cálidas sin sacar zonas frías. Es decir, le reconocía a los gobernadores que tienen un reclamo histórico, decía, sí, bueno, tenés razón, hace mucho calor, por ahí hay que tener también un subsidio para las zonas cálidas, pero no es la frazada corta, uno o los otros, que es la lógica que planteó el gobierno. Saquémosles a estos para darles a estos otros. Lo que plantea el peronismo, no. Si es justo, justo para los dos lados. Eso no sucedió.
2: Bueno, ¿sabés qué fue una cosa? Lo peor de la sesión. Mirá si la tienen tan atada los libertarios con estas cosas y con los gobernadores. Dos cosas. La primera es. Sáenz está desesperado por ayudar a Milei, a tal punto que antes de la sesión ya tuitea diciendo que aquellos que no quieran ayudar, y poniéndole el peso de vamos a conseguir zonas cálidas nosotros, es decir, que todos los del norte se tienen que sentar. La miembro informante, es decir, la que defiende el proyecto de la quita de zona fría, fue Flavia Rollón.
3: Ah, qué mal.
2: ¿Entienden? Flavia Rollón, que fue la ex secretaria de Energía al frente de todos, pero que además responde políticamente a Salta. Y, digamos, son tan chupamedias que fue Flavia Rollón la que defendió el proyecto del oficialismo.
3: Qué vergüenza esa Flavia Rollón.
2: ¿No? Algunos dicen que Sáenz, en su fuero íntimo, cree que Milei lo podría tener de candidato a vice de él en su camino de la reelección.
3: Sí, he escuchado eso. Yo realmente les deseo lo peor.

0: a todas las personas que decidieron que la gente se cague de frío, la verdad. Es una cosa que me parece una maldad directamente. A todos, incluidos los gobernadores del norte, que a cambio de una promesa de que ellos puedan pagar las tarifas eléctricas, entonces que los del sur se caguen de frío, es una cosa increíble de verdad que estamos viendo. Bueno, muchas gracias, Werner.
1: Julia Mengolini, Segurola y Habana. 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

0: Esto es Guns N' Roses. Música. Y algo más. Muchas novedades musicales este fin de semana. Pasó algo canónico. Se alinearon los planetas. La gente del pop está realmente derretida.
1: Está derretida la gente del pop.
0: Con las imágenes que hemos compartido este fin de semana. Porque sospechosamente hubo encuentros icónicos en el escenario, tanto acá como allá. Sí. Y vos dirás, ¿cómo puede ser? ¿Qué fue todo para hacerle?
1: Claro. Los astros del pop se alinearon, entonces.
0: Por algo, no sé qué pasó. Se pusieron de acuerdo Lali y Madonna para invitar a las máximas referencias del pop de cada lugar y cada momento al mismo tiempo.
1: Sí.
0: ¿Qué sé yo? Empezamos con lo que pasó en el estadio River Plate, donde se presentó Mariana Lali Espósito en la primera de esta secuencia de tres fechas, tres Rivers agotados. Por supuesto que subieron los Miranda y cantaron Porque ahora tengo uno mejor que vos. Por supuesto que estuvo Pedro Rosenblatt en el público. Por supuesto que se cantó Esperanza Mía. Por supuesto que se cantó Yo no quise, yo no, nunca fui lo que querían de mí, no me importa. Con Dillom.
1: Ah, ¿esa se cantó con Dillom?
0: No, perdón. Con Dillom.
1: Otra.
0: Ahora soy yo la que le gana el tiempo con Dillom, perdón. Perdón la Litters. Perdón. Perdón, Paul Artiu.
1: No se enojen
0: conmigo. Pero quizás la nota destacada fue. Uy, me van a pegar. La presencia de. Nada más y nada menos que. Tini.
1: Sí. Ellas no eran enemigas al final.
0: Nunca fueron enemigas. Sí, pero no eran enemigas.
1: En realidad eran sus públicos. ¿No había una Litters versus Tinistas?
0: Se generó ese lore en Twitter de la Listas versus Tinistas.
1: Pero no era real. Es como lo de los Redondos y Soda. Una pavada.
0: No conozco el lore entre el Indio y...
1: Tan joven sos.
0: No, sí, entre los fandoms. Pero no sé, a puertas cerradas, ¿qué habrá pasado?
1: No, mucho no menos sé. Era como más un fandom, pero ni siquiera tanto.
0: Pero suele pasar eso en general, con fandoms que se enfrentan.
1: Sí.
0: En este caso...
1: O se dice que se enfrentan, eso es lo que te quiero decir.
0: No, claro, se enfrentan los fandoms, pero los referentes...
1: Sí, pero se dice que se enfrentan los fandoms y en realidad no.
0: Bueno... Había algunos cruces entre la Literacy y Tinitas.
1: Había.
0: Eso era realidad, lo vimos todo, lo hemos visto.
1: Está bien, pero eran como las pandillas que se encontraban y se pegaban.
0: No eran los hooligans de... No. Y además de Tini, también subió Marilina Bertoldi.
1: Excelente.
0: Entonces, es como que las pop icons incorporan y terminan por... legitimar, no es que le faltara legitimidad a Marilina, pero...
1: No, pero es verdad que son como, es un público menos masivo el de Marilina.
0: Y Marilina quizás no tuvo todavía su estadio.
1: No, y no lo necesita tampoco.
0: No lo necesita, aunque quizás lo pueda hacer algún día, ¿quién te dice?
1: Por supuesto.
0: Y entonces, sí hubo un encuentro de distintos palos, porque tenés a la industria, a las dos referencias de la industria, que se juntaron e incorporaron a el bastión del pop rock, del indie, de la cultura independiente, de Futurock, de los festivales que hemos compartido en Malvinas,
1: Argentina. Le mandamos un beso porque hay altas posibilidades que esté escuchando.
0: Claro, que la vimos hace poco en Fervor también, que vino. Atención, esto se dio en el escenario del Estadio Monumental. Ahí están esas tres. Bueno, salió Chapetour. Marilina se besa con...
1: La gente vuelta loca.
0: Tini. Marilina se besa con Lali.
2: Marilina Bertoldi, Buenos Aires. Muchas gracias.
0: Ella, la verdad.
1: ¿Qué fue lo que cantaron ellas?
0: Cantaron un tema de Madonna.
1: Ah, la que Virgin, claro. Mira lo que pregunto. Discúlpeme, chicos.
0: Sí, señor.
1: Este reel me lo vi 200 veces, me lo tiraron.
0: Sí, no lo tenemos eso, ¿no? Y también en un momento, hubo un paso de comedia gracioso donde tanto Lali como Tini dijeron. ¿Qué fue lo que pasó? Me enamoré. Y todas se rieron de cómo estaban las dos enamoradas, Tini de Paul y la Ali de Pedro. Perfecto.
1: ¿Sabes que Pepe va a ser amigo de Paul?
0: Y sí.
1: Qué fuerte.
0: Y sí. Sí. Así que bueno, esto es la plana mayor del pop nacional en el Estadio Monumental. Mientras tanto,
1: sí,
0: en Estados Unidos, en un evento de MTV, Madonna presenta Danceteria y sube al escenario primeramente la popstar del momento, que es Sabrina Carpenter.
1: Sí.
0: Esos ya habían compartido en un festival, pero volvieron a compartir, en este caso en el evento de MTV, y cantaron un par de canciones, estuvo muy lindo. Así fue el momento de Madonna con Sabrina Carpenter. Así arrancó la performance de Madonna con It's Mother. Y entra Sabrina Carpenter. La gente en éxtasis. Puedes picarlo hasta el momento en que cantan. Esta. Después se sintió en el piano para hacer Bring Your Love, que es la colaboración que ya tienen juntas ambas divas.

0: Hasta acá sensaciones, Pablo Artiu, ¿querés decir algo? Nos pasamos de largo Lali y Marilina también. Nada que agotar, perfecto. Ella simplemente está mirando.
1: ¿No
0: la
1: vas
0: pantalla
1: a decir nada, Pauli?
0: No tiene ninguna.
2: Siempre
0: baja
2: lo mismo, la reamo, te amo, Madonna. Gracias por inventarlo todo, te amo.
0: ¿Y Marilina con Lali y Tini?
2: La manito de Marilina cuando le da el beso a Lali. ¡Ay, oh, la que! Mirá, mirá ahí la manito, mirá.
0: ¡Ay,
2: mirá,
0: por viene favor!
2: ¡Viene! ¡Se dio
0: uy,
2: cuenta!
0: ¡Uy, le quería ganar!
1: Pues sí, casi le toco una tela.
0: Estaba hot, yendo hot a las boobies.
2: Era para ir. No, no, ahorcarla un poquito ahí.
0: Ah, ah, quería ir al cuello, decís.
1: Sí. Y hot notó que no era
2: emocionante,
1: el momento.
2: Sí, emocionante. Sí. ¿Se acordó dijo que Pedro era su amigo, capaz?
0: No claro. Mira, ya me invitaron acá, ya me las chapé. No hace falta ir con la ahorcada también.
2: Se durmió dos novias ahí, se chapó la novia de todos.
1: No era el momento.
0: Pero volviendo a Madonna, en un momento, además, subió otra cantante grande del momento, Charlie XCX. Es lo que están sonando los jóvenes. Es la autora del disco Brat, que fue el gran suceso del año pasado. Y ahora estuvo junto con Madonna e interpretaron el remix que tienen juntos del nuevo disco de Madonna, ajá, el corte de difusión Dance Eteria. Sacó un tema el viernes con Charlie XCX y este fin de semana se subió y lo hicieron en vivo en la entrega de MTV. Y suena así.

0: estamos.
1: Sí.
0: Porque así es el video.
1: Porque es la joda del video, claro. Me hace acordar a la escaloneta en el baño bailando esto.
0: Claro, claro, a mí me hace directamente la escaloneta. Porque lo vi primero así.
1: Sí.

0: temazo. Yo no puedo creer que haya vuelto a hacer un temazo Madonna, ¿eh?
1: Lo hizo, lo hizo una vez más.
0: Lo volvió a hacer, ¿qué edad tiene? ¿80? ¿Qué edad tiene Madonna, sí, boluda?
1: No sabemos. No se preguntan esas cosas.
0: Ay, dale.
1: Y salió Charlie XCX.
2: 68.
0: Ahí. 70 pirulo.
1: No, la rompen, la rompieron ambas. Charlie con esas piernas.
2: Además, Madonna estuvo en la primera entrega de los MTV Video Music Awards y ahora está en esta. O sea, desde la primera a hoy. Es increíble.
1: Un cacho de historia, realmente.
0: Y toda la historia.
1: Y Charlie, que es lo que está pasando, lo nuevo. Aparte del baño para Charlie, que tiene otra excepción, ¿no? No importa.

0: mirá cómo se puso.
1: Yo a los 68 pienso estar totalmente retirada, les aviso.
0: Yo voy a estar exactamente así.
1: ¿Sorda?
0: Sí.
1: ¿No voy a escuchar nada?
0: Sí.
1: Y con la movilidad reducida. Y voy a estar con pocas pulgas. No voy a querer que nadie me rompa los huevos con nada.
0: Qué increíble, no tenía el dato.
1: Esa
0: de
1: es mi
0: que...
1: idea de mis 70 años.
0: Perfecto, no te creo igual.
1: No
0: lo
1: quiero
0: que
1: joder.
0: No te estoy creyendo.
1: Yo quiero
0: bueno.
1: que me jodan.
0: No tenía el dato de que había estado en la primera entrega.
1: Y sí, pero
0: Madonna.
1: Igual. Es que chicos, MTV es de los 90. Madonna exige
0: bueno,
1: de los
0: bien.
1: 80.
0: Pero es como Mirtha y el voto femenino. Es como algo así.
1: Sí.
0: Así que un fin de semana icónico para el pop. Aquí y allá. Y en México.
1: Sí.
0: Claudia Sheinbaum.
1: ¿Qué pasó? ¿Cómo entró Claudia Sheinbaum al Guns N' Roses?
0: Porque hay una variante del pop que sí. es el K-pop.
1: Ajá, sí, lo tengo.
0: El pop coreano.
1: Señor, a mí me vas a contar.
0: Que todos sabemos.
1: Tengo más K-pop que vos.
0: Que lo forman desde chiquitos, una especie de fábrica de popstar
1: sí,
0: que tienen
1: sí.
0: ellos.
1: Y aparte, vos no viste las guerreras K-pop. Y yo la vi 200.
0: Sí, vi las guerreras K-pop. Estoy al día con todo.
1: ¿Viste la película?
0: Por supuesto, la vi en Junta en una de esas transmisiones que se hicieron. Y por supuesto que. Bueno, los K-popers que tienen que ir al ejército, sí. todo el lore coreano.
1: Sí, sí, sí, sí.
0: Y en este caso, Claudia Sheinbaum anuncia la llegada de BTS a México, la banda K-pop. Por
1: ¿Y
0: antonomasia.
1: Lo anuncia Claudia porque esto va a ser público, taca-taca, lo pone el Estado?
0: Así lo anunció Claudia Sheinbaum.
2: Estamos despidiendo al presidente de la República de Corea, Lee Jae-myung. Pensamos que a lo mejor venía con el grupo Stray Kids. Mañana se presenta en uno de los foros más importantes de la Ciudad de México. Y ya los invitamos para que vengan en otra ocasión a nuestro país. Ya les confirmamos que BTS viene el próximo año. Quiero decirles que además de lo que platicamos en términos de relaciones económicas, comerciales, culturales, políticas, educativas... Ellos nos presentaron un proyecto para poder poner un centro K-pop.
1: ¿Qué?
2: O de la cultura K aquí en México.
1: Y
2: que
1: bien.
2: Nosotros también podamos poner un instituto de la cultura en la República.
1: Excelente, Claudia. Todo te voy a aplaudir.
2: Esta es una idea que va bastante avanzada sí. y espero muy pronto poderles dar más noticias. Les mando un abrazo muy grande y vamos a seguir trabajando para que toda la música que a ustedes les gusta pueda llegar de manera gratuita.
1: ¿Sabes por qué, Rosu? Porque el K-pop es su vaca muerta, hermano.
0: Claramente, sí.
1: Es el vaca muerta de Corea, el K-pop. No te estoy jodiendo, es una generación de divisas fenomenal.
0: Eso, te decía una cantidad
1: Entonces,
0: de divisas.
1: Claudia se sienta con el coreano, dice, bueno, ¿cuál es el valor de esta república de acá?
0: Claro.
1: Y ahí tenés que hacer los negocios. Tiene que venir BTS.
0: Es casi como si hacer alianzas bilaterales en función de tu país e impactara directamente en la economía del país.
1: Sí, y tenés que ver que vos te sentás y decís, bueno, ustedes y tienen K-pop. Listo, que venga BTS. Centro de la cultura, todo. Eso vaca muerta.
0: ¿La puedo votar a Claudia o no?
1: No. No la puedo votar.
0: Bueno, no pasa nada. Última parada del Guns N' Roses de sí. hoy. ¿Venimos bien?
1: Sí, sí, sí, sí.
0: Es
1: sí,
0: muy esta captura que compartió mi amiga Daniela Emma Aginski, @laglus, de un chat de OkCupid.
1: Ah.
0: Rebos, le dice ella.
1: Sí.
0: Y él le responde, ¿qué horas de respuesta? Bien, volviendo a casa después del día de rancho y bailecito, ¿saliste? Sí, obvio, soy nochera, le dice ella. ¿Cuál de todos los nocheros sos? Yo personalmente me identifico con Quique Tehuel. Perfecto. Ya que hablamos de música.
1: Sí.
0: Lo que es un poco de comedia a la hora de la seducción, ¿no? Dale, me gustó a Connie.
1: Sí, estuvo muy bien.
0: ¿Sí? ¿Te gustó?
1: Yo creo que arrancaron con onda.
0: Sí, sí, la verdad que estuvo bien. Quique Tehuel igual tiene sus observaciones. Pero bueno. Esto fue Guns N' Roses. Todo lo que es música y algo más. ¿Nos vamos con Danceteria? La versión con Charli XCX, recientemente estrenada, Danceteria, del disco homónimo Madonna, Charli XCX. Y suena así.
1: Gracias.

0: ¿Cómo andan? ¿Qué dice? ¿Qué dice Mulbrini? Buenos días, Rosu.
1: ¿Bien vos?
0: Recontentos por acá, con el triunfo de la hermandad latinoamericana que es el Club Atlético Boca Juniors, donde conviven colombianos, ecuatorianos, uruguayos y argentinos. Así que festejando eso de entrada. Y lo que no están festejando, de alguna manera, y se siente lo que acontece en el gobierno, es que por segunda semana consecutiva no hay reunión de gabinete, Julián.
1: ¿Por qué?
0: No hay reunión de gabinete, y por varias razones no hay reunión de gabinete. La primera y fundamental es porque Milei parecería que no se quiere cruzar con Patricia Bullrich. Recordemos.
1: ¿Tan picante?
0: Y de alguna manera se lo hace saber por otros medios, aunque lo disimula en las entrevistas. Recordemos aquella reunión en la que dijo y había golpeado fuerte la mesa en una de las primeras bravuconadas, entre comillas, de Patricia, que había que aceptar lo que él diga y que, bueno, si no, de alguna manera estaban afuera. Como no puede hacer eso con Patricia, que además dice, y a voz alta, estoy repodrida de esta situación, me tienen hasta las bolas con lo que está sucediendo, entonces no se reúne y no la ve cara a cara.
1: No se la quiere ni cruzar, por eso no hay reunión de gabinete. Y claro, es al mismo tiempo, justamente, por su lado, lo que está diciendo, de acuerdo a la nota de Wiñaski de hoy, que es todo como un off con Bullrich, es ellos no pueden seguir tomando decisiones sin que esté yo ahí.
0: Totalmente. Por eso te digo que a mí, muy cerca de ella, me decían el jueves, cuando se desarrollaba la sesión en el Senado, en la cual, bueno, obtuvieron la sanción de la ley del BCRA, pero con algunas trabas para el gobierno, porque allí le planteó una barrera en cuanto a cómo se debía realizar la elección del presidente del Banco Central.
1: Sí, sobre todo la remoción.
0: Está muy hinchada las pelotas de todo esto que acontece. Y por eso juega su propio partido y mantiene su mirada en el 27. Pero este no es el único quilombo que hay en Casa Rosada, porque el despelote que armó justamente el propio Javier Milei, enfrentando a Karina Milei en la primera disputa importante por lo que acontecía en Olivos, está llevando a Karina Milei a reconfigurar todo el armado que tiene en la Casa Rosada. El lugar que ocupaba, porque hablamos mucho de María Belén Agúdiez, pero ¿qué era lo que efectivamente el poder que tenía Agúdiez dentro de la Casa Rosada? Bueno, pedí a través de un acceso a la información pública un listado de las visitas a la Casa Rosada a lo largo del primer semestre, y en el caso de Agúdiez, fíjense a quiénes autorizaba a entrar y a qué lugares.
1: A ver.
0: Hagan un zoom. Bueno, por supuesto está...
1: Agúdiez es la que autoriza.
2: Sí, claro, a todos autoriza Agúdiez.
0: Okay. Esa es quien autoriza.
1: Sí.
0: Efectivamente.
2: Ok.
0: Tenés ahí en primera línea los primeros días del año. Bueno, Sosa, por supuesto, el intendente.
2: Claro.
0: Su cuñado. Y Achín Zapata Camila es otra de las funcionarias de Olivos, también desplazada. Y si vamos recorriendo hacia abajo, vas a ver que ahí en el listado están senadores, diputados.
2: ¿Mucho SRA dice o veo mal?
0: ¿Cómo?
2: ¿SRA dicen muchos?
1: ¿Qué quiere decir SRA? No,
0: señora.
2: Ah, señora. Ah, ok, ok, ok.
0: También, okay. También hay empresarios.
2: Claro.
0: También hay empresarios.
2: Claro.
0: Pero
2: claro,
0: lo tenés entre ellos. Bueno, ahí tenés. Baja un poquito más rápido. Así vemos a. Bueno, Rabetino. Ese, por ejemplo, son de la Confederación Argentina de Carnes. Ahí tenés a Nicolás Brown.
2: Tenés,
0: sí. Vamos más lenta.
1: Maíques.
0: Bulgeroni. Sí. Viola.
2: Ajá. Horacio Marín, de YPF.
0: Horacio Marín. Esto para que vean el grado de importancia y el poder concreto que tenía, como le dice Juan Luis González, la brujita Belén. O sea, no estamos hablando de un enfrentamiento por cualquier cosa entre Javier Milei y Karina Milei.
1: Es la que, pero también está Maíques incluso ahí, a Martín Menem.
0: Por eso te estoy diciendo que ella autorizaba el ingreso, la tenés a Patricia Bullrich,
1: Sebastián Pareja,
0: a Martín Menem. Bueno, absolutamente a todos los funcionarios del gobierno nacional, diputados, miembros del poder legislativo, representantes. Ese Rosenfar, por ejemplo, que es el último, es el marido de María Gorini, de quien vamos a hablar en otra oportunidad, porque tenemos con esto bastante información como para hacernos

0: algunas emisiones desde la casa.
1: ¿De quién? Rosenfarb.
0: Rosenfarb es el marido de Gorini, efectivamente.
1: ¿Y quién era Gorini?
0: Mara Gorini, repongo, es la otra mano derecha de Karina Milei, la que está prendida, entre comillas, o vinculada a la posibilidad, a través de su grupo de eventos Foquia, de quedarse con el Tecnópolis. No sé si recordás que allí hay también una licitación en danza en la cual está involucrada la empresa que se llama WeCreate, en la que tiene acciones Mara Gorini, que a través de ella también, según la denuncia de Pagano, se sobrefacturaba lo que compraban a través de estos robos de la Casa Rosada, todos los productos que allí llevaban adelante. Pero lo interesante, además, es que te va a desaparecer el área de la subsecretaría, me lo acaban de confirmar, se reconfigura a partir de este quilombito todo el organigrama de Karina Milei, Julia.
1: ¿Todo el organigrama de Casa de Olivos?
0: De Casa Rosada, de Olivos también, porque la de, lo que va a empezar a pertenecer y va a depender del coronel, me lo digo despacio para no confundirme, Tereso.
1: Sí.
0: La verdad es que también allí va a haber una reconfiguración más, si tomamos en cuenta las declaraciones para tapar este quilombito que hizo ayer Javier Milei, hablando de que tiene gente que lo quiere matar en el mundo y se debe a la seguridad que se llevaron adelante todos estos cambios.
2: Sí.
0: Esto realmente es, llama mucho la atención. Pero así como estas personas.
1: Majul no le preguntó por el por lo del roast beef y todo eso.
0: Como no, no le preguntó absolutamente nada. No le repreguntó. Porque instantáneamente le tendría que haber dicho qué pasaba con la mano derecha de Karina Milei. Porque hasta él le debe haber autorizado el ingreso en alguna oportunidad. O sea, ella estaba en el despacho anterior de Karina pegado. Y era la que daba el visto bueno para que ella tuviera todas las reuniones, para que pasaran al salón de los científicos. Una persona del riñón, claro, de Karina Milei, que no le va a ser fácil reemplazar. Pensemos lo que significa la confianza para este gobierno de los funcionarios. Si sabemos de entrada que dentro del ámbito político es muy difícil armar una estructura en la que vos te sientas confiado, ¿cómo será para este gobierno que, según le consulté recién a Pablo Salinas, lleva 293 funcionarios renunciados y echados, sí, a razón de dos por semana?
1: Más que ningún otro gobierno, además, porque...
0: ¿Cómo?
1: No, digo que es un récord de cualquier gobierno, porque dicho así, por ahí vos decís, bueno, no sé, tal vez pasa siempre, pero no.
0: 3,45 funcionarios... cada semana, estamos hablando de dos por semana. Entonces, en ese sentido, el rearmado de la estructura de la Casa Rosada es muy complicado. Y hay más gente que está relacionada con las compras, Julia y Matu. No son solamente Agudíes y Sosa, porque para llevar adelante las compras necesitaban el visto bueno también de economato de la Casa Rosada. No es solamente que estamos hablando de la administración de Olivos. Recordemos que ayer Milei además dijo que alimentaban a 300 personas en Olivos. Igual sobra bastante nerca de la que compraban como para hablar de las 300 personas que comían.
1: Al mismo tiempo, lo de las 300 personas no parece, no hay 300 personas comiendo todos los días en Olivos.
0: No, por supuesto, pero puede ser que haya, si vos contabilizás todas las guardias de los gendarmes y los miembros de la Fuerza de Seguridad, no sé si llegan a 300, pero si hay 50 empleados y hay dos turnos y hay, no sé, 50 personas haciendo la vigilancia, puede ser que lleguen a 200 personas, siempre le ponen algún número de más. Pero no creo que sea, capaz que un poquito exagerado, pero debe haber una buena cantidad de gente que come en Olivos. En ese sentido, creo que es así. Ahora bien, ¿por qué te hablaba de más personas involucradas? Porque mirá lo que pasa en la Casa

0: A ver.
1: Mientras los tipos hacen la vista gorda frente a lo que se llevan, hace unos meses instalaron un sistema de cámara de seguridad para controlar a los mozos en la cocina y a los que comemos en el comedor.
0: En Casa Rosada.
1: En Casa Rosada.
0: ¿Pusieron cámaras para que nadie se lleve un sanguchito?
1: Por ejemplo, o para que no te lleves un postrecito de más. ¿Ves? Esos son, bueno, dos cocineros. Lo que ves ahí arriba es la cámara que nos enfoca a nosotros, que estamos de este lado, retirando la comida. Y esta situación de control que aumenta de alguna manera está además enmarcada en una situación de muy poco, digamos, aguante hacia los funcionarios que trabajan en la Casa Rosada y son los que supervisan todas las actividades. Nadie soporta, ninguno de los laburantes que recorre los pasillos, a cada uno de los designados en sus áreas como sus supervisores. Esto es prácticamente el nivel de trabajo con el que laburan. Ni decirte la gente que labura en prensa y que viene desde hace bastantes décadas, a la cual directamente no le dan bola y los usan una vez por semana para las conferencias de prensa. Hay otras personas que están involucradas en la compra. Uno es Matías Garavini o Gavarini, siempre me confundo. Es el Garavani, ahí tenés, Garavani. Tiene una foto de pendejo ahí en su link en su cuenta de LinkedIn. Pero hace como 20 años que está acá en Presidencia de la Nación.
0: Mirá.
1: Este es el que dispuso, Garavani, el armado de todo el sistema de control y vigilancia para los mozos. Se requiere la firma de él y de
0: otros
1: más. Pero
0: está hace 20 años, quiere decir que no es un pibe de, no es un libertario. Es como alguien de la Casa Rosada.
1: No, no es un libertario. Claro, no es un libertario, pero estaba en Olivos haciendo la coordinación y vino hacia la Casa Rosada. Junto con este hay otro funcionario, ad honorem, que se llama Satriani, que trabaja en EANA y fue designado para logística de la Casa Rosada, ad honorem, porque supongo que tendrá un sueldo mayor allá.
0: De Olivos.
1: Este Garavani se tomó licencia cuando empezó el quilombito.
0: Ajá.
1: Se tomó una licencia. Hoy pregunté si había retornado a la labor, todavía no me han comentado. Pero lo que sí está claro es que van a rodar, creo yo, y van a cambiar unos cuantos de lugar a partir de todo este despelote de Olivos. De hecho, quien era la titular del museo de aquí de la Casa Rosada y que había llegado a asumir con presupuesto cero, llegando desde Capital Humano, ya se fue de acá de la Casa Rosada hacia el Museo Histórico Nacional y accedió a ese cargo. Son cargos que se acceden por concurso, sin concursarlo y sin nada. O sea, se fue a Goodies y esta señora cambió de lugar también. Por eso reitero, creo que esto va a venir con algo más de cola. Inclusive dentro de este listado hay algunos nombres que todavía estoy estudiando.
0: Uh-huh.
1: Están vinculados a compras que no se aclararon.
0: Del listado de gente que entraba y que...
1: Sí, que salía.
0: Sí.
1: Sí, que salía. Hay gente que está en ese listado y que ha sido mencionada, que por off me ha llegado que no tienen nada que ver con las cosas que lo están involucrando, pero que estoy esperando una respuesta para saber si se pueden explicar estas reuniones que mantuvo con Agudis esta persona. Y habrá que observar bien cómo continúa este desmembramiento y esta nueva estructura que tiene Karina Milei bajo su mando. Reitero, la salida de Agudíez significa un golpe muy fuerte en una persona que no confía en nadie, que tiene quiere tener absolutamente todo bajo control y le resulta muy, pero muy difícil conseguir alguien que,
0: para
1: que pueda.
0: Y además, quien sacó a Agudíez fue su propio hermano.
1: Claro, justamente.
0: Y además puso a una banda de milicos ahí en lugar de Agudíes.
1: Sí, y no solamente eso, sino que la justificación es absolutamente falsa y se acomoda a un discurso que, si vos querés, hasta lo podemos llevar al tema de la ley de la soberanía nacional en este contexto. O sea que por ese lado le estaría cerrando esta situación. Hoy te decía lo de la reunión de gabinete, porque Milei no tiene tiempo para venir a la reunión de gabinete, pero va a tener tiempo para ir a la legislatura porteña a entregarle un premio a Cambiaso, Adolfo Cambiaso, el golfista de la Dolfina.
0: Polista.
1: Que va a ser, polista.
0: No confunda usted nombrado, un deporte cheto con otro deporte cheto, por favor, sí, que son sí, deportes sí, chetos sí, diferentes.
2: Que te queda lejos, Fabi.
0: No sabe, no distingue uno del otro.
1: Que va a ser nombrado ciudadano ilustre.
0: ¿Y entonces Milei va a ir a la pelotudez esa en la legislatura?
1: Sí, señora.
0: Para darle un premio de ciudadano ilustre a Adolfo Cambiaso. O sea, para eso está la legislatura y para eso está Milei. Para darle un premio a Adolfito Cambiaso. ¡Me quiero matar, hermano!
1: A la legislatura porteña, además.
0: Sí.
1: Estamos hablando de la Ciudad de Buenos Aires y no del Congreso de la Nación.
0: Claro. ¿De dónde son ellos? ¿Por qué no le dan el premio en Pilar? No, pero, no sé dónde andan.
2: Pero está bien que la legislatura
0: funcione para eso.
2: Entre algún premio. El tema es que el presidente no tenga algo más importante que hacer.
0: Bueno, sí, todo.
1: Ah, bueno, el presidente tenía cosas más importantes que hacer.
0: Perdóname.
1: Lo vuelvo a esperar. Tenía la reunión de gabinete y hace dos semanas que no las hace. Así que peleas adentro de la familia, peleas adentro de la familia, afuera de la familia.
0: Todo en un estado de descomposición fenomenal.
1: De enfrentamiento muy grande. Así es. Bien. Así que nos vamos por este lado viendo si se agarran a trompadas en algún pasillo.
0: Gracias, Fabi. Un abracito. Está todo repodrido, ¿eh? Vamos a escuchar a Jimi Hendrix haciendo Stone Free. Atención, hoy tenemos móvil.
2: Pero claro.
0: Viene Juanma Carga a contarnos cómo vienen las cosas en Brasil. No falta nada para la definición total y absoluta de nuestro futuro.
2: Qué miedo.
0: También viene Santi Lucía. Y viene Gaby Suede en realidad.

0: Juan Manuel Carr.
1: Cuba, República Dominicana, Jamaica, Haití, las Antillas, United States, Canadá, Puerto Rico.
2: En Seguro La Habana.
1: Seguimos aquí.
3: Bueno, Juanma, los nervios, ¿dónde están los nervios?
4: ¿Cómo andan ustedes? Bien.
3: ¿Qué nivel nervioso está?
4: Hay que estar tranquilo.
5: Me salgo de la vaina,
3: vos estás tranquilo. Igual vos de todos sos el que más tranquilo está, ¿no?
4: Siempre hay que estar tranquilo.
3: No te hagas, igual no te hagas.
4: Es la vida, ¿no?
3: A mí me ventas esa, ¿eh?
5: No, porque si vos no estás tranquilo, ¿qué nos queda a nosotros?
4: Pero, qué sé yo, el nerviosismo se lo dejo a la gente del equipo que está armando ahora las últimas cosas.
3: No, pero
4: para
3: yo te
4: viajar.
3: Lo digo por el resultado de las elecciones, amigo.
4: Y eso lo veremos el domingo, Julia, ¿qué va a ser? Yo te traigo cosas que son interesantes y yo creo que positivas para la campaña del presidente Lula. Primero, un baño de masas en Recife, Pernambuco.
5: Qué rico.
4: Baño de masas, cuando digo baño de masas, ustedes están viendo en pantalla, quienes nos ven en YouTube, lo impresionante de esa movilización. Esto fue el día viernes. El viernes Lula estuvo por la...
3: Es impresionante.
5: Tremendo, bueno, tremendo.
4: Pero es que la gente dice, escúchame, este tipo, que nuestro Perón... O Flavio, el de las milicias.
3: Claro, pero la otra mitad de la gente dice
5: compañera.
4: Es
5: la que
4: sí,
5: toca.
4: Estamos en este mundo.
5: Es la que toca.
4: ¿No? Nos toca. Estamos en este samba.
5: ¿A dónde nos vamos a ir?
4: Estamos en este samba bailando, dando vueltas. Escuchame.
5: Che, muy roja la gente, ¿eh?
4: Sí, lo sé,
5: pero...
4: Es el emblema del partido.
5: Muy ahí, muy nítida la identidad.
4: Lulao, esa misma noche en San Pablo, firmó la medida provisoria que prohíbe en todo Brasil las bets, las apuestas. Esto es algo que... lo hizo ese mismo día. Como para usted, es un tipo de 80 años que estuvo ahí, después inauguró un par de universidades públicas y después se fue a San Pablo a firmar este decreto y después a la noche se juntó con 500 empresarios el viernes.
3: No. El decreto, además, chicos, es una discusión importantísima la que el chabón está dando.
4: Muy importante.
3: O sea, lo hicieron los chinos y este.
4: Muy importante. Y al día siguiente, el sábado, dijo algo que quiero que lo escuchemos en portugués y yo lo voy a traducir después. A ver.
6: Por isso, ontem, eu tomei uma decisão. Ontem, eu fiz uma medida provisória acabando com as bets no Brasil.
5: Bravo.
6: Quem quiser ganhar dinheiro, que arruma um jeito honesto de ganhar, mas não matando o povo pobre, endividando o povo pobre, vendendo mentira. Porque é uma doença. Uma doença chamada ludopatia. É o vício do jogo. As pessoas vão apertando o dedinho e vão jogar.
4: Ayer tomé una decisión, acabé con las bets en Brasil. El que quiera ganar dinero, que se busque una manera honesta de ganar dinero, ¿no? Es casi Papo, ¿se acuerdan? Tirándole a DJ Dero.
5: Conseguiste un trabajo honesto.
4: Pero no matando al pueblo pobre, endeudando al pueblo pobre, vendiendo mentiras. Es una enfermedad llamada ludopatía, el vicio del juego, dice Lulao. Uh-huh. 50 millones de brasileños están expuestos a las bets de alguna u otra forma, lo cual es una banda, hay 210 millones de personas. Uh-huh. En Brasil, las encuestas dan que entre el 60 y el 70% de la población está a favor de una medida fuerte contra las bets porque impacta en todo el núcleo familiar.
5: Claro.
4: Si vos sos el hombre que se gastó una parte del capital de la familia en las bets, tu mujer está enojada con vos, pero a la vez entiende que sos un adicto, tu hija está enojada con vos, pero
3: los
4: a la vez...
3: Los adolescentes...
4: Es grave el tema. Los adolescentes que se gastan la plata de papito o de mamita.
5: Che, y con respecto al timing, Bocha, porque esto lo suelta una semana antes.
4: Lo soltó.
3: Es fuerte.
5: Y es todo un... digo, es una decisión, ¿no? Y me imagino que no es que se le ocurrió recién ahora. Y se guardó como la bala para el último sprint,
4: sí.
5: Como dicen ustedes.
4: Sí. Algunos dicen si es un cálculo electoral o no, si lo tenía pensado hacerlo. Es verdad que Lula hace 2 años dijo, yo hago una reglamentación de las bets, pero si esto no funciona, elimino. Lo dijo hace 2 años.
3: También es un poco manotazo abogado, ¿no?
4: ¿Sí?
3: No lo digo mal. Lo digo como... Porque a mí la medida me parece perfecta.
5: Sí.
3: Chabón ya venía pensando en este tema como un problema.
5: Obvio, pero es un dato del momento.
3: Si vos en el sprint final estás muy parejo, ya no podés seguir haciendo lo mismo que venías haciendo.
4: Bueno, eso, Flavio...
3: Así, bueno, juego fuerte.
4: Flavio
3: a eso voy con el manotazo ahogado. No en el sentido negativo, sino en decir...
4: Audacia.
3: Claro.
4: Bueno, lo hubieras planteado ahí. Porque,
3: bueno, está bien.
4: La línea manotazo ahogado no es la de Flavio.
3: Fue la expresión que correspondía, pero sí la de decir, por más que yo vengo pensando en este tema y haciendo distintas acciones y además... tiene muchas razones para hacerlo.
4: Uh-huh. Sí, sí, sí, olvídate.
3: Como deberían tenerlo todos los gobiernos y todos los estados.
4: Y además la consultora Palver, que mide, hay una consultora en Brasil que mide por abajo la conversación pública, ¿no? WhatsApp, mensajería, Telegram, uh-huh. Instagram y también YouTube. Esto claro. Es interesante porque la consultora Palver dice que el 80% de los mensajes en WhatsApp, Telegram e Instagram, en grupos, sobre este tema de debate, lo tienen medido que es a favor de la decisión. Ah, 80%. Claro. En YouTube baja el favorable. ¿Por qué? Porque en YouTube están también los influencers patrocinados por las bets.
5: Obvio.
4: De hecho, hay varios influencers que están en este mismo momento averiguarse para, lo dijo Lula ayer, están averiguando para mudarse a Portugal y eludir los controles desde Portugal.
5: Claro.
4: Es decir, seguir. Esto sí. Es tremendo.
5: Puede haber algo también de no darle al adversario tiempo de que ordene la respuesta.
4: También.
3: ¿No? Hay algo de eso.
4: Copar la agenda.
5: Como de salir semana antes.
3: Y pim, digo, ahí están todos descolocados.
4: Copar la agenda.
5: Pues si salías meses antes... Después se ordena, ¿viste?
4: Total.
3: Ordena la respuesta.
5: Claro.
4: La que se manifestó a favor es Daniela Mercury. Le traje a Daniela Mercury.
3: Siempre,
4: a
3: igual. Porque... Lula puede decir cualquier cosa y Daniela Mercury va a decir: tenés razón, Lulita.
4: Bueno, pero mira. Daniela Mercury, a ver.
0: Rainha faz assim, né? O que eu quero dizer pessoalmente aqui, como artista, eu quero dar os parabéns pela campanha contra as bets. Agradeço imensamente.
4: Tiene onda la señora,
0: ¿eh? Dos parabéns a todos que se movilizaron. Que a Bet para mí es una bomba. A gente precisa acabar con las Bets, con toda certeza. Muita gente dice así: ah, yo voy a votar en Lula porque es la única opción democrática. No, él es la mejor opción como líder mundial. Nós temos o luxo de ter Lula como grande líder do mundo, da democracia mundial. E eu, meu voto é seu e de meu povo também.
7: Obrigado, Daniela Mercury, senhoras e senhores.
4: Primero felicita al gobierno por la actitud de las Bets y después dice: mucha gente dice que yo voy a votar a Lula porque es la única opción democrática. No, es la mejor opción como líder mundial, dice Mercury. Como diciendo: che, tenemos el lujo de tener este tipo.
3: Votalo con ganas.
4: Mirá lo que está pasando en Argentina, mirá lo que está pasando en Colombia. Y bueno, pasa a veces, ¿no? Que uno.
3: Y además es la decisión de un líder mundial porque más allá de que esté del contexto de la campaña, sí. Que pueda llegar en una semana a ganar el otro. El hijo bobo de Bolsonaro. Uh-huh. Si toma esta decisión, ¿la puede sostener? Bueno, también es algo inspirador para otros gobiernos.
4: Total.
3: De otros lugares del mundo ofensiva. Que tienen sociedades con exactamente el mismo problema.
5: Total.
3: Y este da además la pauta de que es algo que se puede hacer, no solo eso, sino que es lo que corresponde hacer.
4: Total. Hay una cocina interesante en los últimos días sobre... La que sería la Virgen de Luján brasilera, permítaseme la comparación. La Virgen de Luján es la patrona de la Argentina.
3: Sí.
4: En Brasil está Nossa Señora Aparecida. Es muy importante para el culto católico brasilero. En Brasil, empecemos por ahí, mirá, va a ser más fácil para ordenar por qué es importante esto. La foto 11, Juanpi. El censo de 2022 nos dice que católicos hay 56% de la población y evangélicos 26,9%. Es decir, Brasil siempre fue... Brasil es una sociedad que cree mucho en Dios, venía del catolicismo, de hecho el PT se funda con el catolicismo y ahora está creciendo cada vez más los sectores evangélicos.
5: Sí.
4: Ustedes lo ven, aquellos que nos están mirando.
5: Y pierde terreno el catolicismo.
4: En naranja.
3: Y que tiene una

0: lo cual generó una conmoción en los grupos de WhatsApp, en los grupos de Instagram.
1: Claro,
0: ¿entendés?
1: Claro.
0: Llegó una conmoción grande de católicos diciendo, hey, ¿qué onda esto? ¿Qué no, con Nuestra Señora Aparecida, no. Pero de verdad que podés buscar en Twitter.
2: ¿Pero ella
0: lo que
2: tiró
0: pasó.
2: La periodista tiró un flash cualquiera o...?
0: Hay un proyecto de un ex asesor de Bolsonaro del 2007 que después se archivó, pero que iba en esa línea.
2: Ah, igual.
0: Bueno, pará. Porque,
2: tiró un pánico medio que...
0: Bueno, la mina tiró esa, se jugó, después la cadena medio que la salió a decir no. Flavio Bolsonaro tuvo que dar explicaciones, negó que vaya a sacar a Nuestra Señora Aparecida como patrona de Brasil, pero ya era medio tarde porque ya tenés que, ¿no?, salir a contestar algo.
2: Lo que pasa es que ahí...
0: Aprovechó Yanya, muy bicha, muy viva. Yanya aprovechó directamente,
2: se subió.
0: Publicó una imagen, no, pero no puso nada, publicó una imagen de Nuestra Señora Aparecida en Instagram. Uh-huh. Esta es la que va... y Lula ayer dijo en Ban TV, entrevistado, sacó solo el tema Lula, como... Como cuando sacás solo un tema es porque estás cómodo en ese tema. Lula dice, ¿no me van a preguntar de esto? ¿Del tema de Nuestra Señora Aparecida?
2: Sí.
0: Y una periodista le dice, pero esto no es una fake, ya lo desmintieron. Yo no sé si es fake o no, yo vi que había una discusión. ¿Cómo van a querer ir contra Nuestra Señora Aparecida? Como un poco forzando el eje, pero me parece que hay algo ahí porque es verdad que una elección tan pareja se define por segmentos que son... Bolsa Familia ya salió, segmento de entre 1 y 2 salarios mínimos. Mujeres, ahora salió una encuesta hoy de Quest que crece el voto útil también en las mujeres, que dicen Lula. Lula, por las bets, por el Bolsa Familia.
2: Y por todo.
0: Y están apostando también a que haya una movimentación, como dicen en Brasil, de los católicos. De hecho, en Minas Gerais, mirá la foto 10, fue. Bueno, esto está bueno porque es la encuesta de Datafolia de cómo vota cada uno de los segmentos. Para Lula, los católicos, 46-29. Es decir, gran ventaja de Lula en católicos.
2: Es fuerte la brecha igual de... Eso, la brecha religiosa.
0: Gran ventaja de Flavio en evangélicos, 50-22.
1: Tremendo.
0: Y ayer pasó algo, que es que Flavio dijo, bueno, esto fue una fake news, fue promovida por el PT y por algunos sectores de la Confederación Nacional de Obispos de Brasil. O sea, Flavio solo, sin querer, entró también...
1: En la
0: Nuestra Señora son, porque dice, estos son sectores de los obispos. Bueno, ahí está la cocina, muy interesante.
2: Toma un poco
0: con esto
2: de tu propia medicina ultraderecha. Ustedes inventaron la fake news.
0: Sí, ahí...
2: Toma un poco de tu propia medicina.
0: Pero viste que es una periodista que lo lanza...
2: Y ¡pum! Y prendió.
0: Explota y prende. Tuvo que el hombre decir, ok... No estoy en contra de Nuestra Señora, pero estoy en contra de ciertos sectores de la Iglesia Católica.
2: Claro, lo enredó.
0: Que promovieron, ¿entendés?
2: Lo enredó.
0: Bueno, vamos a ver la disputa entre los estados. Tengo un mapita de estados. Tenemos
2: ¡qué miedo, Juanma!
0: Esto es impresionante porque Lula está al frente en 9 estados, principalmente del nordeste.
2: ¿Cuál
0: del país?
2: ¿Cuál es Minas Gerais?
0: Alagoas. No, Minas Gerais está, que lo ves ahí, MG, en gris.
2: Porque no se sabe.
0: Está en empate técnico.
2: ¡Ay, la puta que lo parió!
0: Minas Gerais está en empate técnico, es el estado predictor, pero fue el lugar donde más se buscó Nuestra Señora Aparecida en los últimos días.
2: Ah, bueno, eso, como que baitearon.
1: Sí.
0: Minas Gerais es...
2: Baitearon ahí.
0: Minas Gerais es un estado católico. Entonces, Ojota.
1: Ojota.
0: Ojota.
1: Ojota con Minas Gerais. Ay, Bocho, por favor, te pido.
0: Y con Nuestra Señora Aparecida.
2: Yo te juro que...
0: Nadie tenía esta.
1: No, bueno, pero
2: no,
1: si...
2: la de la Nuestra Señora, esa no la vimos venir.
1: Y sí, está el tema. Uy, Dios mío.
0: Bueno, pará. No, vamos de vuelta al mapita, porque el mapita es...
2: Sí, sí.
0: Ahí vemos muchos estados del sur para Flavio Bolsonaro, muchos estados del nordeste para Lula da Silva, entre ellos Alagoa, Amapá, Bahía sacó nadie.
2: Che, pero ¿cuáles
0: Ceará,
2: son los populosos
0: Marañado,
2: ahí,
0: ¿no? Paraíba, y hay muchos que están en empate técnico, entre ellos Minas Gerais, uh-huh. Lo dijiste vos, Sao Paulo, un estado muy importante en términos de votación. Uh-huh. El otro estado importante que aparece ahí marcado de azul para Flavio es Río de Janeiro, que es el lugar donde suele ir acá, el doctor Matías, ¿no?
1: Yo confirmo.
0: Es como el cónsul, ¿no?
1: Sí, confirmo que Río de Janeiro es bolsonarista. Igual este año me voy a...
2: Pero vos porque te tomás Ubers.
1: Y sí.
2: No, hablas con los Ubers.
0: Metro, ¿no?
1: He usado también, pero los Ubers obviamente, muy de ir con el fierro ahí. este año me
2: van
1: voy.
2: Van enfierrados.
1: Y sí, boludo, están cansados que los roben. Y sí. Y obvio que voten al tipo del fierro.

0: Pero este año me voy a Pipa, que es más norte, tengo entendido.
1: Sí.
0: Así que bueno.
1: Se va mal a vos, ¿no?
0: Me voy poniendo al día con lo que pasa en el país vecino.
1: Sos como un, ¿no? un point de un mundo de sensaciones.
0: Soy un proxy, sí.
1: Un proxy.
0: Sí.
1: Pará, porque hay una noticia que es la de Josías de Sousa, columnista de Wall. Es,
2: con ese mapa no me dejaste nada en claro,
1: Juan. Flavio, no, te digo que está en disputa. Con eso te quise dejar, no te quise dejar muchas cosas claras, porque la verdad que mañana, cuando lleguemos allá por la noche, en la madrugada del miércoles, vamos a tener más claridad. Flavio, si es electo, tiene intención de pedir amnistía para que Jair Bolsonaro, su papá, pueda ir a la posesión. Esto dijo
2: Josías. ¿Qué quiere decir posesión?
1: A la pose, a la asunción. Ah. Es decir, Flavio Bolsonaro.
2: Pero va a gobernar Flavio. Entendí mal algo, boludo.
1: No, bueno, si Flavio pide la amnistía y el otro va el primero de enero ahí entre los invitados, es medio votar a Cámpora o Perón, ¿no? ¿Quién va a gobernar de los dos? ¿Flavio o el papi?
0: O papito.
2: Por eso yo te preguntaba lo de la posesión, yo no sabía que se refería a la asunción, sí, la y dije, ya fue, va a gobernar el papá.
0: ¿Y qué? ¿La escribió Pablo Semán, la nota? Que aparece la fotito ahí.
1: ¿A dónde está Pablo?
3: ¡Hola, Pablo!
1: Saludos a Pablo. Vos decís que Josías de Sousa se parece a Pablito. Bueno, escúchame, mañana sale la primera parte de la delegación. Ya está hecho el check-in. Salimos, ¿eh? Mañana salimos. Le aviso ahí a Juan Piparolo que me está
0: se
1: mirando.
0: ¿Se sabe cómo?
1: Salimos.
0: ¿Dónde van a parar?
1: En el centro.
0: ¿Se sabe el rooming?
2: ¿Qué?
1: Si tenemos una empresa que empieza.
0: No, las habitaciones, ¿cómo es?
2: ¿Quién duerme con quién?
1: No, es que hemos pedido para trabajar habitaciones individuales.
2: Ah, bueno. Está bien.
0: Déjame, joder.
2: No, chico, la hippieada no.
1: Tenemos que trabajar. Había un segmento que decía. Una casa y filmar todo tipo Gran Hermano.
0: Una stream house.
1: Era buena idea.
0: Es buena esa, ¿eh?
1: Pero también decíamos, no, mira.
2: Nadie quiere ese reality show. Queremos saber lo que va a pasar en Brasil, no el reality show de cómo le fue a ustedes en el Airbnb.
1: Pero hubiera sido bueno un blog con una casita de Mundo de Sensaciones, ¿eh?
2: Sí, pero igual
0: con vez. Van a salir en los programas.
1: En todos los programas lo está armando Connie Cajide.
0: Pero iban a hacer un blogcito, un reality, algo.
1: Un blog posterior. ¿Te gusta?
2: Van a hacer un documental.
1: Un videito.
0: Un documental.
1: ¿Te gusta?
2: ¿Van a hacer un documental o no?
1: Blog. Empezamos con un blog. Vos me tiras un documental y parece que vamos a hacer. Pará.
2: No, pero tienen ideas.
0: Si haces un blog, se sube como diario.
1: Blog con B corta. Blog.
0: Por eso, si haces un videoblog, la gracia es que lo vayas subiendo en la temporalidad del viaje. Si haces una cosa después con todo lo que filmes, ahí sí es un video más documental.
4: Bueno, Coca, por favor, vean y ponete orden.
1: ¿Vos qué decís?
0: Yo digo que me gustaría ver el día a día porque soy muy fan del formato.
1: Ok.
0: Le importó muchísimo a Connie.
2: Va a ver todo el tiempo.
1: Connie dijo.
0: No, da la técnica.
1: Connie dijo la.
0: Podemos llevar a 10 personas, pero no podemos hacer un blog.
1: Escúchame, mira, ahí está. Vayan a ponerle mimos a esta publicación, ¿eh? Nosotros el domingo que viene vamos a estar de 12 a 15, de 18 a 22. Perfecto. Yo les prometo eso.
0: Perfecto. Ese es el corazón de la transmisión.
1: Si alguno se desmaya en el estudio, lo vemos, le damos azúcar, seguimos. Pocha. No, pero vamos a laburar mucho. Juan Piparolo dice yo.
0: Sí, amigo. Él le va a llevar el azúcar.
1: Azúcar, comidita.
0: Ay, qué rico. Un pastel de camarao.
1: ¿Un pastel de camarao te
0: gusta? Me gusta a mí, sí. Pastel bien hecho.
1: Pau de queijo.
2: Ay, por favor.
0: Un pancito de queijo.
1: Julia está. Mirá, ahí le fue a poner me gusta, ¿eh?
2: Sí, pero.
1: Lo está girando, Julio. No, yo
2: me di cuenta que.
0: Redondeando.
2: La estoy subiendo en mis historias. Tengo mucho miedo.
1: No temas.
2: Bueno.
1: Nuestra señora parecida estará contigo.
2: Sí, por favor. Nuestra señora, me encomiendo a usted que la quisieron sacar. O no sé qué pasó.
1: ¿Cómo la van a sacar a nuestra señora parecida?
2: Gracias, Juanma.
1: Chau, chiquis.
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4: Antes de saludar a Matu, voy a saludar a Santi Lucía, que está sentado a mi lado.
5: ¿Cómo te va, Mengolini? ¿Qué decís?
4: ¿Cómo te va vos? ¿Cómo te
5: Buen
4: va vos?
5: Buen mediodía. A mí me va bastante bien.
4: Bueno.
5: Bastante bien, qué sé yo.
4: Tenés una linda
5: buena
4: familia,
5: definición.
4: ¿Viste?
5: No, divina. A veces se acuerda de mi familia y me pone recontenta. Sí, qué fácil que soy.
4: Viste, es que yo me doy cuenta de esas cosas.
5: Está muy bien.
4: Matulín, sí. ¿Dónde estás?
6: Yo quisiera que me adopten, Santi y Nati.
5: Es verdad,
6: lo vengo pidiendo hace años.
5: Sí, hace mucho.
4: Y aparte tendrías unos hermanitos bárbaros.
5: Sí.
6: Por eso, y como poco.
5: No te creo. Mira lo que es una bestia.
4: Es una bestia. No, no.
5: Imposible alimentar a eso.
4: La comida así.
6: Bueno, pero no sé, toco la guitarra, no sé, cantamos.
4: Sí, te alegra igual,
5: eso es verdad.
4: Sobremesa. Te alegra.
5: Me gusta.
6: Escuchamos los huevos, miramos, no sé.
5: Partido, papi, miramos. En casa miramos un partido de cosas que sucede.
4: Partidos de todo tipo.
6: Me voy a jugar con mi hermana ahí. ¿Qué? Me voy a jugar a las Bratz.
5: No. Ah, está muy bien, sí.
6: Bueno. Perfecto, a las guerreras K-pop.
5: Sí.
4: A eso también.
5: Oye, ¿cómo está en tema el guacho?
4: Sí, está en tema.
5: A full.
6: Estoy muy en tema. El monstruo de la laguna le gusta bailar la cumbia. Ah, eso era.

0: mucho más
1: pereza. No, eso ya no.
0: Hay mucha gente en la calle Corrientes. En este caso, Emilia, tu abuela en cámara. Ella Hola, se mi. Prepara para lo que está por pasar. Amigo, ¿qué tal? ¿Cómo estás? Un gusto. ¿Qué onda, loco? ¿Todo bien?
2: Todo bien. ¿Ustedes?
0: Todo en orden. ¿Cómo te llamas?
2: Ramón.
0: Matías, un gusto, Ramón.
2: Igualmente. ¿Y la niña?
0: Emilia.
2: Emi. Bueno, Emi. Sí.
1: Qué hermoso.
0: Che, me encanta cómo te pusiste esta bufanda como si fuese una especie de moño corbatero.
2: Sí.
0: ¿La usás así? ¿La pensaste?
2: No, la uso así porque tengo frío, por eso. Viste, cuando llegamos viejos ya...
1: Hoy está más fresco de lo que pensábamos, ¿eh? Te digo.
2: Che. Ustedes, los jóvenes, el mundo de ustedes.
0: El mundo es nuestro, amigo. Escúchame, ¿y a dónde estás yendo? Te soy curioso.
2: Voy a hacer unas compritas.
0: ¿Y cómo te está yendo?
2: ¿Tenés medio día más o menos
1: sí.
2: para que te explique?
0: Amigo, explícame todo lo que quieras.
2: No, estamos pasando un momento terrible. ¿Qué sé yo?
0: ¿Sos jubilado?
2: Sí.
0: ¿Tuviste que recortar gastos?
2: Todos, casi todos.
0: ¿Cómo qué?
2: Y todo, indumentaria, remedios. Hay remedios que debería tomar. Estoy tomando día por medio, por ejemplo, ese tipo de cosas.
0: ¿Le bajaste la frecuencia de los remedios?
2: Sí. Bueno, hasta el momento ando bien, ¿viste? Pero qué sé yo.
0: Pero sabes que te va a pasar factura la salud.
2: Y sí, en algún momento. Igual uno ya es consciente, pero tampoco, ¿viste?
0: ¿Te ayuda alguien?
2: Mirá, a veces mis hijos, pero ellos también tienen sus problemas, ¿viste? Tienen sus cosas y bueno. ¿Ah? Así que es así.
0: ¿Y te encontrás con gente, con amigos, con colegas? ¿Charlás de esto?
2: Y sí, charlamos. Siempre charlamos de esto. Lo que pasa es que... ¿Cómo te explico? Todavía no hemos tocado el fondo de la olla. Porque para salir, ¿viste? Yo no digo a este hombre boicotearle, pero por lo menos para que el tipo sepa, hasta el momento no se ha dado por aludido, las cosas realmente están pasando. Vos lo escuchás que va a Estados Unidos y no resuelve nada.
0: Y habla, por ejemplo, ayer habló de boom de consumo.
2: No, mentira. Si vos vas a cualquiera de los negocios que están acá, cualquiera, preguntes cómo le están yendo las ventas y te van a decir que no. ¿Viste? De alguna u otra manera te dicen que no.
0: ¿Algo de esperanza para cerrar, digamos, un poco más optimistas esta charla?
2: Sí, no. La esperanza nunca se pierde. Yo, con los años que tengo, a pesar de todo, creo que Argentina tiene un potencial enorme para salir adelante. Lo que pasa es que no estamos muy, muy, muy, muy de acuerdo todos como para que salga esto, ¿viste? ¿Ah? En algún momento yo creo que, no sé, tendremos que poner, pero realmente ponerse los pantalones y entre todos, ¿no? No te digo ni una facción ni un partido político, no, acá tiene que ser entre todos, tiene que ser una coalición, pero realmente una coalición.
0: ¿Quién podría contener a todos?
2: Mirá, no hay que hablar de líderes porque los líderes a veces, viste, se envanecen. Tienen que ser equipos de, qué sé yo, equipos de partidos, ¿viste? Tiene que ser todo un equipo, módulos de políticos.
0: Hermano, muchas gracias por charlar con vos. Quiero que me cuentes, así, en un párrafo, tu momento más feliz.
2: Cuando nacieron mis hijos. Cuando nacieron mis hijos, ahí fue el... No hay incomparable. Y después, lógicamente, los nietos.
0: Ah, ¿ya tenés nietos? Wow. ¿Cómo se llaman?
2: Se llama Martín, Joaquín, Bautista. Y tengo dos nietos del corazón, que son Juanita y Agustín.
0: Hermoso, amigo. Un saludo para todos, ¿eh? Gracias, que estés bien.
1: Realmente. Que le vaya
2: Chau,
1: bien al señor.
2: Que pasen lindo.
0: Gracias, amigo.
1: ¿Por qué tan amoroso?
0: Ay, qué amoroso.
1: Por favor.
0: ¿Te das cuenta? Las historias que uno se encuentra. Por ejemplo, la de ella, que viene caminando. Hola, ¿cómo estás? ¿Qué tal? ¿Todo bien? Me ignora. Hace como que no existe.
1: Tienes... Hace como, on the other hand.
0: Como si uno fuese parte del paisaje. Los jóvenes, llegan los jóvenes. Chicos, ¿todo bien? ¿Están apurados? ¿Podemos charlar? No. No. Está bien.
1: Bueno.
0: Esto,
1: ¿no odias que lo traten mejor. Así?
0: ¿Qué?
1: No, le pregunto a Santi si no odia que te traten así.
3: No me gusta.
1: Como tu hijo
3: que
1: puta
3: chivo
1: que es. No te gusta nada.
3: No, la verdad que no.
1: No me gusta un carajo.
0: ¿Qué tal? ¿Cómo estás? Pasan las chicas, pasan las señoras.
3: Pero qué tierno el señor también.
1: El señor.
3: La verdad que el señor hasta ahora compensa todos los saludos negados que tuviste.
0: Ah, el señor. Ah, ok. Sí. Pasan los chicos que vienen de la escuela. Gente que sale el turno mañana, ya está terminando. Pasa la chica con el cochecito. Amiga, ¿qué tal? ¿Todo bien? ¿Te paso una pregunta? No. Eso por ahora. Está bien, te dejo tranquilo. Amigo, ¿cómo estás? ¿Todo bien? ¿Todo en orden? Un gusto. ¿Qué onda? ¿Cómo te llamas?
4: Esteban.
0: Matías, un gusto. ¿Dónde ibas, Esteban?
4: Voy hasta Palermo.
0: ¿A qué te dedicas?
4: Gastronómico.
0: ¿En dónde?
4: En este momento en ningún lado.
0: ¿Eh? Ajá. ¿Estás desempleado?
4: Estoy buscando.
0: ¿Hace cuánto?
4: Hace un par de meses.
0: ¿En qué rol te desempeñabas?
4: Pre-corte.
0: Corte.
4: ¿Qué viene todo esto?
0: No, estamos hablando con gente de la calle sobre la situación. Esto es Futurock.
4: Ah, ¿sabés qué? No, por eso frené y por eso hablo con usted, porque me gusta el rock, soy de la cultura rock. No he visto, yo camino la calle Cava desde los 16 años, tengo 52. No he visto situación, gente en situación de miseria como ahora, hermano. Está muy mal la cosa. No, no son vagos de la calle solamente, son señoras, señores, que vos lo ves vendiendo lapiceras, viromes. La verdad que...
0: ¿Lo estás viendo?
4: Sí, sí, lo veo todo.
0: ¿Y lo sentís vos también en tu vida?
4: Y está dura la cosa, está dura la cosa.
0: ¿Has recortado cosas?
4: Muy poca demanda de laburo. Muy poca.
0: ¿Vos sos cocinero, bachero, mozo?
4: No, yo soy mozo.
0: ¿Mozo?
4: Sí.
0: Y solo por si... Por si hubiera algún posible futuro ¿cómo se dice el que te contrata? ¿Algún futuro jefe mirando?
4: Empleador.
0: ¿Cuáles son tus virtudes como mozo?
4: No, por favor, entramos en lo personal. No, esto.
0: Ah, no, bueno.
4: Disculpen, no.
0: No, todo bien, todo bien. Yo pues me daba curiosidad.
4: Opinión pública, no, para tanto no me da. Okay. Muchas gracias, chicos. No,
0: está bien, amigo.
4: Muy complicada la mano.
0: Ok.
4: Hace falta un presente rockero de verdad.
0: Pero para, vení, hablemos de rock un segundo, vení.
4: Sí.
0: Decime cuál es la banda de rock que más te marcó.
4: A mí me marcaron Jade, la de Spinetta, Cerú y algunos discos de Los Redondos.
0: ¿El mejor disco de Cerú cuál es?
4: El que tiene Desarma y Sangra.
0: ¿Qué es? ¿Bicicleta?
4: No sabría decirte.
0: Sí, Bicicleta con Alicia en el País.
4: Ese tema, en especial ese tema.
0: ¿Qué recuerdo te viene con ese tema?
4: No, lo asocio con la vida misma. Creo que García es el más poético de todos. Y mirá que soy admirador de Spinetta, y de Gustavo Cerati, y del Indio Solari, pero creo que García está más allá, un paso más allá.
0: ¿Sabés qué tema me gusta de ese disco? Varios. ¿Cuánto tiempo más llevará? Es de Bicicleta también.
4: Sí, ahí bueno, con Lebrón y con Aznar entro en cosas, en cuestiones políticas, viste, ya.
0: ¿Por qué?
4: Y porque no me gusta, me parece que la están choreando, viste, ¿no?
1: ¿Qué?
0: Ah, con el show que hacen ahora sin Charlie.
1: No, está loco, es divino el show.
4: Que el rockstar,
0: no, pero ¿lo viste el show?
4: No.
1: Entonces que no juzgue.
4: No.
0: Está bien. Bueno, pero no, digamos, te pareció, no te pareció. Ok.
4: No.
0: Está bien.
4: No estoy de acuerdo.
0: Perfecto, amigo. ¿Y vos cantás, tocás algo o no?
4: No. Soy un oyente de música. Me gusta mucho oír música. Crecí escuchando música.
0: ¿Has visto a Cerú Girán en vivo?
4: No, a Charlie lo vi.
0: Ah, sí. ¿Dónde?
4: En Ferro.
0: Ah, cuando presentaba... ¿Qué presentaba?
4: Con Hilda Lizarazu. Con los enfermeros, con el porre, con
0: el primero, cuando era... Ay, yendo a la cama al living, ¿no era?
4: Vive todavía.
0: ¿Era yendo a la cama al living?
4: Sí, pero fue un recital de aquellos, Charlie.
0: Sí, que cerró con No Bombardé en Buenos Aires con los cohetes al escenario. Por ahí no estamos hablando del mismo show en Ferro, pero bueno.
4: Sí.
0: Ya nos estamos poniendo muy finos.
4: Estaba con los enfermeros, él, con el Negro García López, una
0: reunión. Amigo, que tenía. ¿A quién te gustaría votar el año que viene?
4: Hay elecciones el año que viene. Mirá, yo vivo tan al día y tan por 24 horas que no estoy al tanto. Pero en este momento yo ya soy apolítico, porque si no iría y tendría que hacer un fierro y pegarle un corchazo a un par de ellos. ¿Entendés? Soy rockero, amigo.
0: Espectacular.
1: Ay, Dios mío.
4: Gracias. Yo también, gracias.
1: ¿Soy rockero entonces?
0: ¿Qué pasa? ¿Me vas a acordar a... El metalero metalúrgico. Muy interesante la charla con el metalero metalúrgico. No se la pierdan. Ya fue subida a las redes sociales. ¿Tengo tiempo para una más? Atención con esta chica que pasa acá, ¿eh? A ver, ella pasa escuchando. Hola, ¿qué tal, amiga? ¿Cómo estás? Me ignora. A mí, cuando me ignoran, Ellos piensan que no, pero me duele.
3: Ah, está bien.
0: Me hiere. Algo me hiere, le pasa. Sí. Que me eviten la mirada. Amiga, ¿qué tal? Choquero 5.
3: No te puede dar lo mismo.
0: Sí, no, está bien igual. Por suerte, mi autoestima no depende de... Uy, mira lo que es este chat. Amigo, ¿qué tal? ¿Cómo estás?
1: Este te va a querer.
0: ¿Todo bien? Un gusto. ¿Qué tal? ¿Cómo estás? ¿Todo en orden? ¿Te puedo hacer una pregunta?
5: ¿Cómo no?
0: Matías, mi nombre. ¿Cómo te llamas?
5: Silvio.
0: ¿Qué onda, Silvio? ¿A dónde ibas?
5: Acá, comprándome.
0: Silvio Rodríguez, ¿qué te merece?
5: Un recuerdo maravilloso.
1: Ah, este es de lo nuestro.
0: ¿Vas a comprar?
1: Ya está, ya está.
0: Unas facturas. Escúchame, ¿te acordás de algún tema de Silvio?
5: Sí, muchos. Casi.
0: ¿Sos del palo ideológico de Silvio Rodríguez?
5: Ojalá que la parecido.
0: ¿Cómo se dice? ¿De izquierdas? A nivel amplio, digamos.
5: Sí, podría ser, pero no la izquierda acá.
0: Izquierdas, ampliamente.
1: Se ve que es peruca el viejo.
5: Podría ser.
0: ¿Peronista?
5: Izquierda peronista.
0: Ah, izquierda peronista. ¿Peronista de izquierda específicamente?
1: Es de lo nuestro, te dije.
0: Escúcheme una cosa, ¿cómo ve la situación del peronismo?
5: No es un tema que nos tenemos que ocupar ahora.
0: Estoy tan de acuerdo.
5: ¿Vos sabés? Sí, también estás de acuerdo.
0: No, estoy de acuerdo con no enroscarnos demasiado con la interna. Nos
5: enroscamos en eso y el otro sigue destruyendo todo.
0: ¿Y qué tenemos que pensar nosotros para cualquier candidato que sea el que termine siendo? ¿Qué temas le parecen importantes?
5: Y primero desconocer la deuda, porque...
0: Corta la bocha.
5: ¿Eh?
0: Así nomás. De frente manteca. No,
5: la deuda ilegítima, después ver. Obviamente...
0: No. Estás hablando del fondo.
5: ¿Eh?
0: Estás hablando del fondo.
5: ¿De?
0: Del fondo monetario estamos hablando.
5: Claro. Okay. Del fondo, sí.
0: Ok. Y acá, de lo que está pasando, digamos, con la gente en el país, tenés muchos endeudados, tenés discapacidad, tenés jubilados.
5: Y hay una ristra, no. No hay un solo sector que no ha sido afectado por este proceso de destrucción. Eso sí.
0: Y entonces habría...
5: Un desmoronamiento de la estructura social, cultural, política, incluso institucional también, porque está degradada.
0: ¿Habría que unir las luchas?
5: Y eso es lo fundamental. Es la clave. Eso es el tema de ahora. Unirlas.
0: ¿Usted es jubilado?
5: Yo soy jubilado, sí.
0: ¿Y cómo lo está pasando como jubilado?
5: Muy mal, muy mal.
0: ¿Tuvo que recortar gastos y demás?
5: Enorme, enorme. Nunca me pasó en mi vida. Tengo 82 años, nunca estuve peor.
0: Por ejemplo, ¿en qué lo nota?
5: Soy médico. Me quedé sin trabajo y con la jubilación no...
1: ¿Es médico?
0: ¿Y usted es médico?
5: Y no tengo ahorro. No tengo ahorro. Fui perdiendo los ahorros al cabo de este periodo, corto periodo.
0: ¿Y dónde trabajaba usted como médico?
5: Tenía una institución privada que llegó al bombo.
0: ¿Cerró la institución?
5: Chica. La chica se te va un cliente grande, como pasó.
0: ¿Y esto pasó ahora, en este gobierno?
5: Sí, ahora, hace 2 meses, 3 meses.
0: ¿Y no tiene alguien que lo ayude?
5: No, hay un acuerdo por ahí. Ajá. Para que me den un poquito más de lo que quedó. Y nada, voy a buscar trabajo.
0: Maestro, la mejor de las suertes con eso. Vamos para Frenchy. Y todo
5: va... No, eso siempre.
0: Cerremos con algo hacia adelante, algo que nos inspire, algo por lo que usted considere que valga la pena pelearla.
5: Y vale la pena, siempre vale la pena. Pelearlas, vale, hay que pelearlas. No hay otra. No me voy a ir a dormir ahora. Tengo hijos, tengo nietos, que la pelean también. Tienen una gran ventaja que tienen vivienda chica, pero ahora el tema que mi hija tiene un nene que tiene... Necesitar una habitación y cómo lo va a hacer, no sé. Y bueno, alquilar hoy es escuchar, recorrer por ahí.
0: Amigo, cerremos con una frase. Usted tiene el cierre de esta conversación. Lo que sea importante para toda la gente que está escuchando en vivo en este momento del otro lado.
5: Bueno, adelante, a pelearla. Pelearla en especial en la calle.
1: Ahí va. Ay, ¿de dónde sacaste estos señores bárbaros? Quédate ahí parados para siempre.
0: Hoy me quedo acá, me parece.
1: Listo. Dice Connie que te quede de verdad.
0: Dale, perfecto.
1: Así hacemos un toque acá, Santi, y después volvemos, dale.
0: Okay.
1: Es una linda esquina esa.
0: Okay.
1: Hoy aparecen viejitos copados.
3: Sí.
0: Bueno, hoy tuvimos suerte también.
1: Tuvimos dos buenos viejitos.
0: Puede aparecer cualquier cosa.
1: Puede pasar cualquier cosa. Gracias, Matute.
0: ¡Mua!
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1: Santi, creo que nunca llegué a decirte a ver si vos tenías vincha de toalla.
3: Si yo tenía alguna vincha de toalla. Creo que no tengo ninguna. Por ahí en la época que tenía el pelo largo sí tuve alguna.
1: Vincha
3: de
1: toalla.
3: ¿Viste
1: que el periodista deportivo de la inteligencia artificial...
3: Vincha de toalla.
1: Sí.
3: Es raro para ejercer el periodismo, pero para otras actividades sí lo banco. Para jugar al tenis me parece bárbara. No hay nada superador para el tenis. El que transpira mucho la cabeza, la toalla absorbe.
1: ¿Que no te entre el agüita acá?
3: Claro, bárbaro.
1: Ahora, ¿por qué vendrías vos a hacer tu columna temiendo que la transpiración te entre en los ojos?
3: Porque vengo pedaleando en la bici, podría ser un argumento.
1: Sí, pero bueno, acá te haces así, ya está.
3: Sí, es verdad, te la sacás. Es bastante más sencillo.
1: Bien, Santi, ¿qué trajimos hoy?
3: Bien, vamos a cerrar lo que fueron estos días de deporte que tuvimos en la Argentina con el epicentro en la región de Santa Fe, en Rafaela, Rosario y la ciudad de Santa Fe, porque terminaron este fin de semana los Juegos Suramericanos y realmente para tener una mirada sobre lo que pasa en nuestro deporte de alta competencia. Por supuesto que es una aproximación muy importante la que tuvimos durante estos últimos 15 días. Lo primero que vamos a ver y a compartir es el medallero, cómo terminó ubicado Argentina con su representación en la alta competencia, que desde el punto de vista de, si se puede llamar cosecha de medallas, es evidentemente un buen juego el que cerró la Argentina, segunda después de Brasil, dominador absoluto en términos deportivos de todo lo que tiene que ver con la alta competencia, pero Argentina sumó 81 medallas de oro. Menciono las de oro primero porque es lo que se tiene en cuenta para armar el medallero final, y sumó en total 293 medallas, que es evidentemente una muy buena cosecha de medallas. Sí. Con las posibilidades que siempre te entrega la localía, de conocer las condiciones donde vas a competir, de tener generalmente más clasificados, pero es un buen juego el que cierra, por lo menos en estos términos estadísticos, desde el punto de vista de lo que consiguieron los deportistas argentinos con las medallas. Lo más saliente de estos últimos días tiene que ver con los testimonios que fuimos escuchando de nuestros representantes en el deporte, en el máximo nivel al que se puede acceder en términos deportivos, hablando de los esfuerzos que tienen que hacer para poder competir. Obviamente esto ante la falta de políticas públicas, el desfinanciamiento del deporte. Recién escuchamos al señor hablar en que es una crisis que repercute en todos los sectores y en el deporte de alta competencia evidentemente también. Y además también el costo de hablar, ¿no? Porque cada uno de los deportistas que iba, algunos describiendo la situación y cómo es su día a día para llegar a competir y representar a la Argentina, solamente por eso solían tener y tuvieron un haiteo en las redes impresionantes. Entonces traje voces de muchos, de deportistas, de varios, para que tengan en cuenta fundamentalmente aquellos que por ahí no están tan cerca de las actividades deportivas, cómo es el día a día o cómo tiene que hacer un deportista de alta competencia para sostenerse en nuestro país. Primero vamos a escuchar a Guillermina Cosio. Ella fue medalla de plata en postas 4x100, es de Murphy, Santa Fe, y cuando terminó de competir con todo esto.
7: Poco apoyo, pocas instalaciones, en mi caso, trabajando, estudiando y entrenando tres cosas. Por ejemplo, ayer mi jefe mandándome mensajes que tenía que hacer cosas de trabajo, no sé qué, y yo intentando estar concentrada para la final de hoy, lo cual un poco te hace perder el foco, pero bueno, al final es el día a día y lo tenemos que llevar adelante.
8: Bueno, pero para, en la villa vos, ¿estás también haciendo atletismo, algunas cosas del trabajo mientras tanto?
7: Sí, me traje la compu y bueno, por la tarde un poco me pongo, pero bueno, tampoco mucho puedo hacer porque no puedo estar todo el día con la compu.
8: Bueno, hoy me imagino que tu jefe, si prendió la tele, te vio que estaba corriendo y dijo, ahora no puede, ¿no es cierto?
7: Ojalá que sí, no sé, es español, no sé si me habrá visto, ¿no? Pero bueno, contenta igual.
8: Bueno, hoy tenés la tarde libre después de esto, ¿no?
7: Sí, la verdad que sí, pero mañana a las 6 arriba porque competimos a las 10, creo.
3: Bueno, ahí está, una piba que acaba de competir, que después terminó ganando una medalla para la Argentina en postas 4x100, y que mientras estaba en la concentración, en vez de o descansar, distenderse, planificar cómo van a hacer la carrera del otro día, lo que está haciendo es laburando.
1: Sí, laburando.
3: Laburando. Insisto con algo que me parece que en esto es muy importante. Es representación argentina. Ellos están representando a la Argentina. Para llegar ahí, evidentemente, todos estos pibes son de un nivel altísimo y de excelencia dentro de nuestro deporte. Con esto que quiero decir, imagínense si un deportista de lo mejor que tenemos en nuestro país tiene que hacer esto, vayan bajando escalones en estos deportes que la mayoría no son profesionales. Lo que pasa para los que intentan competir y no tienen esos resultados deportivos. Vamos a escuchar ahora a Agustín Sereno, es otro deportista argentino que fue medalla de oro en esgrima y contó esto.
9: Yo básicamente hoy en día me encuentro, bueno, mi principal trabajo obviamente es el atleta, porque sí, me lleva bastante tiempo los entrenamientos y todo, pero además estoy trabajando como profesor de esgrima en el club italiano.
1: Sí.
9: Y también, bueno, hago mandados en la empresa de un amigo, en una desarrolladora, Wedeo Group, que, bueno, me permite ser un poco más flexible y con los horarios. Y, bueno, con eso voy acompañando.
1: O sea, haces un mango extra en la empresa de un amigo tuyo que te, bueno, que
9: para sí, que ellos, un extra, sí. Me bancan, por suerte, claro. Yo aporto lo que puedo y, sí. Y, bueno, me la paso todo el día corriendo y haciendo lo que se puede.
3: Bueno, este pibe fue medalla de oro. Por ejemplo, ¿por qué digo que además para ellos tiene un costo? El primer mensaje que le responden al video ese que colgaron cuando estaba contando Agustín Cervelo, que dice, otro vago peronista que quiere ser mantenido. Mejor metete el sable en el culo.
1: Por favor.
3: Ese tipo de respuestas reciben pibes que acaban de ganar una medalla de oro para la Argentina. Porque laburan y porque sí, cuentan que laburan. ¿Qué claro, le dicen? Metete el sable de grima
1: porque
3: en el orto. Eso le contestan.
1: Es impresionante porque ni siquiera son tan explícitos decir este gobierno.
3: No.
1: Tranqui.
3: No, son descriptivos de cómo es su vida para poder competir.
10: De su situación individual.
3: Sí. Como... Escuchen lo que cuenta Micaela Lavegi, que ella fue medalla de oro en 1500 metros y en 5000 metros. Ganó 2 de oro en los Juegos Suramericanos. ¿Cómo tuvo que hacer para poder prepararse para estos Juegos? ¿Cómo se tuvo que financiar? Escuchen.
11: No, agradecimiento a la gente. Yo lo dije hace un rato, este año pude subir el nivel y ese récord sudamericano que tengo lo pude hacer gracias a una rifa en la que miles de personas participaron y con eso pude comprar pasajes, estadía y todo en Europa, donde hice no solo el récord sudamericano 1500 sino el nacional de 5000. Eso me pudo hacer otro nivel, a mi confederación que me ayudó con las preparaciones de este año. Y nada, pero toda esa gente trabajadora, gente que, uh-huh, que me escribía y me emociona un poco porque...
1: ¿Cuántos metros?
11: Lo dije, me decía...
3: 1500 y 5000.
11: Mira, estamos a fin de mes, te puedo comprar solo un numerito, pero cobro y te compro otro. Y nada, como te digo, yo vengo de una familia de bajos recursos, entonces leer esos mensajes es importante para mí. No es que nos da igual ni que vamos como algo, como un paseo. Uno lleva eso en el corazón y espero haberles podido dar una alegría a toda esa gente que con su granito de arena hizo un gran esfuerzo para que yo esté acá, de verdad,
1: la
11: mucho
1: gestearon.
11: Esfuerzo. Nada, espero que me sigan apoyando, como siempre. Pero nada, que disfruten este logro conmigo porque es de todos ustedes también.
3: Bueno,
10: Mica, te mandamos un gran abrazo.
3: Ahí estaba.
1: No lo habrá hateado ella, ¿no?
3: Eso
1: no lo viste.
3: No, eso no lo vi. Pero no, igual era algo que iba funcionando casi de manera consecuente con cada uno de los deportistas que decidía salir a contar cómo tiene que hacer para financiar. Uh-huh. En el caso de ella, vendiendo rifas.
10: Tremendo. Tremendo.
3: Acaba de contar que fue récord sudamericano y récord argentino en dos especialidades de atletismo. Como sí, hace, bueno, agradeciéndole a los que le pudieron comprar algunos números.
10: Ayer Ayer me emocioné.
3: Sí.
10: Mirando en YouTube.
3: Sí.
10: Recortes de, suramericanos.
3: ¿Ah, suramericanos?
10: Sí. La primera que me hizo emocionar fue la carrera de postas. De sí. los pibes que ganaron la dorada.
3: Sí.
10: Por favor, qué emocionante que es. Recomiendo sí, que se lo pongan después.
1: De postas.
10: Dura 8 minutos.
3: Sí.
1: Imagínate. ¿Todo el video?
10: Claro, porque claro. son 4, se pasan la.

0: posta. Y además Bonadeo tampoco es que se va de la vaina con su relato. Relato tranquilo. Pero es muy emotivo, boludo, porque vos lo ves ahí corriendo. Sí. Y lo mismo con la natación.
1: Sí,
0: es muy
1: emotivo. Quiero que sigamos escuchando deportistas que estuvieron en los suramericanos representando a la alta competencia de la Argentina, como Nélida Peñaflor. Ella fue bronce en 10.000 metros y... Fíjense cómo llega a una competencia una deportista que no tiene todas las posibilidades ni herramientas para poder prepararse como corresponde.
2: Bueno, no tengo pistas, mi lugar de entreno es la rotonda, que tiene 375 metros, es lo más parecido a girar que tengo. He aprendido a entrenar la imaginación, imaginarme en que estoy en la pista, girando, tratando de plantear las carreras de ese modo y de ir fiel a mi esencia.
3: ¡Ay, basta, Santi, nos vas a matar!
1: Bueno, que corre en una rotonda, ella fue bronce en 10.000 metros, que tiene 375 metros la rotonda y que desarrolla su imaginación. Que mientras corre por una rotonda, sí, flashea que está en una pista entrenándose, como debiera tener, obviamente, un atleta del nivel de Nélida Peñaflor. Vamos a escuchar ahora un judoka, a Ivo Dargolz. Él es ranking 1 en la Argentina, fue medalla de bronce y también tenía algo para contar cuando terminó su participación en los suramericanos.
4: Todo lo que uno gasta... O invierte, mejor dicho, como atleta, no alcanza el sueldo que se le da o ese estímulo deportivo, y gracias a Dios que existe eso, porque me ha tocado vivir no tenerlo y que mi familia sea el sostén económico durante muchos años. Y por ahí, al pasar los años, vos no ves la luz al final del túnel. Es más, cada vez es más oscuro, hasta que en algún momento se libera eso. Por eso yo creo que... todo lo que es el deportista en general en Argentina está tocado con la varita y un milagro.
1: Bueno, así califican ellos como protagonistas la realidad que, sí, le toca afrontar.
3: ¿Y el
1: afrontar.
3: Mercado por qué no ordena?
1: Y primero no son deportes profesionales esto, por eso, ¿no? Entonces, no participa, digo, demasiado. Acá si realmente no hay un incentivo, una política pública que sostenga las distintas disciplinas, es muy complejo.
3: No llega Adidas y se garpa acá.
1: Poco, no, a veces por ahí sí pueden tener algún canje para tener la ropa para entrenarse y demás, pero no para sponsorear. En algunos casos sí, pero evidentemente... No para todo el arco deportivo de alta competencia, no, absolutamente.
3: Medallas de oro.
1: Sí. Todos estos pibes son todos medallistas, los que estamos. Que también hay un montón que no llegan a ganar medalla y que tienen casi el mismo valor, porque a veces depende de un día de competencia. No, el pibe este de judoka que te vaya bien o mal. Y de hecho hubo también historias de deportistas que terminaron por ahí en el cuarto lugar y en el quinto, y a como discrecionalmente hoy se reparten las becas por no haber sido medallista, directamente le bajan y están en ese nivel, como cuenta Agustina de Lucía, que fue medalla de plata en los Juegos Suramericanos y es judoka, y dijo esto.
5: Por un lado, entiendo que hay cierto apoyo estatal en algunos momentos, no sé cómo se está viviendo en estos instantes, cómo están, si están pudiendo sortear al menos algún pasaje.
6: Bien, mira, yo hace, después de los Juegos Panamericanos que pierdo el bronce, a mí me sacan la beca, y ahí empecé a buscar laburo, empecé a dar clases de judo, empecé a vivir más haciendo esas cosas, ¿viste? Y realmente se me complicó muchísimo tener la calidad de entrenamiento, la calidad de vida, porque también estaba pasando un momento muy, muy, muy oscuro, de decir que estaba muy angustiada por el resultado que me había tocado, ¿viste?
5: Si no tenés el bronce, no tenés la beca.
6: Y prácticamente fue algo así que me dijeron, sí. Así que bueno, eso también me bajó de los Juegos Olímpicos de París. Estaba bien rankeada, fue una decisión realmente que no la comparto, pero bueno, me llevó a hacer la búsqueda que hoy soy, ¿viste? A valorar todas las cosas que tengo, digamos.
5: ¿Tienes que recuperar la beca?
6: No, todavía no, así que bueno, veremos cómo seguimos. Claro. Por el momento, el lunes tengo que ir a buscar un laburo.
5: ¿Así?
6: Así, literal, sí, no, es algo que lo hablamos con mi pareja, de decir, che, Abus, concentrate en esto ahora, estos 2 meses, enfócate plenamente en esto y después cuando pase, vemos cómo hacemos todo.
1: Bueno, pibes y pibas que tienen un potencial de ir a jugar un juego olímpico o de competir a nivel sudamericano y ganarle a todos en la región, y que están pensando en el post competencia de salir a buscar un laburo. Recordamos, lo venimos marcando habitualmente cuando nos metemos en este tipo de competencia, Julia, hubo una política pública que cambió la realidad, lo dicen todos los deportistas, que fue la de Lenar en el 2009, la creación, aquel tributo del 1% de las facturas en la telefonía celular, y que desarmó el gobierno de Mauricio Macri, y a partir de ese momento ya nada fue igual para los deportistas argentinos de alta competencia.
3: Bien, bueno, entonces de fondo se habló siempre de eso, que no le dan bola.
1: No tienen manera de financiarse, sino es con, en algunos casos, rifas, en otros casos, laburando inclusive en el desarrollo de la plena competencia, becas que se pierden y que no pueden recuperarse, y que los lleva a no poder preparar distintos torneos, la posibilidad de no tener los pasajes muchas veces para ir a competir al exterior, lo que es una instancia absolutamente importante para todos los deportistas en su crecimiento, tener la posibilidad de enfrentarte con otros que son mejores a vos, y para eso tenés que tener obviamente la posibilidad de desarrollarte, y hoy lamentablemente en la Argentina no lo tienen, y no hay una política pública que pueda ni que quiera sostenerlo.
3: Bueno, muy bien los testimonios, Santi. ¿No vas a decir nada que ganó Boquita ayer?
1: No.
0: ¿Qué pasa?
1: Hablamos, Santi, de los Juegos Suramericanos.
0: ¿Qué pasa, Santi? Ya, algo, tendré que informar. ¿Qué pasa?
3: Pero que el columnista deportivo no decía.
1: Y el columnista deportivo tuvo un domingo.
3: Ah, tuvo un domingo jodido.
1: Tuvo un domingo re difícil.
0: No, terrible.
1: Un domingo re difícil. Fue un partido increíble. No, fue un partido realmente importante. Increíble. Fue una victoria de Boca. Se dio que jugó un equipo como Boca, que viene en una curva ascendente hace tiempo, con muy buenos momentos, con muchas cuestiones destacables, fundamentalmente de pibes que Boca ahora está construyendo en el club para que jueguen en primera, contra otro equipo que es Racing, que está, bueno, lo marca la tabla de posiciones, que no miente, de los 30 es el peor que tiene el fútbol argentino, eliminado de la competencia internacional, un plantel que hace un año y medio fue campeón, inclusive de títulos internacionales, y que fue desmantelado casi que en tiempo récord. En un año Racing desintegró un equipo, y que en la reconstrucción pensaron que iban a encontrar algo que nunca sucedió, y que es un equipo débil y frágil. ¿Qué fue ayer lo raro, Julia, del partido en Rosario? Que en un momento Racing lo iba ganando 2-0. ¿Qué pensábamos los hinchas de Racing en relación al partido de ayer?
3: Para
1: que pueda ganar Racing en términos futboleros, tenía que suceder un milagro. Tenía que pasar algo poco convencional. Sí. Y pasó, luego empezó, en el partido. Hizo un gol olímpico Racing.
3: Sí.
1: Empezó ganando con un gol olímpico. Y empieza el segundo tiempo. Y de un córner, porque es un equipo que le cuesta elaborar, construir, fluir en el juego. De córner hace el segundo gol, maravilla. Entonces vos decís, bueno,
3: bien.
1: Si tenía que darse el milagro, amigo, estamos cerca de que suceda.
0: Sí. Golazo olímpico, golazo.
1: Tremendo. Y aparte sea uno de los momentos televisivos, imagino, futbolero del día, que hay un hincha cuando va a patear el córner,
3: que
1: el hincha le dice, cerralo, cerralo. Sí, sí, sí. Y el chavo lo patea cerrado y la clava de córner. ¡Está sucediendo, amigo! ¡Va a pasar!
0: Es hoy Racing.
1: Pero no. Ese equipo frágil, deslucido, con poco carácter, de mandíbula de cristal, que le pegan una piña y lo destruyen, ayer en 15 minutos entregó esa versión y terminó ganando el partido Boca.
3: ¡Hijos de puta!
1: Gracias.
3: Desmantelado, dijiste.
1: Absolutamente.
3: Desmantelado.
1: Absolutamente. La conducción de Milito al primer equipo profesional de Racing lo desintegró. Pero hubo una búsqueda. Se fue el entrenador, se fueron todos los jugadores referentes. Solo quedó Maravilla, que es el goleador.
3: ¿Cómo que hubo una búsqueda? ¿Lo estás acusando de desmantelar a propósito?
1: Pero sí es lo que pasó. Evidentemente que quisieron ir para otro lado.
0: Hoy en
1: la conformación
0: de Racing,
1: del plantel.
0: Vi la formación y no conocía a nadie.
1: Claro. Sí, tiene algunos pibes de las inferiores que tienen proyección, en algunos otros casos creo que los están apurando, muchas veces también pasa eso, cuando van a buscar jugadores abajo porque la campaña viene de modo errático, pero es un momento muy complejo y ayer fue una derrota Durísima, durísima. Menos mal que no fui a Rosario, porque en casa se habló y mucho. Hubo una insistencia prolongada durante toda la semana. Vamos, Rosario, vamos, Rosario, vamos, Rosario. Digo, no, pero tengo justo este fin de semana, que es cierto, tuve que trabajar y mucho, no me podía sacar de encima compromisos. Lo pensé el día que venía a las entradas, ahí estaba ahí, saco, no saco, y no terminamos sacando, porque la vuelta de Rosario después, bueno, de perder, Santi, de esa manera.
3: Perdón por sacarte el tema, 49. ¿No? Me parecía raro que el columnista deportivo se apersonara acá.
1: No, bueno, pero tuvimos una... Tuvimos,
3: claro, está todo bien.
1: Qué, son, qué guachos que son. Yo pensé, la zafaba, hoy la gambeteo como un campeón. Terminaron los Juegos Suramericanos.
0: Qué grande
1: expresión
0: yudoka,
1: del deporte en la Argentina.
3: Pero aparte le voy a decir lo que hice yo. Le saco tema de vuelta de los sudamericanos, como que le repregunto algo obvio que ya había dicho. Sí. Y me vuelve a decir, sí, claro. Le doy espacio, ¿entendés?
0: No, sí, no.
3: A ver si en un momento me decía, bueno, el otro que hay que decir.
1: No. Me tenía que traer acá. Solito yo, no iba a entrar.
0: Yo te entiendo.
1: No, me tenés que traer, pará.
0: Es difícil para cualquiera. Para cualquier hincha de Racing.
1: Fue tremendo, no, claro, lo de ayer, Julio. Es un año de mierda. Y lo de ayer.
3: Es tu trabajo, hermano.
1: Pero el, sí, pero bueno, igual. Pero el año es un año de mierda. ¿Qué querés que te diga? Porque de esa manera funcionó todo el año. Y lo de ayer es doloroso. Te pegan esa piña a los 49 del segundo tiempo. Y te destruye.
0: Te sentís un pecho frío.
1: Se viene todo abajo, ¿no?
3: No, ¿cómo pecho frío?
0: Pues le dieron vuelta el 2-0.
3: Bueno, pero eso es más de por otra cosa.
1: Yo dije que era un equipo frágil de mandíbula.
3: De frágil mandíbula, desmantelado.
7: Pecho frío.
3: Mandíbula de cristal, dije.
1: El futbolero entiende.
0: El futbolero lo entiende. ¿Sabes que hicimos sincericidio en microteatro y tengo uno de los actores hincha de Racing también, que cayó al toque porque a las 8 era la función?
3: Y se quería matar.
0: Recién perdido el partido.
1: Destruido, ¿no?
0: Las primeras funciones tuvieron.
3: Ah, tuvo flojo la
1: función. Destruido.
3: No podía ni nada, chabón estaba.
0: Un saludo a Ben, ni nada, no, gran actor. Pero el futbolero lo entiende.
1: El futbolero.
3: Sí, entiende. Bueno, Santi, gracias por este aporte. Muy linda columna sobre los Juegos Sudamericanos.
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5: Y vamos a ver si me dura 30 segundos.
6: Muy bien, ya está en la casa el señor Gaby Sued. Hola Gaby, ¿cómo estás?
7: ¿Cómo va? Gracias, todo bien.
6: Felicitaciones, bien, Gaby. No sé por qué dijiste gracias porque todavía no te había felicitado.
7: No.
6: Se ve que tenías incorporada invitarme. La felicitación,
8: es la
6: ¿verdad?
8: Costumbre, es la
7: por
8: costumbre.
7: Invitarme, gracias.
6: No, por favor, o sea, felicitaciones por un trago.
7: Bueno.
6: Nuevo formato que inauguramos el día de ayer, domingo.
7: Ya te dije
6: en
7: gracias.
6: En el canal de YouTube.
7: Ya te
6: por
7: dije
6: haber ido,
7: gracias.
6: No, por
7: antes.
6: Favor. Un placer. La verdad que esta mesa que compartimos con los tres conductores de Cómo la ves, Lea Renuna, Salomagno, y estaba Víctor Hugo Morales,
7: que engalana cualquier. Estaba Marcela Feudal, estaba Andy Chango, tu amigo. Estaba Sheila Wilker.
8: Sí. Ay, Sheila, por favor. Mesaza.
7: Estuvo muy bueno.
8: Mesaza se armó. Has pivoteado. No era fácil tu tarea, Gaby, ¿eh? Porque había que pivotear y al mismo tiempo profundizar.
7: Está fuera de mi registro, totalmente. Pero...
6: ¿No sabés lo cómodo que se te vio, querido?
7: Sí. Sí, yo
6: ah, qué bien te quedó, ¿no?
7: No, me pareció que estuve bien.
6: Sí.
8: Sí, mirá.
7: No te voy a mentir.
6: No.
8: Es raro escuchar eso de un conductor, pero...
6: No, sí, pero sí.
7: Me quedé conforme, a eso voy.
8: Sí, no, y me gustó que tenías pensada preguntas buenas y no obvias para la gente. Por ejemplo, Andy Chango le preguntaste por la brecha de género en el voto.
7: Sí.
6: Sí.
8: Interesante maniobra. Interesante parábola.
6: Sí. Pero yo lo conozco. ¿Y Andy dio la tecla?
8: Sí.
7: Claro, bueno. Igual
6: Andy
7: Julia
6: tiene una
7: decía,
6: sensibilidad.
7: Es osado ya de por sí.
6: Andy. Llevarlo a Andy.
7: Claro.
6: Y es como un Targaryen, ¿viste? La moneda puede caer de un lado o del otro.
8: Sí, pero tenías tu lugar seguro, que era Sheila.
7: Sheila.
8: Y
7: claro.
8: Julia, obviamente, la,
7: bueno,
8: de la casa.
7: Julia, que
6: sí.
7: Pero
6: prácticamente
7: Sheila... llevó el programa adelante.
6: No, también. No.
7: Sí.
6: Igual, yo te pido perdón si alguna vez. Porque yo, cuando vos estás acostumbrado
7: me
6: a ser sirvió, conductor.
7: Claro, sí, te metes.
6: Es muy difícil no hacerlo.
8: ¿Y le condujiste un poco, decís?
6: No, por ahí le conduje un poco.
7: Un poco cocondujo.
8: Y para vos es difícil también.
6: Ay, qué pesada.
7: Sirvió.
6: Vos sabés qué pesada. No, por momentos yo digo, ay, no estaré conduciendo acá, qué pesada. No,
8: es mejor eso que un bache incómodo.
7: Nunca cayó el ritmo. Julia siempre aportaba, estaba bueno. Para eso estaba también, ¿no?
8: Y me imagino la exigencia y la presión de mantener la vara en el próximo capítulo.
7: ¿Qué sé yo? ¿Será cuestión de los productores periodísticos? Yo voy ahí y hago.
8: Es superadito.
7: Hago mi gracia.
6: No, pero vos también. Porque la mesa después también. Decir que estuvo como muy equilibrada, ¿no?
7: Sí.
6: O sea, sí. Siento que había ahí como un. No sé, un equilibrio.
7: Sí, yo tenía algún cagazo. Por eso les decía que finalmente quedé conforme, porque no es el laburo que yo hago.
6: Te voy a decir que se te ve más feliz que nunca, Gaby, ¿eh?
7: Es porque estaba con dos whiskies encima.
6: Ah, ¿era sí? Eso.
8: Qué profesional.
6: Y que hay veces que hay que armonizar con un whisky.
7: Que performatizar, sí. Sí.
6: Armonizar todo.
7: Sí. Sí, funcionó. Estaba, aparte, antes del aire ya, viste, había, fluía la mesa, sí, la conversación. Sí, sí. Estaban todos cómodos. Entonces, también pensando en el próximo programa, decís, bueno, ¿a quiénes invitamos?
6: Y ¿querés repetir?
7: La condición es que los que estén se sientan cómodos con el resto de la mesa.
6: Sí.
8: No se buscó chispazos.
7: No era esa la idea. No era que distintos perfiles. pero que todos se sintieran que podían hablar.
6: Te voy a decir algo, es nuestro pH, nuestra...
7: Sí. Sí, decilo, no pasa nada.
6: No, porque
7: estamos
6: quiere
7: robando
6: decir...
7: un formato, decilo.
6: No. El formato de una mesa. Sí. Con un conductor en la cabecera.
8: Sí.
6: Y el resto de la gente charlando y comiendo algo.
8: Sí.
6: Se ha visto.
8: Se ha visto.
6: Pero no, pero con este nivel de politización no lo vi. O sí, pero mucho más del otro lado.
8: No, y me parece
6: ¿Vos
8: que.
6: Vos sabés, en la mesa de Mirta ves un facita atrás de otro.
8: Me parece que además hay que destacar que entra por los ojos, y que está muy linda la puesta.
6: Está súper linda.
8: Las paredes de yunta, los planos, las
6: un
8: luces.
6: Un abracito y un aplausito a toda la técnica, sí. Que es la misma técnica de todos los que estamos acá,
8: Gran trabajo audiovisual, se mandaron. Y después, yendo a lo periodístico, yo tengo títulos de memoria, como audiencia que soy.
6: Sí.

0: Y después me parece que estuvo bueno cuando al final hablamos de si fueras presidente por un día, ¿qué harías?
1: Ah, sí.
0: Y se produjeron cosas interesantes.
1: Las medidas de gobierno que tomarías.
0: Sí, sí. Ahí me gustó el momento con Marcela Feudale.
2: Feudale hizo una historia de su liberación.
1: Sí, sí, de su liberación. Interesante. De su salida del closet.
2: Sensible, sensible.
0: Sí, y sin necesidad de armar todo la escenografía para eso, viste, que no sé, en otros formatos, de un paso al frente, él que no sé qué. Ay, bueno, sí. Ella sí, claro, directamente lo hizo.
1: Y sí.
2: Está bueno marcar lo que no se inspiró, lo que no se usó. Sí. Después,
1: no, mamá, perdóname, te voy a decir esto. Gaby, fuimos, arrancamos a grabar. Fue todo one shot.
0: Sí.
1: Y así de lindo salió.
0: Sí, hubo un corte. Digo, que no se notó al aire porque está buenísimo.
1: Ah, bueno, bueno.
0: Mira,
1: está bien. Un cortecito nada más.
0: Sí, para cargar las baterías y demás.
1: Sí, sí, bien. Pero mínimo que alguien fue al baño. Después, pero los otros programas vos vas y tenés que. Te internás el día entero.
0: Ah, sí.
1: Para grabar.
0: Mira.
1: Sí.
2: Fíjate vos cómo editas.
1: Para que vos se lo digas a los invitados, te digo, ¿eh?
0: Ah, bien.
1: Che, mirá que acá es venís. Es una horita.
0: Sí.
1: No te voy a hacer gastar. Es una horita, punto. Sale como sale.
2: Tampoco le esquivaron a temas calientes como, por ejemplo, el peronismo streamer.
0: Claro, sí, bueno.
2: Que está muy en conversación este año.
0: Eso,
2: ¿no?
0: Está también clipeado ya, que Julia, ajá, dijo, bueno,
1: sí,
0: quiero tener dirigentes que me representen.
1: Claro.
0: Y no estar autorrepresentado.
1: Sí.
0: Sí, claro. Y meterme en problemas por eso.
2: Claro, sí, claro, claro, claro.
0: Un par de títulos, sí. Víctor Hugo Morales, como siempre, es el tipo que va al fleje, ¿no? Va al hueso.
2: Hubo un momento de dilo tuyo, Víctor Hugo.
0: Sí, claro.
1: Ah, sí, lo jodimos.
2: Juan Nieto es mi enemigo.
1: Sí. Claro. Lo dijo.
0: Corporaciones. Sí, cuando estábamos armando la nueve palabra con Chile, tiró corporaciones.
1: Sí, sí, sí.
2: Corporaciones.
0: Sí. Palabra que define en este momento a la Argentina. Y después, bueno, también cuando se le dio a elegir a Víctor Hugo, no se le dio a elegir, pero él buscó elegir a un dirigente que le gusta y dijo Rodo Tailade.
1: Sí.
2: Eso me encantó, sí, me encantó.
1: Que no es, ¿a quién no le gusta Tailade?
2: Rodo Tailade,
1: me gusta. Tenés que tener la espalda para decirlo.
0: Claro, pero no es que alguien que se elige naturalmente.
2: Me interesaría mucho que esté en una de esas cenas, Rodo.
0: Rodo.
1: Ah, sí.
2: Sí. O sea, ver, Rodo, sí, Tailade, alguien de la cultura. Eso.
0: Hay que manejar un poco el registro, ¿no? Pero sí, sí, podría ser.
2: Está bueno, sí, pues le pone una pimienta.
1: Escúchame, ¿lo invitaste a Andy Chango o no vas a invitar a Rodo Tailade?
0: Bueno, sí, es verdad. Sí, sí, totalmente.
1: Vos ya jugaste con fuego, ¿eh?
2: Sí. Total.
0: Salió bien. Bueno, no, el tema con los políticos es ver hasta dónde, ¿no? Te metes. Viste que si vienen, claro, caseteados, no tiene sentido.
1: Uh-huh. Hay mucho, pero es que justo Tailade, y me parece que debe ser uno de los motivos por los que le gusta a Víctor Hugo, es que es menos caseteado, ¿no?
0: No, es menos, sí. Rodo es como que está más allá del bien
1: un
0: y del mal.
1: Un poco sí, un poco sí.
0: Dice sus cosas.
1: Sí, sí,
2: tiempo
1: sí.
2: No
1: sí
2: lo escucho a Rodo. Hace tiempo no escucho a varios igual, en general. Sí. En general, te diría.
0: Sí, sí, yo también hace rato. Quizás no estaba de acuerdo con lo de Yadarola y prefirió.
2: Claro, por eso decía. No, incluso Tailade, bueno, que es el más suelto de cassette, lo podés poner en aprietos.
0: Sí.
2: ¿No? Digo, sí, como representante, sí, de la fuerza política y las explicaciones que tiene la fuerza política en general.
1: Escúchame, Gaby, ¿cómo explicas el exitazo de cómo la ves?
0: Me parece que hablamos sin cassette, empezando por ahí, que es algo que tienen estos, bueno, en general los que hablan en stream y les va, sí, bien, y que no sobreactuamos las diferencias, no las, no son ficticias, pero cuando hay las aprovechamos y no las disimulamos. En general, en los programas, lo que pasa es que uno quiere bancar lo que está diciendo el otro. Por una cuestión, no sé, medio.
1: Boca arriba.
0: De dinámica habitual. No, bancar, digo, de decir.
1: Ah, vos dice mismo algo, decís, sí, no sí, los oyentes.
2: Por compañerismo.
0: O alguien dice algo y vos decís, como está diciendo Matu, uh-huh, yo coincido en no sé qué. Y eso un poco termina pausterizando un poco la. Pasteurizando la conversación. Y para mí es lo más parecido, como la ves, a una charla de sobremesa entre amigos.
2: Claro.
0: En las que te cruzás y te decís cualquier cosa.
2: Obvio.
0: Y te chicaneás.
2: Lo que estamos de acuerdo es aburrido.
0: Sí.
2: Vamos directo a la contradicción.
1: Pero igual está todo bien.
0: Está todo bien.
1: Claro, hay algo para mí, es un momento muy difícil para no estar de acuerdo y que esté todo bien.
0: Uh-huh. Bueno,
1: digo, pero la gente no se está bancando mucho eso. No sé si es otra generación. Uh-huh. Que nos, yo creo que nosotros sí, porque somos un poquito más grandes. Estamos hechos al calor de asambleas.
0: Sí.
1: Donde no estás de acuerdo, te re podés putear y después está todo bien. Uh-huh. Yo creo que no todo el mundo.

0: no se banca esa, ¿viste?
1: Es verdad, por eso también los perfiles elegidos para el programa son gente que se la banca. Uh-huh. A mí me sorprendió en ese sentido NASA, porque este año NASA está siendo como la voz disruptiva del programa. Está diciendo cosas que generan que o nosotros no estemos de acuerdo, o que haya oyentes que escriben y dicen no estoy de acuerdo. Y es delicado bancarte esa. A mí, yo estoy acostumbrado, ¿no?
0: Sí, a vos te putean bastante.
1: A mí me putean bastante. Pero para NASA, que es una piba de 27, si no me equivoco.
0: Sí.
1: Está bien que tiene una carrera ya de bastantes años.
0: Sí, pero es muy chica.
1: Pero es chica. Y bancarte eso me parece que habla, bueno, bien, de alguien que está bien plantado y dice lo que piensa y tiene sus argumentos. Y si no están de acuerdo los oyentes, saber que eso suma, en definitiva. Que no te resta, sí. que te pone en un lugar en el que estás diciendo algo.
0: Claro. Los oyentes son muy activos. Cristian de Bahía Blanca ya es casi parte del formato.
1: Sí.
0: El otro día me causó mucha gracia porque si hay algo que yo les envidio a ellos, te lo digo acá, Te lo digo a vos,
2: no,
0: te lo digo acá.
2: Hoy otra vez. Siempre hace lo mismo. Y también con Paraíso Artificial. Todo. Le gustan todos los programas menos Europa.
0: No, claro, si a mí me
2: menos
0: gusta. El suyo.
2: Literal. Le parecen interesantísimos todos los programas.
0: ¿Sabes lo que tienen ellos?
2: ¿Qué?
0: Que yo les envidio. Que tienen como algo súper formateado al mismo tiempo, Vos sabés que vos pones, ¿cómo la ves? Van a pelotear un ratito, cuando empieza entre cuatro paredes, Gaby Sued, el conductor, va a hablar él algo que preparó, claramente preparó, durante unos 10 minutos, y que después abre, empieza por Lean, después por NASA, y después se cascotean un poquito, o no, más o menos, depende. Uh-huh. Y está clarito que es así.
1: Oyentes.
0: Después vienen los oyentes. Cristian de Bahía Blanca, pim. Ahí termina entre cuatro paredes.
2: Claro.
1: Cerrar filas.
0: Bien, me va agregando los. Pero viste que.
2: El prompt.
0: Está muy bien eso.
2: Sí, que a Gaby lo dejan hablar 10 minutos primero.
0: Ah, no, me causó gracia esto que un oyente dice: ¿por qué el conductor habla solo 10 minutos? ¿Por qué es el conductor?
2: Igual.
1: Porque es así el formato.
0: Porque es así el formato, hermano. Es como que se quejaran de que Andy Cunesov se siente en la punta de la mesa, ¿viste?
2: Sí. Que, bueno, pará, recojo el guante ya que vino el misil teledirigido.
1: Bien.
0: Somos más amorfos nosotros, amigo.
2: Y también cuando tenés algo escrito, se plantea que te dejen hablar.
0: Sí, pero pásame. Pero incluso me lo digo a mí. Yo no soy capaz de tener todos los días 10 minutos míos.
1: Y bueno, todos los días no es lo mismo que una vez por semana.
0: No es lo mismo, pero debería poder, por ejemplo.
2: Claro, bueno. Claro.
1: Che, ¿y
2: alguna vez se cagaron bien a trompada con Renú?
1: No, para nada. No, para nada.
0: Nunca terminó mal.
2: Ese es el sueño húmedo de la audiencia.
1: No, con Renú no, pero yo sí.
0: ¿Un parense de manos?
2: Que ya diga, me cansaste. ¡Pam!
1: No, sí, a mí me irrita un poco cuando él se pone. Él es un autopromotor desvergonzado, ¿viste?
0: Ah, sí.
2: Lo banco yo también.
1: Y él dice.
0: Yo soy el único que decía.
1: Soy el único que decía otra cosa.
0: Y decir, no.
1: Y después dice, éramos tres en realidad. Sí. Yo, Berco y Alfredo Zayat.
0: Claro.
1: Andá la concha de tu madre, pensá que eso. Y el resto de los periodistas somos todos, boludo.
2: Claro.
1: Bueno, él piensa eso.
0: Sí.
1: Pero
0: sí.
1: En definitiva, no me molesta que piense eso. Me resulta.
0: Sí, te irrita y al mismo tiempo eso. Simpático.
1: Sí. Uno
0: porque sí. Renú con todo lo que tiene es adorable. Entonces.
1: Sí, está bien.
0: Se lo perdona.
1: Él entiende el juego. Yo creo que es el que mejor entiende el juego.
2: Uh-huh.
1: Que un poco lo piensa y un poco lo dice para contribuir al programa. Y eso me gusta.
0: Sí.
1: Porque bueno, yo sé que él piensa eso.
0: Sí, un poco lo piensa. Sí.
1: Él lo quiere jugar en el programa, pero él lo piensa.
2: Che, y
1: está bien que lo diga.
2: Vos también estás un poco más unchanged. ¿O no? Porque yo te seguía.
1: Sin cadenas.
2: Sin cadenas.
1: Sí,
2: te seguía en tus notas en La Nación. Incluso te escuchaba en La Blue.
1: Sí.
2: Con un rol mucho más informativo.
1: Bueno, sí.
2: Y ahora te has puesto más editorialista.
1: Trabajo otra cosa. Hoy trabajo otra cosa. Me pasa también en el Destape. O sea, cuando. En el Destape hacemos un contenido que contamos lo que pasó cada día, pero también con carga editorial. Porque me parece que. Y yo también lo reclamo cuando escucho un medio. Que quiero saber qué piensa el otro de lo
0: decime
1: que me está
0: qué
1: contando.
0: Pensás. Viste que además es loco porque hay como por épocas.
1: Uh-huh.
0: Quiero decir, en alguna época era como todo solamente editorial, solamente opinión. Yo decía, loco, dame un dato en algún momento.
1: Claro, bueno.
0: Y ahora ya pasa que vos decís, y me parece que también me parece a mí que hay una especie de reacción anti-robots,
1: uh-huh. Claro,
0: anti-inteligencia artificial, sí. Que en realidad dame tu mirada.
1: Sí. Uh-huh. Sí.
0: Acompañala mirada... con argumentos, pero en realidad quiero tu mirada, porque si no.
1: Sí, es el anti-IA, es verdad. ¿Sí? Es una mirada articulada, es una mirada con datos, es una mirada con argumentos que tiene que estar respaldada.

0: Pero es eso, yo quiero saber qué piensa Gaby Sued de estas cosas.
1: Sí, sí. Es una forma de informarse también, en definitiva.
0: ¿Y sí?
1: Porque cuando les estás contando eso, qué es lo que pensás, no estás diciendo, esta es una información desprovista de opinión. Está claro cuál es el contrato. Pero a mí me gustan un montón de periodistas. Y algunos incluso que solamente informan. Pero algunos los conozco y sé lo que piensan, y cuando los veo les digo, me encantaría que dijeras al aire, claro, qué es lo que pensás, porque yo sé qué es lo que pensás.
0: Sí, sí.
1: Y a veces estoy de acuerdo y a veces no estoy de acuerdo, pero me parece que cuando no decís lo que pensás, estás siendo amarrete con el oyente.
2: Claro.
1: Porque decir lo que pensás también te genera algún costo. No digo que no traiga beneficios, obviamente que los trae, porque hay mucha gente del otro lado queriendo saber qué pensás, que después te ve por la calle, te saluda. A mí me pasa ahora que yo, viste, no es que me defino como, mirá, yo soy peronista y vamos a volver y la juventud y qué sé yo. Tengo una afinidad de mirada con el peronismo, pero me parece que definirme como peronismo sería casi como una apropiación cultural, ¿viste? Yo no tengo esa trayectoria de... Pero me saludan por la calle, sí, la gente.
0: Sí.
1: Y sí, haciendo los dedos en B, ¿no? Les digo, para los que no se están mirando.
0: Sí. Gaby, cuando vos fuiste presidente del Centro de Estudiantes...
2: No tenía el dato.
0: ¿En la Ciudad de Buenos Aires?
1: Del Pellegrini.
0: Ah, del Pellegrini. ¿De qué agrupación eras?
1: Éramos una agrupación independiente que desbancó a las franjas después de 10 años consecutivos de la franja en el centro.
0: Me gusta que le quiso poner todo el contexto histórico, ¿viste?
2: Tuvieron que
0: algo
2: importante.
0: Sí. Agrupación independiente de izquierdas.
1: Sí, una mirada...
0: Pero no tenía
1: en los 90 éramos medio...
0: Claro.
1: Había un componente de antipolítica, había.
0: Sí.
1: Pero claramente teníamos...
0: Al mismo tiempo estabas haciendo política.
1: Todos mis compañeros, los que siguieron militando, o están en el peronismo o están en la izquierda.
0: Claro, de esa camada.
1: Sí.
0: Pero ahí en ese momento esa agrupación de estudiantil, de independiente, no tenía ninguna referencia política...
1: Afuera no.
0: Afuera.
1: No, y esa era nuestra.
0: Bueno, eran los 90, no había.
1: No, claro.
0: ¿Y tampoco histórica? O sea, ¿Perón no les decía nada a ustedes?
1: No jugábamos esa. Lo que jugábamos nosotros era que queríamos que la mirada de la base esté representada en el Centro de Estudiantes. Y éramos eso, era intentar representar a los pibes. Y decíamos que la Franja Morada en realidad estaba haciendo un negocio para afuera,
0: sí,
1: y que otras agrupaciones de izquierda, ponerle que había varias, trotskistas, estaban también tratando de poner un centro de estudiantes más que habían ganado en una lista de muchos centros de estudiantes. Y nosotros queríamos representar a lo que pensaban los pibes del Carlos Pellegrini de primero a quinto año. Y ese era nuestro laburo.
0: ¡Vamos, Gaby!
2: ¡Fue viejo nomás! Y para, ¿cómo se llamaba?
1: Lista 8.
2: Lista 8.
1: Sí, porque en realidad nació como una joda.
0: Ajá.
1: Y quedó.
0: Y ganaste.
2: Sí. Y diste discursos.
1: Obviamente, sí. Fue bastante inesperado que ganáramos.
0: Fue como el triunfo de...
2: Un cisne negro.
1: De Milei.
0: No, estaba pensando más bien la guerra civil española.
2: Compararon. Hoy te compararon con Andy Kunesov con Milei. Sí. Excelente pase.
0: Yo estaba pensando en la guerra civil española, pero...
1: Ah, bueno, bien.
2: Ok. Última, perdón, ya tenemos que cerrar. ¿Pero te acordás de la discusión de programa que había? ¿Qué se hablaba en el programa?
0: ¿Tenés los volantes de esa época? ¿Te los guardaste?
1: Sí, algún amigo mío seguro lo debe tener más resguardado. Yo alguno tuve, pero no sé bien qué hice, porque en un momento ya me desprendo las cosas.
0: Sí.
1: Combato la nostalgia, digamos.
2: Ok.
1: Porque soy medio nostálgico.
0: ¿Sabes que el otro día Quique le regaló a Fede, que también fue presidente del Centro de Estudiantes de la Avellaneda?
2: Bueno, los presidentes del Centro de Estudiantes.
0: Bueno.
1: Arrancá de cero, flaco. ¿Qué vas a hacer?
0: Sí. Puente militar en algún lugar.
2: Voy acá en el Magro. Sí. Acá en el Magro.
0: Sí, acá igual, acá no.
3: Toque.
0: Y le dio una caja llena de papeles.
1: Ajá.
0: Y entonces había, a mí me daba una ternura infinita, imagínate, unos así como manuscritos de Fede,
1: sí,
0: con el volante escrito,
1: ajá,
0: y después el volante hecho,
1: mirá,
0: diseñado,
1: qué bueno.
0: Y así impreso.
1: Qué bueno.
0: Pero antes las notas de cómo él lo había pensado y eso. Y el discurso político de Fede.
1: Mirá,
0: ya estaba todo ahí, boludo.
1: Mirá, bueno, tenemos nosotros los volantes, sí, yo escribía bastante de eso, la boleta, todo eso, sí. No, era la línea esta que te digo.
2: Okay,
1: era
2: okay.
1: La línea de ser representativos de lo que la mayoría piensa y tratar de que los pibes participen en política y del Centro de Estudiantes.
0: Bueno, muy bien. Nos vamos despidiendo de Gaby. Les recomendamos entren al canal de YouTube de Futurock porque ahí está Un Trago, capítulo 1, que fue un programa y la idea es seguirlo.
1: Sí, vamos a hacerlo una vez por mes en Yunta.
0: Perfecto, que nunca deje de ser en Yunta, que es el mejor PNT que podemos tener.
1: Sí.
0: La próxima es que la gente pruebe más la comida.
1: Sí. Perfecto, sí, yo comí mucho.
0: ¿Viste
1: comí
0: que esa que todo?
1: La de carne con proboleta, la empanada que se
2: hace. Qué buena esa, boludo.
1: Me tomé dos whiskies, sí. Estuvo muy bien. Y creo que salió lindo.
2: Aprovechaste
1: y digo,
2: ahí, ¿no?
1: Y digo que quedé conforme porque me veo en la imagen y digo.
0: Está bien.
1: Es una versión muy linda.
0: Estoy súper contento,
1: es una versión muy linda de mí.
2: No, y está muy bien todo.
1: No veo.
2: Está muy bien todo, como los colores.
0: Mira lo feliz
2: la foto.
0: Que está, lo bien que te queda esa cabecera, sí. Gaby.
1: Claro, sí, no, sí. Sí, a mí me.
0: ¿Te queda bien el whisky?
1: Me gastan por lo mismo.
0: Ah, sí.
2: ¿Qué es? La sonrisa.
1: Como que. Ah, mira, hoy vino bien. Hoy se ríe.
2: Hoy se ríe.
1: Dame a este siempre.
0: No, se ve que son dos whisky siempre para dos.
2: ¿Dos whisky?
0: Dos whisky en yunta y Gaby ya está perfecto.
2: Ya 3-4 estamos abusando, me parece.
0: No, sí, tampoco vamos a hacerlo borrachín.
1: Ya canilla libre, 11:30 igual. Ese día me fui 11:30 a la cama.
2: Ok.
0: Bueno, el otro día tenías como la vez. Sí.
2: Che, ¿y hoy almorzaste?
1: Todavía no, porque dejo a mis pibes.
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0: Bueno, muy bien, gracias Gaby Sued. Paulita Artigo estuvo en la puesta en el aire. Juan Piparolo estuvo en la puesta de cámara. Ya desde mañana no va a estar Juan Pi. Qué fuerte, Juan Pi se va a Sao Paulo, no lo puedo creer. Todavía ni sabemos quién se queda, qué bien
2: es. Estamos
0: muy bien organizados,
2: pero
0: chicos.
2: Todo el mundo, este se va a Sao Paulo.
0: ¿A vos nadie te avisó que Juan Pi se iba?
2: ¿El Reprocano a Brasil llega? No. Durante, no, después no. Te paso un Telegram, sí, que tengo.
0: No
2: de...
0: nos metamos en ese quilombo, te lo pido por favor, Juan Pi. Conseguí allá, amigo.
2: Pero yo pensé que por ahí, por el Mercosur, no.
0: No, el Reprocano no sirve para el Mercosur.
2: Está bien.
0: Bien, Cónica Gide, Juan Milito, Flor Lico y Cata Pozzi en la producción de este programa. Yo soy Julián Mengolini, vos sos Matu Rosu.
2: Sí, claro.
0: Me despido de todos ustedes, se quedan en la buena compañía de Paraíso Artificial y toda su gente.

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0: Muy buenas tardes, ¿cómo están, loco? ¿Cómo anda la gente que está del otro lado? Buen lunes. Sí, buen mediodía en la República Argentina. Día feliz para los hinchas de Boca como yo. Pido disculpas de antemano a todos los gallinas que están deprimidos por su existencia, porque hoy voy a disfrutar un poco de lo que me compete.
1: Está bien, escuché los goles en el barrio.
0: ¿Ah, sí?
1: Sí.
0: Mirá vos.
1: Tuve que googlear qué estaba pasando igual, te voy a admitir.
0: ¿Vos dónde vivías? ¿Se puede decir? Ah, claro, somos prácticamente vecinos.
1: Prácticamente.
0: Sí, yo tuve unos intercambios ventana a ventana.
1: Uy, ¿en serio?
0: Con el llamado, ¿no? A cualquier hincha promedio de Boca, que es gritar Boca, Boca, Boca, ¿no? Tres Obvio. Veces hacia el universo. Y bueno, el llamado siempre responde, siempre encuentra a alguien del otro lado que responde. Gran fin de semana para los bosteros. ¿Cómo estás, Facundo Iglesia? Bienvenido.
1: Estaba bien.
0: Hasta
1: recién que me serví café. O sea, todo mi día dependía de este café, digamos. Había puesto mucha expectativa adentro. Lo tomé y está helado. Ya está, o sea, es como de las cosas que pueden arruinar un día.
0: Yo
1: quizá una
0: todo.
1: Semana.
0: Sí, quizá una semana. Quizá esta es la señal de que tu semana va a ser una porquería.
1: Sí,
0: o sea, no quiero bajártela, pero hay veces que viste que hay semanas que están mal llevadas del
1: sí,
0: vamos.
1: Mal paridas.
0: Y que uno se entera por pequeñas señales que va ignorando porque hay que seguir.
1: Hay que seguir. Una lloradita y a seguir.
0: Pero yo vi todo. Yo vi cómo Facu, o sea, se sirvió el café. Ya se arrastró hacia la cafetera prácticamente.
1: Sí, sí, estoy
0: después
1: para cerrar el día.
0: Vi cómo lo trajo acá, cómo se sentó, miró la taza y con mucha seguridad. La llevó, o sea, levantó el brazo y la llevó a su cara. Y
1: helado. Lo voy a tomar igual, eso es lo peor.
0: Y después hizo ese ruido y dijo, el café está helado.
1: Lo voy a tomar igual, ya está.
0: Y
1: ya,
0: dijo,
1: ya fue,
0: la puta ahí. Madre, dependía mucho de este café.
1: Sí.
0: Y bueno, y acá estamos, che, acá estamos. Bueno, bienvenidos y bienvenidas a todos ustedes. Tenemos un programón por delante. Le aviso a la producción que no tengo rutina.
1: ¿No?
0: No tengo papeles, no tengo nada. ¿Dónde?
1: Está señalando algo que no hay.
0: No hay nada, amigo. Pasame un link, si no, no pasa nada. Entonces estoy en pelotas, pero tampoco estoy tan en pelotas. Puede ser perfectamente todo lo que va a pasar en este programa.
1: Todo milimétricamente,
0: segundo a segundo. Sé que tenemos una entrevista de la puta madre con la autora de este libro que tengo acá, que se llama Julieta Shulkin, sobre Roblox.
1: ¿Qué es Roblox?
0: ¿Qué verga es Roblox? Perdón por la mala palabra, ya mi mamá me va a retar. Estoy mal de la garganta, por supuesto, que porque conté recién.
1: Porque, por repetir boca, boca, boca.
0: Porque tuve que gritar tres goles que no esperaba, ¿viste?
1: ¿No los esperabas?
0: No los esperaba, no esperaba nada. Yo pensé que tenían el partido ganado. Pero bueno, no quiero volver a eso porque ya vamos a tener más adelante imágenes de la felicidad que nos dejó en el Valencia en el día de ayer al pueblo bostero. Decía, vamos a hablar de Roblox, que Roblox es un universo de juegos para infancias.
1: Para niños, sí.
0: Para niños y niñas.
1: Para niños, niñas y depredadores sexuales.
0: Bien, perfecto. Eso creo que dice todo. Y para quien diga por qué carajo a mí me debería importar lo que pasa en internet y en una plataforma donde los niños inician muchas veces su actividad digital, ¿no? Con intenciones de jugar en la esfera digital, justamente. Bueno, porque la cantidad de usuarios que tiene Roblox en el mundo es la misma. Que, por ejemplo, o sea, es equitativa a la cantidad de ciudadanos que hay en Rusia.
1: En Rusia, no sí. Un país chico particularmente.
0: No, o sea, por eso debería importarles, aunque no tengan hijos, aunque estén en otra sintonía, yo creo que deberían prestar atención a la conversión que vamos a tener un rato nomás. No puedo hablar directamente. Pero vos también trajiste unas cosas espectaculares hoy, Facu.
1: Hoy vamos a hablar de la marca, le podemos decir, de fascismo que está sucediendo en el mundo contemporáneo, que se llama Fascismo del fin de los tiempos. Todo esto basado en el último libro de Naomi Klein, que si lo pueden leer está buenísimo.
0: Espectacular.
1: Muy bueno.
0: Bien, me encanta. Como si no hubiésemos hablado de fascismo lo suficiente, siempre hay algo nuevo para decir.
1: ¿Hay un nuevo fascismo?
0: Sí, hay algo nuevo para decir.
1: Una nueva marca, se rebrandearon.
0: Y aparte, siempre la discusión de si hay que decirle fascismo.
1: Yo esa discusión ya la repasé. Ya empiezo diciendo esto es fascismo, chicos, ya está. O sea,
0: cada vez que nos quedamos en el preámbulo de esa discusión, ellos, no sé, ya anexaron Groenlandia,
1: claro,
0: a Estados Unidos.
1: Sí, hicieron un genocidio.
0: Otro genocidio. Nosotros estamos discutiendo la terminología y ellos

0: Están directamente, bueno, pensando cómo van a efectivizar el fin del mundo. ¿Qué más les puedo contar? No, eso es un programa espectacular. Hasta las 4 de la tarde, ustedes saben, nos vamos a acompañar. Y ahora que ya hice los anuncios parroquiales, es el momento de sumergirnos lenta y paulatinamente.
1: ¿Dónde?
0: En este momento, en este escroleo de chiquito, que soy yo quien les habla, donde les traigo lo mejor y lo peor de internet. Porque si yo sufro, ustedes sufren conmigo. Y si yo disfruto, ustedes también. ¿Okay?
1: ¿Este es más lo mejor o más lo peor?
0: Este es bastante lo peor, amigo. La
1: verdad que son bastante, mis favoritos igual.
0: Sí, hay un poco de fútbol para contrarrestar, pero la verdad, admito que no. Que no es lo mejor. Y quiero arrancar, no voy a arrancar por el punto número uno, quiero arrancar por este fenómeno que se habló mucho en este programa, que es el del puto facho.
1: Ay, sí.
0: Porque
1: conozco varios.
0: ¿Qué es lo que pasa? No solamente es una característica del fascismo de estos tiempos,
1: sí,
0: ¿no?
1: Sí, sí.
0: Lo hemos hablado en una columna que yo hice que pueden ir a revisitar. Pero además me parece que hay una vertical argumentativa que emerge en ese tipo de sujetos que es muy interesante, barra divertida de presenciar.
1: Sí, sí. Yo me acuerdo acá. Quizás el primer atisbo de eso fue la puto Bullrich. No sé
0: ¿cómo?
1: ¿Recuerdan? La puto Bullrich.
0: No sé de lo que
1: la organización LGBTIQ más de Patricia Bullrich. Wow. De ahí sale, por ejemplo, Damián Arabia.
0: Claro. Bueno, sí, yo no llegué a hacer en la columna la trazabilidad de referentes del movimiento puto facho en Argentina, porque no llegué con el tiempo, pero sin dudas habíamos pensado en Damián Arabia como un exponente. En realidad, te diría un nuevo exponente, porque si bien siempre, o sea, una cosa era ser puto, si querés, y liberal, conservador, de derecha, lo cual ya hay unas contradicciones, ¿no?, que disolver, pero bueno, ponele que es posible esa categoría. Ahora, puto y defensor de autoritarismos ya es como...
1: Ya es un escalón más.
0: Es un escalón más, y eso es algo nuevo, hasta en Damián Arabia, con el surgimiento de Milei, y como todo el PRO se vio cooptado por... Bueno, pero demasiado preámbulo para que vean este archivo que nos regala nuestro influencer rubio de confianza, cuyo nombre olvidé, pero ahora mismo se los voy a recordar.
2: ¿Cómo se va a estar repartiendo, como veníamos comentando, volantes, reivindicando la postura de Palestina?
3: Palestina no lo respetan a los
2: por
3: gays.
2: Por supuesto, y exactamente.
3: A las lesbianas tampoco.
2: Tampoco, y a las mujeres mucho menos, y a los trans tampoco. Pero apostando más aún así, ¿no? Vemos cómo se repudia el gobierno de Netanyahu cuando en realidad... Básicamente, en Israel hay matrimonio igualitario.
3: No, y hay parades, hay desfiles.
2: Exacto, una de las marchas más grandes es la de Tel Aviv. Y la gente de los colectivos LGBT del lado de Palestina tienen que ir para el lado de Israel. Entonces, obviamente yo soy pansexual, pero no comparto. Vengo ahora básicamente de accidente a acompañar a un amigo que es su primer marcha. Pero me parece que los colectivos están errados con las reivindicaciones que están haciendo, están errados. Defendiendo posturas radicales como la de Palestina, están errados. Defendiendo lo de los cuerpos gestantes, están errados.
1: Uh-huh.
2: Los
1: cuerpos gestantes
2: están bien porque hay dos sexos biológicos.
1: ¿Qué?
2: La biología no tiene nada que ver con las leyes que se puedan conquistar.
0: ¿Cómo?
2: Así que como varón gay...
3: No te
2: identifica nada. Y encima hoy está mirando un video de Agustín Laje y comparto 100% con la postura de lo que habla Agustín. Y me parece que básicamente cuando lo presiona él decir, como no sé, hoy hablaba de que Florencia
3: él dijo que es un hombre.
2: Por supuesto, yo soy una persona que respeta la ley y hay un nombre y censo de cambio registral, pero no es una mujer, es un varón.
0: Qué hijo de
2: biológicamente
3: transicionado.
1: No le quedó
2: exacto, nada, así que
0: nada.
2: Me parece que encontrarlos acá.
0: Es que yo no puedo no reír, o sea, perdón, no es por faltarle respeto al ciudadano que tiene derecho a pensar lo que se le cante, pero me parece tan fuerte el nivel de esto, ¿no? Reivindicación de todas ideologías que no tienen nada que ver con poder vivir una sexualidad libremente. O sea, primero, eso por un lado. Segundo, el parasitismo ideológico de poder poner en una misma oración el concepto pansexual y la defensa del genocidio en Palestina.
1: Claro.
0: ¿Cómo?
1: O sea, creo que el genocidio que está haciendo Israel en Palestina también mata gays palestinos.
0: Es muy probable.
1: ¿De
0: pero
1: qué hablamos?
0: Inclusive por fuera de eso, Facu. A ver, el concepto pansexual es un concepto profundamente acuñado en la progresía, o sea, en una perspectiva del mundo donde hay justamente una mirada del género como una construcción cultural, de la sexualidad como una construcción cultural. Digo, todo lo que los movimientos autoritarios de ultraderecha desconocen. O sea, ¿se entiende lo que estoy señalando?
1: Sí, sí, sí. Es como sale de una tradición política, claro, que es la opuesta.

0: a la de este muchacho. Pero sí, bueno, ya también el pinkwashing que hace Israel, poniendo a la comunidad como excusa o justificación para hacer un genocidio al lado, es tremendo. Y bueno, y ahí también se gesta el homonacionalismo, esto de, bueno, toda la cuestión del pueblo elegido, se le suma también esta cuestión de defensa de los derechos de las comunidades mientras están cometiendo un genocidio que, bueno, que no discrimina.
1: Totalmente. Y además, la particularidad que tiene el homonacionalismo, ¿no? Que es que permite asociar a estas nuevas, a este nuevo fascismo, a un universo de perspectiva de futuro, ¿no? A ideas que se pueden pensar contemporáneas, ¿no? Que son justamente, en algún término, progresistas, ¿no? Que rompen con las categorías históricas de lo que pensábamos que era el fascismo. Y eso genera una complejidad en la discusión política que es muy difícil de romper, porque entonces no hablamos, no se entiende el idioma en el que hablamos, ¿no? O sea, si una persona que fue, que es gay y que su colectivo fue históricamente perseguido por los movimientos nacionalistas del imperio, por lo menos, ¿no? Estoy hablando de Europa, de lo que pasa en Estados Unidos, etcétera. Digo, que esa persona pueda considerar que el nacionalismo es una salida, ese nacionalismo, ¿no? El de exclusión, es una ruptura de significados y significantes. O sea, es como, claro, no estamos hablando del mismo idioma, no nos vamos a entender más nunca. Fin.
0: No, sí, tremendo. Es embarrar la cancha, mezclar conceptos, todo. Ya no sé qué defender.
1: Ya no se sabe qué defendemos ni qué no defendemos. Bueno, en otro orden de temas, información, ¿no? La confianza en el gobierno marcó un nuevo piso. ¿Sabías?
0: No, la Universidad de Itela, me estoy enterando ahora mismo.
1: Qué bueno, Facu, quizás haya personas como vos del otro lado. Este es el índice de confianza en el gobierno que publica la Universidad de Itela. Es muy interesante porque nos permite analizar bajo una misma metodología la confianza en los últimos gobiernos. Fíjense que estamos mostrando en pantalla, le cuento a las personas que están en la aplicación, un gráfico que abarca la confianza desde el gobierno de Néstor Kirchner al de Javier Milei, ¿no? Uh-huh. Entonces, esa trazabilidad, bueno, nos puede permitir un poco tratar de entender qué es lo que pasa. Para mí, no es casualidad que este nuevo piso haya aparecido en la escena justo cuando también la actividad, el empleo, los salarios están en su peor momento.
0: Sí, sí, también subió la pobreza, nos enteramos también la semana pasada, el INDEC dio todos indicadores negativos la semana pasada y Milei tuvo que salir a poner la caripela. No sé si lo viste en esa entrevista con Bloomberg.
1: Ay, qué lindo.
0: En la que hizo agua porque un periodista le repreguntó.
1: Sí, sí, sí, fue espectacular. Fue espectacular ver a Milei incómodo también. ¿Viste los silencios que clavaba después de cada una de las preguntas?
0: Sí, sí, no sé si estaba esperando la traducción o por simplemente estaba nervioso.
1: Para mí, miti-miti. O sea, realmente creo que hay de los dos componentes. Pero bueno, justamente mostró una caída del 5,9% el índice de confianza en el gobierno que publica Itela. Acumula una caída de 21,4% desde fin del año pasado, ¿no? Con algunos periodos en donde se habrá estabilizado más o menos. Y acá el dato quizá más interesante es que Milei perdió confianza principalmente en el rango etario de la juventud, ¿no? En los segmentos de 18 a 29 años. A pesar de que, bueno, es el rango más alto, o sea, de todos los rangos etarios, en la juventud sigue siendo el más alto. Mira. Pero si vos lo comparás respecto al pasado, hay una caída, ¿no? Y eso también tiene una relación con los datos, porque los sectores jóvenes son los que más están sufriendo, por ejemplo, la situación de desempleo, la situación de informalidad, y en particular las mujeres, ¿no? Las mujeres jóvenes son las que se encuentran en estas situaciones vulnerables y a su vez son las que más rechazo presentan al gobierno de Milei, ¿no? Algo para pensar de cara al año que viene.
0: Para ver si prohibimos el voto masculino, ¿querés decir?
1: No. Yo no dije eso. Yo, la feminista de Flequillo, yo no dije eso. Fue mi compañero.
0: Quizá yo estoy.
1: Suscriba. Quizás suscriba.
0: Yo creo que estoy por una vez, quizá haya que prohibir el voto masculino.
1: A ver qué pasa.
0: A ver qué pasa.
1: O sea, el voto femenino estuvo prohibido cuántos años.
0: Claro,
1: Argentina es Argentina. Es Argentina.
0: Ay, gracias por hacerme sentir como a mi patagónico que me trago las heces.
1: Sí, yo tengo como una apropiación cultural y cada tanto me trago las heces. Fíjate vos, la crisis, lo fuerte que es, que hasta Di María, ¿no? Que está recién llegado, hace referencia, ya lo habían hecho en el Mundial, a, bueno, cómo estos momentos de felicidad colectiva que a veces

0: nos acerca al deporte son tan importantes en un contexto social como el que estamos viviendo. Escuchen.
1: Lo que sueñas con ser campeón. Bueno, decime de qué lugar, en qué lugar estás parado ahora, ya después de dos títulos.
2: No tengo palabra. No tengo palabra y estoy feliz por haber obviamente sido campeón, pero estoy feliz por la gente. Lo dije ya en varias notas. Estamos a fin de mes y uno sabe lo que es en Argentina a fin de mes. No llegás. Y vinieron 11.000, 12.000, compran y viajan y nada, y disfrutan y nosotros pensamos que todo esto es normal y no es normal, esto es una locura. Así que nada, esta alegría es para ellos porque se comieron 12 horas de viaje, gastaron, tuvieron que poner el bolsillo a fin de mes y darle esta alegría es algo muy lindo.
0: Contundente el video, ¿no?
3: No dijo nada del índice de confianza en el gobierno de la Vitera, medio flojo, pero sí. El resto estuvo bien.
0: No dijo nada de la jueza a la que están persiguiendo por haber fallado, en contra de lo que implementa el nuevo régimen penal juvenil. ¿Pero sabes quién sí dijo eso?
3: ¿Quién?
0: ¿Quién sí dijo algo referido a este tema?
3: Creo que sé.
0: Habrá sido, iba a decir nombres propios, no voy a decir ningún nombre propio, ¿Algún dirigente del peronismo, algún senador, algún diputado, algún funcionario de la provincia de Guardia? No, señor. Florencia de la B. Escuchen y aprendan.
4: Lo que pasa es que, ¿sabes qué pasa con la ley de identidad de género? Es que no tiene un castigo. La gente, por eso la gente puede decir lo que quiere. ¿Entendés? Me parece que ahí está el debate. Pero también hay algo bastante interesante que es ¿cómo terminamos discutiendo sobre mi identidad cuando yo estoy preguntando otra cosa? Porque yo estaba preguntando otra cosa. Entonces, a mí me parece que constantemente este tipo de situaciones. Que, ¿sabes qué me vas a acordar a 100% lucha?
5: ¿Por qué?
4: Porque viste que 100% lucha era como, bueno, y vos pegás acá y yo pego acá y hacemos esto. Y
5: te cambian el eje.
4: Es una pantomima. Entonces, lo tenés a Jonathan Viale, que me parece un cagón, porque se hace el cocorito, pero es un cagón. Porque aparte ya cuando quiere bajar el precio dice, Florencia de la B, pregunta, sí, yo me hice esa pregunta. Y también es capcioso y mala leche, porque lo que dice es, defiende a la jueza como yo que estoy defendiendo, y la bueno, me parece que la verdad que se puede discutir eso. Yo estaba preguntándome otra cosa, digo, ¿qué pasa? Que en esa semana justamente estaba mirando la televisión y veía que era un ataque, pero me parecía demasiado feroz ante, no deja de ser una jueza. Viste, de la manera que hablaban, y me parecía que hubo otros fallos también bastante cuestionables, donde hay personas del poder político, hoy con mucho poder, que ni siquiera se presentaron a testificar, y nadie cuestionó eso. Entonces yo me hacía esa pregunta. No, bueno, es más incómodo hablar de eso que decir, digo. No,
5: claro, vos hacés la pregunta y te dicen callate traba.
4: Claro, eso es lo que cual, es, exacto, como diciendo, ¿y por qué saben que se lleva a generar? No, porque, bueno, entonces es lo de siempre. Es desde que empezó este gobierno estamos con la misma discusión. ¿Hace cuánto que yo vengo acá? Digo, pasan un año, dos años y siempre estamos hablando de lo mismo. ¿Viste? Es él, es ella. Bueno, no importa. Bueno, vamos a suponer, bueno, soy yo, él. Bueno, me quiere decir él, me dicen él. Bueno, ¿podemos debatir lo otro? A ver, ¿alguien se puede sentar y hablar por qué no son tan... ¿Por qué no analizan los otros fallos judiciales como lo hacen en este caso con este, con esa severidad?
3: Muy bien.
0: Qué mujer, ¿no?
3: Sí.
0: Qué totalmente. Mujer. No, pero aparte una claridad para exponer... La hipocresía.
3: Sí, sí, sí.
0: Sobre todo, ¿no? Que es. A veces cuando hablamos de Loeffer pensamos que solo tiene cara de, algunos fiscales y algunos jueces que sabemos que por ahí se han encontrado en Lago Escondido a dialogar con actores del poder real de la Argentina.
3: Un viaje de amigos.
0: Un viaje de amigos, ¿no? Bueno, y la verdad es que Loeffer no existe sin un aparato mediático que convalide el discurso, que genere una narrativa hegemónica sobre víctimas y victimarios y que garantice que los derechos constitucionales se ejerzan solo a favor de algunos muy específicos y de otros no.
3: Y cuando alguien dentro del propio sistema judicial sale a decir o a hacer algo distinto, todos los misiles están puestos como contra esa persona, como sucedió con esta jueza.
0: Pero increíble. Además de una forma descarada, ¿no?
3: Sí, sí. Lo vimos a Luis Novarezio, ¿no? Que, bueno, que como sabemos porque usa barba, es un periodista serio. Pero lo vimos totalmente sacado, insultando. Después pidió perdón, pero solo por los insultos. Habla, es llamativo todo.
0: Es muy, muy interesante. La última novedad en términos de noticia respecto a este punto es que finalmente, claro, después de la gran operación en los medios, que llegó además a niveles del tipo exponer los datos

0: del despacho de las juezas, que igual son datos públicos, ¿no? Sí. Pero exponerlos con el fin de, si querés, incentivar a un escrache,
1: sí, sí,
0: ¿no? A una especie de persecución.
1: Como un doxeo casi.
0: Claro, política de la sociedad. Estoy hablando de Feynman mostrando los datos del despacho y el número de teléfono e incentivando a la gente a que llame y hostigue a la jueza. Bueno, después de todo ese show mediocre que realmente montaron en los medios de comunicación, revocaron el fallo de la jueza que había declarado inconstitucional el artículo de la reforma penal juvenil, que además, volvemos a explicarlo, ¿no? Pero digo, una jueza tiene derecho a decir, yo no voy a acatar esto porque me parece inconstitucional, y el propio sistema judicial, por suerte, está plagado de herramientas de apelación y de otras instancias de revisión que garantiza que si hay alguien que no está de acuerdo con esa decisión, bueno, se pueda poner en duda, ¿no? No hace falta la persecución política y hacer lo que hizo Jorge Macri, que
1: por
0: es
1: ejemplo, sí.
0: Incentivar que el Consejo de la Magistratura le inicie un juicio político a esta persona, ¿no?
1: Por el contenido de un fallo.
0: Exactamente. Es una demencia. Bueno, como decíamos, la Cámara de Apelaciones hizo lugar al ataque contra la magistrada que sobreseyó a un menor de 14 años que había intentado robar un celular. Está bien, esto es lo que tendría que haber pasado en primera instancia, o sea, dejar que la justicia opere en los márgenes de lo propio. Como uno ve que esto ocurre después de la persecución, ya está toda la cancha embarrada y no hay más nada que discutir realmente. ¿Viste el presidente hablar de los terroristas, de los 30.000
1: terroristas? Hoy estuve averiguando, mandando solicitudes de información pública.
0: Llegan
1: sobre ese tema.
0: Vos sos muy molesto.
1: Hablando con el vocero, bueno, tratando de hablar con el vocero del Ministerio de Seguridad, que no me respondió.
0: Ajá.
1: En fin, estuve.
0: ¿Sabés quién estuvo también?
1: Sí.
0: El presidente mismo. Molestándote, o sea, generando
1: sí,
0: toda
1: sí,
0: una,
1: generando un que tenga que laburar.
0: Para hacerte trabajar a vos. Y yo quiero que la gente que no está en tema lo escuche, por favor.
2: Los 10.000 terroristas que echamos el año pasado. ¿Sabes cuántos llevamos echado este año?
3: ¿Gente de la Argentina?
2: No, gente, digamos, o sea, terroristas que los deportamos. ¿Sabes cuántos llevamos?
3: 10.000.
2: El año pasado, 10.000. Este año ya llevamos 20.000.
3: O sea, ¿de qué puede... nacionalidad? ¿Qué son, rusos?
2: Bueno, digamos, son gente que se infiltran de otros países para venir a tratar de dinamitar el modelo argentino.
0: ¿Cómo?
1: Mira. O sea, yo me puse a buscar de qué habla.
0: Dije yo.
1: ¿De qué habla realmente? No, obviamente que no es real. ¿Qué sucede? Hay 20.000 extranjeros, eso se informó hace menos de un mes, lo informó el Ministerio de Seguridad, lo informó la ministra Alejandra Monteoliva. Hubo 20.000 extranjeros que fueron o deportados, o rechazados en frontera, o inadmitidos por no cumplir con los requisitos establecidos para ingresar o permanecer en Argentina.
0: Ok.
1: En el comunicado original que salió la semana pasada, no se dice nada de que eran terroristas.
0: Oh.
1: Era gente que quizá no cumplía, como qué pasa, desde febrero a esta parte se endurecieron los controles migratorios y demás, hubo muchos más extranjeros a los que le negaron entrar o qué sé yo.
0: Okay.
1: Eso de que son terroristas que vinieron a dinamitar el gobierno de Milei, se lo inventó él.
0: Claro.
1: Y es difícil pensar si está mintiendo o si realmente cree que hubo 20.000 terroristas que vinieron a derrocar su gobierno. En la misma entrevista, como dos segundos antes, había dicho que hubo 7 intentos de golpe de Estado contra él. También, que
0: ¿qué?
1: Yo creo que sería igualmente, o sea, sería igualmente grave si está mintiendo que si se lo cree realmente.
0: No sé por qué estoy riendo realmente.
1: Es tremendo, porque es el presidente de la nación.
0: Sí.
1: De todas formas, sí hubo 20.000 extranjeros a los que no se dejó entrar o a los que se deportó. Hay que ver también, y eso es lo que me puse a ver esta semana, a ver si es por encima de la media, por debajo,
0: okay.
1: o qué está sucediendo,
0: claro,
1: ahí.
0: Sí, hubo efectivamente gente que fue quizá deportada por sospechas de terrorismo o no. Igual, bueno, veremos qué pasa. Hay que vos dijiste que ya estuviste trabajando pidiendo pedidos de acceso a la información.
1: Sí, sí, esta semana.
0: Bueno, veremos qué se responde ahí. Ahora, locura total y absoluta que se anime un presidente a decir que hay 30.000 terroristas que fueron deportados de Argentina. Además, el número 30.000, digo, para
1: sí.
0: mí no es menor. No sé si es inconsciente o no lo es. Digo, veremos, pero hay ahí una referencia que culturalmente a nosotros me parece que nos hace asociar, ¿no? A algunas cosas. Y después hablar de golpe de Estado. ¿Qué? Bueno, yo no sé si es que él piensa que con esta mortificación a la que nos somete, o sea, la idea de que él es el único presidente que puede garantizar la estabilidad y la seguridad. Digo, fíjate

0: que su discurso político está virando lentamente hacia eso, ¿no? Sí. A un securitismo, al mejor estilo Estado de Israel, al mejor estilo ICE en Estados Unidos. Y por otro lado, la idea de que hay un riesgo cuca, ¿no? Que es básicamente la idea de que él pierda las elecciones. Ni siquiera tiene que ver con el peronismo para mí, sino con lo que puede llegar a pasar en la economía si Milei pierde las elecciones. La respuesta de los mercados a este Milei que estuvo en la ONU, al anuncio de supuestas inversiones, a este tipo de discursos que buscan profundizar la línea de la peligrosidad a la que estamos sometidos como argentinos si su gobierno no reelige, es negativa. Digo, el riesgo país trepó a 642 puntos, el valor más alto en los últimos 10 meses.
1: Sí, sí, hay informes de, bueno, JP Morgan que claro. Dicen que dan cuenta de la caída de la actividad económica y demás. Hay que ver cómo termina esto porque, digo, a veces... de cierta izquierda, progresismo, peronismo, etcétera, a veces como que sale el entusiasmo de, bueno, va a perder por el frente financiero Milei.
0: Claro.
1: Bueno, quizá no sea cierto porque cuenta con el respaldo de Donald Trump. Hay que ver cómo queda eso después
0: total.
1: De las elecciones y demás.
0: Uh-huh.
1: Pero siempre tiene como la carta esa para jugar y la jugó el año pasado en las elecciones legislativas, ¿no?
0: Sí, y le fue muy bien, ¿no? Sí. Es cierto que tenemos elecciones en Brasil, elecciones en Estados Unidos, elecciones en Israel, la visita del Papa.
1: Sí,
0: epa,
1: sí, sí.
0: Yo me pondría el cinturón, unas buenas dosis de clonachu, si fuera el presidente, y me agarraría, porque está todo por verse, ¿no? Puede salir muy bien, puede salir muy mal. En fin, todo esto pasa en la República Argentina, mientras también ayer, gracias a Dios. Y miro al cielo y agradezco, ¿eh? Porque como hincha de Boca, muchas veces he creído que Dios no existe. Que Dios nos había olvidado.
1: ¿Le gritaste al cielo alguna vez por qué nos has abandonado, Dios?
0: Estuve muy cerca de hacer algo parecido, Facu. Okay. Porque a veces uno grita al cielo, la concha de mi madre, y en realidad en el fondo lo que está haciendo es,
1: claro,
0: es preguntarse,
1: Dios,
0: ¿por qué nos has abandonado?
1: Está bien.
0: Ayer, por suerte... nos dieron una alegría. Voy a pedir primero lo que pasó cuando terminó el partido en una remontada histórica para mí de Boca Juniors frente a Racing, que en algún momento tenía, quizás no futurísticamente, pero yo creo que a nivel espiritual tenían todo para ganar. Y después, bueno, pasó lo que pasó. En el Valencia, 3 goles. Después de una temporada difícil, ¿no? En sus inicios en el club. Y esto pasaba con los hinchas que se colaban en la cancha en el día de ayer. Lo vemos, por favor. Mirá lo que... Esto es Boca, ¿me entendés? El amor de la gente.
1: Muy bien.
0: Un desastre, por otro lado,
1: la seguridad
0: del partido.
1: ¿Qué importa? Ya fue.
0: No, un desastre mal, ¿eh? Un desastre realmente muy pésimo organizado. Metieron un pulmón en el medio de la popular, la gente tiró la valla, hubo gente que se quedó afuera, gente que pagó una fortuna en la entrada y no pudo entrar, pero al final la felicidad del pueblo es lo que a mí también me permite dormir de noche. Así que muchas gracias en el Valencia por darnos esta alegría. Yo, si me preguntan, jamás dudé de tu incorporación al plantel.
1: ¿No?
0: Jamás
1: ¿No hay tweets viejos ahí tuyos que...
0: No, jamás.
1: Ya los borraste.
0: Jamás. ¿Por qué me...? No digan cosas que yo no dije, como dijo Carlos Saúl. Y después, otra cosita, una perlita, como para ir cerrando este momento. El capitán, Leandro Paredes. Que ayer en un momento, bueno, en el jolgorio de la victoria, ¿no? De haber pasado, de haber dejado a Racing afuera, se cantan unas canciones, ¿no? Unas pequeñas chicanas. Y a Paredes es como que le sale el Boca de adentro y no puede evitar hacer lo siguiente. Como River, pero... Como River.
2: La imagen en nuestra cámara... Cuando cantan un minuto de silencio, muchos cantan para Racing, que era el rival. ¿Vos cantaste para River?
3: No sé. Me salió de esa manera. Es la cosa.
1: No sé, me salió de esa manera. O sea, como que metió todas las excusas a la vez. Primero no, después no sé. Y después me salió de esa manera.
0: Me salió de esa manera. Y sí, amigo, la verdad, ¿qué te puedo decir? Soy vos, ¿viste? Me sentí representada en su fanatismo y un poco es también esta cosa termo y de sentir la camiseta que me parece que marca la jerarquía, ¿no? De Paredes en el equipo, naturalmente un campeón del mundo, pero que, bueno, su incorporación nos está permitiendo llegar a lugares, vamos a decir, y hasta acá Y hasta acá voy a hablar del tema. Claro. Ustedes dicen, ¿eso qué está sonando? ¿Es Eminem? Yo les digo que sí. Esto es Eminem. The Real Slim Shady. Esto es Paraíso Artificial también. Y vamos a estar juntos un rato más, hasta las 4 de la tarde. ¿Se quedan?

El scroll infinito, las maratones de series, las apps de delivery, los ansiolíticos, el mindfulness corporativo prometen alivio inmediato, pero no resuelven nuestra verdadera angustia. Paraíso artificial, estrategias de supervivencia.

0: de alguna manera también defienda ideas y universos que en otro momento no hubiese pasado, ¿no?
1: Sí, sí, sí.
0: ¿Qué hace a nuestros tiempos respecto de los tiempos anteriores? Y en ese sentido, los entornos digitales es algo que, bueno, atendemos mucho, ¿no? Porque además hay mucho para hablar.
1: Sí, sí. Y además hay muchos gordos compu en este programa.
0: Eso también,
1: hay
0: que
1: decirlo.
0: Hay que decirlo y es así. Por eso es que nos parecía muy interesante charlar con la invitada del día de la fecha, Julieta Shulkin. Ella es periodista y autora de este libro recientemente publicado por la editorial AZ, Roblox, el universo en bloque donde gobiernan los niños. Que yo, viste, claro, llegó el libro y dije, ah, Roblox, entiendo que hay algo ahí, que está pasando algo, que además hay un montón de pibitos que están medio adictos a jugar juegos en esa plataforma.
1: Sí, sí, sí. Yo, Roblox, la primera vez que lo escuché nombrar hace años ya era de madres preocupadas,
0: claro,
1: digamos. Y eso que soy un gordo compu.
0: Madres aterrorizadas. Y después abro el libro y digo, che, pará, 144 millones de usuarios activos por día a nivel global, o sea, el equivalente a la población de Rusia. Algo está pasando acá, por suerte está Julieta y nos puede explicar un poco. Hola.
2: Hola.
0: Bienvenida.
2: Gracias, gracias por invitarme.
0: ¿Cómo andás?
2: Bien, muy bien. Contenta con este libro que salió hace 10 días, hace muy poquito. Así que estoy contenta porque es un trabajo de 8 meses, bastante corto. Uh-huh. Si bien cubro tecnología hace 19 años, un montón, y para mí Roblox no es algo nuevo, pero es una plataforma que empezamos a escuchar mucho, sobre todo el año pasado, con muchos casos de grooming y cuando se empezó a hablar mucho de esto que llaman videojuego, pero uh-huh. en realidad es una plataforma que tiene 6 millones de videojuegos.
0: Wow.
2: Entonces, por eso también, ¿cómo haces para curar contenido como adulto? Mm. Me daba la sensación de que hay mucho desconocimiento y que las familias, bueno, soy madre también,
0: claro,
2: de mellizas, y a veces los adultos prohibimos cosas que no entendemos, entonces decidimos cerrar la persiana uh-huh. y pasar a otra cosa. Hablé con muchas familias que prohibieron Roblox y al toque me decían, bueno, está usando un poquito de TikTok, mi hijo de 8.
0: Claro, eso es peor.
2: Entonces me pareció que necesitábamos este libro, que es fácil de digerir, que forma parte de una colección que se llama 1.01 de AZ, que es este manual de iniciación a un tema, el 101 se llama en internet,
0: claro,
2: este código de eso, de conocer algo desde cero. Así que ese es el espíritu del libro.
0: Sí, la verdad que es de una lectura muy de fácil digestión, vamos
2: sí.
0: a decir. O sea, te lo lees así rápido y vas adquiriendo un montón de información, así
2: sí.
0: que lo recomiendo mucho. Pero, Juli, si te parece, contanos, o sea, primero, ¿qué es Roblox? ¿No? Uh-huh. Concretamente, es una plataforma, una red social. Digo, ¿qué hacen los niños ahí? ¿Y por qué a vos se te despertó esta inquietud uh-huh. y dijiste, che, acá hay mucho que conversar?
2: Bien. Roblox existe hace 20 años. Arrancó en el 2006 en Silicon Valley, como muchas de estas plataformas. Un ingeniero eléctrico detrás, David Baszucki, se llama el director ejecutivo, que tiene un capítulo aparte, porque está bueno entender también cómo son las mentes de estos hombres detrás uh-huh. de estas plataformas tan masivas. Bueno, es una plataforma con, como vos decías, hoy 144 millones de usuarios activos, la mayoría menores de edad. No tiene edad, no es como una red social tipo, no sé, te diré, Instagram, que es a partir de los 13 años. En realidad, cuando vos empezás a escuchar las entrevistas a los que dirigen esta plataforma, ellos quieren que todos jueguen.
0: Ah.
2: En una entrevista al director ejecutivo le preguntaba uno de...
0: Baszucki.
2: A Baszucki le preguntaban, un periodista, decía, yo tengo un hijo de 3 años, ¿cuándo debería empezar a jugar Roblox? Y Baszucki le decía, ahora mismo.
0: Ay, no. No,
1: ayer.
2: Ayer.
0: Qué miedo.
2: Bueno, y la verdad que ¿cómo? Vos entrás a la plataforma, te haces tu avatar, lo tuneás básicamente con ítems estándar, con la remerita, el sombrero, hay
0: claro.
2: como toda una parte divertida ahí.
0: ¿Jugaste vos para investigar?
2: Sí, yo tengo mi usuario.
0: Ah, claro.
2: Mis hijas jugaron un tiempo. Bueno, pero igual a mis hijas no les gusta, ya está el tienen 12 y ya no les gusta mucho, ni que hable mucho de ellas, ni que cuente sus cosas.
0: Perfecto.
2: Las recontra respeto.
0: Las vamos a respetar entonces.
2: Así que me hice mi usuario para no usar el usuario de ellas.
0: Claro.
2: Ya me hice mi usuario en la etapa de verificación de identidad con selfie.
0: Ah.
2: Esto es algo nuevo que
0: wow.
2: empezó en nuestro verano argentino. Mm. Hubo muchos casos de grooming, así conocieron Roblox muchas personas.
1: Sí, sí.
2: Sumaron mucha infraestructura de seguridad, invirtieron mucho dinero.

0: para algo muy polémico, que es escanear las caritas de los chicos y chicas.
1: Ay, no.
0: Y verificar de esa manera si están mintiendo o no.
1: Claro.
0: Sabemos
1: claro.
0: que es muy común igual en todas las plataformas mentir la edad.
1: Obvio.
0: Esa es la lógica. Los pibes entran cada vez más temprano a las redes sociales, muy temprano. Entonces, muchos especialistas me dicen, y se adelanta lo que es la preadolescencia también. Ah. Vemos a pibitas bailando en TikTok, sí, a los 6, 7
1: sí,
0: años.
1: Sí, sí, sí, o haciendo sí. contenido sobre
0: o haciendo skincare. Contenido.
1: En tenés 8, por favor.
0: Claro, bueno, en este caso, o sea, vos me preguntabas, ¿es una red social? Yo diría que es una plataforma social. En varios encuentros que tuve con la gente de Roblox, virtuales y alguno presencial, a partir de este libro, uh-huh. ellos me negaron ser una red social, porque justo la pregunta entraba dentro del juicio este de Meta que se hizo en marzo de este año, en donde lo acusaron de negligencia uh-huh. por su diseño. Ellos se quieren separar de ahí. Y es una plataforma que se llama UGC, que significa el contenido generado por usuario.
1: Claro.
0: Los usuarios pueden crear experiencias y juegos, y por eso hay millones de juegos dentro de la plataforma que otros usuarios o desarrolladores crean en todo el mundo y que nosotros libremente podemos jugar. Esto es resumido y hay un montón obvio. De pestañas montón de para cosas. Abrir.
1: Para, primero quiero aclarar algo, ¿no? Vos decías que Roblox quizás se vuelve más conocido por los casos de grooming.
0: Sí.
1: Primero, para quien no sepa, grooming es cuando una persona adulta contacta a un niño a través de una red social o cualquier plataforma, haciéndose pasar por otro niño con el fin de poder manipularlo y finalmente quizá atentar contra su identidad, integridad sexual, ¿no?
2: Totalmente. Sí, pero digo, decías esto de la verificación de edad, pero es al revés que en el resto de las plataformas, entiendo, porque en el resto de las plataformas te verifican para ver que seas mayor de edad. Uh-huh. Acá te verifican para ver que seas un niño y no un adulto haciendo grooming, ¿sería así?
0: Sí, y ahora también, desde mediados de este año, desde junio, Roblox tiene diferentes categorías, tiene entornos más cerrados para jugar. Entonces, los chicos de hasta 9 años tienen lo que se llama Roblox Kids, que es como un juego cerrado en donde no hay chat, donde son juegos curados por la propia plataforma, en donde hay menos violencia, donde se supone que es un contenido más liviano. Después está Roblox Select, que es para más grandes a partir de los 9 años, donde se empieza a abrir un poco más el chat. Sumaron más controles parentales.
1: Claro.
0: Y después lo que pasa es que como la plataforma tiene 20 años, hay pibes que jugaban hace 15, que ya crecieron, están trabajando, quieren seguir jugando. Y bueno, hay propuestas nuevas para este tipo de usuarios, donde empiezan a sumar los shooters, los juegos de disparos, un poco claro. más de violencia, como para ese público. Está dividido en tres la plataforma. Llegó bastante tarde igual a hacerlo, claro. porque empezó este año a hacerlo. Lo tendría que haber hecho antes.
1: 20 años de... Sí.
0: Porque hay un montón de casos. De
1: pero
0: casos
1: además,
0: de acoso, de grooming. Yo escribí para diferentes medios sí. sobre tecnología y es histórico esto de escribir sobre casos de grooming y acoso en la plataforma.
2: ¿Y cómo funciona? O sea, ¿qué es lo que tiene la plataforma, además de que la usan mayormente niños, que permite los casos de grooming? ¿Cómo se dan esos casos? ¿Qué viste vos ahí?
0: Sí, la verdad es que ya no se reportan tantos casos de grooming como hasta el año pasado, te diré. Arrancó fuerte en Estados Unidos, por supuesto que en Argentina hay muchos casos, pero hay casos de los que cuento. Un chico que se llamaba Nate era autista, empezó una relación con otra persona que se hacía pasar por un niño o un par. Empezaron a entablar conversaciones, como el chat tiene filtros, ¿sí? No se puede compartir contenido audiovisual y algunas palabras están filtradas o censuradas. Lo que hicieron fue migrar a otra plataforma, a un Discord, a un Telegram, y ahí empezó también la conversación. Lo que pasa es que muchas veces el primer contacto con el groomer, con el adulto que se hace pasar por un niño, sucede en juegos online. Y esto está súper comprobado. Me ayudó mucho también la gente de la ONG Grooming Argentina, que trabajan también con Roblox desde 2019, que tienen mucha data porque asesoran a un montón de empresas de tecnología. Y me enseñaron un poco también cómo se puede denunciar. Me explicaron que hay muchos chicos y chicas que no se animan a contar qué es lo que les está pasando porque les da vergüenza. Sí. Entonces existe lo que se llama cifra negra. O sea, existe el caso, hay un caso de grooming, pero nadie reporta, entonces es como si no existiera. Pero sí, en Argentina también hubo en Mendoza casos y en escuelas. El año pasado en las escuelas porteñas bloquearon de la red escolar a Roblox.
1: Ah, para que los chicos no pudieran jugar adentro del colegio. Sí, conectados al Wi-Fi.
0: Tiene mucha lógica igual.
1: Y o sea, es medio elemental, te diría.
0: Casi,
1: ¿no?
0: Elemental. Digo, ¿por qué podían jugar Roblox en,
1: claro, en el colegio?
0: En el colegio, eso es raro. Pero sí, cosas que pasan. Es un montón de información que hay sobre Roblox. Pero a mí lo que más me interesa es que entendamos cómo es la plataforma.
1: Bien.
0: Que podamos hablar verdaderamente con un poco de conocimiento acerca de lo que es. Porque no veo tan diferente a Roblox de otras plataformas de juegos.
1: Eso es interesante para pensar que todos los asuntos que nos preocupan de Roblox quizá deberían preocuparnos en general del uso de las redes sociales o del estadio que pasan los niños y adolescentes en internet, ¿no? Bueno, en este programa hablamos muchísimo de la manósfera, ¿no? Y de cómo ese ecosistema digital te puede ir acercando a formas de percepción de la realidad un poco distorsionadas, sí, ¿no? Y que además incentivan la violencia. Entonces, mi pregunta también es, bueno, Roblox sabemos que es una plataforma donde se ha exacerbado la presencia de casos de grooming, pero también tiene otros problemas, ¿no? Uh-huh. Digo, que es su lógica de juego, sí, que es esto que muchos señalan como una plataforma que incentiva la ludopatía.
0: Sí.
1: Contanos todo.
0: Bueno, Roblox tiene una moneda que se llama Robux, que va cambiando su cotización y que los adultos pueden comprarla en diferentes paquetes, ¿no? Okay. Como tipo suscripciones.
1: ¿Los adultos?
0: Y sí, son los adultos que ponen la tarjeta de crédito.
1: Hablamos de moneda, claro, tarjeta de crédito.
0: Sí, o sea, pagan con su tarjeta de crédito
1: una suscripción.
0: Estos Robux, que son las monedas de esta plataforma que permiten comprar ítems. Y queda muy claro también la organización de la estructura social, ¿no? Dentro de Roblox. Yo cuando navegaba o veía inclusive los avatares de los amigues de mis hijas, veía, claro, te das cuenta cuál es el avatar que pagó su sombrerito, su ítem, su joya. Te das cuenta quién puso Robux y quién no puso Robux.
1: Claro.
0: Primero y principal. Vos por $5, por ejemplo, te puedes comprar 40 Robux aproximadamente y puedes empezar a comprar cositas, o te compras un servidor, que es lo que muchas familias compran para que sus hijos jueguen en entornos cerrados. Existe también en otras plataformas y ahí hay cierta tranquilidad de las familias de decir, bueno, no va a venir ningún desconocido a jugar con mi hijo porque está en un entorno cerrado. Ahora, respecto de los riesgos vinculados a las mecánicas, bueno, hay muchos géneros de videojuegos, ¿no? Y está lo que se llama el open loop, que es como una problemática que encuentro vinculada a los géneros videojuegos, que son estos juegos pasatistas en donde los pibes con su avatar van, caminan, obstáculos, de pronto una loot box, una caja de recompensa en donde algo se abre y obtenés algo. Hay un juego que se llama Adopt Me, que tiene esto, como huevitos, en donde vos no sabés qué va a haber dentro de ese huevito, pero pones guita y lo abrís y hay una sorpresa.
1: Claro.
0: Y esta cosa de goteo dopamínico, que siempre querés más, más y más, no lo veo tan distinto a lo que pasa en las redes sociales. Sí, yo por suerte estoy en un momento...
1: en Instagram, básicamente.
0: Estoy en un momento muy detox, por claro, suerte, como bien. Estoy consumiendo pocas redes. El año pasado tuve un año a la inversa.
1: Claro, adictivo.
0: Muy malo, adictivo. Pero siento que es muy parecido a lo que le puede pasar a los pibes con esta plataforma. Sí, las mecánicas de juego y el hecho de no poder parar. Le dediqué casi un capítulo completo a un juego que se llama Roba un Brain Rot. Steal a Brain Rot
1: Ya se llama así el juego. Brain Rot, que es un concepto...
0: Viene de los memes,
1: claro.
0: de memes italianos, ¿se acuerdan?
1: Sí.
0: Que uno pensaría como adulto, bueno, ya fue. Fue una moda pasajera.
1: Una moda boomer ya a esta altura.
0: No, se convirtió en un videojuego exitosísimo. Quieren hacer la película de Steal a Brain Rot.
1: Wow.
0: Y es un juego donde entran y se tienen que robar Brain Rot, o sea, se van robando personajes de Brain Rot, unos contra, como un Battle Royale,
1: claro.
0: Mezclado con otros géneros, en donde se roban Brain Rots y tienen su guarida en donde los van acumulando, pero pronto puede venir alguien y te lo roba.
2: ¿Se roban Brain Rots quiere decir que se roban memes de Brain Rot o que se roban?
0: Los memes se convierten en ítems,
2: okay.
0: Y ahí tenemos el robo en Brain Rot. Pero lo que tienen también estos juegos, es que sobre todo los más exitosos, tienen eventos. tienen momentos en la semana con un horario específico en donde se conectan todos y pueden obtener más brain rot.
1: Ah.
0: Lo que me pasó es que en el 2025 hablé con muchas familias y con pibes.

0: también sobre este juego. Y lo que veía, inclusive mis hijas me lo dijeron, es que estaba generando algo muy nocivo, estaba generando mucha ansiedad en los pibes. Y los padres y madres me decían, está ansioso, quiere salir antes de la escuela, no lo puedo desconectar de la tablet o no sé, de la computadora, algo está pasando. Y yo también quise que mis hijas salgan de este videojuego porque estaba generando algo muy negativo en ellas. Así y todo, es uno de los juegos más exitosos de la plataforma. Y la plataforma está como muy presente y ocupada en todo lo que es la infraestructura de seguridad, pero no le presta tanta atención al género de los videojuegos, ¿sí? A lo que provocan esos juegos.
1: Claro.
0: Porque inclusive, esto es algo del último tiempo, Roblox le paga a los desarrolladores, a quienes hacen los juegos, por tiempo de permanencia en el juego. Entonces, lo que hacen...
1: Claro, los vuelven adictivos porque cuanto más adictivo es, más ganas plata.
0: Más tienen. Claro. Sí, y hay una economía de creadores. O sea, sin los creadores Roblox no existiría. Claro, es la esencia.
1: En toda la plataforma, porque vos me decís, los creadores crean dentro de la plataforma. O sea, no son agentes externos, sino que también son personas con su usuario que programan ahí.
0: Tienen que tener su usuario, tienen que estar verificados, un par de pasos. Hay una plataforma que se llama Roblox Studio. Es una plataforma de desarrollo con un lenguaje de programación que se llama Lua. Bastante sencillo. Y crean los juegos a través de esta plataforma que está todo el tiempo actualizada. No, la tecnología y la ingeniería detrás de Roblox es muy poderosa.
1: Y el modelo de negocios.
0: Tienen 40 data center, además. Esto creo que no se conoce.
1: 40 data center.
2: Sí. Wow. ¿Dónde están? No es para irlos a desafiar,
1: No es para cometer delito.
0: Nunca se tilda la plataforma, nunca deja de funcionar. Corre perfectamente en todos lados. Y es un modelo lo que se llama freemium, porque en realidad es gratuito, pero después tenés que empezar a pagar para adquirir cositas.
1: Dale.
2: No, a veces me pregunto, cuando hablamos, de hecho yo estoy bastante de acuerdo con lo que vos decís, pero cuando hablamos de los videojuegos en general, digo, yo tenía la misma discusión con mis viejos, yo tengo 36 años, y cuando jugaba, no sé, a los 10, 12, 15, siempre había como un discurso medio... llamémoslo paranoico, sobre los videojuegos en esa época, ¿no? Te hablo de finales de los 90, los primeros 2000 también, y te quería preguntar también, ¿cómo hacer, o sea, cuál es la distinción que haces entre los videojuegos que jugábamos, no sé, mi generación, digo, yo jugaba solo, no sé, al Monkey Island o ese tipo de juegos, con esto, y cómo hacemos también para no sonar como boomers que estamos siendo alarmistas en la opinión pública, ¿no? ¿Se entiende? Porque siempre hay como un alarmismo sobre las tecnologías nuevas y al final es como, bueno, al menos en los videojuegos que yo jugaba era como, bueno, era más alarmismo que lo que realmente parecía. Acá parece que hay otra cosa, que los videojuegos son distintos. ¿Qué ves ahí?
0: Y que es difícil de entender. O sea, habiendo pasado muchas horas en Roblox, yo nunca me terminé de enganchar, tal vez con algunos juegos, pero hay algo que me supera, porque yo jugaba al Super Mario y me encantaba, al Prince of Persia, como un montón de juegos, me encantan los videojuegos, pero hay algo como que no me engancha de primera con Roblox.
1: Claro. Pero tenés consola, ponele.
0: Tengo Play, tengo...
1: O sea, sos una persona de videojuegos.
0: Soy una persona, ya no tanto, pero me gusta, me divierte.
1: ¿Y no te enganchaste para nada con...?
0: Me enganché mucho por el libro, porque entras como en de
1: investigación.
0: De que estás todo el tiempo pensando en lo mismo.
1: Claro.
0: Me encantaba como sumergirme en Roblox con auriculares, porque hay algo del sonido que te va llevando. Yo escribí un primer libro sobre el metaverso.
2: Claro.
0: Se llama Vuelta por el Metaverso. Que no lo promociona, sino es una investigación sobre el contexto del surgimiento de esa palabra, ¿no? Yo creo que hay algo de una etapa evolutiva de Internet y de la inmersión en la virtualidad que está sucediendo y que es difícil de entender si jugaste en los 90 o en los 2000. Claro. Para quien jugó The Sims, por ahí podría tener un poco más de sentido o entender un poco más... Roblox, pero también lo que entendí escribiendo este libro es que no sé si tengo que entender perfectamente de qué se trata Roblox, pero sí, por madre o por, estoy rodeada de piberío, a los pibes les encanta contarte lo que están haciendo en Roblox. Y siento que esto también viene de un segundo libro que escribí, que se llama Crianza en Debate, con Eva Cueto, pediatra,

0: que le mando un beso, en donde hablamos mucho de la relación de los niños, las infancias y los adultos, ¿no? O sea, generalmente los miramos como con dedo acusador, como en vez de preguntarles cómo te fue, sí, claro, en la plataforma en la que estuviste jugando, le preguntamos si hablaste con algún desconocido, ¿no? Como siempre es todo desde la negativa. Entonces, para mí es interesante sentarte al lado de alguien que esté jugando Roblox y ver qué pasa. Se ponen muy contentos los pibes.
1: Claro, ahí entendés un poco la reacción emocional que genera.
0: Sí. Esperá, y también igual entender que hay juegos que son una porquería.
1: Claro,
0: ¿eh?
1: Claro.
0: O sea, porque esto me preguntó, 6 millones de juegos. No, y se muchísimo. Los pregunté, claro. ¿Cómo haces para curar contenido? Claro. ¿Cómo haces para descubrir un juego que está buenísimo si la lógica es la misma de las redes sociales? O sea, ves los juegos más exitosos, hay una cosa en donde ves los juegos que están jugando tus amigos rankeados. Entonces, está esta cosa de...
1: algoritmo.
0: Sí, y de grupitos de pertenencia, claro. y de burbujas también, claro, que aparecen en las redes sociales, uh-huh, y que está presente también.
1: ¿Hay chats?
0: Hay chats, okay. Sí, hay chats cerrados ahora para los más chiquitos, claro, y hay chats abiertos con limitaciones, pero eso, la excusa muchas veces es conectarte con tus amigos.
1: Sí.
0: Y no jugar en sí.
1: Claro, pero estar ahí.
0: Sí, pero, por ejemplo, descubrí un juego de Amnistía Internacional que se llama Escape to Freedom, que lo hicieron con la organización Women in Games, que fundó Mika Mantegna, sí, y que después hay otras chicas reinteresantes trabajando, que es un juego que no está enfocado en jugadores argentinos, sino está enfocado en pibitos, chabones de Rusia, Ucrania y otros países en guerra, que aprenden cuáles son, qué es lo que pasa por el cuerpo de una persona refugiada, ¿no? Wow. Entonces, como que van pasando por diferentes niveles. Tuve una charla con ellos, también siempre con este preconcepto de decir, hey, pero encima la charla fue el año pasado en pleno caos de Roblox, cuando estaban todos los noticieros. La pregunta era como, ¿por qué decidieron hacer un juego en Roblox habiendo tantas posibilidades? Y bueno, y ellos saben que Roblox es la plataforma donde están los pibes.
1: Es la discusión que tenemos cuando decimos, bueno, ¿hay que responderle al fascismo en Twitter o no? Bueno, claro, o sea, a veces uno piensa que la plataforma es el problema, lo es, pero también los discursos de... O con la IA, ¿no? Los tecnófobos, sí, solo nos excluyen. Entonces, es para pensarlo... Bueno, yo creo que vos lo haces muy bien en el libro, ¿no? O sea, tratando de poner en valor también aquello que los pibes encuentran de atractivo en ese lugar. Después de tantos meses de observación, digo, ¿cuál dirías que son las características que hacen a la forma de vincularse que los pibes construyen ahí?
0: Las características.
1: O sea, que los diferencian de otros entornos. Digo, ¿por qué lo eligen? ¿Y por qué eligen, por ahí, no sé, en el colegio después conversar sobre lo que hicieron en Roblox? Sí. Digo, ¿qué es lo que pasa?
0: Hay algo de la viralización y del boca a boca, y de que también Roblox es Roblox porque existen los creadores de contenido, los streamers. Todo lo que pasa en Twitch y YouTube son satélites de lo que está pasando en Roblox.
1: Wow. Es como la plataforma madre, donde se crea el contenido madre y después reaccionan a esas cosas.
0: Y sí, hay muchos streamers que juegan Roblox y que transmiten partidas, y los pibes quieren ver lo que están haciendo. Y hay pertenencia también, ¿no? Está eso también. Creo que es bastante fácil de jugar. Si bien a mí me pasa esto también, que por haber jugado en consolas tan rudimentarias y juegos tan sencillos, soy mucho más lenta que alguien de 10 años que está jugando videojuegos. Pero bueno, me parece que por un lado está entonces todo el mundo de la creación de los streamers y de sus consumos culturales. Uh-huh. Y después hay algo de sencillez también, ¿no?
1: Claro.
0: Y lo gratuito. Porque si bien está Robux, podés jugar y no tener que pagar nada. Y después, esto ya saliéndome de la respuesta, es que, de vuelta, yo no veo que el diseño de Roblox sea tan distinto,
1: claro,
0: al diseño de las plataformas que nosotros usamos en relación a cómo miden el tiempo que pasamos, a qué es lo que hacen para atraernos y que pasemos más tiempo, y que no nos damos cuenta que tenemos ganas de estar ahí, ¿no? Uh-huh. Es muy loco y es lo que está pasando, y por supuesto también aparece Peter Thiel.

0: decir, porque yo ya te iba, Chacha estaba, preguntarle por el vínculo de Peter Thiel.
1: Sí, ahí está,
0: con claro. Bazooki, qué sé yo. Aparece cuando aparece la necesidad del reconocimiento facial, ¿no?
1: Sí, aparece cuando aparece Persona, que es la empresa que se encarga del reconocimiento facial, que es la única tecnología tercerizada que tiene Roblox.
0: Claro.
1: Roblox no quiso hablar mucho de este tema, por eso es una guía no oficial.
0: Claro. Igual vos los entrevistás.
1: Yo los entrevisté un montón. Antes del libro no me daban mucha bola. Mirá, esa es la verdad. Claro. Para mí Roblox siempre fue una empresa bastante distante, claro, con la prensa. Siento que nunca la necesitaron. Estamos hablando...
0: Y ahora de, que tienen mala prensa.
1: Espera, antes de ir a Peter Thiel, sí, estamos hablando de David Bazooki.
0: Sí, claro.
1: El director, el creador de todo esto, vive en San Mateo, en Silicon Valley. Todos hombres blancos que crean grandes plataformas de tecnología. Este hombre, entonces, al principio quería armar una plataforma interactiva para aprender física, o sea, era una plataforma educativa, y migra a este modelo, ¿no? A Roblox, que mezcla robots y bloques.
2: Ah,
1: me fui de lo que les quería, de los que les quería decir.
0: Peter Thiel.
1: Sí.
0: Volvamos a Peter Thiel.
1: Volvamos a Peter Thiel.
0: No, porque es impresionante, el tipo está todas.
1: Es que si hablamos de tecnología, siempre está Peter Thiel. Con Persona, que tiene fondos del capital de inversión de Founder Fund, que es la empresa de Peter Thiel, que apoya, digo, a Spotify, a Airbnb, a un montón, bueno, SpaceX, obvio, y a un montón de empresas de tecnología, Palantir, por supuesto. Y es la empresa detrás del escaneo de caras. Las preguntas que todos hacemos es cómo protegen los datos de los pibes, cuánto tiempo permanece la imagen de los pibes en los servidores. Te dice lo mismo que todos. A mí Roblox no me dio mucha data de esto, la verdad. Tuve que escarbar.
0: Ahí estamos viendo una foto de Bazooki. Bazooki era, ¿no? El apellido, que es el creador de Roblox. Solo porque podemos mostrarle a la gente quién es y para que empiecen a asociar cara con nombre.
1: Sí.
0: Básicamente.
1: Ya me acordé que les quería decir. En una entrevista que da a fin de noviembre del año pasado Bazooki, con un podcast del New York Times que se llama Hard Fork, que recomiendo que lo vean, abre la entrevista David Bazooki diciendo que los depredadores representan una oportunidad para Roblox. Así abre.
0: No, la flaco.
1: Tensión absoluta, tensión absoluta. Toda esa entrevista es muy incómoda. Ya casi que me daba cierto morbo ver las entrevistas a este tipo, porque te das cuenta lo mal que la pasa.
0: Claro. Vos me decías, viene del universo Silicon Valley, hombres blancos con dinero, en empresas tecnológicas.
1: Viene de Stanford, estudiar en Stanford.
0: ¿Qué significa? O sea, ¿qué datos nos da esto del perfil filosófico, ideológico de Bazooki?
1: Él es ingeniero. Es un típico ingeniero eléctrico. Muy nerd, como yo hablaba con una amiga que trabaja en una gran empresa de tecnología, con servicios que todos usamos. Yo lo criticaba a Bazooki y ella defendía un poco a esta postura de los directores ejecutivos que tienen una súper inteligencia, que siempre saben algo más que nosotros no sabemos, ¿no? Como yo mi crítica era... Nadie coachó a este tipo, nadie le dijo que no puede usar la palabra oportunidad en la misma oración que depredadores sexuales.
0: Porque esa oración a mí me da que no tiene ética, o sea, que la única ética es la ética del mercado, ¿no?
1: Totalmente. Es que sí, es que es así, o sea, es un tip, o sea, Roblox salió a la bolsa en el 2021.
0: Ajá.
1: Y tienen muchísima hambre de inversiones, de seguir creciendo, le importan los números. Todo el tiempo habla de forma difícil este hombre, David Bazooki. ¿Y qué nos dice que estudió en Stanford? Bueno, estudió en Stanford como otros.
0: Claro, está bien.
1: Sí, como Peter Thiel, que estudió filosofía, en este caso ingeniería. Sí, David Bazooki, cuando él es un emprendedor, digo, tenía una empresa de limpiar vidrios en California, limpiaban vidrios de casas en el verano con su hermano. Finalmente, después de eso, migran a este Physics Interactive, esta plataforma para aprender física, que estaba bastante buena. La venden y se toma un año sabático, muy típico de los chabones de Silicon Valley.
0: Claro, claro.
1: Se toma un año sabático, se va en una furgoneta con toda su familia, hace radio. Hace radio ahí en las playas de Santa Bárbara. Dice que la pasó muy genial. Vuelve y crea Roblox. ¿Sí?

0: Sí, y tiene también su lado así, siempre como busco dónde está la debilidad o esa sensibilidad que tienen estos hombres. Bueno, tiene un hijo con bipolaridad y tiene una fundación con su mujer en donde trabajan para beneficio de la salud mental. Claro. Como siempre hay algunos patrones que se repiten. Claro. Que se repiten. Es un chabón de las matemáticas, de las estadísticas y no mucho más que eso. Bien. Pero a su vez, perdón, conocí gente muy interesante que trabaja en Roblox, eso lo tengo que decir. Bien. Conocí muchas mujeres interesantes que trabajan en Roblox, pero bueno, es una empresa que te escucha, que escucha las críticas. De hecho, leyeron el libro y no quisieron, teníamos que... Con la editorial teníamos que saber si podíamos usar el nombre en la tapa.
1: Y no quisieron interferir en que vos lo puedas usar.
0: No, pero pidieron por favor que diga que no es una guía oficial. Claro. Porque les damos un poquito, o sea, hay que escribir. Sí, el libro es tiene su crítica. Sí.
1: Yo creo que es bastante crítico. Quizás también. Es mi reacción personal, pero quiero que ahondemos un segundo más en esto que nos decías recién. De la declaración de Bazzucchi sobre que es un negocio, podía ser un negocio o una oportunidad de negocios, la amenaza de depredadores en Roblox. Digo, ¿cómo terminó eso? Y por último, preguntarte, siguiente preguntarte, mejor dicho, si crees que la prohibición es la mejor manera de lidiar con estas plataformas, regularla, ¿cómo? Digo, ¿qué parte... De ese universo de herramientas para... Porque impacto negativo tiene.
0: Sí.
1: ¿No? Es innegable. No solamente en términos de las amenazas a las que están expuestos los pibes, sino en términos de cómo configura su estar emocional en el mundo.
0: Mira, por un lado, a la pregunta de cómo siguió esto de decir que es una oportunidad, los depredadores, fue súper castigado, fue levantado en todos los medios. Hay peticiones en change.org para que deje su cargo, para que renuncie o lo echen. O sea, realmente a partir de ahí dejó de dar entrevistas.
1: Ah, claro.
0: A partir de ahí más o menos empecé a trabajar el libro y empezaron a cerrar las puertas al acceso a David Bazzucchi. O sea, y sí nos abrieron las puertas a un montón de mujeres muy interesantes que trabajan en derechos, en cuidado de infancias. Están haciendo, tienen desarrollada una plataforma para familias, dicen, como el Family Hub, lo llaman eso, el centro para familias. Hay mucho material de Roblox, pero nadie tiene muchas ganas de consultar el material de Roblox que hay. De verdad que es una plataforma que hace encuentros de desarrollo. Son capos en lo que hacen, pero no son accesibles muchas veces a las familias. O sea, la repercusión fue muy negativa, baja reputación.
1: Igual no entiendo dónde estaba el negocio que él veía.
0: Y una oportunidad para... Bueno, él habla de otros jugadores del mercado. Él siempre dice que como que no son responsables de todo lo que pasa. Claro. En una entrevista
1: de meter a Peter Thiel, básicamente, en la escena. Se refería a eso.
0: Sí, a Peter Thiel y a Mark Zuckerberg y a todos los demás. En una entrevista de tantas de las que vi, él decía, bueno, ¿por qué los celulares no vienen con un seteo para menores de edad? Porque cualquier persona puede acceder a un celular. Uh-huh. No hay un seteo ya de fábrica para alguien, no sé, menor de 13 años o en rangos de edad, ¿no?
1: Claro.
0: Entonces, un poco también se hermana esto con lo que dijo hace poco Mark Zuckerberg en relación a que empezaron a limitar algunos accesos para adolescentes en la Unión Europea por todo el bardo que se armó. Uh-huh. Y él dice, bueno, si los demás, si los TikToks y los Discord empiezan a sumar más funciones para proteger a los adolescentes, nosotros también vamos a sumar más funciones.
1: Que igual me hace acordar la discusión, no la discusión, o sea, la paradoja que se plantea cuando se dice, bueno, si queremos frenar con los excesos de velocidad, no produzcamos autos que vayan a 250 kilómetros por hora, ¿no? Claro. O sea, es como un poco esa articulación, pero a la vez, en los términos que vos lo planteás, parece más una estrategia discursiva para relativizar su responsabilidad sobre...
0: A mí también me parece una estrategia discursiva.
2: Sí, ¿no? Como hace Facebook o Meta, que dice, bueno, nosotros no controlamos el contenido.
1: ¿De qué sirve que lo haga yo si el resto no lo hace? Bueno, papito, igual, hay que empezar por algún lado.
0: Algo está pasando, igual hay no sé... En la historia en la que al menos cubro temas de tecnología, nunca hubo discusiones de este tipo sobre el diseño. Y en relación a los prohibicionismos, hay una ola de prohibicionismo. Yo me acuerdo que

0: A fin del 2024, que fue que Australia tiró esa bomba de decir, bueno, a partir del año que viene se prohíben las redes sociales a los menores de 16 años. Yo me acuerdo de hablar con gente del gobierno de Australia en un evento al que fui y me decían, bueno, esto es un experimento. Vamos a probar qué dicen los pibes, qué dicen los adolescentes. A los meses volví a hablar y me decían, bueno, los adolescentes están muy enojados. A los meses, los pibes estaban usando VPNs, redes virtuales, para conectarse a redes sociales de igual forma.
1: Te sacan trébol de manzana, sí. Los pibes.
2: Gobierno Australia.
0: Y además, sí, o si no puedes usar Instagram, TikTok, otra, vas a migrar naturalmente
1: a cualquier otra red social. Qué tema, ¿no?
0: Es un
1: no
0: temor.
1: Hay salida.
0: No hay salida. Bueno, yo creo que acá...
1: Para vos no es tan malo, ¿o sí?
0: Sí, bueno, sí, claro que es malo. Sí, sí, sí. El diseño es malo. Claro. El diseño está pensado para persuadirnos, para que pasemos mucho tiempo.
1: Okay.
0: Lo que es malo es que las familias no nos involucremos, porque parece que siempre nos involucramos desde el prohibicionismo.
1: Claro. Eso es lo cuestionable, digamos.
0: Igual soy madre, la pifio todo el tiempo, me puedo confundir todo el tiempo.
1: Muy buen graf, soy madre, la pifio todo el tiempo, tal no, cual.
0: Somos.
1: Es
0: imperfectas.
1: Así, obvio.
0: Es así.
1: Es la maternidad real.
0: La maternidad es imperfecta, pero al menos creo que vincularnos un poco más con lo que hacen nuestros hijos tiene sentido. De vuelta, vuelvo a esta idea de que nos vinculamos de interrogar sobre qué hiciste, si hablaste con un desconocido. Y nadie se pone a preguntar, esto me lo decía Hernán Navarro, el director de la ONG Grooming Argentina, nadie le pregunta a su hijo cómo le fue en internet hoy.
1: Claro. Claro.
0: Y me pareció re interesante la propuesta. Es verdad, nadie pregunta. Pero pues hay algo mucho más profundo. O sea, estas plataformas para mí están buenas si hay curaduría, si hay acompañamiento, si hay un adulto que también registre que si el pibe está más de 2 horas, que igual 2 horas ya es un montón, jugando videojuegos encerrado en su habitación, y algo seguramente pase, ¿no? Como hay un abismo entre el pibe que termina con problemas de salud mental, o me voy al extremo, o suicidios, y lo que pasa dentro de esa casa en las familias. Entonces, el libro y mi propuesta en general es hablar con los pibes, que eso, es como tan
1: sencillo. Sí, sí,
0: sí,
1: poner, parar la oreja, ¿no? También un poco para que la perspectiva no sea siempre adultocéntrica, ¿no? Uh-huh. Me parece que ahí hay un ejercicio interesante del cómo nos acercamos a los fenómenos que no podemos entender muchas veces, y que sí están transformando la forma de vincularse de generaciones más pequeñas.
0: El adultocentrismo es el gran problema.
1: Claro,
0: también
1: claro.
0: Abordado en el libro de crianza. La verdad que sí, es interesante. Sí, ahora hay muchos movimientos también bastante ortodoxos, me animo a decir algunos, de que ponerse de acuerdo, los acuerdos parentales, ¿no?
1: Claro.
0: Ponerse de acuerdo a ver cuándo le entregamos el primer celular al pibe. Y la verdad es que es súper relativo.
1: Sí, sí.
0: Y porque hay, no sé, hay pibes que tienen acceso más temprano, porque tienen otras realidades dentro de la casa. Generalmente al que tienen la mamá y papá, en algún caso separados, como tienen acceso antes a ese dispositivo. Hay un montón de realidades y estoy de acuerdo con posponer la entrega, estoy de acuerdo con posponer el acceso a las redes sociales y estoy de acuerdo también a conocer primero a qué juega tu hijo, sea Fortnite también.
1: Claro. ¿Y qué encuentra ahí, no?
0: O sea, totalmente.
1: ¿Qué le hace feliz ese lugar? Porque así también podemos entender los estímulos que necesitan nuestros hijos.
0: Sí,
1: ¿no?
0: Sí. Y también igual entender que, digo, yo no estoy enemistada con Roblox, le encuentro cosas buenas, pero también vuelvo a esta idea de que tiene juegos muy malos, la falopita digital, esta cosa pasatista que eso, pasa el tiempo, no te das cuenta qué está pasando. Por ahí no gastás dinero, no invertís en Robux, pero invertís muchísimo tiempo y no quedás bien después.
1: Claro, no quedás bien después de eso.
0: A veces es un mejor recurso una película con principio de desarrollo y fin que un juego open loop en donde no llegás a nada y bueno, terminan angustiados los pibes.
1: Claro, muy, muy interesante realmente esta conversación que compartimos con Julieta Yulkin, autora de Roblox, El Universo en Bloque, donde gobiernan los niños, de la editorial AZ. Repito, el dato de la editorial, porque hay mucha gente que está consultando dónde puede comprar este libro.
0: Ay, Juli, muchas gracias. Sí, está en la, bueno, está en librerías, está bien, llegando ahí a todo el país, y a la plataforma de AZ, con un precio accesible, cuotas sin interés.

0: Esa es la cosa.
1: Se lee
0: linda.
1: En una sentada, ¿eh? O sí, sea, sí, le si digo a la gente que le interesa, que le da curiosidad.
0: Sí.
1: Y te vas con un montón de información y de preguntas. Muy bien planteado también de cara a los desafíos que tenemos, ¿no? O sea, PT tiene Argentina, digo, ¿no? La IA sobre nosotros.
0: Sí, los boomers de la IA.
1: Los
0: también,
1: boomers de
0: también.
1: La IA.
0: Hombres blancos, hablando de hombres blancos. Ay, de basta. Piernas abiertas. Yo los escucho a ustedes. Y coincido totalmente. La verdad que es un poco angustiante.
1: Es un poco angustiante. Bueno, Juli, la verdad que fue un placer hablar con vos. Así que si querés, te invitamos. No sé si ya estás trabajando en algún otro tema o si seguís profundizando por acá. Pero bueno, estás más que bienvenida a charlar de lo que quieras con nosotros.
0: Me encanta, cuando quieran. Para
1: excelente.
0: Mí es un placer.
1: ¿Dónde te pueden leer?
0: Me pueden
1: mirar o escuchar.
0: Arroba Chulkinet es mi...
1: Chulkinet.
0: Mi arroba ahí.
1: Ah, es Chulkin. Se pronuncia Chulkin.
0: Chulkin.
1: Ah, Chulkin. Ah, okay. Ah, lo dije bien. Entonces.
0: Es ruso.
1: Perfecto. No, lo único que a mí me preocupa es no pronunciar mal los apellidos.
0: No, lo pronunciaste genial.
1: Perfecto. Entonces, Chulkinet.
0: Chulkinet y bien. Ahí...
1: Buen usuario.
0: Nuria, ¿no? Empleada.
1: Excelente, excelente. Bueno, gente, la verdad, un lujazo, ¿eh? Pero ustedes quédense porque todavía nos queda mucho de Paraíso Artificial.
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0: Amigos, amigos y amigas, recuerden que se viene otro encuentro de cine en Junta Bar, ¿ok? En una nueva edición del ciclo Club Social del Cine Argentino, curado por Alejandro Jovic, habrá proyección y charla de cambio de Lautaro García Candela. Esta película que ustedes saben, ya se los conté, protagonizada por Ignacio Quesada y Camila Peralta, narra la historia de Pablo, este joven de 20 años, urgido por la ambición y los problemas económicos con su pareja, se mete en el negocio clandestino de los arbolitos de la calle Florida.
1: Peliculón, entrevisté al director el año pasado. Es muy buena la peli esa, ¿eh?
0: Recomendadísima. Por Facu Iglesias.
1: Recomendadísima.
0: Que sí. Aparte no saben todas las cosas que ve y consume Facu Iglesias. O sea, si la recomienda es porque le gustó. Le gustó de verdad. Bueno, junto a un grupo de compañeros, este personaje, Pablo, organiza una riesgosa maniobra de compraventa de dólares, pero una fuerte corrida cambiaria, no me digas, Argentina, y las presiones de su jefe lo llevan a jugársela en un gran golpe que podría salvarlos o traer graves consecuencias. La entrada incluye la proyección de la película, obvio, y la charla posterior con su director. ¿Cuándo es esto? ¿Querés saber?
1: Quiero saber.
0: Miércoles 30 de septiembre. Sí. Agenden porque después se me ocupan, ¿eh? En un nuevo encuentro del Club Social del Cine Argentino a las 19 horas en Junta Bar.
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0: 32 minutos nos separan de las 3 de la tarde. O se podría decir más como que 30 minutos faltan para las 4. Bueno, no sé. Elijan su propia aventura, ¿saben? Ahora no vamos a hablar de usos horarios. Vamos a hablar de fascismo, para sorpresa de nadie. ¿O no, Facundo Iglesias?
1: No sé, quizá alguien se sienta sorprendido. No sabemos. No lo sabemos. No sabemos si es para sorpresa de nadie.
0: Bueno, está bien. Para sorpresa, para mi no sorpresa, vamos a hablar de fascismo, pero esta vez desde una perspectiva diferente.
1: Así es. Porque, a ver, nosotros en esta columna venimos hablando hace un par de programas sobre la amenaza del fin del mundo, que esgrimen los tecnomagnates, que dicen que la inteligencia artificial quizá nos mate a todos. Hablamos también de Fordlandia, no sé si se acuerdan, la semana pasada, la ciudad de Henry Ford en el Amazonas,

0: en los años 30 y cómo este fallido proyecto proponía una utopía, mientras que los multimillonarios de hoy nos proponen solo una distopía. Vamos a ver que todo está relacionado y que yo tenía planeada la columna esta desde el inicio.
1: Ajá.
0: Y que sí, desde el principio de año tenía ganas de llegar a este momento. ¡Apa! Y vamos a ver que todo tiene que ver con todo.
1: ¿Vos tenés todas tus columnas ya preproducidas?
0: No, es todo mentira. Vamos a hablar del fascismo del fin de los tiempos.
1: Uf, uf, uf.
0: Basado en el libro de Naomi Klein y Asta Taylor. Ahí está, Naomi Klein, intelectual, Asta Taylor, cineasta. ¿Y qué significa? ¿Qué es el fascismo del fin de los tiempos? Es un nuevo tipo de fascismo apocalíptico que básicamente dice que estamos por ingresar al apocalipsis y lo único que queda es prepararse. No intenta cambiar los sistemas que nos llevaron al Armagedón, sino simplemente bunkerizarse, esconderse en un búnker y esperar que todo pase.
1: Claro.
0: Pero antes, no, porque estuvimos hablando de esto en la introducción, siempre está esta pregunta de: che, pero lo de ahora, ¿es fascismo o no es fascismo?
1: Fascismo en realidad hace referencia al periodo de entreguerras.
0: Claro, sí. Ay, qué pesada la gente. Bueno, sí, loco, es fascismo. ¿Qué es el fascismo?
1: ¿Por qué? A ver.
0: ¿Qué es el fascismo? El fascismo es una revuelta de los poderosos o relativamente poderosos que es antidemocrática, pero se monta sobre pasiones populares y resentimientos populares también. Se presenta a sí mismo siempre como defensor de instituciones poderosas, la nación, el mercado, el ejército, la familia, frente a contaminantes, podríamos decir, internos y externos. Robert Paxton, que es un autor que define muy bien al fascismo, dice que es una forma de comportamiento político marcada por una preocupación obsesiva por la decadencia, la humillación, el victimismo de la comunidad y cultos compensatorios de unidad, energía y pureza, en la que un partido de masas de militantes nacionalistas trabaja en colaboración incómoda pero eficaz con élites tradicionales, abandona las libertades democráticas y persigue con violencia y sin restricciones objetivos de limpieza interna y expansión externa.
1: Quizá
0: es también, sobre todo, el fascismo una respuesta del capitalismo ante sus crisis para que no nos centremos en las verdaderas causas del malestar, sino para asegurar que la ira pública se dirija hacia abajo, es decir, contra grupos vulnerables y chivos expiatorios. O sea, todo lo que está sucediendo ahora, tomemos al gobierno de Donald Trump, como lo hacen las autoras de este libro, pero también mencionan mucho a Javier Milei, es una nueva marca de fascismo. Perdón, José, ¿ibas a decir algo?
1: No, no, iba a simplemente profundizar en esta idea de que es una herramienta que también tiene el capitalismo, ¿no? Para garantizar su subsistencia ante la amenaza que genera la desigualdad, que genera el capitalismo.
0: O sea, exactamente.
1: Como, es un manotazo de ahogado en ese sentido. Y vos decías, la definición de Paxton, que a la que por supuesto reivindico, pero también habla del componente partido.
0: Sí.
1: Y quizás eso es lo que podríamos llegar a cuestionar, ¿no? ¿Cómo se organiza el fascismo hoy en día? Sobre todo teniendo en cuenta la internacional fascista que estamos pudiendo atestiguar.
0: Exactamente. Y para hacer hincapié en lo que está sucediendo también ahora, y sobre todo si es fascismo o no, siempre está esta pregunta de que el fascismo es una respuesta a las crisis del capitalismo. Entonces siempre se propone, bueno, pero el capitalismo realmente está en crisis, está siendo atacado por la izquierda, el comunismo. Bueno, hay un antifascista italiano que en 1938 dijo algo que a mí me impactó mucho por la capacidad de síntesis, que dice que el fascismo es una contrarrevolución contra una revolución que nunca sucedió. Y eso es quizá lo que está sucediendo ahora.
1: Hermoso.
0: Bueno, ¿qué es el fascismo del fin del mundo? ¿Qué es este nuevo fascismo? Acaba de suceder algo que...
1: Vino Viñolo.
0: Suerte que la cámara no lo enfocó. Bueno, ¿qué es el fascismo del fin del mundo? ¿Qué es este nuevo concepto que hacen estas autoras? Es un fascismo que acepta y acelera el Armagedón. Y no propone soluciones, ni siquiera propone una tierra prometida para todos los arios, como hacía Adolf Hitler, sino una sobrevivencia de búnker, como decíamos, para pocos, incluso ni siquiera para la base votante. Eso hace también, lo vemos, Donald Trump. Acabo de casi tirar el micrófono.
1: No te preocupes, Facu, no develes los secretos del detrás del aire. Armagedón, dos puntos.
0: Sí.
1: Lugar simbólico en el que se disputa la batalla del final de los tiempos.
0: La batalla del final de los tiempos por entre el bien y el mal. Obviamente el fascismo siempre se reivindica.

0: cada lado del bien. Y es la batalla que...
1: Permítame dudar.
0: Que, sí. Bueno.
1: Que lo sea realmente, ¿no?
0: Bueno, esto, claro, son conceptos bíblicos, ¿no? Que claro. Toman mucho. Y también algo que lo... A ver, vayamos, ¿no? El fascismo siempre tuvo... En su versión de 1930, siempre tuvo esta cuestión medio del Armagedón, ¿no? Bajo la lógica que, debido a que los enemigos del gobierno, de la patria, etcétera, deben ser derrotados, tiene que ocurrir una batalla final tras la cual el movimiento va a obtener el control del mundo. Esto siempre estuvo en el fascismo primigenio, en el fascismo de Hitler, de Mussolini.
1: El original.
0: Pero, ¿ahora qué pasa? Ahora hay un cambio porque, digo, las bombas atómicas cayeron cuando ya Adolf Hitler creo que ya estaba muerto o por morir, lo mismo Mussolini. Entonces, la posibilidad concreta de que el mundo se termine posta a posta no estaba cuando surgió el fascismo real. Ahora sí está. Y además... Repito esto, los fascistas de antaño prevían un futuro en que las guerras iban a terminar y luego de eso iba a surgir un futuro con un cuerpo nacional purificado, rico y estable. Ahora no. Ahora, ¿qué ofrece el fascismo del fin del mundo? Veamos, por ejemplo, este video de la nueva Gaza. No sé si recuerdan que en enero de este año, en Davos, Estados Unidos reveló su plan para construir una nueva Gaza. Ahí, así está ahora, ¿no? La nueva Gaza... Es esto, es un complejo turístico que,
1: hijo de puta,
0: mirá, bueno. ¿Quién está ahí? Está Elon Musk.
1: Todo hecho con IA, aparte.
0: Todo hecho con IA, por ejemplo.
1: ¿Viste que este fin de semana salieron las nuevas imágenes satelitales en Google Maps?
0: Sí.
1: ¿De cómo quedó Palestina?
0: Sí, sí, de cómo quedó la franja de Gaza. Es increíble. El nivel
1: increíble.
0: De destrucción.
1: Tierra arrasada.
0: Es increíble. Claro. Y
1: porque
0: bueno,
1: querían hacer esto.
0: Claro. Lo que proponen
1: acá
0: con inteligencia artificial es un video muy feo. Pero mientras la Gaza real sufría, bueno, un apocalipsis de verdad, digo, un genocidio apocalíptico, los promotores de la nueva Gaza, que era el gobierno de Estados Unidos con esta nueva junta de paz, veían a esta destrucción como una oportunidad, pero ni siquiera esto es una oportunidad para que los palestinos que allí viven o para que siquiera los israelíes que viven en Israel puedan entrar. Es un desarrollo inmobiliario, ¿no? Digo, lo que te ofrece el fascismo del fin del mundo después de toda la destrucción ni siquiera es algo en lo que pueda entrar, por ejemplo, no se equivale ni siquiera a lo que antes era el paraíso para los arios, ¿no?
1: Claro.
0: Esto es un desarrollo inmobiliario. Hay como una fantasía de pocos elegidos frente a los descartados, que antes, en el fascismo original, no estaba tan presente. A ver.
1: Con la distinción de que a nivel discursivo, los grandes exponentes del neofascismo trafican todo el tiempo una idea aspiracionista donde las personas que banquen ese tipo de proyectos de construcción de poder y de, no sé, por ejemplo, gobiernos, crean que, bueno, no es tan difícil, ¿no? Hacerte millonario y poder pagarte un piso en Palestina. ¿Se entiende lo que
0: voy? Yo creo que hoy en día, incluso hasta esa narrativa de vos también vas a poder entrar, está medio en jaque. Lo que están proponiendo los multimillonarios, Peter Thiel o Elon Musk, es mudarse a Marte directamente. O sea, literalmente.
1: Sí, está bien.
0: Digo,
1: está bien.
0: O sea, es como, che, nos vamos a salvar nosotros y como que queda cada vez más claro, che, ustedes van a perder el trabajo. O sea, es una amenaza también a la humanidad que incluso esa fantasía de vos también vas a ser multimillonario ni siquiera está tan presente ahora en los discursos.
1: Es verdad. Pero sí, lo que creo es que necesitan después dirigentes políticos que gobiernen a favor de las desregulaciones que los van a llevar a poder irse a Marte, ¿entendés?
0: Sí.
1: Y que ahí sí entra todo el starter pack típico de neoliberal de bueno, libertad de mercado, cuando en realidad la libertad de mercado es para que puedan hacer un genocidio y después establecer un complejo
0: inmobiliario hotelero para mega ricos, porque claro, así lo proponen.
1: Sí,
0: o sea, ni
1: sí.
0: siquiera proponen, bueno, los palestinos. No, dicen, los palestinos pueden trabajar acá.
1: Pueden trabajar.
0: Ni siquiera,
1: hijos de puta.
0: Incluso en la presentación que se hizo, ni siquiera había como casas para los palestinos, o suficientes casas para los palestinos que supuestamente van a trabajar ahí.
1: Claro.
0: O sea, la fantasía de exclusión se acelera.
1: Uf.
0: Bueno, y de hecho, algo más que tiene el fascismo del fin de los tiempos, según las autoras, es esta cuestión de

0: Básicamente. O sea,
1: es muy
0: peor.
1: Deprimente, Facu.
0: Bueno.
1: Es muy deprimente.
0: Las autoras identifican también algo que me parece muy interesante, que es quiénes componen hoy la alianza del fascismo del fin de los tiempos. Ajá. Este fascismo que propone la destrucción, acelerar, caminar hacia la destrucción del mundo. Tres tipos de dirigentes. Extremistas religiosos por un lado, uh-huh, los tecnomagnates por el otro,
1: yes,
0: y todo lo que es la corriente antimigrante en tercer lugar.
1: Bien.
0: Vamos a desgranar.
1: Vamos
0: uno
1: a
0: por
1: poco.
0: Uno. Los extremistas religiosos están convencidos, o los extremistas religiosos aliados con Trump, están convencidos de que la humanidad ya entró en un apocalipsis bíblico. Para ellos, la crisis y los desastres del mundo real no son problemas a resolver, sino señales de que la salvación y el retorno del Mesías están cerca. Podemos escuchar brevemente a Mike Huckabee, que él es embajador de Estados Unidos en Israel. Ahí hay un video. Bueno, ahí toca la guitarra, está en una universidad por dar una charla y dice: quiero que saber que yo no soy sionista por judío, yo no soy judío. Yo soy sionista, dice, porque leí la Biblia.
1: Oh.
0: ¿Qué significa esto? Ahí podemos sacarlo. ¿Qué significa que es sionista una persona que no es judía y que es sionista porque leyó la Biblia?
1: Que son el pueblo elegido. Es lo que dice Milei todo el tiempo.
0: Bueno.
1: ¿No? Que son el pueblo elegido, que en realidad están defendiendo la ética de Occidente.
0: Bueno, hay un giro apocalíptico del Armagedón en lo que dice este señor. Este señor es un sionista cristiano. Los sionistas cristianos...
1: Ay, son como los homonacionalistas.
0: Sí, más o menos, pero los sionistas cristianos, o al menos una parte de los sionistas cristianos, uh-huh, dicen que los judíos tienen que controlar la tierra que hoy es Israel para que llegue la segunda, claro, venida de Jesús.
1: Como los evangelistas.
0: Exactamente, sionistas cristianos, pero bueno, los evangelistas quizás...
1: Una línea del evangelismo.
0: En su versión actual no tienen tanto poder dentro del gobierno de Estados Unidos, al menos si la tienen en Brasil, por ejemplo.
1: Uh-huh.
0: Y bueno, las versiones extremas de esta teología del sionismo cristiano plantea que va a haber una batalla por el final de los tiempos, o sea, un Armagedón, y que los judíos o van a ser o asesinados,
1: okay,
0: o convertidos al cristianismo, ¿no? Y muchos en Estados Unidos, digo, este es el embajador de Estados Unidos en Israel, uh-huh, digamos, uh-huh, una persona con poder, usan esta ideología del fin de los tiempos para justificar el apoyo a Israel y para defender el genocidio.
1: Claro, que además, yo voy a tener una columna sobre esto, me va a cancelar Daya seguramente, pero que además no es menor el rol que ocupa el genocidio que está llevando Israel, si ya no lo llevó del todo, en Palestina, en aquel gran acontecimiento histórico que permitió correr la vara de lo que de lo que se puede hacer en nombre de la democracia en el siglo XXI.
0: Es que sí, es que a veces, digo, el fascismo surge muchas veces de personas que han sufrido, que, claro, han sido víctimas de cuestiones anteriores.
1: Opresiones.
0: Digo, sí. Bueno. Bueno, íbamos ahí, los fanáticos religiosos. Uh-huh. Acá el sionismo cristiano es como muy, muy presente, al menos en lo que es Estados Unidos. Después tenés los partidarios tecnológicos del fin de los tiempos, que son los oligarcas y los magnates de Silicon Valley. Uh-huh. Ya hemos hablado mucho de ellos, que básicamente transforman lo que ellos dicen que es la carrera por la inteligencia artificial general, que es la inteligencia artificial que va a superar a la humanidad colectivamente, en una fe de carácter religioso. Esto ya lo hemos dicho, ¿no? Están dispuestos ellos a consumir y sacrificar los recursos naturales del planeta para alimentar sus data centers con el fin de crear una superinteligencia digital, confiando en que sus búnkeres privados y su extrema riqueza los van a proteger del colapso ecológico y social que ellos están acelerando. Y ellos lo dicen. O sea, no es que estoy siendo un teórico de la conspiración.
1: No, lo dicen muy literalmente.
0: Claramente lo dicen, y a la vez ellos... No sé si esto es tan público, pero sí. También se preparan para el fin del mundo comprando, construyendo búnkers o creando sus propias ciudades. Digo, Mark Zuckerberg construyó su propio búnker, $300 millones le costó. Tiene un refugio subterráneo ahí en Hawái. Bezos, Jeff Bezos, que es el de Amazon, adquirió recientemente 3 propiedades en una isla artificial cerca de Miami, conocida como Bunker Island, o sea, la isla Bunker, que se promociona como la comunidad más segura de Estados Unidos. Y Musk, Elon Musk de X, por supuesto, parece estar apostando por la colonización espacial. Antes hablaba mucho de Marte, ahora está más interesado en

0: colonizar la luna. Pero bueno, digo, ya hablamos mucho de cómo funciona esto los tecnomagnates, ¿no? Esta cuestión del fin de los tiempos. Uh-huh. Lo que hacen estas autoras es inscribir esto que nosotros siempre decimos sobre los tecnomagnates en una corriente más grande, que es la del fascismo, y particularmente la del fascismo del fin de los tiempos. O sea, nos ayuda a pensar un poco, no solamente enfocados en lo que son los tecnomagnates, sino ellos como parte de una corriente. Y por tercer lugar, hay otra parte, que otro grupo que también es parte del fascismo del fin de los tiempos, que son los que quieren que el país sea un búnker. Mm. ¿Qué significa esto? Son los etnonacionalistas, ¿no?
1: Claro. Digo, sí. Es una forma más de cosmo. O sea, es la misma visión de mundo aplicada a Estado-Nación.
0: Exactamente, el Estado-Nación como búnker. Digo, Donald Trump quería construir el muro para alejar a los mexicanos.
1: Por supuesto.
0: Y bueno, todo tiene que ver con que la nación se imagina como un búnker de supervivencia, ¿no? El Estado-Nación funciona como un búnker colectivo para sobrevivir al colapso global. Ya se abandona la idea de un futuro estable y próspero para todos. Ahora es un sálvese quien pueda, pero nacional, donde se deben acaparar recursos y fortificar fronteras para resistir a la tormenta, ¿no? Y el migrante es visto como el monstruo del fin del mundo. El odio al migrante, que se califica como invasor, es indisoluble del carácter apocalíptico que tiene este fascismo, ¿no? ¿Por qué? Porque estamos viviendo un apocalipsis en tiempo real, y las crisis planetarias, las guerras, el cambio climático están desplazando a millones de personas. Entonces los etnonacionalistas, los antimigrantes, ven en este movimiento humano no una crisis humanitaria, sino como una invasión existencial que amenaza con destruir la civilización. De hecho, acá es muy interesante porque el libro menciona a Milei, menciona a Milei varias veces.
1: A ver.
0: Menciona a Milei cuando dice que Milei se presenta a sí mismo como una especie de elegido por Dios para salvarnos del desastre. Esto está muy bien retratado en la biografía que escribió Juan González, el loco. Uh-huh.
1: Juan González, un saludo.
0: Pero también menciona a Milei en esto. Miren si podemos ver justo hoy estábamos hablando de los terroristas, ¿no? Uh-huh. Miren si podemos ver el video de Alejandra Monteoliva.
2: ¿Extranjeros?
0: 14.000 extranjeros afuera.
2: En los
0: afuera.
2: Últimos seis meses,
0: ahí vemos a la ministra de Seguridad.
2: 14.000 personas fueron expulsadas. Personas con antecedentes penales, alertas rojas de Interpol, impedimentos legales, extraditados y los que intentaron ingresar incumpliendo nuestras normas. Todos afuera. Argentina está abierta para quienes vienen a trabajar, a invertir, a respetar y cumplir la ley. Quienes no lo hacen, no tienen lugar. Orden migratorio y seguridad nacional para hacer a Argentina grande de nuevo.
0: Bueno, a ver, suscribirse a este discurso que no tiene nada que ver ni siquiera con una petición de la derecha argentina. Digo, no es que hay encuestas que dicen que más de la mitad de la gente cree que la migración es un problema. De hecho, Argentina tradicionalmente es un país muy abierto a la migración. Digo, también se puede entender esto que estamos diciendo, o esto que acabamos de ver, como una suscripción de Javier Milei a esta ideología que es el fascismo del fin de los tiempos. De hecho, el libro, fíjate que menciona también a Milei cuando dice que culpó a los mapuches por los incendios de principio de este año en la Patagonia.
1: Sí.
0: Bueno, también ahí hay una cuestión de, bueno, recorto en lo que son combate a los incendios, etcétera, y culpo a alguien que no es, o sea, que es un pueblo indígena, originario, de los incendios. ¿Por qué? Porque ahí se forja lo que se conoce como ecofascismo, ¿no?
1: Claro, claro.
0: Digo, sí, sí, sí, en sí. Vez de atender a las causas reales de los incendios.
1: No, busco chivos expiatorios, típica instrumentación del poder del fascismo, ¿no? Buscar chivos expiatorios que están totalmente lejos de la causa real del problema, ¿no? Que es, en todo caso, la habilitación del lobby inmobiliario para correr la frontera ganadera, para poder profundizar los negocios. Digo, estamos hablando del presidente que quería eliminar la ley de bosques. ¿Me estás cargando que ahora te van a importar los incendios?
0: Claro, bueno, pero es todos los desastres que están sucediendo se inscriben, digo, o sea, se hace una narrativa para que todos esos desastres aparezcan

0: como causa de grupos que no son parte de lo que Milei construye como el Estado-Nación, ¿no? Entonces vemos también mucho esto. Resumiendo, y antes de llegar a la conclusión,
1: sí,
0: tenemos entonces un fascismo nuevo que está compuesto por tres vertientes. La primera vertiente, fanáticos religiosos, que dicen que el Armagedón va a llegar y después de eso va a llegar una especie de paraíso que ni siquiera es para todos, es Nueva Gaza, es quizás vos puedas limpiarme los zapatos. Después tenés a los tecnomagnates, que también, que también vemos cómo ellos dicen estar construyendo básicamente la máquina, el dios que nos va a matar a todos. Y después tenés a los etnonacionalistas antimigrantes que ven toda esta cuestión migratoria como parte del fin de los tiempos. ¿Cómo hacemos para combatir este discurso?
1: Wow.
0: ¿Cómo hacemos?
1: A ver, Facu.
0: Bueno,
1: yo porque yo ni puta idea,
0: Bueno, el texto, el libro de Astra Taylor y de Naomi Klein propone varias cuestiones. Primero, una lógica del desarme, dicen. Tecnológico y financiero. Digo, como antes se proponía el desarme de las armas nucleares, ahora dice que hay que desarmar las armas de destrucción masiva modernas, que son básicamente dos cosas. Primero, la riqueza extrema,
1: sí,
0: y luego la tecnología descontrolada. Hay que poner un tope a la riqueza, dicen ellos.
1: Claro.
0: Se plantea la necesidad de establecer un ingreso máximo universal, un tope a la riqueza y aplicar impuestos globales a los multimillonarios. Digo, esto evita que haya una pequeña oligarquía que acumule poder para comprar elecciones, evadir impuestos,
1: sí,
0: y financiar
1: las
0: redes.
1: Las plutocracias, ¿no? Como lo que está pasando en Estados Unidos, que vemos que, no sé, Lula se para de manos, iba a decir, iba a hablar del tamaño del miembro de Lula, pero no lo voy a hacer. Se para de manos en la ONU, ¿no? Y dice, hay que regular las plataformas, vuelve a Brasil, prohíbe las apuestas online.
0: Sí, se pelea con Elon Musk.
1: Y claro, y el mismo día que pasa todo eso, Meta le baja la cuenta donde él estaba haciendo publicidad, propaganda de cara a las elecciones, que son en breve, en un par de días, ¿no?
0: Y ahí tenés la segunda cuestión, que es contener al menos la inteligencia artificial. Pero no lo plantea ella como los plantean de que hay que evitar el escenario Terminator, sino que hay que decir que se prohíba en la guerra, que se use para se use para una policía predictiva,
1: claro,
0: para la vigilancia masiva, para los deepfakes, o sea, las cosas que realmente estén sucediendo, bueno, poderle límite a eso y no a la regulación que hoy en día plantean
1: las
0: Sam Altman y los demás, que es una regulación solamente para evitar el Terminator, cosa que no va a suceder.
1: No, es todo propaganda, loco. Porque además, no solo no va a suceder, porque en realidad yo no me creo el discurso de que la IA tiene autodeterminación.
0: Claro.
1: O sea, creo que hay un humano ahí que pueda mover un par de botones y decirle qué hacer, ¿no es cierto?
0: Sí.
1: Y por otro lado, pareciera que su intervencionismo, o sea, su propuesta de regulación implica tener contratos millonarios con estados del mundo que garanticen que se invierta en vigilancia que desarrolla la IA.
0: Totalmente, o sea, es una locura. Pero yéndonos de ahí.
1: Perdón, Paco, perdón.
0: No, tenés razón. Yéndonos a otra cosa que plantea, hay una política que plantea en las autoras que está muy buena, que se llama el hearness, que sería como el aquisismo, o sea, política del aquí.
1: Claro.
0: Porque dice, frente a las fantasías de escape de los fascistas, que son búnkeres, colonias espaciales o subir la conciencia a la nube, propone una política arraigada en la realidad física y comunitaria. Compromiso con el lugar donde vinimos, donde vivimos, defender el aquí y el ahora, rechazando la idea de que la tierra es desechable, porque todo esto también lleva a pensar eso. Y plantear una cosa que se llama como el neighborism o vecindad radical, que es proteger a los vecinos sin importar su origen, raza o religión. Esto se traduce en acciones concretas de apoyo, compartir comida, transporte, pero también organizarse colectivamente para detener las, por ejemplo, las redadas de ICE o los abusos de poder. De hecho, acá en Argentina, salió en una nota en El País, esto que me parece muy interesante, que esto lo hace el MTE, que es el Movimiento de Trabajadores Excluidos, que es una guardia ciudadana para proteger a trabajadores migrantes, en su mayoría senegaleses, de la represión policial en Argentina. Lo que hacen es un grupo de personas, de militantes del MTE en general, se reúne todos los sábados para cuidar a los senegaleses que hacen venta ambulante. ¿Por qué? Porque el gobierno de Jorge Macri va a ir a sacarlos. Entonces ellos registran, proveen servicios legales, etc. Como organizarnos también para defender lo que está ahora. Y plantear la solidaridad en persona y fuera de línea, es decir, combatir la soledad y el aislamiento digital. Uh-huh. Esto es lo que plantean las autoras, además, bueno, de leyes globales, como las que ya dijimos, leyes globales y también un sentimiento comunitario. Lo que está sucediendo ahora, a ver, esto nos podríamos reír, si no fuera porque es la corriente que sigue el presidente de Estados Unidos,
1: claro,
0: a la que le hace seguidismo Javier Milei. Digo, el futuro está en juego, la batalla por el futuro está sucediendo ahora. Ya estamos viendo solidaridad contra este fascismo del fin de los tiempos. Y bueno, nos queda o seguir a los fascistas hacia el fin del mundo o comprometernos a construir... ¿qué? El movimiento rebelde y transgresor al que ellos le tienen miedo.
1: Claro, porque un fantasma tienen de la izquierda que no existe. Sí. O sea, no se convalida con el poder de los progresismos del campo nacional y popular, ¿no? Hoy, actualmente.
0: Claro, pero bueno, como decíamos, el fascismo siempre es la contrarrevolución de la revolución que no se hizo.
1: Claro.
0: El movimiento que tenemos que construir tiene que arrebatarle las armas al fascismo, tiene que hacerlos responsables de sus crímenes y defender el paraíso del aquí.
1: ¡No! No, no, ¿cómo que no, Cristina? No, ¿cómo que no, Cristina, loco? Qué programa de la puta madre que hacemos, la verdad, Facundo Iglesias, te felicito. Excelente columna para pensar las categorías del fascismo hoy y cómo podemos hacer para también aprender un poco, ¿eh? De la gana que tienen ellos de comerse todo.
0: Sí.
1: Estaría bueno tener algo de ese ímpetu.
0: Esa audacia,
1: esa valentía. Que...
0: es difícil cuando no tenés al poder real detrás tuyo, pero...
1: bueno, pero si nos quedamos en esa postura victimista...
0: No, claro. Además vemos que algo se puede hacer. Digo, hay resistencias organizadas, populares. Hay gobiernos que se ponen de frente, como el de Brasil.
1: Los revolucionarios del mundo, de la historia, no tenían en general de su lado... el poder.
0: Obvio.
1: Por eso son revolucionarios. Bueno, de eso se trata, che. Escúchenme una cosa, los queremos un montón. Ya está, se está terminando Paraíso Artificial. Nos vamos a reencontrar mañana a las 2 de la tarde, pero quiero agradecerle a Paula Artiu, que estuvo, por supuesto, en la coordinación. Mentira. Bueno, la coordinación del sonido, ¿no? El sonido de este programa. En realidad, nos vemos, chau, si quiere ir. Fernando Rombolá haciendo la imagen de este programa posible, operando las cámaras y el video. En la producción periodística, Valentina Dazzori. Claro que sí. Fernando Cacurri en la coordinación. Sí, claro. ¿Quién más? Si no, con su copo y sus anteojos. Yo soy José Amore. Me acompañó Facundo Iglesia. Mañana es el último programa sin Fernando Soriano, que vuelve de sus vacaciones el miércoles.
0: Hay unas teorías conspirativas de por qué no estaba Fero estos días en el chat, que no las puedo ni reproducir.
1: No, irreproducibles, todas falsas. Estuvo de vacaciones, ya nos contará. Mientras tanto nos acompañamos, ya saben. Y ustedes ahora se pueden quedar con Furia Bebé. Los quiero mucho, ¿eh? Chau, gracias.

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0: Bienvenidos a Furia Bebé, un programa que en un momento fue radio con cámara y como a mí me empezaron a molestar los auriculares esos, volví acá, volví a la radio. ¿Cómo estás, Lucas Román?
1: Muy bien, muy bien. En esta rocola o sí. ¿Qué se dice? Como ruleta, para mí es más ruleta.
0: Ruleta musical.
1: Yo hoy decía, capaz que le mandamos primero un beso a Vanessa y a Marina que están enfermas.
0: Se han enfermado.
2: Digamos la verdad, están con caca las dos.
0: ¿Están con caca? No sé qué tipo de enfermedad.
2: No sé qué tienen.
1: No.
2: Que se mejore.
1: Pero a ustedes no le da la sensación, todos los que estamos dentro del grupo de Furia Bebé,
0: sí,
1: que hay un horario medio bisagra en que estamos como que en un momento hacemos en nuestras casas, donde estemos, tipo, alguien va a mandar el mensaje, voy a hacer yo. ¿Entendés? Como que...
0: ¿A qué hora es? ¿A qué hora fue que avisaron? No, hoy fue temprano.
2: Malena pisó primero y Vanessa se quedó con bronca y dijo, era mi día. Y lo mando igual, digo, y faltó.
1: Y de hecho, no se creen con
0: las ganas. Yo creo que se han enfermado juntas porque trabajan juntas. Sí. Fuera de este espacio radial también trabajan juntas. Y también es verdad que este cubículo en el que hacemos el programa...
1: Eso.
0: Es un cubículo de la muerte.
1: Sí, obvio. No, y también no se queden con ganas del otro lado porque, claro, como yo vi el mensaje bastante tarde, sí, yo me había quedado... Yo ya a la mañana había pensado en mandar yo ese mensaje.
0: Que nadie quiere venir. Esto no. Realmente no. Lo que le da a la gente piensa al otro lado. No. Esta gente no quiere hacer este programa.
1: No, para nada. Para nada ese es el mensaje. Pero no se queden con ganas porque yo puedo sufrir un desmayo cual Carmen.
0: En cualquier momento.
1: Y la verdad que es clipeable.
0: Sí.
2: También acá el chat tiene razón. Dice, la gente se enferma mucho los lunes o viernes. Y bueno.
0: Yo cuando me enfermo pego toda la semana.
1: Vos sos.
0: Soy larguera.
1: Vos sos semanera.
0: Yo soy semanera, semanalera total.
1: No. Sí. Y días, tipo con preocupación.
0: Sí, angustia, zozobra. Sí. Familiares que me traen cosas a mi casa.
1: Al principio dudas, puede ser.
0: Al principio dudas.
1: El círculo duda.
0: Sí.
1: Y después confirma.
0: Y después confirma, sí.
1: Sí.
0: Y después, como ahora soy sola, viene mi mamá y me trae quizás comida. Viene mi mamá, quizás limpia un poco mi casa.
1: Ah, esta vez. Bueno, sí, él ayuda.
0: A mi mamá le da que cuando yo, porque a veces vine a mi casa, ay, pero a vos lo que te está enfermando es el tequilombo que tenés acá.
1: Ay, sí, debo decir que hace poquito fui.
0: Entonces lava los platos y limpia.
1: ¿Y eso a vos te calma?
0: Y eso me calma.
1: Claro. No, yo la verdad que el fin de semana no hice nada como para sentirme mal, me sentí fabuloso.

0: ¿Fuiste al teatro el viernes?
1: Fui al teatro
0: te
1: a ver.
0: Corriendo de acá.
1: Sí, a ver a Ximena Banús, que está en el asistente. Vayan en el método Kairos. O Kairos.
0: Kairos.
1: Sí. Método Kairos. Así que vayan, está los viernes a las. Creo que 7 u 8 de la noche, pero muy
0: temprano.
1: Es tempranito. Está buenísima la obra. Bueno, Ximena Banús.
0: ¿Con quién está? ¿Es Ximena Banús? ¿Es Ximena Banús?
1: Ximena Banús. Pero siempre. ¿Te acordás que siempre nos corregía que como viene, proviene del brasilero?
0: Brasil.
1: Sí. Es Ximena.
0: Está bien.
1: Igual tengo una compañera de entrenamiento que es Giovanna y nos exige que le digamos Giovanna.
0: Qué pesada.
1: Bueno,
0: ¿vos ya te hiciste amigos ahí en el gimnasio? ¿Como que tenés un groupie?
1: No, pero saludo.
0: Perfecto.
1: ¿Cómo te llamás, Lucas, vos?
2: Yo tengo mi groupie.
0: ¿Eh? Ah, ¿tenés un groupie?
2: Janina, Santi, Gaby, Fabi, Johnny.
1: ¿Y te ven?
2: No me ven, no miran esto.
1: Mandales este recorte
2: pero,
1: y un saludo enorme.
0: ¿Cómo se llaman enorme? De vuelta, Dieguito, los nombres?
2: A Jani, sí. Fabi, Gaby, Santi... Jonah, está ahí.
0: Micho Tito.
2: No,
0: es totalmente
2: no,
0: Micho Tito.
1: ¿Sabés lo que podríamos hacer justo que vos empezaste con la radio antigua? Es que de verdad, les oyentes que de verdad, no, que no inventen Micho Tito Nero Cabezón, que si tienen gente que puede llegar a ver esto, que manden un saludo.
0: Ay, sí, que le manden un beso a la amiga que está escuchando, a la tía que está escuchando. ¿Sabés qué me pasó? El fin de semana estuve en Alberdi, provincia de Buenos Aires, haciendo un evento. No hagas así. Fui a hacer un evento importantísimo. Un evento. No hagas.
1: ¡Ay!
0: No.
1: ¡Qué grandota!
0: ¡Qué grandota que era!
1: Yo también quiero ir a ese evento.
2: No pensé que me iban a ponchar.
0: No. Estabas pidiendo que te ponchen. No sé si ya llegó Agus o está.
1: Ferrombola.
0: Te ponchó rapidito.
2: Institución.
0: Estuve haciendo un evento que se llama Incluir en Movimiento, que es un evento que hago hace mucho tiempo, que es gratis para la gente. Es una cosa del tipo...
1: Que piensa en el pueblo.
0: Que piensa en el pueblo, claro. Y fui a tomar un café ahí cerca y me atiende una chica preciosa, joven, fantástica, 20 años, y me dice, ay, mi mamá te escucha todos los días. Y me sentí tan mayor.
1: Sí, halagada a la vez también.
0: Halagada y mayor. Y le pregunté qué edad tenía la madre y me dijo 36.
1: Pero
0: claro, no, tiene nuestra edad. Pero te quiero decir, la chiquita.
1: La chiquita que estaba de trabajo infantil.
0: Era jovencita. La mamá había sido mamá muy joven también, haciendo unas cuentitas rápidas.
1: Claro.
0: Le mando un beso muy grande a las dos, fantásticas.
1: Dios mío, no. Bueno, está bien. A esa.
2: Ya los mensajes.
0: A ver. 1140-660000. Mándale un beso a tu familia.
3: Un saludo enorme para Tilde, que escuchamos Furia de Vez de Uruguay.
1: O sea que lo ven a la vez. También puede ser esto a mi grupo de la oficina. A mi grupo de la oficina.
0: Las chicas de teatro.
1: Todas ven
0: las chicas de teatro.
4: Hola, hermosas. Quiero mandar un saludito a mi hermana, que la extraño y la quiero mucho, Valentina.
0: Un beso muy grande a Valentina.
1: Y mientras los que estás escuchando es Marcela Morelo,
0: sí,
1: ¿no?
0: Claro.
1: Con La Fuerza del Engaño.
0: Sí.
2: Qué lindo sería.
0: ¡Ay, qué temazo! ¿Podés poner Por Dios y la Virgen?
1: No puedo. Marcela Morelo... No, nos corta.
0: Lo que estuve escuchando...
5: Un saludo para mi amiga Sofi.
0: Ahí me cuidaste.
5: Que acá la estoy esperando con el mate listo para escuchar Furia Bebé.
1: ¡Ay, qué buen plan!
0: ¡Qué pedo que está en la sala!
1: Pará, hay algo.
0: Sí.
1: El otro día yo le decía a un grupo que estábamos en un horario rarísimo charlando, jajajajaja.
0: Sí.
1: A Feria
0: Bobo. Los días que vos no venís acá, que estás totalmente al pedo.
1: No. Estoy con muchísimos proyectos.
2: Tirás una pala acá y...
1: No, tiro una pala y después me tiro una concha encima. Bueno, y le decía a Gogo y a Fer que estábamos...
0: Compañeros del ciclo del Morán.
1: Sí, que ahora.
0: Ahora se va a pasar bien el chivo, sí.
1: No, y estábamos ensayando, porque es tipo contexto.
0: ¡Ay, qué pesada!
1: Hay que ensayar. Sí, yo escribí una obra.
0: Qué fuerte.
1: Escribí
0: Lucas.
1: Una obra y la estoy dirigiendo. Es muy difícil también dirigirlos porque son muy buenos y se dirigen casi solos.
0: Se dirigen solos, sí.
1: No, y yo le decía, bueno, tenemos que, la verdad, que sentir que somos muy angelados y afortunados, porque si hasta ahora estamos hablando, desdémona. Bueno,
0: claro.
1: Ese no era el texto.
0: Eso dijo la China Suárez.
1: Claro, ¿qué
0: dijo? Jueves a las 5 de la tarde estoy acá tomando mate con mi marido que es bárbaro y con mi hija, no sé qué, tomando sol pelotudeando. Mi vida es fantástica, mueran, hijas de puta.
1: No, nuestra escena era un poco muchísimo más barata que la de la China.
0: Más tipo pobre, más del tipo pobre.
6: Un saludo gigante para mi hermana Lule, que seguro está mirando. Lule.

0: Yo te amo.
1: Mando un saludo enorme a mi amiga Caro Carito, que está operada de las amígdalas en cama. Ay, muy enfermita, pobre.
2: Es muy raro. Hola, Furia bebé, ¿cómo andan? Bueno, acá yo soy la de la bombacha craquelada.
3: Sí, bueno, no, la craquelada.
2: Yo quise decir bombacha gratinada. Tuve una dislexia, disculpa.
4: Casi peor.
3: No, pero muy bueno craquelada, vieja, no aclares. Gratinada es un asco. No, te iba a decir que la operación de amígdalas es esa operación que te cambia la voz.
4: Sí, yo estuve a punto de hacérmela.
3: Es una operación loquísima.
4: Sí.
3: Tengo dos o tres amigas que se han hecho esa operación y el cambio fue radical.
5: ¿Tipo Fito Mendoza?
3: También, ¿te acordás?
5: No sé, pregunto. Por él tiene una voz medio particular, ¿será por eso?
4: No.
3: No, la operación de amígdalas.
4: O rinitis también.
3: Ah, mira.
4: Yo me iba a hacer porque tengo amígdalas hipertróficas. Que son muy, muy, muy, muy grandes.
3: Ay,
4: para la
3: amigdalona.
4: Dos amigdalonas que están ahí. Hola, nena. Entonces, en un momento, todos los médicos te tenés que operar. Pero bueno, fui a terapia y consecuentemente al psiquiatra y se me fue la locurete. Me fui a enfermar a la de la cabeza.
3: Qué bien medicada que estás vos, Lucas,
4: estoy
3: realmente.
4: Pero como así, pero como un piano.
3: Ah, qué bien, afinadísima. A ver qué más le pasa a la gente.
6: Vamos a hablar de Malina chapándose con todas.
4: Ay, Dios mío, qué evento canónico.
3: Fue un evento canónico.
4: Yo creo que sí, pero porque sobre todo como que...
3: Sí, hablamos de esto. El show de Lali, que fue, no sé, como el qué, sexto River que
4: hizo.
3: No,
4: el tercero,
3: perfecto.
4: Y realmente lo bueno que estuvo es que no se supo hasta último momento quién carajo iba a ir de invitades. Uh-huh. A ver, hacer 30 años después
3: homenaje.
4: Un homenaje a Madonna, a Britney, a Cristina, encima con Marilina... Y con Tini. Marilina es como... ¿Qué?
3: Sí, tremendo.
4: Medio que te la querés chapar sí o sí.
3: Non-stop, sí.
4: Sí, bueno.
3: Y la vuelta de... no sé si era la... hacía mucho que Tini no hacía algo acá, en la ciudad de Buenos Aires.
4: Creo que en la ciudad de Buenos Aires no.
3: Después
4: pero,
3: de todo el escándalo con su familia, claro.
4: No, y hay un montón de teorías, porque el padre era bastante malo con Lali.
3: ¿Ah,
4: y
3: sí?
4: Le decía, Lali no es violeta, es lila. Entonces, como... Violeta es el personaje.
3: Sí, claro. ¿Y Lila?
4: Lila como que es menor, ¿entendés? Nunca va a llegar a ser Violeta porque es Lila.
3: Eso le decía el padre a Tini.
4: Sí, y entonces parece que ella se puso como una peluca medio violácea, Tini, medio lila, y pasó eso. Aparte se dio un beso con las otras, como que rompió todas las estructuras de sus padres todas.
3: Claro.
4: Es peronista.
3: No sé si el marido ese que tiene, el novio que tiene es peronista,
4: no
3: pero...
4: No sé.
3: De algún modo, si vos rompés con una estructura comercial, sos peronista.
4: No, y te chapas a Marilia Bertoldi y a Lali en el mismo momento.
3: Sí, por un tema de fluido te convertís en peronista. Bienvenida a Tini al peronismo.
4: ¡Bravo! No. La verdad, y la presentación estuvo buenísima. Like a Virgin.
3: Todo muy bien.
4: Y besos.
3: Angeladas.
7: Feliz cumple a Lu Pantera, mi amiga... que vive en Italia y lo extraño mucho y la amo. ¡Feliz cumple!
4: Yeah.
3: ¡Ay, qué lindo! Esta cortina es bárbara, Gigi.
5: Una cortina sin copyright.
3: Y
4: que anuncia los mensajes hacia otras personas.
8: No, sí. Lucas, no te saques las amígdalas porque tan grandotas te sirven para protegerte.
3: ¿De
4: eso
3: qué?
4: Me dijeron también. No, como que las bacterias van y se quedan ahí.
3: Ah.
4: Entonces no pasan, no sé, al duodeno, qué sé yo, no sé ni dónde están.
3: Más lejos del duodeno, me parece, Negri.
9: Un saludo para Sofi, que veíamos Furia Bebé cuando estábamos embarcadas en el crucero. Nos mantenían a flote.
3: Ay, claro. La gente que trabaja en cruceros. Le mando un beso a mi amiga Victoria, que labura en cruceros. Ahora está en un crucero 9 meses.
4: ¿9 meses?
3: Sí. Ella es loca del crucero.
4: ¿Y está en pareja?
3: Sí, está en pareja. Ella viaja con su novio, su marido en realidad. Yo fui testigo de su casamiento. Viajan con el novio, son un dúo, ellos cantan. Sí. Son como los dos preciosísimos, hegemoniquísimos, cantan divino, gente que te da mucha bronca. Y hacen shows así juntos.
4: Claro. Igual recomiendo que si hacen... Tengo mucha gente alrededor que hace estos viajes. Es que tu pareja haga un barco y vos hagas otro.
3: Para lo que escoger.
4: Claro, porque es como que hay algo que en el alta mar hay una cosa de cómo, bueno, ni idea. Al menos todos los que escuché.
3: Tienen prohibido coger.
4: Bueno.
3: Pero los echan, sí,
4: también,
3: ¿eh?
4: También está prohibido un montón de cosas. La tomar droga, cocaína, qué sé yo. Sé.
3: Sí. Pero te quiero decir que en este caso, si los jefes, que sí, no sé quién carajo es el capitán, no sé, mundo, autoridades, sí, sí, sí, del, sí, barco, se enteran de que te cogiste a alguien de la tripulación, che, o che, a un, che, pasajero, que no puedo decir esa palabra.
5: No, bueno, bueno, ah, de todos modos.
4: Por favor, si está. Oh, ay, ya,
3: mira. Esta nena. No.
4: Esta nena educada.
3: ¿Qué es esta nenita? Parece que los rajan. Y los bajan en el primer puerto.
4: Sí, sí, y ahí, chao.
5: Mira.
3: Y te pagás vos el pasaje de Mykonos a tu casa.
5: Sí. Sí, yo tuve un amigo. Va, bueno, un amigo. Me hice un conocido en un crucero de tantos que fui. ¿Qué? Y me contó que favor, pasa chico, igual, sucede lo de estar con los
3: ¿cuántos
5: pasajeros.
3: ¿Cuántos cruceros fuiste vos, Diego?
5: Tres.
4: Tres cruceros.
3: Estoy con ganas de hacer un crucero.
4: Nunca se entiende tu cuenta bancaria. Nunca, nunca, nunca es un misterio.
5: No son tan caros como parece igual, ¿eh?
3: Sí, ¿qué sí, vale un crucero?
5: No, no tengo idea ahora.
4: Y hoy debe estar 800 mil pesos.
3: No sé si es caro, barato, estoy perdidísima.
4: No sé.
5: Sí, tipo, claro, seis días tiempo? En la costa de, tipo brasilera, tal vez.
4: Claro, esos que hacen en Uruguay,
3: Brasil. ¿Te fijás, Agus? Sí, me interesa este tema. Vamos a cubrirlo, vamos a cubrirlo.
4: Ah, está, Agus.
3: Bueno, termina tu historieta.
5: Sí. No, no, no, eso, y que pasa igual, sí, porque es mucho tiempo, están mucho tiempo encerrados y sí, están con pasajeros también. No,
4: y es un parque de diversiones, ves, sí, todo ahí, tipo, medio en pedo, comida gratis, vos, sí, para los pasajeros uno más bueno que el otro, en sí, cada puerto yo me ensarto la...
5: Y sí.
3: Para mí igual hay algo de que en algún momento en medio te da como una cosa de epilepsia.
4: ¿Cómo epilepsia?
3: No, como tanta luz, tanta cosa, tanto yo pintando, tanto...
4: Sí. No. No, no, no, estás medio como el chiquito. Así, me parece que así. De hecho, para esto anuncia mensajes.
0: Saludo muy grande para Lucía, una de mis mejores amigas, que se convierte en una de mis mejores amigas cuando me recomienda que escuché la Futurock hace aproximadamente 9-8 años.
3: Muy bien.
4: Evento canónico.
3: Evento también. Canónico, claro.
10: Este saludo es para las viejas come más. Directo.
3: Gracias, vieja. Yo me siento incluida, por supuesto.
11: Un saludo para mi amigo Juan Pito Rico, que está escuchando seguramente.
3: ¿Pito Rico se llama?
4: Pito Rico, sí. Perfect. Vos lo conocés, me parece.
3: Lo conozco, sí.
4: Sí.
3: Qué estúpida que estás.
4: No,
3: a ver, marzo 2017 en Brasil, con Costa Cruceros.
4: Ah, no, dos
5: palos. Se fue a la mierda. No estaba tan caro. Bueno, no, igual eran 9 noches también.
3: Ah, pero no, va, está yendo muy rápido, Agustina. Es lunes.
5: 9 noches, hay menos noches.
3: 9 noches para mí es mucho, ¿no?
5: Es muchísimo.
3: Es lo de la epilepsia que te digo.
4: Y pero si vas a pagar unas vacaciones, ¿cuántos son?
3: Pero para mí haces 3 días de crucero, 4 días de crucero y después vida real. Ah. En tierra.
5: Hay de ida solamente. Ponele, te vas hasta Río en crucero y después haces.
4: Ok, ah, ok.
3: Eso me interesa muchísimo.
4: A mí me interesan más los de Europa.
3: ¿Me lo armás? Sí, a mí también, pero no podemos pagar.
4: No, está bien, pero si estamos soñando. Yo no puedo pagar ni siquiera, no sé, las masitas que hay acá.
3: Si
4: pero...
3: te sabes, te estás llenando de guita con el proyecto de Nenaza.
4: Sí,
3: ¿no? Sí,
4: llenando. Suscríbanse, chicos. Vayan a la página, suscríbanse. 6,000 pesos a la suscripción.
3: Pero, por favor.
4: Por favor, vayan. Ni un café, miren.
3: Nada. No, ni un café real, ¿eh?
4: No, no, no, de verdad.
3: De verdad, ni un café.
4: Ayer suscribí a toda mi familia.
3: Está bien.
4: Y porque tenés tres planes y le dije a mi papá, mira, son 6,000, no sé, 8,000, otro 12.
3: Es medio, o me das, o me ayudás a pagar el alquiler o haces esto.
4: O haces esto.
3: Claro.
5: 12 no, tenés... lucas tampoco son nada, ¿vale?
4: ¿Eh?
5: 12 lucas no es nada tampoco.
4: No, por eso.
5: Es una, ni una hamburguesa es.
4: No, y mi papá cuando estaba mirando la página web, que la hizo Fer, fabulosa.
3: Es fantástica la página, muy linda.
4: Me digo que... stop en el, sí, en el plan de 6,000.
3: Tu padre.
4: Sí, y yo lo miro. ¿Qué sé? ¿Por qué ese? ¿Por qué no haces? Son mi papá, tenés que apoyar mis proyectos. Me dijo, bueno, Pin, no sé, hacelo vos.
3: Tenemos
4: 40
3: años también, ¿eh?
4: Y me dio, ¿eh?
3: Tenemos 40 años ya.
4: No, no sé, cuando llegue a los 40, diré, ahí yo calculo que estaré en un.
3: Te quiero decir que ahora que somos grandes, la presencia de lo que es padres. Baja.
4: No, nunca acaba. Nunca acaba. El padre es toda la vida.
3: Sí, es toda la vida, pero qué sé yo. Antes mis padres, sobre todo. No, mi mamá el día de hoy consume todos mis productos, pero mi papá ya como no sé. Tu bueno, programa no lo entiendo, me dice mi papá. No, yo no entiendo el programa. Furia de B, no lo entiendo.
4: Está bien, mi papá tampoco. Pero.
3: Para eso ha sido de Futurock.
4: Sí, pero aparte, además, tu crianza.
3: Sí.
4: Digamos la verdad, fue mucho. un tanto mejor que la mía en sentido de...
3: Bueno, es difícil esa comparación.
4: Bueno, entonces...
3: Es difícil porque nadie realmente tiene la... Es tu interpretación de lo que pasó sí. en tu infancia contra mi interpretación. Capaz que a mí me pegaban y yo tipo lo bloqueé, no.
4: Ay,
3: se sabe.
4: No, bueno, no. Sí, es bastante fácil. Que sacó. ¿Qué es este psicoanálisis baratísimo?
5: ¿Sacó esa carta?
3: No, no, no, te quiero decir que no sé si fue tan grave, no sé. Esa cosa de tus papás te quisieron más, es rara.
4: No. Pero hay como una cosa más de... Que a mí me dieron... muchísima más libertad confundida con...
3: Sí.
4: Bueno, ni idea.
3: Porque vos sos el menor de cuatro.
4: Sí.
5: Más allá de la

0: interpretación que puede hacer cada uno. Hay unos parámetros igual.
1: Me abrazaron a mí, claro, me quisieron.
0: Bueno, ya si te abrazaron es un montón.
1: Sí, yo fui abanderada, fueron, me sacaron fotos.
2: Claro, yo me recibí, mis padres no fueron. ¿Entendés? No. Como, bueno, pero yo no lo
1: ¿del cole?
2: Claro.
1: Poner un pianito a esto.
2: No.
1: Y sí, obvio, si lo que quiere de acá es que lloremos.
2: Es que yo no lo cuento triste, yo lo hago arte ahora.
1: Lo haces arte.
2: Lo hago arte.
1: Botas de envaselinada como Moria. Pero, ¿no fueron cuando terminaste la primaria o la secundaria o ninguna de las dos?
2: No, yo no sabía muy bien qué fecha de diciembre era que yo me recibía.
1: ¿Qué? Porque rendías una matemática.
2: También, aparte. Pero claro, había un día que no importa si vos te llevas todo. ¿Entendés? Vos igual vas.
1: Hay un día que termina la escuela.
2: Sí, vas bien vestido.
1: Ah, entonces, ese día no fueron.
2: No, yo no supe. Yo fui y todas mis compañeras estaban con vestido.
1: Largo.
2: Mis compañeros también. Y yo tenía el equipo del deportivo, el jogging y la remera del
1: sí,
2: colegio.
1: Sí, no, un desastre.
2: Mal. Y la madre de Georgina me dice: ¡Ey, pero ¿y tu mamá viene? No quiere, ¿por qué? Nada, no entendía la escena.
1: Y ¿por qué no, tan mal vestido vos? ¿Por qué acá no están tus papás?
2: Sí. Bueno, cuestión es que a mí me dio la medalla un profesor. Todo sí, era como el primo que,
1: claro,
2: que viene del pueblo.
1: Pero también, esperá, voy a defender a tus padres.
2: Sí.
1: Vos no les avisaste. Ese sería también.
2: Es que ese fue lo que dijo mi madre, porque yo llegué medio ofendido a mi casa. No fuiste, qué sé yo. Y mi mamá me dijo, bueno, qué sé yo. Si no
1: avisas bien.
2: Está bien, pero...
1: ¿Vos fuiste mal vestido? Vos tampoco sabías. Voy a defender a tus padres.
2: No, por supuesto que sí, pero había algo como de no darle bola al cuaderno comunicado.
1: Ah, había un tema de cuaderno comunicado.
2: Sí. Todo medio...
1: Mi papá también muy de... Mi papá cumple órdenes bastante. Si yo le digo aquí tal día, tal lugar, va.
2: Claro.
1: Pero no es de... ¡Che!
2: No, está bien.
1: Chusa y... sí, la verdad. Chusa todo bien, ¿qué vamos a decir?
2: Y hay una foto que es horrible. Nunca la mostraré, a no ser que yo ya tenga 70 años y me hagan un homenaje.
1: Sí.
2: Que sacó la madre de Georgina, que me dijo, no, ponete, que así tenés una foto, qué sé yo, y yo estoy así.
1: Con, tipo, ay, por favor, mandala.
2: No, y todos tipo trajeados, como...
1: ¿Y llorando?
2: No, como tipo emoción, porque terminaban y yo todavía tenía que rendir.
1: Pero no entiendo por qué vos fuiste mal vestido ese día. Vos no sabías que ese era el día de la medalla.
2: Yo en esa altura
1: estaba drogado.
2: Estaba así,
1: y estaba chupando pija.
2: Drogado, no me importaba absolutamente nada.
1: Escándalo.
2: Y mi mamá terminó esto y me puso intrusos, comimos y se terminó la discusión. O sea, ya está. Pero así es con todo. Así fue mi crianza. Entonces, con esto lo que quiero llegar es...
1: Sí, que ahora pongan plata.
2: Que ahora pongan plata. Al menos 6.000 pesos.
1: ¿Entendés? Sí, que pongan el plan que sigue, ¿cuánto es?
2: 8.000.
1: Está bien, pueden poner 8.000 pesos tus papis.
2: Y 12 también.
0: ¿Qué pongan 12
2: también
0: 12, pueden. Mira, por favor.
2: Sí, si yo cuando estoy a la casa de mis viejos, algo les robo.
1: Sí.
2: Tipo ollas que tienen miles.
1: ¿Tienes muchas ollas? Yo no tengo nada de lo que es ollas. Perdí todo en la inundación.
0: ¿Estás buscando canje?
1: Me gustaría, la verdad, ¿sabes?
2: Ollas, ese.
1: Oh, qué fantasía, una buena olla de cerámica. Oh.
0: Yo cuando voy a comer de mi viejo siempre le digo lo que quiero comer.
2: ¿De
0: como
2: qué?
0: Le digo, yo quiero, voy el domingo, mirá que quiero comer esto, esto y esto. Y me lo hace.
2: Ah, sí, vos también estás bastante grandota.
1: Sí, yo también estás
0: grandota. Bueno,
2: grande.
0: Bueno,
2: o sea,
0: bueno.
2: Si te ponchan las bolas, son peludas.
0: Mi viejo también no vive acá nomás, vive en la Loma del Orto.
1: ¿Dónde
0: entonces,
1: vive?
0: En San Vicente.
1: Ah. ¿Dónde está la Quinta de Perón?
0: ¿Dónde está la Quinta de Perón?
1: Qué lindo, San Vicente.
0: Es lindo,
1: San ¿fuiste a la Quinta de Perón?
0: No fui a la Quinta de Perón.
1: Es importantísimo que lo hagas.
0: Tengo que ir. Sí. Pero bueno, entonces como voy ya tan lejos, bueno, cocíname algo que me entiende. Como que
2: claro.
1: Qué raro.
0: Y lo hace.
2: Los padres, la ayuda de los padres no prescribe jamás, a no ser que, bueno, de padre tengas a Silvia Zuller.
1: Claro,
2: y bueno, y
1: vos pobre Marilyn.
2: Marilyn.
1: Claro, pobre Marilyn.
2: No, ya está.
1: Bueno, ¿cómo
2: se
1: llama el otro hijo?
2: Cristian y Marilyn.
1: Cristian y Marilyn.
2: No, que a Cristian le va muy bien.
1: ¿Sí?
2: Sí.
1: ¿Qué hace?
2: Creo que bienes raíces o algo de eso.
1: ¿Trabaja en una inmobiliaria?
2: Bueno, tiene una inmobiliaria. Bueno, qué sé yo. Muchísimo más que lo que es.
1: Gana mucha plata esa gente, ¿eh?
2: Sí. Pará.
1: Sí. ¿Vos querés poner un mensaje, Diego? Y pone Lorraine Nadal.
3: Un saludo enorme.
1: ¿Para quién?
3: Para mi amiga Alvarita, que es como mi hermana y está viviendo en Verdín. Así que si escucha esto, sea ahora o por diferido, un besito.
1: ¿Dónde es Verdín?
2: No sé, ni idea dónde es Verdín.
0: Un mensaje más.
4: Chicas, yo le mando un beso enorme a Benjamín y Jeremías, que ellos los escuchan cuando pueden, no en el horario que los dan. Yo también soy del team diferido, pero qué bueno que hoy los estoy escuchando en vivo, así que bueno, nada, y Central salió campeón, ¿no?
1: Sí, no me vas a hablar del partido de Central.
2: ¿Qué?
1: No me vas, yo soy estudiante, esto lo sabe todo el mundo. y creo que fue un escándalo lo que pasó en ese partido. El editorial lo voy a hacer en el bloque de noticias.
2: Ah, bueno, está bien. Sí. Escúchame,

0: ¿Qué?
1: Yo tengo otro chisme. Bueno, pero no podemos tirar toda la carne al asador.
0: Contá el chisme, es tempranísimo.
1: Ah, bueno, no, chisme no. En realidad fui al cine.
0: Ah, sí.
2: Y ¿qué viste?
1: Fui a ver la de Brad Pitt que tiene un perro.
2: No sé si se acuerda.
1: No, hombre, perro, no sé cómo se llama.
0: A ver, vos narrá que yo te la busco.
1: Fui al cine Atlas, el de... ¡Cállate! El de... ¿Bullrich o el...? No, el de Alcorta.
0: ¿Hiciste el amor en el cine?
1: No. ¿Qué? La verdad que ahí te das cuenta cómo para los chetos es todo mejor. Porque el baño era impecable. Sí, impecable.
0: ¿El cine del patio Bullrich?
1: No, el de la Alcorta, que también se
0: he ido a ese cine en una cita.
1: Ah, sí, es chiquito, sí. Buenos asientos.
0: Bueno, que querés invitarme a... Me quería invitar a un cine caro. Bueno, vamos.
1: No, y yo fui gratis igual, pero metés
0: ¿por qué fuiste gratis?
1: Tenía unas entradas gratis por contactos que tengo.
0: El corazón de la bestia se llama.
1: Sí.
0: Perfecto.
1: Es esa. Bueno, y están buenos los asientos porque podés meter mano y tocar bulto. Poner si tenés una cita.
0: ¿Cómo? Perfecto, perfecto.
1: Bueno, pero a veces es medio complicado, estás muy cerquita de los otros.
0: Claro.
1: De las otras personas.
0: Este no.
1: No, este no. Te podés ponerte tipo una. Bueno, no voy a decir acá las cosas que se pueden hacer. Bueno. Porque doy consejos y estamos
0: sí.
1: en un área de protección al menor.
0: Sí. Bueno, hasta las 22 horas.
1: Sí. Y. Ay, no. Chicos, la película no podía ser más verga.
0: ¿En serio?
1: Es un hombre con un perro.
0: Oh, me encanta, Brad.
1: No, boludo, pero es como. Tipo, ¿qué puede salir mal, entendés? Un hombre rudo con un perro.
2: ¿Soy leyenda?
1: No vi Soy Leyenda.
0: Es una película de varones esa.
1: Bueno, esta también. Es él, que es un ex militar, que no hay nada que me convoque menos que un ex militar.
0: ¿Por qué vas a ver estos contenidos?
1: Porque las opciones que había era Casi Muerta y esta.
0: Claro. Casi Muerta está para verla en plataforma. ¿Sí? ¿Fuiste el viernes al teatro?
1: No, fui el sábado.
0: Por eso, el viernes al teatro, el sábado al cine.
1: Sí, también.
0: Qué salidora que sos.
1: Muy salidora. Bueno, y la película, no la voy a spoilear, pero es él. Ya está retirado, tiene una avioneta, va, pasea por pueblitos, escala, nada, es un chabón y va y con su perro por todos lados, que su perro lo ayudaba en el cuando era militar. Entonces el perro tiene trauma, se despierta de noche porque nada, porque recuerda los flashbacks de la guerra. Sí, y él también.
0: Bien.
1: Bueno, y todo se pone tremendo cuando se pierden en el medio del bosque.
0: Hasta acá me interesa, ¿eh? Oh.
2: Che, yo me voy a verla esta, ¿eh?
0: La vincha que tiene Brad.
1: No. Él es Robocop. O sea, las cosas que hace... Hay un momento que es Danza con Lobos que él lucha con 23 lobos
0: medio,
1: a la vez.
0: Es medio la de El Renacido. Es la versión del Renacido, pero de Brad. La del Renacido era de Leo DiCaprio.
1: Sí, pero no, esa tenía como... Había
0: pero
1: una
0: es un tipo solo yendo.
1: Sí. Es un poco eso. No, y todo un cliché de... No hace falta más nada, soy un hombre y tengo un perro. Y así. Y todo un cliché tras otro cliché y gente...
0: El perro es re lindo igual.
1: Y en un momento... pero te muerde. Yo me...
2: No hablé, sé que yo capaz lo voy a ver.
1: Yo me reía y empiezo a escuchar a los costados.
0: ¡Ay, no!
1: No era Francisco. Y tipo, mucha gente llorando.
0: Lloraba igual un poco.
1: Sí, yo le dije, si yo no hubiera estado vos hubiera llorado. No. Pero,
0: re sí.
1: No sé.
2: Lloro.
0: Lo quiero mucho a Fran, le mando un beso.
1: Sí. El cliché de un tipo haciendo todo por su perro y haciendo todo por... Y aparte que te da como... Dan como un mensaje de los militares yanqui que...
0: Sí, ¿qué? Claro.
1: ¿Qué, chico? La historia de un militar yanqui no me interesa. Fuera. Pero bueno, la fui a ver igual, así que.
0: Bueno.
1: Ya está, algo me interesó.
0: Perfecto.
1: Sí. ¡Ay, no!
0: ¿Querías que cierre el bloque? Me lo podías decir amablemente, ¿sabes?

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0: pero...
1: están las cookies, mira qué divinas.
0: Qué divina y qué rica, ya serán comida.
1: Sí,
0: pero aparte,
1: con sal, mira.
0: Mandan estas cositas para el Día de la Madre, que si no tenés que regalar.
1: Ah, muy bien.
0: Ay, nunca somos buenos mostrando esto, pero es increíble.
1: Ahí está, es divino.
0: Bueno, lina.bakehouse. ¿Vos también? ¿Qué tenés vos ahí?
1: Yo tengo para agradecer también. Quiero agradecer mucho a Plum. Mira, me han mandado unas bombachas menstruales.
0: ¡Epa!
1: Esto es bárbaro, porque te pones una cosa sola. No tienes que ponerte un coso, otro coso, no sé qué. Se te apilan las capas de cosas. Acá está, mira. Bombacha menstrual, truqui.
0: Esa no la usaste todavía.
1: No la he usado, no la he usado.
0: Pues si no vale más.
1: La saqué de acá. No, todavía no tiene mis feromonas. Mira, y tiene, lo voy a mostrar todo, Inés. Mira, y tiene esto,
0: sí,
1: que es como si fuese una toallita ecológica, pero la tiene ya bien incluida.
0: Incrustada.
1: Entonces vos te pones esto solo. La bombacha es muy bella, está muy bien.
0: Sí, la bombacha está buenísima. O sea, la usaría sin que tenga,
1: sí,
0: ese...
1: Es una bombacha regia, una vedetina.
0: Sí, Plum.
1: Plum. Lindo nombre. Y me han mandado, y tienen unas más grandes, tipo esta, porque cuando te dispones a veces necesitas como una cosa más contenedora.
0: Holgada.
1: A vos te pasa. No, sí, al revés, más ajustada te estoy diciendo.
0: Ah, más ajustada.
1: Claro, que te contenga un poco más. Mira, esta es como que te toma.
0: Ah, y esto es como menstruo y soy sexy.
1: Menstruo y soy sexy. Menstruo y soy mujer todavía.
0: Claro.
1: Ahí está. Bueno, la siguen en Instagram, che. Está muy bien este emprendimiento.
0: Plum.
1: Plum, la siguen en Insta. ¿Dónde está el Insta? Plumbody.arg. Gracias.
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0: formalizan, que ahí ya hay una oportunidad quizás para la caja previsional, ¿eh? 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Que es lo primero y lo principal, sería mucho más sencillo tomar la decisión de hacerlo si efectivamente tenés como una materialidad que pueda mínimamente acompañarlo, no quedarte sin laburo, no tener que interrumpir tu carrera 5 años.
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2: 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Son justicialistas porque elijo a Perón. Lindos y resistentes hechos.

Hola. Hola. ¿Están ahí? Han pasado 10 años y hemos aprendido prácticamente nada. Hemos ganado kilos, hemos perdido paciencia, pero lo hemos hecho juntas. Parece poco, porque lo es. Felices 10 años. Les desea Furia Bebé.

0: casi las 5 de la tarde, Diego.
1: Epa, ¿tanto?
0: Fuerte, sí. ¿Viste cómo se va charlando y charlando? Qué cosa, ¿eh? Qué cosa. Vamos a hacer lo que es las notis ahora. Y vamos a arrancar hablando del Día de Acción Global por el Acceso al Aborto Legal y Seguro. Porque hoy es 28 de septiembre y es efectivamente el Día de Acción Global por el Acceso al Aborto. Y hay una publicación muy interesante que hacen las compañeras, creo, de LATFEM, que fueron a mirar qué cambió con la llegada de Milei en la cuestión del aborto, en el acceso al aborto. A más de 5 años de la sanción de la IBE, la garantía efectiva de este derecho en la Argentina enfrenta una compleja combinación de fallas estructurales, históricas y nuevas dinámicas de financiamiento. De desfinanciamiento, en realidad. En el marco de este día, la vivencia de miles de mujeres evidencia, y personas gestantes, evidencia cómo las prácticas obstructivas en efectores públicos y privados, desde el mal uso de la objeción de conciencia hasta situaciones de violencia institucional y desinformación. Contamos acá que en muchos hospitales y clínicas, etcétera, aparecen como unos, como si fuera esas cositas de, como unos clasificados, sí, que aparecen, sí, en las carteleras, como
1: un folletito.
0: Si estás embarazada y tenés dudas, llamá, no sé qué. Y bueno, y cuando llamás, efectivamente son organizaciones religiosas que intentan convencerte de que no seas madre, de que seas madre, perdón, de que no abortes específicamente. Yo llamé una vez, del tipo haciendo una investigación periodística.
1: Sí.
0: Es tremendo.
1: Sí, sí, como clac, clac, clac.
0: No, no, no, es tremendo. Te intentan convencer de que te van a ayudar para que vos tengas al pibe. Después, por supuesto, que
1: lo único que quieren es que no abortes, punto. Sí, punto. Nada más.
0: A estos obstáculos preexistentes se le suma un escenario marcado por el retiro del Estado Nacional, la interrupción en la compra centralizada de insumos claves como el misoprostol, la mifepristona y la ausencia de datos oficiales unificados desde el año 2023. En un contexto donde la respuesta institucional varía drásticamente según la provincia, las redes comunitarias, los colectivos feministas y las orgas sostienen un rol fundamental para visibilizar las brechas, monitorear la aplicación de la ley y demandar un acceso garantizado, equitativo e integral en todo el territorio. Un poco volvimos a la época de antes de legalización del aborto, donde las que te ayudaban a abortar
1: eran tus amigas,
0: eran tus amigas, sí, otras compañeras feministas, volvieron las conserjerías, o sea, bueno.
1: Todo el cuento de la criada.
0: Sí, pero bueno, igual hay que seguir luchando y hay que, porque abortar en Argentina sigue siendo legal, sigue siendo gratuito y hay que seguir militando para que ese derecho siga existiendo.
1: Sí, para que la ley no la deroguen ni...
0: Buah. Que en cualquier momento unas ganas tienen.
1: Sí, mira, justo, ¿no? Bueno, vos estuviste en el evento, pero sí. Aparte del evento canónico de Lali, Tini, sí, y ¿qué Marilina, qué sé yo, Milei dio una entrevista con Majul.
0: Ah, sí.
1: Que hoy me escribió Puyap, que todavía no le respondí, que me dice: te tenés que hacer un desnudando con esto, pues tipo una locura esta entrevista. Y Milei negó la recesión y afirmó que ya deportaron a 20.000 terroristas.
0: Fue increíble.
1: ¿Qué?
0: Pero ya es 30.000, 20.000 este año y 10.000 el año, claro, pasado, dijo.
1: Pero es un delirio cósmico.
0: No, como, sí, sí. O sea, como si eso no pasó, digamos. Esto no está pasando en la Argentina.
1: Claro.
0: Pero si eso hubiera pasado, ¿cómo no nos enteramos de nada? ¿Quiénes son?
1: Claro.
0: ¿A dónde los deportaron? Digamos, ¿qué pasó con esas personas?
1: Pero esas una al menos de todas esas preguntas tendría que haberle hecho Majul.
0: No, Majul es
1: como que
0: sí, claro.
1: Te dice, no, bueno, porque ahora van a empezar a parir elefantes humanos. Bueno, entonces es como que la entrevista es literalmente

0: decir cualquier cosa.
1: ¿Tenés un
0: lo hay que un video, un video, pero me quería descargar.
2: Sí. Digamos, los 10.000 terroristas que echamos el año pasado. ¿Sabes cuántos llevamos echados este año?
1: Echados, aparte.
2: ¿Y gente de la Argentina? No, gente, digamos, o sea, terroristas que los deportamos. ¿Sabes cuántos llevamos?
0: 10.000.
2: El año pasado, 10.000. Este año ya llevamos 20.000.
3: O sea, ¿de qué nacionalidad? ¿Qué son, rusos?
2: Bueno, digamos, son gente que se infiltran de otros países para venir a tratar de dinamitar el modelo argentino.
0: ¿Qué? Pero aparte, los países consecuentes a quienes deportan deberían mínimamente decir algo, ¿entendés? No sé, vos deportás a un ruso, Rusia debería decir...
1: Sí, hay tratados de extradición, hay herramientas de política internacional. Es
0: que, basta, Daniela, ya estuviste mucho acá en casa. Rajada. ¿Entendés cómo...?
1: No, bueno, algunos diputados de la oposición ya hicieron pedidos de información.
0: Y sí, obvio. A ver
1: quiénes
0: qué pasó.
1: Son, qué pasó, qué hicieron, está documentado, chequeado, certificado, que eran terroristas, tenían planeado hacer un atentado a la Argentina, ¿qué?
0: Claro, hay otro video también que habla de la Quinta de Olivos, a ver.
2: Digo, aquellos digo, que saben observar bien, digamos, habrán visto una determinada cantidad de cambios en torno a la seguridad. Bueno, esto es parte, digamos, hoy, digamos, la Quinta de Olivos es una base militar.
3: ¿Una base militar?
2: Sí.
3: ¿Y esto qué implica?
2: Bueno, digo, recibe el tratamiento de una base militar.
1: ¿Y qué?
0: ¿Qué?
3: ¿Me puedes arreglar?
1: Sí.
2: Hay determinadas cuestiones que, digamos, usted no es, digamos, tiene cuestiones de seguridad mucho más profundas que... en las condiciones que estaba la quinta. Porque, bueno, está bien, digo, tengo algunos enemigos pesados.
1: ¿Qué?
2: En el mundo.
3: ¿En el mundo?
2: Sí, no solo en el mundo y acá también. Pero, digamos, o sea, lo de acá son de 25º orden. Digo, los pesados son los...
0: pero digo, los enemigos. Es muy grave que está diciendo.
2: Granjeado internacionalmente. Y
1: ay, ¿qué ríe? ¿Por qué ríe?
0: No, igual primero que es hablar con una persona que no está
1: en
0: sus cabales.
1: No, está bien,
0: o sea,
1: está bien.
0: No puedo creer que los votantes de Milei no digan, che, está
1: capaz loco. Que sí lo dicen entre ellos.
0: No, bueno, no sé, para mí es como, no, es un matemático, es un ingeniero loco.
1: Es un matemático loco total. Matemático loco, quizás nombre del programa.
0: Pero no puede desvariar tanto y de aparte de todo esto es que si dice que tiene mundialmente enemigos grosos, en realidad lo que menos importa si sos un buen presidente es vos.
1: Tu pelotuda seguridad.
0: Claro,
1: obvio.
0: Es como tipo, bueno, alguien te quiere meter una bomba, va a meter en el país, digamos, no va a ir a la...
1: Claro.
0: Bueno, no sé, capaz que estoy diciendo cosas
1: no,
0: obvias,
1: no,
0: pero...
1: No. Está muy bien, Lucas, tu editorial.
0: Ay, Dios mío, que...
1: Buah. El que estuvo también haciendo unas notas, pero con un interlocutor con un poquito más de ganas de repreguntar, es el ministro de Desregulación, Federico Sturzenegger, que defendió el rumbo económico del gobierno y cortó una entrevista cuando ya realmente no podía contestar unas preguntas. Pasa que los vemos siempre en los personajes de este gobierno hablar con gente que directamente...
0: Sí, con amigos.
1: Sí, no, pero que le están chupando las medias a un nivel... Es un pet en vivo lo que estamos viendo. Sí, sí. Cuando ves a alguien que mínimamente le pregunta cosas que un periodista debería preguntar, es como... ¡Oh!
0: Pero vos viste que Milei medio
1: denle,
0: que...
1: Denle el premio Conex.
0: Claro. Viste que medio que se ofende Milei cuando, por ejemplo, dice... No, bueno, una base militar. ¿Y qué significa? No, bueno. Viste como diciendo... Bueno, no, si te tengo que explicar todo,
1: y
0: la
1: sí,
0: verdad.
1: Vieja, claro.
0: Pero es una entrevista. No, chocolate
1: aparte,
0: de leche.
1: No, y aparte sos el presidente de la nación, te pagamos el sueldo a vos, a tu hermana, a la que tiene la empresa esa de catering, pancitos caseros.
0: La bronca que me da que haga caritas cuando hay una mínima repregunta, ¿qué significa?
1: ¡Oh!
0: ¡Ay, qué haces ojitos! ¡Qué haces ojitos, hijo de puta! ¡Qué bronca!
1: Buah. Bueno, Sturzenegger estuvo hablando con Jorge Petete.
0: ¿Qué?
1: Muy a Maxi Martina. Jorge Petete Martínez.
0: Petete,
1: que es
0: de
1: Petete.
0: ¿Verdad?
1: Sí, se llama Petete. Es un conductor muy famoso cordobés. Que estuvo charlando con Sturzenegger. Le hace algunas preguntas que están muy bien, ¿eh? El tipo este, quiero decir, no es para
0: no
1: nada
0: es
1: cuca, ¿eh?
0: No.
1: No es para nada cuca, no es para nada compañero. Es bastante derecha, bastante gorilón. Pero bueno, el tipo ya dijo basta, vieja. Claro. Y ahí consiguió la nota y... ¡buah!
0: Y sí.
1: Sale clip.
4: evento económico se han creado 500.
5: Perdón, ministro, con todo respeto.

0: respeto, ¿en dónde están los salarios?
1: Gabriela.
0: Sí. ¿En dónde los salarios le están ganando a la inflación? Incluso pregúntele a los jubilados, pregúntele al resto de los trabajadores.
2: Si usted mira los últimos 5 meses, va a ver que los salarios le vienen creciendo a la inflación en los últimos 5 meses.
3: Sí, como a vos el pelo. O
2: sea, y se han creado 500.000 puestos de trabajo, por supuesto. Después tenemos una diversidad de gente y cada uno tiene su situación, particular y personal. Y no, como decía Gabriela, no es que toda la economía está creciendo de la misma manera al mismo momento, pero digo, tenemos que salirnos un poco de los títulos dramáticos, porque tenemos una economía que hace que va a ser 4 años de crecimiento seguido, que es una economía donde la inflación bajó, donde la pobreza bajó significativamente. No quiere decir que Argentina no tenga problemas, pero sí quiere decir que estamos muchísimo mejor que lo que heredamos.
0: Claro, pero esa es la macro. La gente después intenta comer todos los días, claro. Y ese es un tema. Y hay un ajuste muy fuerte con los jubilados, con los discapacitados. Y la promesa era ir al hueso con la casta. Claro. Y eso, lamentablemente, no ha sucedido.
2: Bueno, nosotros, le estaba contando, nosotros hemos encontrado ministerios paralelos con miles y miles de empleados, miles que eran miles. Todos ¿sí? Punteros políticos.
3: Todos punteros políticos.
2: Y nosotros hemos ido desarmando todo eso en esos 3 años y eso ha generado ahorros muy significativos en el gasto público, que ha permitido bajar los impuestos que hemos bajado. Como usted sabe,
3: está acá
2: en Córdoba, las retenciones, por ejemplo, los productos de exportación industriales, agropecuarios, han bajado muy significativamente. Es un proceso que tendrá que seguir. Y que creo que estamos en un buen camino. Bueno,
4: ministro,
2: muchas gracias.
4: Gracias, ministro, le agradecemos su tiempo. No tiene más tiempo el ministro.
3: No. Dos cosas quiero decir. El único impuesto que bajaron es el impuesto de bienes personales que pagaban las personas muy millonarias. Claro. Esto lo digo siempre, pero es importante volver a repetirlo. Gente que tenía 3 casas, 4 barcos,
5: la verdadera
3: minoría. 40 departamentos en Miami, esa gente. A esa gente le han bajado los impuestos. A los demás pagamos el IVA como unos pelotudos todos los días y miles de impuestos de todo tipo. Y por otro lado, los punteros políticos trabajan, su trabajo es en el territorio, no están todos juntos en un ministerio de punteros políticos.
5: No es que hay un ministerio de punteros.
3: La imagen.
5: Es que yo creo que esa imagen realmente a muchos que votaron se le...
3: Sí, ellos creen que es así. Ah,
5: y cuando decían vamos a destruir tal cosa, hasta incluso deberían pensar... Ah, lo van a destruir. Van a llevar una moladora.
3: ¿Vos te acordás que el marido de Pampita quería destruir el Ministerio de Desarrollo Social?
5: Sí, romperlo.
3: Romperlo.
5: Físicamente.
3: Tan 55 esa idea. Como no, si. Ah,
5: no, pero.
3: Si tiramos todos los cuadros de Evita a la basura, se termina el peronismo. Sí, seguro que es por ahí.
5: Ay, Dios. Bueno, los shoppings comenzarán a vender ropa de segunda mano.
3: ¿Los shoppings tipo el Abasto del Alto Palermo?
5: Sí, en este caso el Shopping Dot inauguró.
3: El Dot, que es bastante chetongo el Dot. Sí, está en una zona de la ciudad que.
5: Es un poco
3: más arriba que.
5: Inauguró el primer local de ropa usada dentro de un centro comercial.
3: Bueno, pero es galpón de ropa, es como una cosa más.
5: Es medio una chetada.
3: Y no es ropa usada como es.
5: No es que los cajones de Caritas.
3: Claro.
5: Es un espacio donde se puede comprar indumentaria, calzado y accesorios usados, además de entregar.
3: Es un chivo de galpón de ropa que estamos haciendo. Es galpón de ropa llega a los shoppings.
5: Claro.
3: Chicos, la verdad que no jugamos con galpón de ropa, nosotros jugamos con coliche. Que me han vestido para el evento que tuve el fin de semana. Voy a subir un reel fantástico. Después, quizás esté en toalla en el reel, ¿eh?
5: Está muy bien. Pará.
3: Me parece que ya instalé algo.
4: Hay engagement
3: ahí
4: también, ¿viste? El Instagram ve piel y dice, esto lo vamos a
3: ver. Sí, me parece que voy con Get Ready With Me. Siempre arrancan toallas, después suceden otras cosas.
5: Le quiero avisar a ¿cómo se llama? Cocoliche, que estoy totalmente dispuesto a que me invite, ¿eh?
3: Quedás desnuda, le avisás.
5: Que sí, que estoy desnuda, necesito vestirme con sus ropas.
3: Está desnudo Lucas.
5: Sí, por favor.
3: Es un mensaje que te mandamos desde acá.
5: Vísteme. Sí. Bueno, ¿voy a la próxima nota?
3: Yo tengo una buena noticia.
5: Bueno.
3: Y es que Lula, mi candidato a mi presidente, prohibió las apuestas deportivas en todo el territorio de Brasil. Y eso es un aplauso. Ay, qué ganas de vivir en Brasil y votar a Lula.
5: Sí. Y estar en Brasil.
3: Estar en Brasil, que siempre es un buen plan. Firmó el viernes pasado una resolución que prohíbe las apuestas deportivas en línea, o sea, online, en Brasil. A 6 días de la primera vuelta del 4 de octubre, en la que compite por otro mandato con Flávio Bolsonaro, que es como el Bolsonaro que quedó.
5: Sí,
3: el Bolsonaro de repuesto.
5: El gremlin.
3: Sí, no es el Bolsonaro de original. La medida es provisoria y el Congreso tiene 4 meses para ratificarla. El gobierno la justificó como un problema de salud pública, que es exactamente lo que es, un problema de salud pública. Según el Ministerio de Economía, Darío Durigán, más de 60

0: mil millones de reales pasan de las familias a las casas de apuestas en un país donde 8 de cada 10 hogares tiene algún tipo de deuda. Es un montón. La decisión choca con los clubes, que dependen en buena medida de este negocio. Más de la mitad de los clubes de primera división tienen una casa de apuestas como sponsor principal. Y Flamengo, el campeón vigente, advirtió por el impacto en sus finanzas. Bolsonaro, que por supuesto rechaza la prohibición, pero promete vetar los casinos virtuales si gana, acusó a Lula de hacer politiquería en vísperas de la votación. Banco muchísimo la medida de Lula. Me parece un desastre alucinante que las empresas de apuestas banquen cosas.
1: Lula, o sea, te amo, ya está.
0: Lula te amo. Sí, ¿podés poner Lula te amo? También un buen nombre de
1: sí,
0: programa.
1: Un buen nombre.
0: ¿Vos qué tenés?
1: Yo tengo una buena noticia que a espero ver que así como me hace feliz a mí, haga feliz a todo el equipo.
0: A ver.
1: No tuvo mucho engagement cuando lo mandé en el grupo, solamente creo que Malena y... Sí, creo que sí, Inés también, Inés también.
0: A ver, ¿de qué hablamos?
1: Por fin llega a... tarda, pero al final hay recompensa.
0: Sí, tarda en llegar.
1: Tarda en llegar. Flor Vigna fue ovacionada en México, sí, por sus fans. Sí, pero así tan contenta no te pusiste ayer cuando yo mandé este recorte.
0: Me pone muy contenta que le vaya bien a Flor Vigna. Yo dije el primer momento, a mí el tema ese de Lucho para ser tu rey,
1: sí,
0: que estaba Luciano Castro con un tapado de piel de peluche, sí, amarillo, a mí me había gustado mucho el tema, el video, todo.
1: Bueno, pero no, no es mili.
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3: No me acuerdo si era este, mira lo que
1: sí,
3: te
1: dije. Sí. ¿Qué te hace
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1: Ah, sí, ¿sabes la de? Bueno, bien. No, bueno, es que tu memoria realmente. No.
0: Mi memoria realmente es.
2: ¡Castro!
0: Otra, sí, realidad.
1: Mirá, acá la vemos a Flor Vigna. No me hace.
0: Igual está en la calle, puede caminar, no hay ovación. Che,
1: no, boluda, pero ¿cuándo te dieron un ramo así
0: no,
1: tan grande?
0: No, a mí nunca.
1: Bueno,
0: nunca.
1: Mirá, firmas.
0: Ah, mirá, qué éxito. ¿El reel lo hace ella? Sí, lo hace ella. Está bien.
1: Está bien, pero...
0: Ah, che, es un montón lo que está pasando con... Ella se queda a vivir en México. Ojalá le den la visa.
1: Una vez que encontrás tipo tu...
0: Ah, su patria del
3: no
0: éxito.
3: No se vuelve más.
1: Claro.
0: Es su patria del éxito, Inés.
1: ¿Podés creer que me salió?
0: Sí.
1: Es re esa. ¿Crees que me salió?
0: Me llevé consejos, carteles, flores y mil regalitos. Pero lo que más me llevo fue la emoción de ver... No, ella tenía que quedarse ahí.
1: Obvio. ¿Ya se vuelve? Es la nueva Frida Kahlo.
0: Sí, la nueva Frida Kahlo. En cualquier momento, Elina Constantini hace una muestra de
1: con ella. Con ella, ojalá Dios quiera. Mira, Flor Vigna se reunió con sus seguidores mexicanos pocos días después de quedar eliminada de la Casa de los Famosos, el reality en que participó desde julio. Y se mostró conmovida por el recibimiento. Hubo gritos, abrazos, fotos y autógrafos. La artista contó que varios fans le dijeron que los inspira y agradeció que hayan viajado y esperado horas bajo el sol para verla.
0: No,
1: es como cuando lo fueron a buscar a Perón.
0: Casi igual, Lucas.
1: Bueno,
0: casi igual.
1: Gente que va.
0: Sí, bueno.
1: Bueno, sí,
0: sí,
1: a esperar a alguien. Hoy me recargaron de energía para seguir peleando por lo que amo. Algo así habrá dicho Perón.
0: Sí, algo así dijo.
1: Te puedo asegurar.
0: Dijo, ahora con esta gente que me quiere, hago un buen reel.
1: Sí, un buen reel.
0: Y quizás inicie un proceso revolucionario en Argentina, bueno, que mirá, no tendrá precedentes. Bueno.
1: Está bien. Y Flor Vigna y su obra, que...
0: También, está bien. Bueno. Igualito.
1: No me gustó para nada tu ninguna.
0: Pero bueno, escúchame. Silvina Escudero. Mostró detalles de su casa en Nordelta.
1: Bárbaro.
0: ¿Querés el house tour de sí, la casa de Silvina?
1: Sí, obvio.
0: Tiene una pared llena de tazas de Disney. Porque ella tiene una locurita con Disney.
1: Sí, con un montón de cosas tiene.
0: Sí.
1: Pero bueno, con esta.
0: A verla.
4: Uy. Más personal que tengo. Nuestra casa. Acá estamos con Titán esperándolos para recibirlos.
1: Ella
4: en
1: es perrera.
4: Nuestro hogar.
0: Sí, ella es re perrera. Ella se separó.
1: Ah, se separó ya.
0: Claro. Esta es su casa.
1: Ah, oh,
4: ya les vamos a mostrar.
0: Ya quisiera,
4: sí. Tirusí, saludalos, muy bien. ¿Dónde pasamos todo el invierno? En el hogar. Si quieren, les prendo el fuego. Así ven mi invierno acá. ¿Ah? Este año aprendí a hacer el fuego, ¿eh? Antes no lo sabía.
0: Yo también, negra.
1: Pero qué lindo.
4: Mi cocina. Ah, soy fan de Disney. Todos los que me conocen lo saben. Entonces acá tengo mi colección de tazas. Mis amigos cuando viajan me traen. O cuando viajo yo traigo.
3: Yo la banco igual,
4: Tazán, sí, Chip, de la Bella y la Bestia. Mi última adquisición. Creo que
1: es
4: fue
1: una
4: Pluto.
1: Ordinaria eso.
4: Amo todas. Soy muy fan de Disney. Tengo la todo. Friends.
1: Miren, iría a romperle
4: tengo
1: una.
4: Todo de Disney. Y los platos los guardé porque ya era un montón. Todo. Amo. Lo que más espero es el verano para tirarme a tomar sol tipo lagarto. Pero mientras tanto, usamos mucho la galería, el

0: quien viene y hace asado.
1: Che.
0: Este espacio a la mañana, los fines de semana que tengo libre, nos venimos a tomar mate con un poquito de sol. Cuando hace frío, mantita, y es el lugar para tomar mate a la mañana. Me encanta. Este es el lugar de mi casa donde me desconecto.
1: Me encanta igual.
2: Ay, sí, que
3: es un chivo igual, ¿eh?
1: Es un chivo que hace a quién, che.
3: A personal. Mi espacio personal.
1: Bueno, bien, Diego, desde cuando
0: esto
1: si no se
0: es de lo más lindo que tengo en mi casa.
1: A ver.
0: Todos los escalones tienen el nombre de cada uno de los animales que vinieron a esta casa. Mulata, blanca.
1: Venía África, bien hasta acá.
3: Es como un cementerio.
2: No, venía mal. Ese es tu problema. Que
1: no,
2: tú...
1: venía bien. A mí la casa me encanta. No, ¿No querés la casa esa?
0: Casa
1: ¿querés ir viviendo las cuchas en las que vivimos nosotras? Por favor, mira lo que es la casa de ella.
2: No, esa casa sí no la quiero. O sea, quiero la estructura, pero siento ese decorado pésimo.
1: ¿Qué tiene?
2: Que tiene.
1: Poneme de vuelta el video, Agus. ¿Qué tiene mal el decorado?
2: Pero toda una vitrina
1: bueno,
2: llena
1: saca
2: de...
1: Bueno, sacá la vitrina esa... de gente loca.
2: Los escalones con el nombre de...
1: Bueno, los escalones...
2: Firulai.
1: Sí. Pero espera, la televisión esa grandota me gusta, el acoso del fuego me gusta.
2: No haría...
1: El sillón ese grande lo quiero.
2: No, yo no tendría así mi casa.
3: Yo te banco, ¿eh?
2: ¿A quién?
3: A Anila.
1: Sí, claro, linda la
3: es
1: casa.
3: Es linda la casa.
1: Está bien, bueno, la casa.
2: Está bien. Bueno,
3: yo incluso banco las tazas de Disney.
1: Sí, bueno. Y la quiere con las tazas también.
3: Sí. Mirá la taza de Friends. Ahora muestra la de Pluto.
2: Ay, no. Esto es como cuando estás por alquilar y lo que el filtro que pones es que sea nuevo. ¿Entendés?
1: Claro.
2: Ay, no.
1: Sí.
2: Qué ordinario.
1: El filtro que pones en zona, pero. Igual el jardín de ella me gusta la pileta también. La verdad
2: igual,
1: que no te puedo acompañar.
2: Si me invita a
1: sí,
2: comer
1: la
2: un
1: verdad,
2: asado.
1: Luca. ¿Y que si te regalan la casa?
2: No, la vendo, favor. La vendo y después compro un buen.
1: Un buen departamento acá.
2: Sí,
1: bueno.
2: Sí. Bueno.
1: A ver, Nicolás Cabré se fue de viaje con la hija y la novia esta nueva que tiene. Fueron a Alemania.
2: Importa.
1: ¿Te interesa?
2: No.
1: Bueno, a ver, ¿qué tenés vos?
2: Confirmaron la biopic de Gerardo Sofeito.
1: Esto me interesa mucho más, sí.
2: Bueno,
1: a ver, ¿viste? El video.
2: El productor y el conductor de TV tendrá su propia biopic. La serie ya está en desarrollo y el acuerdo fue firmado. Para mí, todas biopic. La próxima es la de Julia. Para mí, Julia Mengolini.
1: La de Malena también, ¿eh?
2: Sí, para mí la manera también. A ver, un video de su hijo
1: ¿qué
2: Gustavo.
1: ¿Tenés el tráiler? Ah, no.
4: ¿Vas a hacer la biografía de Gerardo Sofovich o la biografía de Gustavo Sofovich?
5: No, la mía no tiene... No, la de Gerardo.
1: Sí, obvio que la de...
4: ¿Y van a estar todos los nombres ahí?
5: Mira, yo ya la tengo firmada.
4: ¿Firmada?
5: Sí, yo firmé.
2: No, mamita.
4: Dame 5 nombres que van a estar.
5: No puedo.
4: Cuando ¿va a haber más mujeres o más?
1: No hay nada.
5: Eso igual es.
2: ¿Qué proyecto tenés para hablar? No te puedo decir.
5: Y es lo que pasa en la memoria también. El final de todo no lo tengo.
2: Mi amor.
5: Cuando vos firmás esos contratos así, no tenés opción. Tampoco creo que el final lo tengo que tener yo. Creo que tiene que tener toda la sal, pimienta y dulce de leche, vinagre y todo lo que
2: se me encanta.
1: Dulce de leche y vinagre, dijo.
2: Ay, puedo sentir el olor a base.
5: La de Gerardo es muy jugosa.
2: Cocaína amarga.
5: Pero,
1: me imagino. Cocaína amarga.
5: Si vos haces, yo la cuidaría, querría. No, yo no soy el que tiene que dar el final.
1: ¿Qué?
4: Está bien.
5: Y no puedo hablar de la serie. Puedo decir que sí, que está firmada.
4: Y esta foto que te voy a mostrar, ¿qué te dice?
1: Está firmada, dice.
2: Ay, no, yo tengo unos cuentos de este señor.
5: Se quería mucho. Se pelea, era.
4: Pero se quería.
5: Ayer me dijo que era. Ayer me dijo que. Me dijo, yo podría ser mamá, me dice.
4: La última que te faltaba.
5: Me preguntó en su momento, me dice. Mirá, papá te contó algo y le dije, no, papá era un caballero.
4: ¿Sí?
5: Me lo contó Ventura, le dije.
1: El comedor nuevo se dice realmente él, ¿eh?
4: La vamos a ver en la serie.
5: Seguro.
3: Ventura, zapatos y medias, ¿eh?
1: Sí, creo la pata, Ventura, ¿eh?
3: La pata.
1: Sí, me angustió esto porque dice: está firmada, como. Él piensa que porque firmó un papel, la serie ya está.
2: No.
1: Falta un montón.
2: No. Igual a mí me gusta escucharlo. Como que hay algo en su voz, es garganta con arena.
1: Sí, garganta. No, garganta con arena, seguro. Eso sí.
2: Arena y garganta con cal.
1: Le quiero recomendar mucho a Sofovich Jr. una cosita que yo uso cuando mueve la garganta que se llama Bucuangin.
2: Sí.
1: Es bárbara para la garganta. Ya venimos.
2: Va.

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3: Por eso estoy hablando de qué dicen los economistas frente a las críticas que le hacen a Milei, aunque quieren que vuelva a ganar, aunque quieren que defienda la inflación.
2: Yo te agarro la economía ahora. Yo soy Milei, vos sos el que me exige hacer más gasto. Perfecto. Yo te digo, yo gasto. ¿Qué pasa si yo empiezo a gastar?
4: Se quiebra el equilibrio fiscal.
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0: En principio,
1: esta apertura la hizo Leo Tacitani.
0: Ah, le mandamos un beso muy grande a Leo.
1: Pero el agradecimiento es tal enorme que no tengo palabras. No tengo palabras.
2: Bueno, buscalas.
0: Podemos buscarlas mientras podemos ayudarte, Diego, diciéndole muchísimas gracias a Leo, que además de hacer esta apertura hermosa, hace semana a semana unos resúmenes de Furia Bebé que son espectaculares. Yo muchas veces soy collab de esos reels.
3: Sí.
0: Porque son realmente fantásticos. El tiempo y el amor que el tipo le pone a esto.
3: Y es un profesional.
0: Es un profesional.
1: El ojo clínico para saber qué es gracioso y qué no. Sí. Y hacer una edición muy linda. Así que muchas gracias a
3: vos. Debe costar mucho también, porque es todo muy gracioso.
0: Es todo muy bueno este programa. Claro. Con otros programas no pasa, mirás, no hay nada.
3: Uy, ¿con de qué programa
0: Sí, hablará? Bueno.
1: Les doy mi bienvenida a la columna Poker.
0: Gracias, Diego.
1: No traje mi merchandising porque no era, hoy es lunes, no me esperaba la Poker. Fue Poker improvisada.
0: Ah. Porque se fueron cayendo algunas piezas del programa.
1: Se fueron cayendo piezas del programa y se fue armando el programa. Antes tengo agradecimientos.
0: Sí.
1: Primero a mis marcas que me acompañan.
0: Sí, claro, Diego.
1: Mis marcas que son Vuelven y Bolivia siempre me acompañan.
0: ¿Bolivia te sigue acompañando?
1: Me sigue acompañando. De hecho, tengo una remera nueva que no la traje hoy, pero me la voy a traer mañana. También a Lucha, porque me ayuda en la producción de esta columna. Y especialmente esta columna me ayudó también una oyenta que se llama Lisa.
0: Ah, no hiciste nada, Diego.
1: Bueno.
3: Un varón,
0: sí, realmente. Un montón de chicas que te ayudaron. Sí.
1: También quiero mandar saludos a la gente.
0: ¿A vos te ayudan con tu columna o te la haces vos sola?
3: Me la hago sola.
0: Yo me la hago sola.
3: Le edito todo.
1: Quiero agradecer a Casa Brava, que este fin de me recibió y
0: que estuviste ahí pasando
3: saludo
0: música.
3: Saludo a Casa Brava, yo quiero que me inviten también.
1: Sí, mucho oyentada, así que fíjate si un nene haces allá,
0: Sí.
3: Yo estoy para que me inviten a todo, pero yo también, bueno, solamente espero invitaciones. Para, ¿puedo aprovechar tu ola de cosas?
1: Por favor.
3: Mira, quiero agradecer esta remera a Nina Carmesí, miren lo que es esta
0: Qué
3: remera.
0: Qué linda.
3: Bellísima. Es de El Hombre en Manos de Tijera.
0: Sí.
3: Wow. Esta se la pedí yo específicamente, pero porque me gusta la película y porque...
0: Es muy buena la peli.
3: No, ¿querés tocar la tela?
0: Sí, a ver.
3: Mirá.
0: Buen algodón,
3: buena
0: sí,
3: tela.
0: Sí.
3: Arroba Nina Carmesí, sí,
0: Muy bien.
1: Muy bien. Lo que traje hoy...
0: La apertura...
1: Sí, bueno.
0: Larga la apertura, Diego.
1: Che, qué feo lo que decís. Pues la gente puede mandar audios al 1140-66000. Bueno. Cualquier tipo de audio lo pasamos.
3: Que si
1: acá
3: querés, no hagas la columna.
0: Cualquier tipo de audio, pon una consigna, por lo menos.
1: Pueden hablar de la
0: Vanessa
1: columna.
0: Vanessa dice los Yanayas, por lo menos hay una consigna.
1: Hablan de la columna. La columna hoy va a ser.
0: Sí, ¿de qué es?
1: Restaurantes temáticos.
0: Ah, me gusta.
1: Restaurantes
0: esto.
1: Temáticos. A
0: ¿de
1: ver.
0: Este país o de otros lugares?
1: De otros lugares.
0: Ah.
1: En este país no hay tantos, pero.
3: El oso, digamos.
1: Sí. Sí.
0: ¿Qué es el oso?
3: No, la serie El Oso, que es
0: sí.
3: Bueno. Ah, no, la Ay, bebé, a ver, por favor.
0: Ay, ¿sabes que me lo dices en castellano y no?
3: Claro, no.
1: Voy a empezar por un restaurante que se llama Modern Toilet Restaurant, que queda en Taiwán. ¿Cómo?
3: No, ¿cuál es? ¿Dónde queda?
1: Modern Toilet Restaurant, que queda en Taiwán, Taipei. Es un lugar donde...
0: No me gusta nada
1: vos
0: esto.
1: Vas y las sillas son inodoras.
0: No.
3: Pero es la silla nomás, no es que
0: no
3: estás haciendo
0: nada.
3: No me gusta nada.
0: Es como que estás haciendo caca.
1: Este restaurante va a fondo porque hay platos que simulan ser un retrete sopa. Sopa es simula ser el meo.
0: No, déjame de joder las bolas.
1: Hay postres que tienen forma de caca, pero son chocolate.
0: ¡Ay, no!
1: Sí, van a todo. Van por todo. Tienen sopapas, o sea, regaderas.
0: ¿Qué tal coso ese para mear acostado?
1: Exacto.
0: ¿Cómo se llama?
3: La chata.
0: Ay, sí, pero la de tipo, la que tiene forma de pene. Ay, no me gusta nada.
1: Jesús.
0: No, qué asco.
1: Es muy barato igual, 8 a 15 euros, una cena, un almuerzo, tranquilamente te puedes. Helado de chocolate también hay.
3: A mí me parece una propuesta graciosa.
0: Ay, no,
3: realmente.
0: Qué asco, la puta madre.
1: Es gracioso, güey.
3: Yo voy.
1: Más que nada,
3: te invitan, ¿no?
0: No voy.
3: No, pero te pagan por tu presencia.
0: ¿Y me pagan el pasaje hasta allá?
3: No, lo arman acá,
0: sí.
3: En Palermo. Y para la inauguración viene Daniela Zayel.
0: Sí.
3: Y te pagan...
0: ¿Cuánto?
3: 7 palos por ir a probar todo.
0: Sí, obvio que voy por 7 palos.
3: Ah, bueno,
0: estúpida.
3: El asco tiene un precio.
0: Sí, 7 palos es muchísimo dinero.
1: Y es bueno, muy tierno. Mira que es la caquita.
0: Bueno, ya, Diego.
3: Aparte nadie caga así.
0: Qué asco. ¿Podemos pasar al que sigue?
1: Vamos a pasar rápidamente.
0: Mirá, ahí está Diego.
3: Vos ya habías hecho caso.
1: Yo fui, sí, pero yo fui el inodoro real.
0: ¿Estás con la misma remera que te pusiste hoy?
1: Sí, fue la que me peloteo.
0: Mira qué justo.
1: Vamos a pasar a la que viene. Se llama Heart Attack Grill. ¿Qué? Es la parrilla del ataque cardíaco.
0: Está bien.
1: La llama, la traducción. La
0: claro. Sí, sí.
1: Para vos que te,
3: sí, que me cuesta el inglés.
0: Ese de la angioplastía de Capusotto.
1: Esto queda en La Vega, Nevada. Sí. Dato curioso, vos vas y te ponen una el vestido de este, ¿cómo se llama?
0: La batita esa.
1: La batita de médico. De
0: paciente.
1: De paciente. Y los que te atienden están vestidos de enfermeros. Enfermeras.
0: Está bien.
3: Porque había alguien que le pegaba a otra
1: red. Bueno, ahí voy ahí. Voy ahí porque ahí es verdad lo que decís, Lucas. Porque si un cliente no se termina la comida, los mozos te van y te azotan.
3: Ay, no me la quiero terminar.
1: Ay, vine sin hambre.
3: Ay, estoy lleno. No puedo más.
1: Igual, este restaurante igual es medio perturbador.
3: ¿Y el que te azota?
0: No te me gusta, nada. Sí.
1: Este restaurante es medio perturbador porque tiene datos, tiene cosas que vos decís varo. Porque, por ejemplo, si vos pesás más de 160 kilos, comes gratis.
3: ¿Cuánto? Ah,
1: 160 kilos comes gratis.
0: Es bastante.
1: Es bastante.
3: Bueno.
1: Otra cosa, acepta solamente efectivo.
3: ¿Y
1: raro,
3: qué
1: raro.
0: Raro, raro. Ah. En Estados Unidos el efectivo ni lo tocan.
1: Claro, evade el arca.
3: Claro.
0: El arca de ellos, sí.
1: Claro, el arca de ellos.
3: Ay.
1: Después, claramente, bueno, varios clientes han tenido problemas.
0: ¿Y por qué llora él? ¿Porque no quiere comer
3: no,
0: más?
3: No, porque nada más.
1: Él se pidió la hamburguesa bypass, que son 8 pisos de carne.
0: Esto solo los yankees.
3: Ay, no. Y mucha gente de acá también que... No, vean, medio otaku también que hace...
0: Sí.
3: Ay, no.
1: Y otra cosa más. Si vos lográs terminar el plato, las enfermeras te llevan en silla de ruedas al auto. Como que te sacan.
0: Pero
1: como...
0: todo eso pasa, porque para mí después estás comiendo y la gente está laburando y nadie te vio.
3: Stacy iría acá.
0: Sí.
3: Sería un plan que iría.
1: Yo te iría. Pasa que no me gusta que me azoten igual. Porque yo me terminaría esa.
0: Yo tengo amigas que irían.
1: Mirá cómo te azotan.
3: Ay, pero no es tanto.
1: Es un montón.
0: Es bastante.
1: Voy a pasar al que
3: ¿y
1: viene.
3: Y ella. Sos vos, Diego, mirá esa.
1: Ah, sería hermoso que haya un video mío.
0: Ah, bastante fuerte.
1: Yo
0: le
1: fui,
0: pega,
1: pero no me acuerdo si te me grabé.
0: Me deprime mucho el ventilador ese.
3: ¿Fuiste?
0: Pongan un aire.
1: Y se debe transpirar ahí igual.
0: Ay, mira tu chica, Diego.
1: ¿Por qué estoy beboteando igual?
0: Sí.
3: Pero todavía te quedó comiendo la boca.
0: Pero todo acá en el control es...
3: Qué piecitos suaves que tenés. A ver, mirá.
0: Ah, mirá qué suave los pies esos.
3: Suavecito. Ay, Dieguito.
0: Esos piecitos no conocen nada. No conocen la arena,
1: no conocen el asfalto.
3: Hay una que tiene un aire a Moira Mema.
0: Sí, medio Moira, la de este lado. Sí.
3: ¿Qué es este bulo que arman acá?
0: Raro igual el control.
3: La otra es pasas karate.
0: Sí.
1: Bueno, pasamos al que viene.
0: Por favor.
1: El que viene se llama The Alchemist, el alquimista.
0: Sí.
1: Está ubicado en Copenhague, Dinamarca. Y está hecho por el chef llamado Rasmus Munk.
0: No, nombres a marzo.
1: Sí, Rasmus sí. Munk. Este chef
0: me da un poquito de
1: tiene dos estrellas Michelin. O sea, el lugar este tiene
3: sí,
1: dos estrellas
3: respeta.
1: Michelin. Es un poco como que te cocine Greta Thunberg. ¿Por qué?
0: Ah, mirá.
1: Porque esto claramente está...
3: O Nicky Becker.
1: O Nicky Becker, claro.
0: Que es nuestra Greta Thunberg.
1: Jóvenes por el clima, a hacer comida. Porque
0: sí.
1: Está... poco, son consignas los platos. Es decir, hay un plato, por ejemplo, que es una sopa con plásticos comestibles. Pero intenta decirte que, che, mirá, hay plásticos en el mar.
3: Como una toma de conciencia.
1: Claro. Un poco vos, hay cosas más fuertes, tipo una cabeza de un cerdo ficticia, como te estás comiendo carne animal. Y obviamente no es carne.
3: Como la foto que se sacó Marcela Klosterboer con sí. un salto sangrentado.
1: Igual es carísimo, ¿eh? Sale $800.
3: Ahí no les importa tanto la ecología.
1: La ecología no les importa tanto. Es carísimo, pero bueno, tiene consignas así más de salvemos el planeta y a la vez te comes unos. Porque encima son 50 degustaciones que tenés.
0: Ah, no es que vos pedís a la carta.
1: No.
0: Viene así, es como una experiencia.
1: La experiencia dura entre 4 y 6 horas.
0: ¡Oh, qué largo, Marcelo!
1: Sí.
3: Siempre estás como desahuciado en los lugares.
0: Está raro, Diego, de cara. ¿Qué pasó?
3: ¿Y atrás qué es impresionismo?
0: Es el grito de Munch.
1: Es el grito.
0: Sí.
1: Pero...
0: No, este no es Dieguito.
3: Este está aquí Natalí.
0: Sí, está comiendo unos canapés.
1: Es medio...
0: Es raro, Dieguito.
3: Es el fideo... ¿Cómo es?
0: Fideo Di María.
1: Sí. Así que bueno, si tienen ganas de comer y tomar conciencia, vayan a este restaurante. Y vamos a pasar al último rápidamente, porque viene el
0: desnudando.
1: Viene el desnudando, por favor, no, yo me lo quiero perder.
3: Cállate.
1: El desnudando de hoy, ¿qué debo hacer, Lucas? ¿Por qué? ¿Capaz ¿Perdón? Lo querés adelantar? No sé, bueno.
3: No, no, tiene que ver también con la ecología.
1: Ay, mística, bueno, buenísimo. Sí. Vamos ¿sí? a ver qué viene. Se llama Fly Dining Sydney.
0: Ah, este me gusta, ¿qué?
1: Vos comés en alturas. Vos comés en alturas. El mecanismo. Utilizan una grúa que te.
3: Sos putita cara, ¿eh?
1: Que te suben.
0: Esto. Porque es una comida que. Comida, además eran conceptos, caca y unas hamburguesas locas.
3: Bueno, y este alto.
1: Es una grúa que te levanta, que tienes capacidad para 22 personas. Y una vez que subís, no puedes bajar porque no hay baños.
3: ¿No hay baños?
1: No hay baños. Vos estás agarrado como una especie de armatoste. ¿Cómo? Es como si estuvieses en una... ¿Viste los ascensores de los parques? Parques de diversiones, bueno, lo mismo.
3: Sí, pero no veo a nadie con...
0: Pero solo...
3: Ah, porque es como un container.
1: Claro, es una grúa que te levanta y vos comes el... Exactamente.
0: ¿Y querés ir a mear y qué pasa?
1: No podés.
0: ¿Y qué haces?
1: Tenés que mear antes.
0: No, después de toda esa comida... ¿Cómo no vas a mear después de toda esa comida?
1: No podés.
3: Y mirá si te agarra lo segundo.
0: No me parece. Me parece un desastre.
1: Igual es accesible, ¿eh? $65, $80 más o menos y $100 lo más caro.
3: No, mirá. Es re...
1: ¿Entendés? Mirá, este me encanta. ¿Ves?
3: Claro, es como una montaña rusa.
1: Exacto,
3: en la que comes.
1: Exacto.
0: Me encanta, pero me da miedo y me preocupa que me voy a mear.
3: Igual, quiero decir algo y esto es peligroso porque se te cae un tenedor desde esa altura y se le cae a alguien y es un peligro. Sí. Es un arma mortal.
1: Destino final.
0: Sí. Pero es una cosa, ¿es una estructura cerrada o abierta?
1: No, abierta.
3: Abierta, ¿no?
0: Ah, no. Solo en verano anda eso.
1: Seguramente si llueve es un problema.
0: No, y si hace un poquito de frío. Yo creo
3: que no, te ponen esos cositos de plástico que usás para ir a los recitales.
1: Peso máximo 100 kilos, ¿eh? No puede cualquiera tampoco.
0: Ah, mira qué mala onda.
3: Es discriminador.
0: Sí.
1: Y es gordofóbico. Claramente no puede, los niños no se pueden, mujeres embarazadas tampoco.
3: Bueno, ¿qué van? Varones nomás. Son chabones a joder.
0: Vos vas, Diego.
3: Claro.
0: ¿Fuiste?
1: Yo hasta ahí.
0: ¿A verte?
1: Ah, no sé si hay, pero... Si
0: ¿Cómo están... no hay? No, vas a ese lugar y no sacas una foto, Diego. ¿Eso joda?
3: Qué raro.
1: No tengo a alguien que me saque la foto de lejos. Es difícil.
3: A uno,
0: ¿fuiste solo a Sydney?
1: Fui solo a Sydney.
3: Mirá.
0: ¿En qué lindo, año, amor, fuiste?
1: Y 2006.
0: ¿2006? ¿2006? ¿No habías nacido en 2006?
1: No, sí, nací, pero hace un montón de tiempo, a autorización de mis padres fui.
0: A los 13.
1: Tengo un tío allá.
0: Ah, mira.
1: Así que si están por Sydney,
0: sí.
1: Pásense y después me cuentan, me mandan por DM la experiencia.
0: Me caen mal estos, ¿eh?
3: Ay, me cambio.

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0: Vendo mi cora entero y puro chamullo de príncipe azul.
1: Soy la Flor Viña argentina. Sobre todo tengo ese mismo ojete, igual.
2: Sí, sí, sí, igualito. Che, hablando de ojete, sí, que está tan arriba. Arriba las colas.
1: Arriba las colas.
2: En el Teatro Morán.
1: ¿Cuándo es, Lucas?
2: Es el 25 de octubre, las entradas por Passline. Es un domingo fabuloso. Sí. Es antidomingo. Aparte, escrita una pequeña obra por mí.
1: Son distintas obras, son solo una.
2: Son diferentes obras, todas de humor, por supuesto.
1: Claro.
2: Está Jimena Banush, sí, está Carola Yarvide, está Gogo Maldino, está Fer Cantora, estoy yo. Sí. Y bueno, muchas sorpresas más, porque ¿vos te dejarías dirigir por mí?
1: Yo, claro que sí. Yo puedo actuar si alguien me dirige bien.
2: Pero yo escribo un sketch.
3: Sí. Yo también, ¿eh?
2: ¿Vos también?
1: Sí, claro.
2: ¿De verdad actuarías?
3: ¿En serio? Sí. Bueno. Hice un poco de teatro con Dorer.
2: ¡Ah! Mira vos, ¿eh?
1: Yo hice un poco de teatro cuando era chiquita, pero bueno, la verdad que no.
3: Ahora todos hacían teatro.
1: La verdad que no me sale. O sea, si vos me vas como llevando de la manito, puede ser que yo haga algo.
2: Está bien, porque yo tengo muchas cosas escritas y recién ahora las estoy sacando, pero bueno, si ustedes se dejan dirigir,
1: nos
2: y se
1: dejamos
2: dejan
1: dirigir.
2: Moldear.
1: Sí.
2: Yo lo. Bueno, puedes haber una próxima fecha, que de hecho me parece que hay una próxima fecha.
1: ¿Hay una próxima fecha?
2: Pero bueno, no sé si es un éxito en taquillas como lo está haciendo. Puede llegar a.
1: Yo puse eso en Instagram. No te pierdas este éxito de taquilla.
2: Sí, las entradas son muy baratas.
3: Y aparte, se vende como de debut teatral nuestro.
1: Sí,
2: es
1: claro.
2: Un debut teatral. Sí.
1: El debut teatral de María Inés Gutiérrez.
2: Sí, sí, sí. Sí. Ojo, sí, que si se dejan dirigir, ya mismo yo que soy el productor
1: nosotros
2: ejecutivo,
1: vamos.
2: Los meto en esta
3: yo confío.
2: Fecha.
3: O sea, sí, yo ciegamente voy. Digo, bueno, pongo mi cuerpo en tus manos.
1: ¿Qué hay que hacer?
2: Mirá, una gana tenés, mirá. Sí, termina.
3: No, ¿cómo son, eh?
1: No, fue tremendo el lapso que tuviste.
3: Bueno,
1: recién.
3: Pero es para el desarrollo
1: sí,
3: teatral.
1: Sí, sí, sí, abandona.
2: Aparte,
1: abandona.
2: Pueden ver ya adelantos de grandes actuaciones y
1: claro,
2: grandes sketches que estoy subiendo a Instagram.
1: Muy buenos reels.
2: Muy buenos reels. Hago de bruja en el último. Bueno, muy bien.
1: ¿Las entradas por dónde?
2: Passline y en mi bio, en la vida de todos los chicos y chicas. ¿Y qué más? En historias, por
1: supuesto.
2: Perfecto,
1: repetite la fecha.
2: El 25 de octubre. Ya sé que le cerró la tarjeta, así que saquen.
1: Sí.
2: Entras por Passline en el Morán.
1: Bueno, estás
2: colas.
1: Realmente vendidísima, Lucas.
2: Vendidísima. ¿Saben a quién vamos a desnudar?
1: ¿A quién?
2: A Steffi Reutemann.
1: Ah, me encanta ella. Ay, qué mina feliz que es Steffi.
2: Mira, es tan feliz que en un momento vos decís, che, ¿está fingiendo o no?
1: Ella estuvo en Nueva York en el mismo momento que yo.
2: ¿En serio?
1: Sí.
2: ¿Y?
1: No nos vimos. Estábamos muy ocupadas las dos.
2: ¿Y cómo sabes que ella estuvo?
1: Porque le miro el Instagram.
2: Está bien. Ella era la que.
3: Papos ínfimos.
2: Ojo también, nombre del programa. Bueno, sí. A Steffi realmente le llegó lo que ella. Por lo que ella.
1: Luchó tanto,
2: que es su protagónico en cine. Ella hace miles de cosas, pero siempre quiso tener un protagónico en cine. Y vamos a ver esa pequeña partecita. La nota. La verdad que no es.
1: ¿Quién le hace la nota?
2: Pero bueno,
1: Pia Shaw.
2: Bueno, así que vamos a ver cómo comienza su protagónico en cine, que tan excitada está con
1: este sueño.
2: Sí.
4: Sí, me lo soñaba mucho, te digo. Honestamente, desde muy chiquita que.
1: Ella está
4: que
1: como.
4: Para que suceda esto.
1: Está con muchos highlights.
4: Sí, pero había algo del sueño de la película, de hacer cine. Admiro mucho todo el mundo cinematográfico. Lo consumo, lo estudio. Entonces era bueno, a ver cuándo me toca a mí ponerme de ese lado.
1: Está más grande,
4: pues siempre,
1: ¿eh?
4: Bueno,
1: está como
4: novelas,
1: más madura.
4: Series.
1: Sí. Más mujer estás.
4: Siempre fui por muchas partes del entretenimiento, haciendo un poco de todo. Pero llegó el protagónico, llegó la peli argentina, todo eso que había soñado, llegó. Y me hace muy feliz estar acá hablando de eso también.
2: Qué lindo.
1: Ay, qué bronca lo contenta que está.
3: A Inés le gustó la voz, ¿eh?
2: ¿Eh?
1: Linda voz. Sí, tiene linda voz.
2: Ella es encantadora para mí. Es como tiene algo medio encantador.
3: Es difícil de odiar, la verdad.
1: Sí, la verdad que sí, qué bronca.
2: Pero igual, qué difícil, igual la odia. Y aparte es divina, tiene unos dientes preciosos.
1: Sí.
3: Aparte de ser simpática.
2: Bueno, ¿te gusta un poco Steffi?
1: Sí.
3: No, es muy linda. Es muy linda. No, che, qué fuerte, ¿no?
2: Che, que está de novio. Casa Brava, después Brava se pone la casa. Bueno.
1: En tu patria paralela esa.
2: Sí. El proceso de la búsqueda de personaje a mí es en general.
1: Pero
2: algo que
1: vos sabemos qué peli es.

0: Ah, sí, sí. Contá hoy vi el tráiler y lo...
1: ¿Te subyugó?
0: Totalmente. Ella hace de una oficial, una policía.
1: Ah. Que es...
0: Sí, obvio, ¿no?
1: ¿Es una película argentina del tipo dramática?
0: Sí, se llama Ciudades de Refugio y es buenísimo el tráiler. Ella está así, tipo con un arma.
1: ¿Ella es 099 Central?
0: En medio 099 Central y ella... Todos como diálogos cortitos. ¿Ya me lo trajiste?
1: Sí.
0: Ahí se metieron en cana, ¿eh? Todo así con cara de mala. Oh. Yo, para mí, esta la tenés que traer vos también. Podemos volver a hacer un enroque de columnas.
1: Pero no creo que podamos, o sea, no creo que la peli de Steffi Reutemann esté libre de copy en YouTube.
0: No sé. Pero bueno, vamos.
1: Yo ahora estoy trabajando todo lo que es la filmografía de Teresa Constantini.
0: Ah, el clavo que te.
1: Sí, yo la quedé ahí. Así clavada como Jesús en la cruz.
2: Te pusimos en la tarea.
1: ¿Qué?
2: Te pusieron a hacer tarea.
1: Sí, la verdad, claro, que sí.
0: Pero bueno, gustó mucho el contenido, ya está. Bueno, el proceso de la búsqueda del personaje es algo que cuando ustedes sean dirigidos por mí,
1: sí,
0: van a tener que hacer este ejercicio, así que les propongo que escuchen bien esto. Por ejemplo, ¿no? Danila tiene un personaje, sí, que es, no sé, haces de una vendedora de flores. Y Diegui hace de...
1: No, haceme algo más fácil a mí.
2: ¿De?
0: Bueno, igual la vendedora de flores tiene que quiere una flor. Lo más fácil que de árbol, 8. No, y vos haces, por ejemplo, de un matón.
2: Sí.
0: Entonces, vos tenés que... Mirá, esa es la actitud, ¿eh? Que recibiendo bien la... Entonces, vos tenés que preguntar. Te tenés que preguntar a vos, ¿qué tiene Diego que le puede ofrecer a este personaje? ¿Y qué tiene este personaje que yo no tengo, pero que necesito adquirirlo?
1: Ah, mira.
0: No, ese, y bueno, ella cuenta.
1: Esto es Actor Studio.
0: Yes. Bueno, vamos a ver, Steffi, cómo más o menos fue buscando ese duende para ver. El debaje.
3: De la mano de un autoconocimiento muy grande que tuve que hacer para ver qué colores y qué más había dentro mío, porque es un personaje que nunca había hecho. Me desafió mucho porque era encontrar qué de Steph voy a agarrar y qué le voy a prestar a Domig, que es el personaje de la oficial, para que sea esta mujer fuerte, esta mujer, pero también sutil, que habla poco. Yo hablo por los codos, soy muy gesticulosa. Eso de encontrarme a mí, claro, sin miedo, otra cosa. Pues no sé, yo con la ira no me llevo muy bien. Soy muy llorona, soy muy risueña, pero con la ira, con el enojo...
0: Me encanta, no se
3: enoja. No lo tengo tan manejado, me asusta mucho. Y esta era una tipa que venía un poco enojada con la vida. Sí. Entonces, investigar todo eso...
0: Ese proceso es riquísimo.
1: Pía, yo ya vio la peli.
0: Ya vio la peli y muchos comentarios abajo de la nota era como, che, Pía se reaburrió. No, a mí no me parece, yo me divertí muchísimo. Bueno, Steffi, ¿cómo es su personalidad para vos?
1: Para mí ella es alegre.
0: Sí.
1: Es buena compañera de Ricky Montaner.
0: Sí.
1: Es buena hija, buena hermana, buena esposa.
0: ¿Y para vos tiene algo que ver con una oficial ruda,
1: mala? La verdad que no, nada que ver.
0: Bueno, por eso costó tanto la búsqueda de este personaje.
1: Costó y así seguramente será el resultado, Lucas.
0: Sí, y en este sentido, ella utiliza el personaje para introducir Soy una mina que.
1: Ah.
0: Introducir.
1: Introduce.
0: A ver cómo lo introduce.
3: Oh. O sea, soy una tipa que se me marca la sonriseta automática.
0: ¿Vos? ¿Hasta ahí vos?
3: Y soy muy expresiva, y soy muy risueña, y soy muy positiva.
1: Es verdad que tiene linda voz.
3: Oficial, es más seria, atravesó heridas muchas, yo también, pero diferentes.
0: No duda.
3: Pero creo que me parezco en que somos dos mujeres fuertes, que vamos al frente, que hay un obstáculo y no me importa, que hay que hacer, me pongo al hombro, como que soy, sí me considero líder, no porque sea muy mandona, me cuesta mucho, de hecho, ese rol, pero...
1: Cállate, sucia.
3: Hay algo como de mi intuición que me lleva para adelante a enfrentar lo que sea. Como a ver por dónde voy, qué hay que hacer, anota, viene.
4: Bueno, la vida te ha llevado por eso, y esa sos vos, en definitiva.
3: Sí.
4: Digo, un día para el otro, enamorarte, dejar Argentina,
1: qué bien te casaste,
4: otro lugar, volver, casarte, estar allá.
0: La verdad que
1: es verdad que se casó bien.
0: Es invincible. Porque, o sea, tuvo muchas adversidades en la vida.
1: ¿Sí?
0: O sea, en ese sentido, como, y vos dejás tu hogar para irte a Miami con un clan que no conoces.
1: Ningún problema.
0: Todo Montaner. Bueno, vos sos una desprendida total. Bueno, es duro de entender la familia en la que está. A ella le cuesta mucho. Hay veces que se sorprende porque por ahí, no sé...
1: Ricardo Montaner subió una foto diciendo estoy muy fuerte.
0: Eso, que no lo tratamos, pero...
1: Sí.
0: Cantás, no sé, uno está cantando por allá, aquel está componiendo un tema, uno está haciendo un reggaetón, Evita Luna, no sé qué
1: carajo. Sí, ellos viven todos juntos.
0: No sé, me parece que es un poco así.
1: Viven como...

0: una vecindad.
1: Sí, pero voy a ir con el 5, con el video número 5, porque Steffi necesitó un tiempo y se reveló de la familia Montaner.
0: ¿En serio?
1: Sí.
0: Nos la perdimos ese capítulo.
1: Sí, no, porque fue hace unos años, pero acá medio como que no le dábamos bola a Steph.
0: Ah, a ver, ¿qué pasó con Steph?
1: A ver.
2: Desde el 2020 al 2022 tuve un foco mucho más. Bueno, de hecho vine mucho a Argentina, hice la voz argentina.
1: Tal cual,
2: ¿sí? Estaba mucho con la familia, la pasamos bomba. Estar más en Miami, empecé a necesitar esta cosa de, ok, ¿qué voy a hacer? Vamos a meterle foco a esto. O sea, sí, todo lo que hice hasta ahora está buenísimo,
3: pero quiero más.
2: Pero quiero más.
3: Y de otra cosa.
2: Sí, ¿cómo voy a hacer? Tipo, enfocarme. Porque yo era todo, sí. Porque me gusta, porque me divierto, porque todo lo que es comunicación, ya sea a través de la interpretación, a través de un podcast, a través de una charla, a mí me gusta. Yo entiendo, y sus contras es que te puedes perder en la mitad. Como, uy, hice demasiadas cosas, la gente no sabe qué hago, porque hago de todo, ¿viste? Que no pasa nada, hoy en día todos hacemos de todo, mis colegas, todos hacemos de todo.
0: ¿Sus colegas?
2: Pero bueno, capaz
0: son?
2: Hace unos años no era tan, era como, ¿vos qué sos? ¿Viste? Como, bueno, yo también colegas. Puedo elegir quedarme cómoda en casa y hacer las cositas que vayan llegando sin salir a buscar tanto.
4: Julián Lucero.
2: Pero yo soy una persona que sale a buscar, yo te toco la puerta, te llevo un mensaje, me interesa trabajar con vos, tomémonos un café, me gusta. Entonces, esta vez fue como, mira, mi amor, creo que esta vez lo que necesito es irme a España un tiempo, porque a mí me está pasando esto que no tiene nada que ver con el matrimonio. Y él lo entendió perfecto, pero pues bueno, se recortan cosas.
3: Claro, porque aparte uno lo piensa como clan y decís, bueno, si alguien del clan se revela.
1: Ella se fue muchos meses, le dijo a Ricky. Le dijo, che, mira, yo necesito encontrarme y para mí es en España.
0: ¡Qué espectacular! Yo necesito ahora ir a España.
1: Ay, es que
4: necesito encontrarme.
1: Ah, no. Mira, no te tomo la cámara, pero hiciste una cosa horrible. Y ellos, ellos dos son monógamos. Y sí, boluda, no. Pertenecen a un clan fabuloso.
0: De monogamia.
1: Sí, para, y para hacer.
0: O sea, tu marido es Ricky Montaner, no te vas a ningún lado. Vas así.
1: ¿Qué, te gusta él?
0: Me gusta muchísimo él.
1: ¡Qué sucia!
0: Me gusta muchísimo Ricky Montaner, no tengo ningún problema de decirlo. No
1: me
0: tengo ningún problema.
1: De ensuciar. Ay, me acabo de ensuciar la
4: quiero
1: piel.
4: Bañarme.
0: ¡Ay, qué sucia!
1: No te querés bañar tal cual, yo también me quiero bañar.
0: Bañate acá en el baño de la radio.
1: No, me ensucio peor. No, dejame joder. No, Fede, venime a buscar. No. Bueno,
0: acaba de pedir por el Loco Vázquez.
1: Sí, sí, que me venga a buscar a Upa tipo el guardaespaldas, que me saque de este sitio. Bueno.
0: Esta foto no lo beneficia a nada. Buscaste la foto más fea que había, Agustina, te conozco.
1: Siento que se llama Maxi. Bueno, vamos a ir con el último. ¿Cómo es ser pareja de Ricky? Para vos, si algún día se separa, separa de Steph, te va a tratar así, mira.
0: A ver cómo me va a tratar.
3: Sí o sí.
2: Hablamos
3: mucho.
2: Porque
3: viste que eso es difícil.
2: Y cada pareja, viste que pareja que no se escribe.
3: Sí.
2: Que se hablan al final del día, no se llaman, mensajito. Nosotros nada. Nos hablamos todo el día. De hecho, seguro me está escribiendo en este momento, literal. Estás muy, muy, muy, muy guapa hoy, mi amor.
4: Guapa.
2: Ella y mi esposo. Lo dice. Tomá, me encanta que me lo diga. Me encanta. Me
3: ¿Y
2: encanta
3: en la casa
2: extrañarlo.
3: Sos relajada?
2: Sí, demasiado. Somos relajados de si Ricky dejó una taza arriba en un cuarto y yo dejé un tenedor sin no sé qué y la casa está medio de pata para arriba. Somos cero de bajar la taza.
3: Relajadísimo.
2: Nunca,
4: porque viene
2: nunca
4: Rosita
2: vamos a tener
4: un
2: problema de dejaste la toalla tirada, deja.
0: Y no, porque viene Rosita.
2: No me parece.
1: Mil cuartos.
2: Bueno, por mi personalidad.
3: Claro,
2: por él. A mí me gusta mucho el detalle, como de el mensajito, se lo meto en la valija, o el chocolate que le gusta, o él me espera con, no sé, con algo en casa, o. ¿Viste? Como.
1: Sí, pequeñas cosas.
2: Detalle. Ahora que lo pienso, digo, qué bien. Porque, porque uno no se da cuenta, pero. Por suerte, porque es automático.
1: Se dio cuenta ahí. Detalle. Que está enamorada de Ricky Montaner en este sentido.
0: La felicitamos, pero no me parece el tono de. ¿Sabes qué? Mi vida es bárbara.
1: Trata de hablar fuera de la envidia. Habla con otro idioma.
0: No puedo, estoy.
1: No.
4: Es un.
0: Estoy adentro.
1: Ay, Dios.
0: Estoy adentro de la envidia. Si estoy adentro de una verga. Nos vamos a ir. Esto ha sido Furia Bebé. Nos vamos a ver mañana. Como hace 10 años. Para hacer todo lo mismo de 4 a 6. Chau.
5: Despertando la alarma para que vaya a trabajar.

0: echando seguro la llamada.
1: Juanito, mucho te informas, poco te asocias.
0: ¿Qué?
1: Vamos, asóciate, Juanito, ya.
0: Bueno.
1: Ya, Juanito.
0: Suéltame, suéltame.
1: ¡Ay, Juanito!
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0: Porque somos una comunidad.
1: ¿Quieren agua?
2: No.
1: ¿No quieren cerveza, boludo?
3: Yeah.
1: Agua, me piden.
4: No.

0: Bueno, ¿grabamos? No, váyanse a su casa.
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2: Bien peinadito. ¿Qué tal, amigos? ¿Qué tal, amigas? ¿Cómo están? Sean bienvenidos, bienvenidas a

0: Una nueva edición de la Hora Animada en una nueva semana en este universo y en este planeta Tierra. ¿Cómo está Romy Zanellato?
1: Excelente.
0: ¡Qué bien, vieja!
1: Estoy bueno. Espléndida. Espléndida, me siento espléndida. Espero que se note.
0: Llena de energía.
1: Por favor, pongan corazones a esta transmisión.
0: Sí. De dos personas. ¿Me puedo sumar a la esplendidez?
2: Claro que sí.
0: Debo decir que este fin de semana he podido hacer algo que hace rato que no me salía, que es dormir, y me sirvió. Así que hoy, la verdad, chicos, recuerden lo importante que es dormir.
1: Uf.
0: Y que hace muy bien a la salud. Dormir sirve. Eso es el mensaje más importante que tenemos para traerles en el día de hoy. Realmente, quizás incluso ya el resto del programa no haga falta hacerlo.
1: La semana, para mí ya está.
0: Ya está.
1: Ya dimos toda nuestra sabiduría.
0: Este programa fue hecho por Flor Fresa, se les salve. Nos reencontramos el día de mañana, amigos. Que pasen lindo. Che, bueno, 6 minutos pasaron de las 6 de la tarde. Efectivamente. Me encanta dormir, sirve. Es un mensaje. Debo decir que igual no siempre, ya para complejizar, siempre la complejización, pero a mí me pasa muchas veces que me voy a dormir y me despierto y como que siento que no descansé nada. Pero este fin de semana sí, así que no sé, ¿qué cambió?
1: Esto para mí...
0: Voy a prenderle una vela a ese santo que hizo que pueda descansar bien.
1: Para mí es esto...
3: Luchemos por la vida.
0: Eso hay mucha gente joven que no sabe qué es director.
1: No, claro que no. Para mí es este problema que tenemos, que obviamente el chiste lo hice fuera del aire, lo voy a volver a decir,
0: sí.
1: Pero es que ahora, gracias a Instagram, sabemos que es por el cortisol. Cosa que yo no sabía que era mi enemigo y hubiera preferido no saberlo.
0: No saber, algo así.
1: Y ahora todos los videitos son de cortisol, que la mano en coche, que tenés que comer para bajar el cortisol, para poder dormir bien, para dormir las 8 horas, chico, para levantarte.
0: Voy a decir que quizás es peor saber punto.
1: Siempre es mejor saber, pero...
0: Yo no sé si siempre...
3: Porque esto es una verdad inobjetable.
0: Mira, media biblioteca de la historia y la filosofía tiene que ver con qué es mejor. Si, bueno, perfecto.
1: Si creer, si no creer, si ver.
0: Si saber, y con saber sentís que cada vez sabes menos. Y entonces la felicidad se aleja. Bueno, no sabemos.
1: Bueno,
0: chicos,
1: lo importante es dormir y descansar.
0: Exacto. Lo que sí sabemos es que tenemos un programa hermoso por delante. Amigos, amigas, me sirve ese piano precioso de fondo para saludarlos y saludarlas a todos y a todas. Bienvenidos, bienvenidas. Che, hubieron un millón de shows este fin de semana en la ciudad de Buenos Aires y alrededores y en el país. Así que si han ido a alguno y lo quieren compartir, pueden hacerlo. En este rato nosotros compartiremos y contaremos algunas cosas. Por lo pronto, a su vez, esta semana hay más shows. En el día de mañana tengo una banda que se llama Dry Cleaning y Moira Mema estuvo hablando con Dry Cleaning, así que esto es formalmente lo que en la radio se conoce como vender el programa. Entonces, exacto, en un rato tenemos nota con Dry Cleaning por Moira Mema. Después hay
1: un... Qué bueno lo de Moira Mema, por favor. La verdad.
3: Exclusivo.
0: Y lo de Dry Cleaning.
1: Y lo de Dry Cleaning, que me parece un showzazo.
0: Y lo de que ella le haya hecho la nota. ¿Vos vas a hablar de un disco que cumplió unos años?
1: Un 25 años de Chessico, de Babasónicos. Vamos a hablar un poquito sobre eso, el disco que el antes y el después de Babasónicos.
0: 25 años.
1: 25 años de Chessico.
0: ¿Eso es bodas de...?
1: No.
0: En lo de las bodas, no sabemos. De cactus, porque en lo que hay en la tapa...
1: Un cactus ingresando...
0: Bueno, bodas de cactus. Bueno, 25 años de Chessico, aunque usted no lo crea, han sucedido 25 años. Let that sink in, como dicen los yankees. Bueno, por lo pronto han sucedido otras cosas, amigos y amigas, en la ciudad de Buenos Aires, y vamos a arrancar por allí. Me refiero concretamente al tercer estadio River de Lali Espósito. Atención. De lo cual, naturalmente y merecidamente, se viene hablando desde que ha sucedido.
1: ¿De qué fotaza esa? No la había visto.
0: No solamente porque Lali hace su tercer estadio River lleno a la sazón, su octavo estadio, si no me equivoco, porque fueron 5 Vélez y 3 River. Así que, bueno, primero un aplauso.
1: Sí. Malo.
0: Por el poder de convocatoria, por el profesionalismo, por llevar el pop a ese nivel, por cantidad de cosas. Y por además, en cada show, creo yo, buscar dar la vuelta de dejar una marca, ¿viste? Generar un impacto, como en cada show. ¿Qué pasó en este show de Lali? Como algo de eso, ¿viste? Viene pasando.
1: ¿Qué pasó en este show de Lali, verdad?
0: En este show de Lali... Creo que debo decir que pasaron muchas cosas que más o menos todas nos copan a nosotros en un amplio espectro. Ya todos lo saben, así que no voy a hacerla larga.
1: ¡Qué buena foto, chicas!
0: Por un lado estuvieron Dillom y Miranda, que ya han estado, así que no hay una novedad ahí, pero bueno, sí afianzar esa amistad y ese vínculo.
1: Me encantó lo que subió Dillom de un audio de Lali que le dice...
0: No lo vi eso, a ver.
1: Che, gordo, estaba pensando, para el show de mañana, estaría bueno que te aprendas la letra, hijo de puta. Le dice... Me fue como...
0: Bien, directa, perfecto.
1: Te quiero, petiza.
0: Bueno, Lali entonces hizo su tercer show, eso, donde invitados recurrentes, Dillom y Miranda. Dillom estuvo para 33, Miranda para Mejor Que Vos, pero... Y hubieron invitados, invitadas nuevas, toda gente que nos cae bien. Por un lado voy a decir Cucuza Castiello. Ojo, inesperado que fuéramos a arrancar por ahí. Pero sí, la verdad que sí. Y Cucuza estuvo... Esto por... Si no se han enterado, pueden escucharlo y verlo acá. Porque ahora vamos a ir a la de Marilina. Aguanten un segundo. A la de Marilina y Tini.
2: ¡Calmate!
0: Exacto. Pero tuvo Cucuza, lo cual me parece hermoso. Es un amigo de la casa, lo queremos un montón. Estuvo haciendo Pasional. Para un estadio River lleno.
1: Hermoso.
0: Lo cual ya es raro en sí mismo. Pero si además consideras que hizo un tango para un estadio River lleno de una pop icon, es aún más raro.
1: Es rarísimo, es insólito.
0: Bueno, eso es mérito de Lali. Como decir, vamos a hacer esto. Vamos a meter esto en el medio.
1: Y quiero que toda esta gente conozca a esta persona.
0: A esta persona.
1: ¿Qué es eso?
0: Incluso a este sonido, te diré.
1: Este sonido.
0: Me imagino que hay gente que por ahí es la primera vez que escuchaba a alguien cantar un tango, un bandoneón en vivo.
1: Sí.
0: La luna llena.
1: Y que llora sin saber por qué. Y es el bandoneón. Es una raíz. Está ahí. ¿Re?
2: Sí.
0: Ahí entra.
1: Muy de acuerdo con lo que digo.
4: Nunca sabrás lo que es morir.
0: Es que, posta, me pongo a pensar. Si habrá sucedido que alguien cante a bandoneón y voz un tango en el estadio River.
1: La verdad es que...
0: Si nos ponemos a repasar mentalmente nuestros archivos, no podemos imaginar mucho cuando ha sucedido. Y sucedió ahora en el show de Lali. Y voy a decir algunas cosas que dijo Cucuza, que contó. Muy lindo lo que escribió. Dice, acá Cucuza, recién llegado de River, invitado por Lali Espósito. River no es un ámbito habitual para el tango. Es por eso mi emoción y hasta mi conmoción, mi alegría. Es mía y es mía también la alegría por quienes me quieren, de quienes me quieren. Salimos a escenario, a semejante escenario, Nico Perrone, ahí está el bandoneonista. Gran amigo también. Y yo solito, sin presentación, sin que nadie nos espere. Y seguro nadie entendía bien qué hacíamos ahí. Y en un momento, el tango. Y en un momento, el silencio. Y algunos aplausos por el medio de Pasional. Y hasta un poco antes y también un poco después. El tango te llega y te espera. Y los pibes y pibas lo reciben bien, lo respetan, lo aplauden. Lo sé de cuando canto con el ICA, con Florian, con Axel Fix, con La Valenti o con Manu María. Lo sé, pero siempre me sorprende, me emociona, me esperanza en tiempo presente. Cuando terminó, Lali nos presentó y hubieron unos lindos aplausos. Bueno, nada, cosas que cuenta Cucuza que me parecía lindo traerlo y reponerlo y que lo vieran. Porque ahí estuvo él cantando en la cancha de River, loco. Es un monstruo total Cucuza. Un amigo a quien realmente queremos. Bueno, y después él vuelve a agradecer lo mismo que dijo en el escenario. Dice, lo dije cortito en el escenario, te agradecí en nombre del tango, que le has hecho un lugar en tu noche, en tu fiesta. Sos realmente una persona increíble, de humilde, y en el escenario sos tremenda. Bueno, agradecer, agradecer, agradecer. Así que eso. Por un lado, entonces, estuvo, abre el cierre,

0: Qué emoción hacer esto en la cancha de River.
1: Bueno, acá Cele estuvo. Atención. Cele, ¿cómo fue? Por favor, ahí.
0: Cele, vos estuviste, esto no lo hablamos hasta ahora, pero qué pavada que me enteré esto al aire. ¿Vos estuviste?
1: ¿Cómo lo vivió claro la sí. gente?
0: Ya está, vení, contá todo vos, vieja, directamente.
2: Hago un aporte desde acá.
0: Por favor.
2: No, fue espectacular. Fue espectacular. Nosotras con mis amigas de los 8 estadios,
0: sí.
2: fuimos a 6.
1: Ah, ¡wow! Bueno,
0: perfecto.
1: Remanejas.
2: Y para mí este fue el cierre perfecto de la
0: gira. El mejor.
2: El cierre perfecto de la gira.
0: Muy bien.
2: Cuando apareció Cucuza nos pasó, obviamente, mis amigas tienen mi misma edad, somos gente grande.
0: Y estaban todas como, ¡Cucuza!
2: Y éramos las únicas que estábamos como, ¡che, Cucuza! Mientras alrededor todos miraban con cara
1: ¿quién
2: de...
1: ¿Quién es Cucuza? ¿Qué es esto? Hermoso, hermoso.
2: Pero fue espectacular y después de este tema que tocó hizo una intro...
0: Del tema siguiente de
2: Lali.
0: Así que bueno, ok. Bueno, ahora sí, entonces, sin más dilaciones, vamos al momento en el cual apareció, primero entiendo yo, ya que la tenemos a Celes ahí, de testigo en primera persona. Primero, dos personas vestidas de novia, una Lali, la otra no se sabía a priori quién era, porque tenía el velo en el frente. Tini, que viene a su vez de toda su secuencia de...
1: Emancipación.
0: Emancipación es una buena palabra. De ruptura con su management y su entorno familiar. Y debemos decir que desde entonces está como cambiando toda su energía sí. vital, su cara, sus conexiones, todo lo que hace,
1: su
0: ¿no?
1: Su pelo, porque está como
0: todo,
1: rosado.
0: Su sonrisa, se la ve rozagante. Y de verdad incluso hasta conectando con artistas con las que antes supuestamente estaba enfrentada, ¿no? Toda esa pelotudez. Me encanta que esto suceda. Entonces, bueno, hicieron una versión de Like a Virgin de Madonna, emulando aquella... Bueno, y después apareció Marina Bertoldi. Creo que tenemos el video ahí donde medio pareciera que iban a chapar entre ellas, entre Lali y Tini, pero no. Aparece Marilina con la guitarra. Sí, en plan dominatrix total. Cuero negro. Termina el tema. Marilina con la guitarra y cara de orto, como corresponde. Y procede a chaparse a Tini.
1: Sin ningún descaro.
0: Y después... Marilina como que, mira, dame la repe. Vamos al bar. Como que Marilina le iba a agarrar un poco a Lali también. Y iba, como metió la mano.
1: Esa
0: y
1: aquí, carita de Marilina.
0: Al final como que no.
1: Lo hice.
0: Como que sí. le iba a agarrar a Lali y al final la agarró. Yeah. Bueno, la verdad, el sueño de cuánta gente chaparse a Tini o a Lali, no me quiero imaginar... A las dos.
1: A las dos en el momento.
0: Ahí tenemos la repe, efectivamente. Procede.
1: Tini está muy en el personaje, me encanta.
0: Hay que decir que no es un besito así nomás,
1: no,
0: ¿eh?
1: No, Marilina. No, exacto, chape.
0: Marina comió bocas. Marina comió bocas y después se ríe como quien ha comido. Está bien, lo perfecto. Bueno, espectacular.
1: Y Marilina siendo ahí Madonna, Lali
0: claro,
1: siendo
0: eso.
1: Britney. Y Tini siendo Cristina Aguilera.
0: Exacto.
1: ¿Verdad? Porque esa es la refe.
0: La refe
1: que la vimos a o vivo.
0: Tenemos la edad suficiente.
1: A o vivo. Yo me acuerdo estar en mi casa haciendo...
0: ¿Eso de qué más o menos de qué año estamos hablando? ¿Del precámbrico más o menos?
1: Sí, boludo, no sé.
0: ¿Más? ¿Hace más de 20 o no?
1: Sí.
0: Primeros 2000, ¿o
1: a ver,
0: no?
1: Vamos a googlearlo en este mismo momento.
0: Debe ser más o menos para cuando lo de Jessico. O sea, vamos a decir más sí. o menos 25 años de eso. Cuando, mira, 2003, efectivamente.
1: 2003.
0: Es que sí, chicos, 20 años no es nada. Todo empieza a suceder hace 20 años. Es así, lo del paso del tiempo. Pero una maravilla esto y además me pone...
1: Es un MTV Video Music Awards.
0: Bien, de 2003.
1: Oh, de 2003.
0: Ese gemido. Eso es directamente Fresa. Lo que está sintiendo Fresa en este momento. Bueno, me pone muy contento no solo... Bueno, ya de Lali lo dijimos, la felicitamos. Después de Tini también, esta ruptura con su entorno y todo eso, que la vemos cada vez mejor y más luminosa y más conectada. Y ahora decir algo sobre Marilina. Bueno, me parece espectacular que se vincule con ellas también y que en un estadio River de repente haya por ahí decenas de miles de pibas que también la hayan descubierto.
1: Exactamente, porque es eso, es abrirle la puerta a que un montón de pibas conozcan a Marilina.
0: Efectivamente. Y bueno, y hay estas fotazas increíbles.
1: Las fotos son impresionantes.
0: Es que la verdad la puesta muy bien hecha como para que se luzca efectivamente, ¿no? Como los contrastes, las dos, bueno, de blanco. Después...
1: Las dos novias.
0: Y después, eso, efectivamente, se han roto esos vestidos y quedaron en paños menores, reducidos. Paños reducidos, vamos a decir.
1: Paños.
0: Bueno, amigos, amigas.
1: Mirá lo que son esas sonrisas, son divinas.
0: Efectivamente. La felicidad, lo de ser felices, qué importante. Che, bueno, el cierre de gira, entonces, no vayas a atender cuando el demonio llama. El último show de la gira de Lali, veremos con qué sigue, pero por lo pronto, bueno, ha escrito una página de la historia de la música popular argentina. Por disco, por convocatoria, por 3 estadios River después de 5 estadios Vélez, algo que en otra época era totalmente impensado. Así que bueno, felicitaciones a todos.
1: La cantidad de gente, ¿qué es eso?
0: Total. Bueno, hablando de que 20 años no es nada, vamos a hacer un cambio de frente artístico.
1: Sí, vamos a hablar de Jessico. Estoy muy contenta porque estoy inmersa completamente en Jessico. Diría que en la primera... Ponele que dividimos Babasónicos en 3.
0: A ver, vamos a seguir la periodización de Romy Sanelato.
1: Yo separaría, a ver, lo tengo anotado.
0: Estoy, mira.
1: Antes de Jessico es la primera etapa, obviamente. Bien. De Jessico a Romanticismo.
0: Hasta Romanticismo, puede ser.
1: Una etapa, o hasta mucho, una
0: por
1: etapa.
0: Ahí.
1: Yo diría Jessico, Infame, Anoche y Mucho, la segunda etapa.
0: Y de ahí en adelante.
1: Y después la tercera, ¿no?
0: Bien, compro.
1: Bueno, pero este video...

0: Un especial.
1: Video, no, esta época todo.
0: Esta época abre canónico el nuevo universo que hace 25 años inauguró Babasónicos, esta banda espectacular de Lanús. Y la inaugura directo al mainstream. O sea, hasta ese momento era una banda alternativa con discos con donde trabajaron distintos sonidos, ¿no? Hay algún disco un poco más metalero, algún disco más de rock alternativo, alguna cosa como era, estaban buscando y experimentando distintos sonidos, alguno más electrónico, alguno más pop, hasta Miami, que uh-huh, es el anterior, que hablamos de Miami cuando hablamos sobre Alejandro Ross, hablamos yes bastante de ese, que es mi disco preferido de Babasónicos.
1: Miami
0: es mi disco preferido de Babasónicos para siempre. Y irrevocablemente.
1: Para, tengo preguntas. ¿Ya en ese momento sentiste que era así o es algo que con el tiempo se acomodó en tu gusto?
0: Con el tiempo. Ah. De hecho, a mí me pasó que cuando salió Jessico, lo rechacé.
1: Ah, mira.
0: Lo rechacé completamente.
1: ¿Por qué?
0: No sé, no me gustaba, pero de golpe, o sea, las canciones son tan poderosas que nunca las podés dejar de. En ese momento, además, era como de golpe.
1: Salto a la masividad, sonaban todos lados.
0: En todos lados.
1: Un tema tras del otro empezó a sonar en todos lados, realmente.
0: Y una que fue criada por MTV veía estos videos y constantemente. Bueno, sí. Uh-huh. Había como una cosa de yo estaba en la pubertad total, o sea, era un adolescente. Bueno, tenía 17 años.
1: Sí, te iba a decir pubertad.
0: No era pubertad.
1: Afloja, vieja, un poco más. Ya estabas más en otra. Está bien.
0: Pero bueno, yo vivía en un pueblo y esto era como la imagen de la ciudad.
1: Sí, de la fantasía, de la salida fantasía, al mundo, exacto, del despliegue de la sensualidad en la noche.
0: Exacto.
1: De la adultez.
0: De la adultez, de ser canchero, de vivir Buenos
1: Aires. De la libertad,
0: Aires,
1: del impulso. Lo que te sugiere el video, correr por la calle medio escapando, buscando tu vida, tu lugar, tu destino. Lo de ser joven.
0: Ser
1: joven.
0: Y hay algo en esto, repasando la trayectoria de Babasónicos y específicamente la confección de Jessico, hay algo que dice en un momento Tuñón, que es un disco alegre en un momento que era súper oscuro para el país, y que tuvieron como la osadía de querer hacer un disco de verano alegre cuando todo era terror.
1: Sí, tinieblas, tristeza, exclusión social total. Sí.
0: Bueno, vamos a meternos a full.
2: Muerte.
0: Exacto, full muerte. Bueno, Babasónicos, Jessico se publicó el 25 de julio del 2001.
1: Mitad de año,
0: pero la cuestión es que cuando sale ese disco, uh-huh, no lo podían vender en ningún lado, porque esa semana había cerrado Tower Records, se fue de Argentina, que recordemos que hace 25 años la única manera de escuchar música era ir a comprar un CD. El lugar más grande, el local más grande donde se compraban CDs era Tower Records, que era una subsidiaria de Tower Records de Estados Unidos y tenía ese épico lugar local en Cabildo y Juramento de 3 pisos.
1: Sí.
0: Yo nunca fui, pero me encantaría porque era mi sueño.
1: Fui algunas veces, a mí quedaba muy lejos. Hay que decir que existía otra cadena
0: que era Musimundo.
1: En
0: esa misma semana entra en quiebra.
1: Mira.
0: Y
1: Musimundo
0: durante 3 semanas cierra todos los locales. Dios. Porque era como el apocalipsis.
1: El colapso total del país.
0: Entonces los chabones no tenían dónde vender el CD.
1: Claro, venderlo no. Hay que decir que para entonces yo debo decir que yo ya tenía lo de Napster y ya me bajaba.
0: Bueno, claro.
1: Hace algunos años. Pero está bien.
0: Pero sí, ellos estaban en ese momento.
1: Sí, la gente, los artistas y los sellos necesitaban y aún a hoy necesitan hacer dinero.
0: Exactamente. Y además no solo eso, o sea, ellos con Miami terminan su contrato con Sony, pierden su manager, se va un integrante que es DJ Pejin, Diego Sarmiento, por diferencias artísticas.
1: Sí, sí, hay unos movimientos.
0: Hay unos cuantos movimientos.
1: Unas placas tectónicas.
0: Se quedan sin sello discográfico, se quedan sin manager, se va un miembro, uh-huh, y deciden en ese marco armar un estudio en una casa quinta donde vivía Adrián y Diego y en Tortuguitas, y hacer el estudio propio y ahí empezar a grabar lo que sería Jessico. Todo un riesgo total en ese momento. Y la cuestión, me encanta esto porque ese en ese momento, o sea, cuando el disco ya sale, tiene un par de recorrido de meses, uh-huh. lo que pasa es que

0: el disco explota. Uh-huh. Todo el mundo lo empieza a halagar, a honrar. Sale el mejor disco del año en el suplemento No. Y todo fue como en ese diciembre del 2001, ¿no? Porque es un disco de verano. En esa misma semana que Fernando Larrúa se va en el helicóptero, tenían que hacer la foto de tapa del supleno de Página 12 porque habían sido elegidos. En ese momento, esto es la prehistoria, pero los músicos votaban, claro. Hacían como una encuesta los suplementos más importantes. El No era era como el Sí, uh-huh, de Clarín, un suplemento que todo el mundo leía porque era como te enterabas de todo vía esa vía.
1: Vía sabía. O sea, efectivamente no había redes sociales, no había...
0: Entonces, para saber quién tocaba, claro, las novedades, todo era leer el No, y la gente compraba el diario y el suplemento giraba entre los amigues.
1: Cuando los medios tradicionales aún hacían, aún importaban y aún hacían periodismo.
0: Exacto.
1: La encuesta de músicos estaba muy buena.
0: La encuesta del fin de año era...
1: Yo miraba mucho lo que...
0: Sí, ¿qué te recomendaba Melero? Siempre cosas raras. Bueno, y todos votaban el disco del año y el que ganaba tenía su tapa hecha con Nora Lezano, hecha por Nora Lezano, y sale Babasónicos, ¿no? Elegido con Jessico. Y
1: vos decís que entonces en la semana de diciembre
0: que tenían que hacer esa foto, era justo tipo el 20 de diciembre, y de hecho ahí no está Diego Uma, porque se quedó en el estudio de Tortuguitas por miedo a que le entren...
1: Lo que fuera a pasar,
0: porque así se vivían esas semanas, ¿no? Era como...
1: Madre mía.
0: Y ahí no está en la foto, me parece como
1: muy
0: espectacular.
1: Muy bueno el detalle
0: para,
1: de que no esté por eso, ¿eh?
0: Para ilustrar en qué contexto sale este disco, que es re caliente, re sensual, uh-huh, re... Ah. No, bueno, pero es un disco como muy... compacto, ¿no? Como la síntesis de todo lo que ellos venían haciendo, y es la consolidación de su búsqueda. De ahí en más es otro Babasónicos.
1: Uh-huh. Y pienso cómo a veces se genera esta disyuntiva respecto de la relación entre lo social y la estética del arte. Y ellos venían de sacar un disco Miami en donde denunciaban un montón de cuestiones. Bueno, eso, sí. O denunciaban, ponían el dedo sobre. Y este disco ellos dijeron, bueno, igual también tiene que haber lugar para la sensualidad. El ser humano lo necesita también, ¿viste? Y es un disco que logró trascender. No es que quedó como no va con lo que está pasando en el país, queda de lado. Al revés, funcionó y de hecho nos hizo el verano mejor a muchas personas.
0: Sí, y también yo igual siempre pienso con Babasónicos que van por la cornisa de mostrar cierta, sobre todo con los videos y todo eso, como mostrar cómo vive un tipo de Argentina, o sea, una Argentina más frívola. Uh-huh. Y ellos con la lírica, sobre todo de Adrián, trabaja sobre eso de una manera con mucha ironía, con sentido, sí, del humor. Hay algo de denuncia al mostrar. Es no de denuncia, sino es ahí. Siempre está trabajando en la poesía con eso.
1: Es que hay algo, creo, como de esa fantasía medio que está como trasheada, me sale ese verbo, no sé, ¿viste? Como, no sé, de eléctrico, por ejemplo. Sí. Como, porque efectivamente hay algo como de exhibir, de cierta exuberancia, pero a veces es todo medio raro y es como medio un circo, medio freak también todo.
0: Exacto.
1: Entonces creo que hay algo ahí, ¿no? Eso.
0: Sí, bien. Sí, me encanta. Bueno, si ustedes, el dato, ¿no? Ellos cuando se cumple 20 años de Jessico sacaron un podcast que se llama Tan Freak, Tan Popular.
1: Claro.
0: Que tiene, bueno, está ahí en Spotify. Cuentan todo, claro, esto que yo les contaba recién. De la tapa, de cómo fue el momento en el que empiezan a componer, cuando están sin sello, sin un integrante, que estaba muy difícil tocar porque no había fechas, porque no se vendían tickets. Entonces era como completamente incierto, ¿qué hacemos? Y los pibes decían, vamos a hacer un estudio, y graban este disco, que el sonido fue a un lugar donde ellos, inesperado, no es que ellos entran sabiendo, muchas veces las bandas entran a un estudio con los demos ya terminados, solamente graban lo que demiaron. En este caso no. Uh-huh. En este caso, al estar en su casa, en esta casa quinta, relajados, con pileta, como que medio aislados de lo que ocurría, se distendieron y aparecieron estas canciones, y de golpe llegó este sonido. Uh-huh. que era inesperado para ellos. Ellos, estuve, bueno, mirando documentales, qué sé yo, en un momento Diego Roger

0: Dice, cuando se develó la canción, me gustó cuando estaba hablando de Eléctrico, dice, cuando se develó de Eléctrico, uh-huh, ahí entendimos el sonido, hacia dónde iba el sonido del disco. Muy bueno. Y bueno, no me acuerdo a dónde iba ahora, pero bueno, lo cuentan todos ellos en este podcast que está muy bueno, que tiene la voz de Sofisca, mi amiga, y hay un montón de otros documentales que ellos han hecho, uh-huh, especiales, como hay mucho material y es muy interesante porque habla esto de una época. En una de esas cosas que estuve viendo es un especial que sacó la TV Pública, un programa que se llamaba LP, que salió en 2009, que trabajaba específicamente sobre Jessico, y lo entrevistan a Melero y habla un poco del sonido de Jessico, de dónde viene, y habla con la comparación con Miami, y uh-huh, me pareció, se ve en una calidad medio, no, por no decir pésima, pero okay, es bastante simpático el primer corte de este programa. A ver, chicas, si lo tienen por ahí.
1: Es un disco donde ellos pegan un volantazo muy importante. El anterior había sido Miami, me parece, ¿no? Para mí Miami, que fue muy bien recibido por la prensa y todo, es el punto más bajo de la banda, donde los veo más llenos de dudas en un momento que era muy difícil para una banda que todo el tiempo estaba como por surgir y no terminaba de ocurrir. Y sin embargo creo que fue en gran medida también ese disco la plataforma compositiva de para Jessico, ¿no?
2: Mira.
1: Uy, lamento, acaba de llegar al supermercado.
0: Es espectacular eso, boludo.
3: Ay, cómo lo quiero a Melero, le toca el timbre.
0: Ay, lo lamento, acaba de llegar al supermercado.
2: Que por ahí no era el supermercado, solamente lo inventó en el momento, tranquilamente puede ser. Para señalar que tu disco favorito es para Melero el punto más bajo de la banda. Bueno, capaz igual Melero después,
0: reconvierte. Esto salió en el 2009,
2: por eso,
0: hay
2: capaz
0: que ver.
2: Ahora cambios de opinión. Mucho tiempo pasado.
0: Pero igual, igual es lógico. Mucho de lo. Incluso creo que los discos de Melero que él más odia son lo que a mí más me gusta de Melero. Así que.
2: Bien, perfecto.
0: Me parece. Estoy bien con esto. Pero.
2: Bien.
0: Pero. Y de hecho, a los fans de Babasónicos tampoco me parece que en el momento le gustaba tanto Miami.
2: Bueno, puede ser. Igual.
0: Porque ellos venían de discos bien arriba, Dopódromo, todos esos discos eran mucho más arriba, uh-huh, y Miami es bastante más abajo.
2: Yo creo que bueno, igual es más para otra conversación, sí, pero yo creo que con el tiempo, en estos últimos años, que Babasónicos como que homogeneizó más su sonido, pero
0: exacto,
2: que en los primeros años efectivamente tenían canciones como muy rockeras podridas, otras como más baladas, más románticas, y otras un poquito más con el tiempo, más electrónicas. Y yo creo que en el público había algunos que les gustaba más una cosa, más otra, entonces estaba más variado.
0: Sí.
2: Con el tiempo creo que se fue condensando más.
0: Y lo que dice Melero es como que en Miami intentan todo y en Jessico logran una síntesis de su propio sonido. Uh-huh. Y Tuñón en este especial del EP de la TV Pública dice algo así como: nosotros queríamos hacer música contemporánea, música moderna, y llevarlo al espectáculo. Queríamos hacer Wadu Wadu.
2: Mirá.
0: Pero rockero.
2: Verdad, hay algo del espectáculo. Total, Wadu Wadu. Re.
0: Y bueno, y esto que te decía de que Mariano Roger dice la primera. O sea, que tenían un par de canciones, pero la que primera se devela, uh-huh, se revela, es de Eléctrico. Y Los Calientes. Ahí es cuando entienden que había llegado como un sonido nuevo. Uh-huh. Y hay un segundo recorte de este especial de la TV Pública. A ver si lo podemos escuchar.
4: Yo tenía el riff, por ejemplo, el que tiene, este, el riff de guitarra. Era como un tema más, como más de trance, medio como una línea de bajo, como medio que se continuaba, era como otra cosa. Después como que tomó como un formato más pop.
5: Antidigital, digamos. Es como un videojuego. Me encantó hacer eso, digo, yo decía, quiero hacer una canción bailable, pero no voy a hacer un house, ¿viste? O sea, no voy a hacer algo como que se está usando. Quiero aprovechar y ser electrónico, pero del futuro y del pasado, una cosa así. Y eso nos demoró todas las mezclas anteriores. Y el de Eléctrico es el último tema en mezclarse y tarda más o menos una mezcla de 27 horas, una cosa así.
0: O sea, se resarparon. Pero me encanta eso porque es como, es de hecho, incluso el último tema que mezclan, el que más tardan en mezclar, y es el que para ellos define el sonido de ese disco, y me encanta eso que dice: yo quería hacer una canción del futuro y del

0: pasado. Como deforme, que no la puedes ubicar.
1: Me acuerdo del video de esta canción, no sé si lo tenemos.
0: Sí, lo tenemos,
1: el pescado,
0: obvio.
1: Ese,
0: el pescado
1: bueno, que habla.
0: El que pescado que vuela, que se sopapean con el pescado.
1: El video es medio como un prisma, como un medio un calidoscopio, me estoy acordando, ¿no?
0: Sí,
1: un prisma
0: calidoscopio
1: que gira.
0: Muy juguetón este
1: todo, video. La letra. ¿Qué parte de no entendés?
0: Bueno,

0: Temazo, bueno, lo tengo.
1: Sí.
2: Temazo. Este temazo parece que cuando estaban armando el estudio, que el estudio lo estaba armando el batero, y necesitaban a Gabo, que es el que había hecho, me encanta esta anécdota, el único que había ido a la escuela técnica y sabía de algo de electrónica, y necesitaban hacer como unos enchufes, no sé qué. Uh-huh. Entonces era como, ¿va a venir Gabo o no va a venir Gabo?
1: Okay.
2: Y el eléctrico es Gabo, y de ahí, bien, de jugar con eso, sale de eléctrico, ¿va a venir o no va a venir Gabo? ¿Va a venir o no va a venir?
1: Muy bien.
2: El eléctrico.
1: ¿Sabes qué? Me pongo a reflexionar al aire. Viene a mi mente y a mi cuerpo las sensaciones de ver este video y escuchar esta canción en su momento. Y conectándolo con esto que recién decía de... Queríamos hacer, como era algo espectacular, medio el wadu wadu. Creo yo que en el rock de los 90, si bien esto es 2001, viene como un poco a romper algo, que es que... Particularmente yo venía en esos años, bueno, más del rock, Redondos, La Renga, como
2: re
1: más ahí,
2: Rolinga,
1: ¿no?
2: Chabón.
1: Re, eso, muy, muy rock en ese momento, Chabón o Rolinga, etcétera, y como con poca risa sobre sí mismo, ¿viste? Como una cosa medio, porque no, muy, muy en serio, hacemos todo muy en serio, entonces muy solemne también, y además muy, bueno, siendo adolescente, varón en esos años, como todo, pop, el pop es no sé qué, ¿no? Como... que nos costaba abrir la cabeza, nos costaba admitir que nos gustaban ciertas cosas. Oh, y Babasónicos para mí fue muy la puerta de entrada de decir, che, uno puede haber una guitarra y la música puede ser bailable y divertida, de algún modo parecida a lo que en su momento había sido Virus, con Wadu Wadu. Y creo también que incluso en el cruce de las estéticas, otra banda que tiene un sonido distinto, pero que hacía algo así, eran los Kuriaki, por ejemplo.
2: Recontra.
1: Fantasía, la posibilidad de la fantasía, sí, que eso sí. No estaba en esas otras bandas que yo estoy diciendo. La
2: y
1: fantasía
2: muy,
1: estética.
2: Muy oriental. Igual a mí, bueno, escribí una nota en Cenital el sábado pasado sobre Babasónicos, sobre Jessico y sobre... Miranda, porque es mentira, cumple el año que viene 25 años, y para mí esos dos discos también lo que traen es como una feminidad distinta. Ahí Adrián, que es una persona, un varón, jugando a la sensualidad y a la sexualidad.
1: Es que es una masculinidad, masculinidad distinta, justamente a eso, super, eso es lo que traía recién, total.
2: Y súper femenina,
1: bueno,
2: y poniéndose con una él mostradita, como un objeto,
1: sí,
2: ahí para ser consumido.
1: Sí.
2: Incluso las chicas del video son distintas, son como más unas Kate Moss argentinas.
1: Sí.
3: Perdón, pero era algo... Había aparecido en un momento como una chica Babasónico.
2: Es
3: una estética. Un grupo de pibas, bueno, son las que están en todos los videos, ¿viste? Como esa estética que hoy mismo lo ves.
2: Desgarbada, pero
3: sí, flaca. Muy Kate Moss, total. No,
1: la cosa sónica alternativa.
3: Total.
1: Un poco reventadita también.
2: Sí.
3: Bueno, sí.
1: Pero sí. Y sí, total. Pero sí, sobre todo lo de la masculinidad. Obvio, te retomo lo de la feminidad, seguramente vas a ir para ahí, pero lo estoy pensando ahora en el aire. En términos de las opciones de masculinidad que teníamos los varones en esa época, Babasónicos abrió como todo un camino de decir, se puede ser sensible, se puede vestir de otra manera, se puede jugar, se puede hacer música divertida.
2: Salía con boas, salía con mallas de red. O sea, era... Y además un hombre que no era fachero. Y es todas estábamos
1: sensual,
2: muertas,
1: sí,
2: por
1: claro,
2: él.
1: Por
2: o sea,
1: eso.
2: Había algo de donde él también inaugura como una estética de los 2000.

0: y muy encarnada para mí en Babasónicos y en Miranda, ni hablar en Miranda, ni hablar Ale Sergi en ese momento, que era como un espécimen que nadie podía identificar bien de dónde provenía, de qué universo, y bueno, ni hablar Juliana, pero bueno, ya nos vamos.
1: Bien.
0: Nos vamos. Ah, no, bueno, pero volviendo, sí. De Eléctrico, hay un adelanto del documental que ellos sacaron que también hablan sobre Eléctrico y que me parece como eso, como la pieza clave de este disco para desentrañar.
2: A mí del disco me encanta el video de Eléctrico.
3: De Eléctrico es lo que le cantábamos Pansy y yo a Gabo, que no venía nunca a hacer la parte que le decíamos de Eléctrico porque sabía, había hecho el industrial y sabía un poco más de electricidad que nosotros no sabíamos nada.
4: El tema de Eléctrico es nosotros cantando ¿va a venir o no va a venir el Eléctrico? Que era Gabo, que estaba tardando mucho en venir.
5: To Electrico, you know, I distinctly remember mixing that song, and it was the last song we mixed, and we spent a long time.
0: Bueno, este es el que mezcló y grabó el disco.
2: Yo lo definiría como una tortura.
5: And it was like 8:00 in the morning or something. It was the last day of mixing. We had to finish and. Someone else was coming into the studio in like an hour.
0: Nunca terminaban de mezclar.
2: Al otro día uno va contento de vuelta. Es muy raro.
6: A mí me costaba convencerlos. Yo ya me había dado cuenta que el tema iba a ser así. Pero ellos todavía creían que iba a ser una especie de zapada de discos. Viste, uno obtiene muchas ideas.
0: Esto me encanta.
6: Pero yo ya me había dado cuenta y que Gabo me decía, va a ser así, ¿no? Y yo le decía, sí, va a ser así.
7: Rompiéndome, como viendo de qué forma, empecé a tocar las notas esas, o sea, las notas del bajo, haciendo como un riff. Entonces era como... esas cosas que se dan y no sabes por qué. Yo estaba sentado ahí y empecé a tocar eso, ¿no?
1: Una cosa
7: no,
1: medio country.
7: No me di cuenta.
1: Medio como un banjo.
7: Podía ser el riff de la canción y que terminaba siendo un simple, ¿no? Y que la gente lo reconociera como uno de los temas de emblema del disco, digamos.
6: Nunca nos habíamos animado a esa especie de tecno tercermundista, digamos, que terminamos haciendo.
0: Ya, me encanta. En una época muy oscura, me encanta eso, ya, porque después sigue.
6: Con mucha bien. Alegría, eso estaba bueno. Y es el primer disco en Tortuguitas que teníamos una pileta y un estudio. Y
0: bueno, eso que ya,
1: bueno,
0: que ya
1: conté, contamos en verano.
0: Pero me encanta eso de tecno tercermundista y de. Viste, vos lo ves, lo escuchás. Puntear ese riff y como una canción es un riff, eso, poder del riff,
1: eso pasa.
0: Es espectacular. Y hay otro sonido que tiene, que hay en Jessico, que uno lo escucha y dice, ¿qué es eso? ¿Qué es eso? Y es algo, un sonido medio loco que ellos encuentran y que identifica completamente a una canción específica que es El Loco, y que es el otro corazón de este disco. Podemos ver el tercer recorte de LP de este especial de la TV Pública de 2009.
8: Una anécdota, había un instrumento que... si mal no pronuncio, se llama Shemise, que es algo que le había comprado Menem en Japón a Charly García. Estaba ahí en el estudio, tirado, puesto ahí, todo desafinado. Gabo lo empieza como a investigar y era lindo.
9: Y el instrumento es chino, no es japonés. En Japón ese instrumento parecido se llama Shemise, pero este es más largo. Puede llamarse... Kioto o algo así. También.
0: Koto se llama. Pero
9: quizás no.
1: Me gusta que nunca lo dicen del todo.
9: Sí, estaba acá, en este mismo estudio donde está acá. Puesto, suponete, abajo del piano. Por ahí.
8: Y es el sonido que escuchan en el tema.
1: Hermoso.
10: que la historia es que se lo... Alguna vez lo había leído, por ahí lo tenés. Que se lo regalan a Menem en una ofrenda institucional o algo así. Un embajador o algo de eso. Y Menem no sabe qué hacer con eso y dice, bueno, se lo doy a Charlie.
0: Se lo doy a Charlie.
10: Que es el músico más importante de mi país. Algo va a hacer. Después me falta el puente de Charlie a...
0: Charlie lo tiene un tiempo y dice, se lo llevo al estudio, a Circo Beat, que es el estudio que pertenecía a Fito. Y queda ahí. Y un día...

0: lo encuentra.
1: Espectacular. Me encanta cómo pasó de mano en mano. O sea, de la mano de un funcionario o alguna autoridad extranjera. De ahí a la mano de Menem. De la mano de Menem a Charlie. De Charlie a Fito.

0: Ahí tenés esta, las masculinidades. Mirá lo que es eso, esa toma de arriba.
1: Total.
0: Y acá está la chica babasónica 100%.
2: Sí,
1: a mi mujer. Y la interna en un lupanara que la administró.
0: Además tenía eso, tiene eso, Adrián, que no lo escuchás perfectamente, pero no sabés exactamente lo que dice.
2: Un poco puede
0: Entonces
2: ser.
0: Tenés que ir a buscar qué palabra es exactamente la que estás reproduciendo, Lupanara.
2: Sí, medio te está cantando al oído.

0: Bueno, las canciones que tiene este disco, amiga.
1: Súper sensual, ¿no? Es tremendo. Bueno, no, cuando en el 2011, o sea, una década después de Jessico, ellos sacaron Carolo, que es un disco de las canciones que descartadas de toda esa, de ese tiempo, de esos meses que estuvieron en ese estudio en Tortuguitas. Pero bueno, es un disco igual tan perfecto. En el especial del EP hay una parte donde dicen cómo definían qué canciones incluían en el disco, ¿no? Parece que graban tipo 25, claro, 30 canciones, y en un momento se decían como listo, ya está. Uh-huh. Se juntaban y tenían cada uno que nominar 10 que quedaban afuera.
0: Bien.
1: Y que en general coincidían. Y a partir de ahí cada uno tenía que defender qué canción debería ingresar y por qué.
0: Ajá.
1: Al disco. Y por ejemplo, Los Calientes era una canción que la mayoría no quería. Y si no me falla la memoria, Adrián sí. Y tuvo que defender por qué.
0: Ajá.
1: Y todos terminan obviamente.
0: Se ve que lo hizo muy bien porque, y de hecho, abre el disco.
1: Abre el disco. la primera. Exacto. Y después, cuando le dan el disco a escuchar a algunas personas mías, dijeron: ese es el corte.
0: Espectacular.
1: Me encanta esa historia. Y bueno, y así entre la gente en la que, para ir terminando, porque.
0: No, ya terminamos.
1: No, tenemos un poquito más.
0: Yo quiero picar el disco.
1: No, re bueno.
0: No sé cuáles vas a poner.
1: A ver, traje la última, que es Rubí. ¿Por qué? Porque en ese momento, cuando sale Rubí, fue como una explosión. Esto, pensemos, o sea, hay que volver a situar, ¿no? Era el 2001, bueno, ponerle que el disco, la canción de Rubí sale en el 2002, el video de Rubí, pero fue una cosa tan osada lo que hicieron con ese video.
0: Que
1: son dos videos. Es traje el del varón.
0: ¿Lo tenemos?
1: El del chico.
0: ¿Lo tengamos?
1: Sí, lo traje medio como para cerrar, pero pongámoslo. Bueno, pero no, pongámoslo. Porque fue un escándalo, porque es una única toma de 2 minutos y medio de un chico masturbándose, uh-huh, donde solo se le ve el
0: torso.
1: El torso.
0: Su cara.
1: La
0: mitad del cuerpo, el tórax y su cara.
1: Después lanzaron el de la chica.
0: Uh-huh.
1: Y es un video que lo dirigió Juan Cruz Bordeu con Beto Puente. Juan Cruz Bordeu, que es el hijo de Graciela Borges.
0: Uh-huh. Las energías libidinales.
1: Exactamente. Pero era, de hecho, hubo lugares donde este video no pasó. Fue claro, como un escándalo. Uh-huh. Y no se ve nada, ¿no? Es todo insinuación. Y él, que es el pibe, que la verdad es que la rompe con las expresiones de la cara. Él
0: sí, dice, otra cosa. Manos.
1: No.
0: Algo de lo que te provocaba.
1: No, por bueno, un momento. Lo que te provoca, está clarísimo.
0: Pensé que ibas a decir, este pibe. Que...
1: No, bien, me perfecto. Parece muy difícil lo que
0: muy,
1: hace.
0: Amiga,
1: no,
0: muy difícil.
1: No sé actuar,
0: muy
1: pero
0: difícil.
1: Me parece que está.
0: No, además, es un plano secuencia, o sea, tenés que sostener, exacto, sostener y sostener. O sea, el generar el increyendo o lo que sea, ¿no? Como los momentos en la duración del video.
2: La tengo en mis manos.
0: Y para quien no lo tenga claro, Fresa está.
1: Fresa se cae de risa.
0: Fresa está on fire.
1: Nos reímos porque Fresa se ríe detrás.
0: Eso, está el video de una chica masturbándose también, lo cual es, piensen esto hace 25 años. Hoy sería algo bastante osado también. Esto hace 25 años, bueno.
1: Era un escándalo. Uh-huh. Yo me acuerdo de verlo y sentirme incómoda. ¿Qué es
3: nosotros
1: esto?
3: Acá también nos reímos porque todos tenemos relativamente la misma edad. Entonces todos pasamos por estos videos, claro, por el cambio de Babasónicos, la bisagra que fue Jessico,
0: sí,
3: y todo eso.

0: Esto fue increíble.
1: Un poco nuestra Esi, ¿eh?
2: Che,
1: no me acordaba que miraba a cámara, ¿eh? Claro. Ya este momento de la intensidad, madre mía, ¿eh?
0: Sí, claro, bueno, claro. Y después, como con el tiempo ir entendiendo de qué se trata la letra, ¿no? Y todo
1: sí,
0: eso.
1: Sí, claro, claro.
0: Es buenísimo.
2: Y lo que han hecho con esta canción, que hay una parte ahora que la susurra Carca cuando... Que es espectacular cuando entra Carca al escenario para decir esa parte. Y bueno, en el 2001 le hacen una nota a Juan Cruz Bordeu y... Dice, cuenta sobre el disco este, ¿no? Dice, el video este, dice, no, fue muy incómodo y es un anticlip para mí, porque es un plano secuencia hecho a una sola toma de 3 minutos y medio y más que un clip de amor, es un clip de sexo, porque es una verdadera declaración de amor del chico, de la persona amada que juega con la canción y que es como un bolero, ¿no? Y que Lucas, el actor, hizo un trabajo genial, lleno de matices, con muchas vueltas, miradas puntuales a cámara, vistazos hacia los costados, por momentos se detiene, parece que acaba 2 veces, pero no, es muy completo y sutil, y es como dice él, pura grandeza, como lo mejor que él hizo. Y
1: después está
2: la chica entera, más sutil, porque el de él es como...
1: Sí.
2: Muy bien, Fresa, estás prendida a fuego, Fresa.
1: Me encanta como estás diciendo sutil. Y Fresa tira a disfrutarla. Quería señalar esta frase que viene ahora, que es: a tu lado retrocede el tiempo. ¿Hay algo más lindo o más especial que te puedan decir? A tu lado retrocede el tiempo, hermano, ya está. Haz de mí lo que quieras. Increíble tentación.
2: Yo uso mucho esa.
1: Es el amor.
2: Increíble tentación es el amor.
1: Mira, no me acordaba el cierre así con ese, con lo de que
2: yo
1: él
2: tampoco.
1: Frena el radiograbador y cae en el bidet. Bueno, che, tremendo repaso por Jessico, que tiene un montón de temas que no hemos escuchado porque no se puede todo, pero menciona Soy Rock. Mención,
2: sí,
1: a Fizz,
2: por supuesto.
1: Mención a ¿qué más?
2: Supuesto.
1: A Camarín, a Pendejo.
2: A Pendejo.
1: Pendejo.
2: Sí, lo que pasa es que está lleno de hits. Es un hit detrás del otro.
1: Un día para mí podríamos hablar específicamente de Soy Rock y un poco la denuncia a cómo funciona la canción y el rock.
2: Bueno.
1: Lo que dice esa canción. No trabajo para vos. No voy a decir lo otro porque me lo va a cortar Flor Fresa para siempre, así que no lo voy a hacer. Pero.
2: Soy muy puta y no trabajo para vos.
1: Ahí lo tenés. Lo dijo Romy. Bueno, espectacular, vieja. No sé, algo más que quieras agregar. Podemos seguir hasta pasado mañana, evidentemente. Ahí está un frame del video, o es el video entero, el de la versión de la
2: chica.
1: No
2: lo subí, así que es un frame.
1: Bueno, perfecto.
2: ¿Verdad?
1: Bueno, 25 años de Jessico.
3: Sí.
2: Exacto. Hay todo esto que estuve pasando, está todo en YouTube. Es cuestión de poner Jessico documental y va a aparecerles. Bueno, no hablamos de la tapa de Alejandro Ross, pero bueno, nadie sabe, nadie se hace cargo de que en todas las cosas que vi, como bueno, sí, es un cactus, no, bueno, no sé, es claramente una alusión sexual. Uh-huh. Y es una gran tapa, obviamente, de Alejandro Ross, como todas las que hizo de Babasónicas a partir de ahí.
1: Uh-huh.
2: Y bueno, Soy Rock me parece que es sobre la industria, sobre ellos rompen con Sony, es también una declaración de ruptura, de a partir de ahí son independientes, ellos se distribuyen, hacen todo como de manera independiente, hacen uniones con distribuidoras, con sellos para que sus discos aparezcan en las bateas, pero ya no están firmados en ninguna discográfica.
1: Uh-huh.
2: Y lo hacen todo de manera independiente a partir de ese momento. Y hay esa canción, inaugura, podríamos decir también, las canciones hacia la industria.
1: Un poco sí, por eso decía
2: crítica
1: que podemos
2: de la
1: hacer
2: industria,
1: casi un programa desde esa canción y hacia
2: mucha,
1: otras.
2: Mucha contra los periodistas de música, muchas contra el crítico de rock, muchas contra la industria.
1: Lollapalooza. Y que tiene un riff que podría ser casi de Zeppelin. Es como la canción de guiño más rock y rock and rollera de todo el disco probablemente.
2: Sí.
1: Como la cosa de la guitarra contundente. Ahí estamos en el estribillo, pero esta parte. Eso podría ser Zeppelin. Soy astuta, no investigo para vos.
2: Y además lo que tiene esta canción es que el punto de vista es femenino. Él está hablando como si fuera una mujer.
1: Uh-huh.

0: En YouTube.
1: Está dividido en partes. La calidad es mala. La subió un amigo. Un amigo desconocido, ¿no? Un amigo de internet. Es una forma de decir.
0: Creo que era el programa que hacía Nicolás Pols, ¿no?
1: Exactamente.
0: Vamos a mandarle un saludo porque hemos puesto varios fragmentos de ese ciclo.
1: Exactamente. Está buenísimo. Y hablaron con todos. Está buenísimo ese especial, véanlo. Está así como en cuatro partes. Uh-huh. Y además está el documental y además está el podcast oficial de ellos.
0: Del cual, comentario de ascensor. No puedo creer que hayan pasado 5 años de eso, realmente. Sí. Me acuerdo cuando salió el podcast de los 20 años y un poco siento que falla. Bueno, ¿con qué querés cerrar este hermoso momento?
1: Y yo quería cerrar con Rubí, si pero querés, ahora...
0: Se puede,
1: pero
0: porque ahora hablamos encima de la canción todo el tiempo. O puedes elegir otra, asumo que tenemos todas.
1: Yo pondría Los Calientes.
0: Bueno, la que vos quieras, amiga.
1: A mí me encantan Los Calientes. Bueno. Porque es eso que se ve así la ciudad. Me hace acordar mucho a...
0: Es muy viaje en el tiempo.
1: Sí, es muy viaje en el tiempo de las ganas que quería venirme a vivir a Buenos Aires.
0: Una Romy jovencísima, 25 años atrás. Sí. Bueno, vamos a viajar en el tiempo, amigos. Entonces, con Los Calientes cuando ustedes quieran, chicas. De Jessico, 25 años han pasado. Y lo contó.
1: Qué sonido, me encanta.

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1: La pregunta es, ¿cuántos años tenía Moira Mema cuando salió Jessico de Babasónicos?
2: No, Moira, no lo digas, me deprime, no lo digas.
3: Eso era 2001, ¿no? ¿Qué 2001. 2001 y yo nací en el 98, tenía 4 años. Pero igual hay mucha gente que nació en el 2005 que ya camina entre nosotros, lo cual es una falta de respeto para mí. Ya está, cancelen a la gente que nació después del 2000.
2: Me quiero dar de
3: o que
2: baja.
3: Se relacionen desde ellos.
1: O sea, Moira Mema cuando salió Jessico era una nena de 4 años.
3: Uh-huh. Así es, así es. Pero bueno, temones.
1: Listo, vieja.
3: La verdad.
1: Eso era lo que quería.
2: Temones.
1: Que sintamos.
2: Acá alguien
1: que
2: dice como suena nuevo, incluso hoy suena nuevo. Y es así, Jessico, suena
1: efectivamente.
2: Hoy. Es espectacular.
1: Está Mati Rosso en el chat. Está Rami Sanelato en el chat.
2: Sí, siempre estoy yo.
1: Bueno, un beso. Che, mañana toca un conjunto musical.
3: Así es.
1: Llamado Dry Cleaning.
2: ¿Quiénes son?
3: Bueno, Dry Cleaning es una banda del sur de Londres. Tenemos un primer video para mostrarles que a mí, a nivel personal, me encanta. La vengo siguiendo hace tiempo ya. Este año lanzaron su tercer disco de estudio que se llama Secret Love, o sea, amor secreto. Uh-huh. Pero bueno, su primer disco oficial fue después de la pandemia, en 2021. Medio que ellos se gestaron en ese momento del mundo tan caótico.
1: Bien.
3: Al menos sus lanzamientos más formales, porque ya se venían conociendo y ensayando desde el 2017.
1: El show mañana es en el Seat Media.
3: En el Seat Media toca mañana Dry Cleaning.
1: Sí.
3: Para mí, una de las bandas más fuertes hoy en día británicas. Bien. De lo que se puede decir rock británico, post-punk británico.
1: Bien.
3: Ella, bueno, tiene un estilo, Florence Welch, tiene un estilo de cantar a lo spoken word, a lo palabra hablada. Uh-huh. Mientras...
2: ¿Cómo? ¿Qué movida que hay en Inglaterra con el spoken word, ¿eh?
3: Sí.
1: Ahora, Florence Welch es la de Florence and the Machine. ¿Ella es Florence Shaw, puede ser? Para...
3: Sí, bien, Florence Shaw, perfecto. Florence, perdón, me la confundí con Florence.
1: Y son muchas Florence
3: Welch.
1: Florence and the Machine.
2: Las dos son pelirrojas.
1: Por eso.
3: Me la confundí con Florence Welch, el apellido, perdón.
1: No, por favor, amiga.
3: Otra Florence. Pelirroja.
1: Bien.
3: Este año para mí crecieron mucho a nivel banda. Lanzaron su tercer disco de estudio. Uh-huh. Que tiene la producción de Kate Le Bon. También altísima,
2: es que sí.
3: Altísima artista.
2: Es que sí. Se la oye.
3: Dios.
2: Como referencia, digo, se la reescucha.
3: Pero igual esto es previo, ¿eh? Atención. Este es un video viejo. Es más, uh-huh. No podemos pasar el disco por temas de copyright. Así que lo que estamos viendo son todas cosas viejas que salieron a través de otro sello, Vivos.
1: Bien.
3: Ya se los digo, ¿no? Vamos a poder escuchar el material actual de Dry Cleaning. Pero lo cierto es que sí estamos metiéndonos en su sonido. Uh-huh. Porque los puedo entrevistar hoy por la mañana.
1: ¿Hoy mismo fue?
3: Hoy mismo. Me acerqué a la mañana al hotel en el que se están alojando. No voy a decir calle, no voy a decir nombre, por las dudas.
1: Ok, pero ¿qué tipo, digamos, qué tipo de hotel? ¿Hotel más del centro gigante, más anónimo, o hotel boutique chiquitito, más Palermo?
3: Un hotel, no sé, la verdad, no he ido a tantos hoteles.
1: Pero ubicás como algo chiquitito, un edificio de 25 pisos o algo más chiquito.
3: No, un hotel más chiquito, como gente de medio oficinista, gente que va y está con la compu, haciendo
2: mirá
3: cosas.
2: Vos,
1: de paso.
2: Mirá.
3: Tipo top.
2: ¿Y con quién hablaste, Moy?
3: Con los cuatro.
2: Son bárbaros.
3: La verdad que los quiero mucho. Me hice amiga aproximadamente. Ya.
1: Divino.
3: Nos reímos.
2: Ay,
3: hablamos. Reflexionamos sobre la inteligencia artificial.
2: Hermoso.
3: De todo.
2: Bueno, vamos.
3: Pero bueno, la primera pregunta fue sobre cómo fue trabajar con Kate Le Bon. ¿Por qué tomaron esa decisión? Y tengo en dos partes esa respuesta. Si les parece, vamos con la primera.
1: Bien.
3: Habíamos hecho dos discos con John Parish, que trabajaba de una forma muy específica, me cuentan, así que queríamos probar algo diferente. Y conocimos a Kate. Eso fue hace 3 años más o menos. Y luego tuvimos una llamada con ella unos años después, realmente conectamos, nos gustó mucho. Su gran sentido del humor. También somos grandes fans de ella, simplemente sentimos que era la persona adecuada, sentimos que era parte de la banda. Y dice, nos gusta tener a un productor que sea como un líder, dicen. Dry Cleaning no tiene un líder, así

0: Y que es que como contratar a un líder para ayudarnos a hacer las cosas, y ella fue simplemente muy sofisticada a nivel musical, también en técnica, pero poética, emocional, rítmica. Creo que representa simplemente un... ¿Pasó una alarma?
1: La ambulancia.
2: Yo dije, ¿está ocurriendo acá?
1: Yo me saqué también los celulares para ver si estaba pasando la ambulancia por acá.
0: Bueno, pero cierra diciendo, simplemente nos ayudó a desplegar nuestras alas.
2: Che,
0: cuando menciona Parrish, menciona al productor de PJ Harvey, chicos.
2: Eso te iba a decir.
0: O sea, estamos hablando de palabras mayores.
1: Perfecto.
2: No es solo el productor de PJ Harvey, es tipo su ladero el que hace los discos con PJ Harvey que PJ Harvey, bueno.
0: Por eso, mano a mano con Paris, ¿entendés? O sea, esta gente es realmente muy buena. Pensé que los dos primeros discos que tienen los produjo él. O sea, es una locura. Postas son de lo mejor. Y acá, en este nuevo disco, tienen una cosa no tan, para mí, rígida. Se dan más espacios, hay incluso más melodía, ¿no? Ella hasta canta, ¿viste? Un toquecito. Si bien tiene Florence el recurso del spoken word y de la palabra hablada, y eso aparece muchísimo, acá en este disco hay como eso, otro aire, otro espacio en Secret Love. Y podemos pasar a la segunda parte de la respuesta, sobre Kate Le Bon, que también tiene que ver con esa conexión emocional que tuvieron con ella, y contaron una forma de laburar bastante interesante, que es que ellos ya tenían 20 temas hechos.
1: Ok.
0: Se los muestran e intentaron. Ahí vamos. Y ellos. Teníamos 20 temas nuevos, se lo mostramos a un montón de productores. Y ella vio algo dentro del grupo de las canciones que nosotros no veíamos. Pensábamos que íbamos a tener dificultades. Nos gustaban mucho las canciones. Kate dijo: este disco es como caminar por la ciudad. Tomó el desafío, lo llevó más lejos que cualquier otra persona. Ella dice, la conocimos a Kate primero por video, no videollamada. Y lo realmente llamativo de ella fue que realmente llenaba todo el espacio, no solo hablaba, como mucha gente hace, porque son productores o lo que sea, quieren mostrar lo que hacen. Pero ella dejaba espacio. Pensaba muy cuidadosamente lo que decía, aunque suene bastante simple. Eso fue muy impresionante, dice Florence, porque hablamos con mucha gente y ella fue la única que dio ese espacio. Y también lo que me mencionaban al respecto es que mostraban estas 20 canciones que ya tenían preparadas, y los productores muchas veces se les ponían a hablar de los equipos que tenían, de cómo podían hacerlo sonar zarpado por todo la calidad que tenían en su estudio y en su sonido, y que eso a ellos les parecía hasta... la palabra que usaron fue hasta de una forma clínica se comunicaban los productores.
2: Como Mariana Enríquez dice, tipo, taller mecánico. Como viste que dice que los críticos o a veces los músicos se ponen a hablar en modo taller mecánico.
0: Sí.
2: Y no en modo...
0: Modo emoción.
2: Emocional.
0: ¿Viste? Pasa que la música es como la unión entre la emoción y la técnica, y cómo se une todo eso para transmitir algo. Pero ellos mencionaban que los productores con los que hablaban, le hablaban de una forma muy fría, muy clínica, ¿no? Hablando de los estudios. Y ellos buscaron ese líder productor, y es muy lindo eso también de pensar, ¿no? De decir como...
2: Es arriesgado.
0: Tenemos estas canciones y a ver qué nos pueden proponer, a dónde nos pueden llevar. Se le mostraron esos temas a varias personas y se quedaron con Kate Le Bon. Y yo pensaba también en que muchas veces cuando uno piensa en la figura del productor musical o de la productora musical, se le vienen a la mente varones. Como a mí
1: mayormente,
0: me decís, pero de una forma inconsciente, ¿no? No digo que no existan productoras mujeres, pero digo, decís producción musical y capaz los 3-4 primeros nombres que se tienen en la mente son varones. Y siento que esto que mencionaban Florence y que mencionaba también uno de los otros integrantes, es esto de que, che, nos daba espacio, ¿viste? Como había algo de transmitir con la emocionalidad, y que siento que también tiene que ver un poco este sonido que tienen con esa identidad y con esa sensibilidad que les propuso hizo Kate Le Bon en este nuevo álbum Secret Love. Tenemos la portada por ahí dando vueltas.
1: A ver.
0: Porque es una locura.
2: Ah, qué bueno que
0: es
2: está.
0: Es una pintura que la hizo Erika Eyre, que es una pintora que le gusta mucho a Florence. Se hicieron amigas hace 3 años que la conoce. Y fue muy importante también la conformación visual de este álbum. Toda la construcción audiovisual de Dry Cleaning también es una locura. Es una banda para que Met ponga en YouTube Dry Cleaning y estén toda la noche viendo los videos porque son espectaculares.
1: Te gusta mucho de verdad. Manija en serio.
0: Sí.
1: Digamos algo de la pintura para quienes están escuchando, que es como, bueno, como si una persona le estuviera lavando, ponele, el ojo a otra persona, o por lo pronto le estuviera por tirar un líquido en el ojo con algún plato debajo y que sugiere algo como de cuidado, pero también tiene algo medio perturbador.
2: Es medio perturbador.
1: Inquietante, ¿no?
2: No, pero además como...
1: todo lo que es el ojo, vulnerabilidad.
2: Sí, los planos, como que está medio... Sí, es perturbador, ¿no? Bastante.
0: Sí, yo les decía, es como una imagen incómoda, ¿no? Porque parece que te están tirando alcohol en el ojo. También hay algo con el nombre de la banda, ¿no? Algo del dry cleaning, del lavado seco. O puede ser tintorería también la traducción. Uh-huh. Pero hay algo como que te incomoda, ¿viste? De esta imagen que decís.
1: Sí.
0: ¿Qué onda? ¿Quiere que vea algo? ¿Quiere que esto que estoy viendo me incomode? No, ¿me quiere limpiar el ojo?
2: La están obligando a ver algo porque le sostiene también el ojo abierto.
1: Sí, y medio que el ojo.
2: La perspectiva es medio rara.
1: Sí, hay algo de como está medio raro, ¿no? Sí, medio que el ojo también nos está mirando.
2: Nos está mirando.
1: Entonces, bueno, sí.
2: Nos está mirando. Es bastante arriesgado, también pensaba, para una banda contratar a una productora conocido. Como que la influencia que puede tener en el sonido a veces es un riesgo.
0: Sí.
2: Eso es interesante.
0: Total. Y tenemos ahí la respuesta de Florence, que no es Florence Welch. ¿Sabes cómo me quedé ese apellido en la mente? Qué locura.
1: Bueno, Florence.
0: ¿Cómo fue esta búsqueda visual de la portada? Le pregunté, ¿qué es la pintura? Y esto me contestaba. Es una imagen de primeros auxilios, así que es como si alguien estuviera limpiando un globo ocular, como si tuvieras químicos en el ojo, o como que tenés que usar un lavado especial para limpiarlo. Así que es una imagen de alguien cuidando a alguien, abriendo su ojo y limpiando el globo ocular. Ella la encontró en un manual de primeros auxilios, Erika, y estaba realmente interesada en ese tipo de imágenes. Usa muchas imágenes encontradas, como catálogos y pinturas. Así que sí, creo que quería algo que fuera sobre el cuidado, pero también algo inquietante, algo que te haga sentir incómodo, pero también algo que tenga mucho impacto visual de forma inmediata, que ella es simplemente una artista maravillosa.
2: Bueno, porque...
0: así que sí, tiene todo, dice Florence.
2: Para mí, viste, a mí me cuesta ponerme gotitas en el ojo y es como...
1: Yo no puedo.
2: Es muy difícil para mí ponerme... Entonces, que alguien me ponga gotitas en el ojo es tipo, te estoy dando mi vida.
1: Por eso, cedes, o sea, vulnerabilidad total. Sí, si quieres...
2: ¡Me dejas ciega!
1: ¡Ciega! Total.
0: Y ahí recién poníamos Wipers y Youth of America.
1: Ajá.
0: ¿Por qué? Porque me mencionaban también que en el proceso de composición de su nuevo disco Secret Love fue clave ranchear con Kate Le Bon a la noche y decir, che, mostrémonos música. Antes de hacer el disco, antes de meterse en el estudio de grabación, se reunieron toda una noche a compartirse música. Y ellos le decían, bueno, esto escuchamos nosotros, Wipers, Youth of America, ¿no? The Wipers. Y Kate le decía, ah, bueno, entiendo de dónde vienen ustedes, entiendo cuál es su mundo, esta es como su esencia, escuchemos un poquito de Youth of America.

0: Está bueno. Muy bueno.
1: Debo decir que no conocía, ¿eh?
0: Y me gusta porque esto pasa mucho en estas entrevistas, ¿no? Porque le preguntás una recomendación de la esencia de la banda y siempre te traen algo que quizás es un clásico o es algo que ya tiene una gran construcción, porque esto no es algo nuevo. Uh-huh. Pero se trae al presente, ¿no? A través de bandas como estas, Dry Cleaning, que recomiendo
2: fervientemente.
1: Muy bien.
0: Bueno, ellos decían, bueno, nosotros les mostramos Weepers y ella nos mostró, por ejemplo, Grauzone, la banda de Suiza, esta de la

0: Ha traído Barbie varias veces porque tiene la versión original de Osa Polar. Y claro, y ella
1: todo
0: le decía.
1: Oscuro, todo, medio, sí, algo, sí,
0: es que giran, post-punk. Claro, giran alrededor del post-punk. Pero yo siento que, a pesar de ser post-punk, ellos son. No tiene, o sea, tienen un sonido post-punk, pero no me parece que haya una oscuridad post-punk. ¿Viste?
1: Okay, que a veces en eso como sí que, puede ser que.
0: Como sí, que hay algo que sí tienen un sonido que tiene que ver con esos ritmos.
2: Es
0: pero,
2: más filoso. Puede sí ser la guitarra también, como la forma de la bata.
0: Total.
2: Y la forma en la que sí ella. Sí, en la que ella.
1: Pero no está esta atmósfera densa.
0: No.
1: Que sí está en esto, por ejemplo.
0: Total. Pero bueno, lindo también, ¿no? Porque ellos dicen, después cuando estábamos en el estudio, ella nos decía, che, esta es la referencia, uh-huh, un sonido más industrial, tipo Grauzone, busquemos esto.
1: Sí.
0: Es de Suiza esta banda, lo estoy diciendo
2: pero
0: de una forma
2: mi amiga
0: muy albargento. Grauzone. Y no es Grauzone.
1: Es el suizo. Como se habla suizo en Quilmes. Es tu suizo de Quilmes.
0: Claro. Mi suizo quilmeño.
1: Del acento de Quilmes.
0: Totalmente.
1: Del acento de Quilmes.
0: Totalmente.
1: Bien.
0: Pero bueno, eso básicamente. Estas son las canciones que se mostraban mutuamente, uh-huh, los discos que se mostraban. Tenemos algo ahí de un vivo de Dry Cleaning para volver a ellos, estaría bien. Bueno, tenemos el de Kid Speed. Ah, no, este está bien, se mostró. Hit My Head All Day.
2: Me gusta el toque del batero. Tiene un buen estilo ese muchacho.
0: Total.
2: Ella, qué pelazo, ¿verdad?
0: Pelazo, tiene ese pelazo todavía.

0: Me gusta mucho esto de ella, que es que un poco está cantando y un poco te está hablando.
1: ¿Cuánto te perdés si no entendés? ¿Es muy clave entender la letra, Moy?
2: Y sí, me parece que sí, la verdad. O sea, al menos buscar la traducción es lindo porque ella escribe las letras, es muy poeta en ese sentido, claro. También. A mí me hace acordar a Patti Smith, a mí me hace acordar a Kim Gordon, okay. Me da como esas vibras. Pero sobre todo porque está la palabra hablada, el spoken word de ella, con después una guitarra reno y cera, ¿no? Entonces, uh-huh. Tipo, para mí esa mezcla me vuelve loca. Y en una de las preguntas también, fue una charla de 20 minutos que hemos tenido, que muy estoy bien. Pasando algunas partecitas nada más.
3: Sí.
2: Yo también les preguntaba, che, ¿te acordás la primera vez que cantaste, que hiciste lo que estás haciendo, lo que ya haces vos ahora diariamente, lo que haces todo el tiempo con ellos? ¿Y te acordás la primera vez que probaste? Tipo decir, ah, bueno, yo soy buena en esto.
3: Mi estilo es así.
2: Este es mi estilo. Uh-huh. Y dice, sí, me acuerdo, yo tenía mucho miedo, para mí el micrófono era algo que me aterraba, dice. Realmente yo no podía, o sea, estar hablando de un micrófono me daba mucha vergüenza. Llevé unas palabras aleatorias. Oh. Ellos ya venían ensayando a lo loco, ya sonaban re bien. Y es más, las primeras veces ni siquiera cantaba ella, cantaba otro de los pibes y sobre el instrumental. Okay. Pero, y después dicen, sí, de repente lo hizo y para todos fue increíble. Y todos los muchachos decían, no, y fue increíble. Apenas lo hizo, pero yo pensé que estuvo buenísima. Y ella dice, yo no pensé que estuvo buenísimo. Wow. Pero hay algo también, ¿no? De una construcción colectiva, son uh-huh. re banda ellos también.
3: Eso,
2: no, la nota la querían dar todos qué tenían bien. Algo para opinar también sobre el proceso. Y siento que también eso se siente, ¿no? Uh-huh. En lo que hacen, sin dudas. Bueno, y hay una canción a la que yo le tengo mucho cariño, que no podemos pasar por copyright, lamentablemente, pero búsquenla, que se llama Gary Ashby, uh-huh. que es una canción que ella le hace a una tortuga. Que okay. se llama Gary Ashby.
3: Esto me contó la historia antes, Moy, es espectacular.
2: Sí.
3: Presten atención.
2: Esta es la supuesta Gary Ashby, la supuesta tortuga Gary Ashby. Hay un videoclip también en donde es como que Gary Ashby va caminando y tiene la cámara, entonces vos ves un videoclip que tiene la perspectiva de una tortuga.
3: Claro, la subjetiva de una tortuga.
2: Sí.
3: Pero la historia era que...
2: Pero la historia es otra, porque... Yo le pregunté la historia de Gary Ashby, porque ya a mí me pareció muy tierno. Me acuerdo cuando salió el tema, yo leí la gacetilla, no sé, cosas, y dije, wow, qué ternura todo esto, me encanta, soy fan. Y le pregunté por Gary Ashby. Hoy le dije, I have to ask you about Gary Ashby.
3: About the turtle.
2: We have to talk about Gary Ashby. Bien. Florence, que no sos Florence Welch. Y esto
1: ¿qué
2: me
1: dijo?
2: Y esto me contaba... En realidad fue en el confinamiento, fui a caminar cerca de lo de mi mamá en Southampton y había un cartel de una tortuga.
3: ¡Una tortuga perdida!
2: Perdida, decía

0: Gary Ashby. Es enorme, eso es todo. Y creo que algunas de las letras, en realidad lo que estaba escrito en el cartel era como... ni siquiera puedo recordar, era como... Solo tomé algunas palabras de ahí, un cartel. Y principalmente noté que tenía un apellido... que no parece de tortuga, no suena como una tortuga ese nombre, Gary Ashby. Así que sí, era un cartel de que perdido y obviamente se había perdido en el confinamiento la tortuga. Estoy tan familiarizada con Gary Ashby que a veces lo olvido que no es un hombre, es una tortuga. Desapareció la tortuga, no tengo idea si la encontraron. Se pusieron en contacto conmigo las personas que dejaron el cartel después, pero creo que, no sé, de alguna manera perdí el mensaje o algo así, así que están por ahí. Por favor, contáctenme de nuevo. Gracias por permitirme usar su cartel en una canción.
1: Claro,
2: claro, claro, viven un montón las tortugas.
0: Y yo empecé a decir, Gary Ashby, ¿dónde está Gary Ashby? Y ella dice, bueno, debe estar en algún lugar de por ahí dando vueltas, ¿no? Porque
1: esperemos
0: vive
1: que la
0: mucho
1: tortuga,
0: tiempo.
1: Claro, porque dice que no sabe si la encontraron.
0: Claro, era un cartel. Traducción. Florence estaba caminando cerca de la casa de su mamá en Southampton. Sí. Y se encontró con un cartel de tortuga perdida, Gary Ashby. He's huge. Tipo, es enorme, es una tortuga gigante que está perdida y se perdió en la pandemia durante el confinamiento. Y ella le pareció muy curioso
1: que
0: haya un cartel de buscamos una
2: perdida. Que tenga apellido la tortuga.
1: Que tenga apellido la tortuga.
0: Gary,
1: y, perdón,
0: y que se llame Gary Ashby como si fuese una persona. Buscamos a Gary Ashby.
1: Que tenga
0: tortuga.
1: Apellidos de locos. Igual, antes que eso, en general, los animales que se pierden, y acá me viene el Diego a la mente, en general son perros, gatos, cosas que van rápido. Que pierdas la tortuga es, bueno, la frase del Diego, se te escapó la tortuga.
2: Se escapó la tortuga.
1: Es realmente raro que pierdas la tortuga. O sea, ¿cuánto tiempo la perdiste de vista? Pero bueno, puede ser. Gary Ashby por ahí era muy rápida o la perdieron de vista durante unos días y se fue nomás. Como el oso y es feliz,
0: sí.
1: Libre.
3: Gary Ashby. Se te escapó la tortuga.
1: Sí, realmente.
0: Pasa que como va lento, no pensás que se te va a escapar.
1: Claro.
0: Pero se
1: eso.
0: Escapa igual.
1: La dejaron de mirar y...
2: Para. Alto ahí. Mi vecina tiene una tortuga y a veces cae la hija con los perritos y yo he visto correr a la tortuga. No va tan lento.
1: La tortuga corriendo a un perro o algo así.
4: Sí, sí, yo tenía una. Que de hecho la perdimos porque nos mudamos.
1: ¿Perdiste la tortuga?
4: En invierno, se me escapó la tortuga.
1: Es un flagelo más común del que parecía.
4: Porque hibernan. También.
2: Claro,
4: entonces,
2: claro.
4: Nosotros nos tuvimos que mudar en invierno. Nadie se llegó antes de encontrar a la tortuga en el fondo.
1: Sí.
4: Y nos tuvimos que ir y quedó en el fondo de la casa.
1: Ah, se la olvidaron. Es como mi pobre angelito, pero de tortuga.
4: Es como, bueno, nos tenemos que ir. Compraron
1: la
4: casa.
1: Agarrado, la hubiera...
4: No, estaba hibernando, se esconden. Tipo.
1: Ah, no sabías dónde estaba.
4: Claro.
2: Claro, sí.
1: No, la fondo en el conurbano, 40 metros. Yo la veía, estaba ahí hibernando.
4: No. Y corren, es verdad.
2: Corren.
4: Y muerden a los perros en las colas.
2: Claro. Oh, yo al caniche este lo he visto correr.
1: Lo que estamos aprendiendo de tortugas. Bueno, entonces.
0: Espectacular.
1: Esta tortuga es Gary Ashby.
0: Sí, y otro dato curioso es que. es que hay muchos hombres que se llaman Gary Ashby y que se contactaron.
1: Personas
0: con
1: reales.
0: La banda. Personas reales.
1: Homo sapiens.
0: Que se llaman Gary Ashby.
1: Bien.
0: Y que tipo le han dicho, che, yo me llamo como tu tema. Y ella dice, sí, los anoté para que entren gratis. Entonces ha caído gente al restaurante a decir, yo se me llamo Gary Ashby, como la tortuga perdida.
1: Tenés que mostrar tu identificación.
0: Y ella dice, yes, I put in the bite list that.
1: Si sos Gary Ashby, entras gratis a Dry Cleaning.
0: Sí, así que si hay algún argentino que se llama Gary Ashby.
1: Dudo muchísimo,
0: eso,
1: pero aprovechen.
0: Tengan cuidado, no sé. O se pueden cambiar el nombre a Gary Ashby. No, y para cerrar, les pregunté sobre la IA.
2: Sí,
0: ¿qué opinaban?
2: Quiero saber,
0: ¿qué opinaban sobre la AI? No vamos a ver completa esta respuesta.
1: Porque
0: pero vamos a ver.
1: 10 minutos.
0: Sí, no, se volvieron locos. Esa fue la última pregunta. Ah. La prensa me dijo, 5 minutos más,
1: basta.
0: Por favor. Yo pregunté sobre la IA, duró 10 minutos más.
1: Bien.
0: Pero bueno, vamos a poner un puchito de esta última respuesta sobre la
2: pero,
0: ¿qué te han
2: dicho? ¿Están a favor o están en contra?
0: No, en contra.
2: Muy bien.
0: Spoiler.
5: Bueno,
0: creo que es basura, dice. Creo que es horrible. Creo que es como absolutamente lo peor. Lo peor que puedo imaginar. Creo que... No tengo una opinión.
1: Característica redentora.
0: Creo que deberíamos apagar todo el internet. Creo que deberíamos mandar toda la mierda. No quiero vivir más en este mundo con toda esta mierda.
2: Estoy con vos, bro.
0: Simplemente lárgate.
1: Apagar todo.
0: Apagalo. Si hubiera un interruptor, lo apagaría.
1: Bye. Ay, lo amo.
0: En realidad
1: lo amo.
0: Me encanta. Y ahí se. Todos querían hablar de la IA.
1: Claro, es que ya fueron más allá de la inteligencia artificial. Él habló como de las redes sociales y de internet. Todo. De este
2: vámonos,
1: mundo.
2: Vámonos.
1: Sí, sí, apagar todo.
0: Sí, bueno, de todo. Y ahí le podemos poner pausa y luego cuando publiquemos la nota completa verán las respuestas.
1: Perfecto.
0: Pero se cebaron hablando en contra de la IA y también decían algo muy interesante y es que ellos están girando por todo el mundo, todo el tiempo, de gira, la vida del músico y de las bandas. Y ella dice, es muy loco ver cómo en un año cambió, por ejemplo, la estética de todos los locales de comida a los que viajamos en diferentes partes del mundo. Todos se ven iguales, dice.
1: Todo es igual, sí,
0: y
1: sí.
0: Ella decía, mirá, lo que capaz alguien te lo podía hacer a mano para ver.
2: El cartel de Gary Ashby sería distinto hoy.
0: Exacto, exacto. ¿Sabes qué sí? Acá hay un giro poético en todo este, en toda esta columna. Pero posta, porque ella decía, es muy loco, que en un año cambió absolutamente todo. O sea, nosotros siempre vemos a la misma, dice, siempre vemos a la misma caricatura de esa familia horrible, dice. Y es como que todo se homogeneiza. ¿Sabes? ¿Te estoy diciendo bien?
2: Yo veo un cartel más hecho con IA y es como eso.
1: Y bueno, amiga.
0: Y bueno,
2: eso de tipo estética garage rock. Me tiene mal, me angustia. A veces a la noche me acuesto, no puedo dormir.
0: Total.
2: Por el cortisol.
1: Atormentada. Por los afiches hechos con IA.
2: Los afiches.
1: Bueno, amiga, notón, espectacular.
0: Mañana Dry Cleaning toca en Buenos Aires, en la ciudad de Buenos Aires, en el Sear Media con Blunt Redhead, que es la banda de... ¿Vieron el meme de tristeza? De Blunt.
1: No estoy tan seguro. ¡Ah, sí!
0: Sí, esos no son los de Blunt Redhead.
1: Mira, espectacular.
0: Eso. Bien, y si no lo reconocieron, sí. Fíjense, chicos.
4: Bueno, no, obviamente está en Rick and Morty. Está en Rick and Morty.
0: El meme de Rick and Morty.
1: Ah, claro. Bueno, lo busquemos y lo pongamos.
0: Pero bueno, los postas vamos a ver a Dry Cleaning.
1: Mañana, 29 de septiembre, en el Sear Media.
0: Sí.
1: Dry Cleaning. Me parece hermoso el afiche.
0: Sí, como divino.
1: Una mujer ahí en la noche con una.
2: Y siento que la tipografía la podría haber hecho Romina a los 17 años en su carpeta. De Gloria.
0: Pero bueno, no una IA.
1: No una IA.
2: No
1: una ¿Con qué
2: IA.
1: Querés cerrar este momento, More Mema?
0: ¿Y
1: ¿Con
0: podemos...
1: una de Dry Cleaning o con una de.
0: No, con una de Dry Cleaning. Pasemos el primero. Con el que empezamos.
1: Quieras.
0: Con el que empezamos, si los tenemos.
1: Bien, bueno, suena Dry Cleaning. Entonces, en la hora animada.

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1: Poneme una de los redondos, Fresa. ¿Por qué?
2: Muy bien, Fresa.
1: Porque este viernes es la primera edición de El Karaoke Ricotero. Pero nosotros en el flyer lo pusimos así, bien grande. Con banda en vivo, porque karaoke en general uno que imagina.
2: Es verdad, que aprieta play.
1: Una pista así nomás, que igual está bárbaro porque el karaoke es muy divertido. Pero de ir a cantar sobre pistas. Bueno, pues no. Nosotros
3: exclusivo
1: hemos invocado al capo de Archoni, que tiene una banda increíble y que van a estar ahí para que vos te puedas subir a cantar la canción que quieras. Y de paso revoleame, Fresa, las canciones que quieras, amiga. Porque así arranca octubre.
2: ¿Cuál cantarías vos?
1: Uy, no sé, boludo, cantidad. Yo ya la otra vez...
2: Para mí es muy difícil porque muy son difícil, muy difíciles las letras.
4: Campeonato del mundo más.
1: Pero yo...
2: Yo no me las entera. Como que las invento arriba.
1: Yo cantaría canciones más del orden de la oscuridad como estas. Me cantaría algunos rock and rolls. Me cantaría...
2: Claro.
1: Sí. Cantaría Ropa Sucia, por ejemplo, ahora. Porque sí, no sé por qué. Pero cantaría Ropa Sucia. Bueno, todo esto... Podés además elegir si cantar vos, si cantar con gente, cantar con tu chongo, tu chonga, con tus amigos. Podés subir de a cinco a cantar.
2: Planazo.
1: Podés arengar desde abajo. La banda es un bandón de verdad. Y todo esto sucederá este viernes en Maquinal, tempranito además. 20 horas damos puertas, amigos.
2: ¡Me encanta!
1: Primer turno.
2: Y salís prendido fuego de ahí.
1: Exacto. Aparte, va a haber de todo.
2: A la noche de la pasto.
1: Van a venir amigos a hacer estas cosas. Por ejemplo, va a haber escucha guiada de octubre por Gaby Plaza y Hanfrincillo. Va a estar Vale Lois haciendo una perfo fabulosa. Van a poder comprar serigrafías, ilustraciones, libros de rocambole y de otros artistas. Van a poder ver una muestra de fotos fabulosa.
2: Yo me vuelvo.
1: Sí, porque Romy no vas a estar. Romy, decí dónde vas a estar. Y que, por cierto, la explicación de por qué Romy está hoy, que es lunes.
2: Es verdad, nunca dijimos por qué.
1: Bueno. Yo lo pensé un par de veces, pero ya estábamos en otra. Pero Romy está hoy lunes porque este miércoles estará en otra provincia. ¿Vas a ver?
2: Jujuy.
1: ¿Por qué?
2: Porque voy a ver acá a su...
1: Bueno, de eso estaremos charlando la otra semana. Pero bueno, tu corazón estará acá ratito.
2: Me encantaría.
1: El viernes a la noche. Así que, bueno, muestra de fotos, lecturas, arenga. Va a estar Moira Mema, va a estar Martu Bayur, va a estar José Amore arengando. Vamos a estar Pablito y yo haciendo el DJ set final más fiestero después del karaoke. Y todos ustedes van a poder cantar la canción que quieran. ¿Usted llega al karaoke? Y le van a pasar la lista de canciones y usted se anota en la que quiere cantar.
2: Mati, pero esto es un evento que se sabe a qué hora empieza, pero no a qué hora termina.
1: Más o menos. El karaoke es tipo 10 de la noche, pero vengan tempranito porque antes van a poder hacer todas estas cosas. Feria, lectura, fotos, etc. A las 10 más o menos arranca el karaoke y va a ser un buen rato. Y después con Pablito nos encargamos más de la fiesta a la noche. ¿Cómo no se nos ocurrió? 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Y ahí nos vemos, amigos, amigas, en Maquinal este viernes, Anchorena 364. Y no cuelguen porque después las entradas en puerta van a salir más caras. Así que si sentís algo en tu corazón, en tu pecho ahora...
2: Si lo querés... Liberar con la canción.
1: Es el momento, comprarlas ahora porque después van a salir más caras. Dicho eso, ya casi redondeando esta edición de la hora animada, lo variopinto de los contenidos de este programa.
2: Sí,
1: ¿Qué nos queda?
2: Nada, yo traje ahí un poquitito sobre Mis Muertos Tristes, que es la nueva serie, la primera serie que hay en Netflix sobre sobre tres cuentos del último libro de Mariana Enríquez, que se llama Para Gente Sombría, nunca me acuerdo el nombre. Mis Muertos Tristes ya está en Netflix, lo protagoniza Mercedes Morán, me pareció increíble. Está hecho por Pablo Larraín, un cineasta chileno. Tiene este tratamiento del color que a mí me parece súper interesante porque se entiende que es contemporáneo, pero es como que no terminas nunca de entender bien en qué momento ocurre la ficción. ¿La viste? este fin de semana?
1: No, no la vi todavía.
2: Bueno, son 4 episodios,
1: o sea,
2: para
1: maratonear. Ahora, este fin de
2: ahora
1: semana.
2: Salió el viernes, sino el jueves, 4
1: episodios.
2: Si no me equivoco. 4 episodios de una hora, la rompen.
1: ¿Y es una continuidad cada episodio o cada uno es como un unitario respecto a un cuento distinto?
2: No, no es un unitario. Es lo que él hizo, lo que hizo junto con Mariana, Larraín. Pablo, Larraín, uh-huh. Es mezclar los universos de esos tres cuentos.
1: Discos. Mariana, tengo todos tus discos.
2: De esos tres cuentos que están en su último libro de cuentos.
1: Sí, que es Un lugar soleado,
2: para gente sombría. Gracias, Mati.
1: Por favor.
2: Y como los cuentos tienen como una atmósfera de perturbación y Buenos Aires.
1: El mundo de Mariana Enríquez.
2: El mundo de Mariana Enríquez. Bueno, los mezclaron y están acá súper, súper bien.
1: Mira, o sea, mezclaron la trama argumental, sí, de distintos cuentos.
2: Bueno, eso ya
1: había... Eso podría ser que salga más. O que salga bárbaro, en tu opinión.
2: Para mí salió bárbaro, a mí me encantó. Yo soy medio fan de Mariana y me encantó la serie. Me encantó que ese primero como muestra Piedrabuena, uh-huh, que muestra la arquitectura de ese barrio, uh-huh, la perturba, el barrio es como un protagonista más y genera, ¿estás de acuerdo? Fresa, ¿la viste?
3: Totalmente, me la morfé ayer.
2: ¿Viste?
1: Bueno, no es me digan como, tanto porque la voy a ver esta noche.
2: Es como que es un protagonista más y que todo el tiempo está ahí perturbándote, como tiene como una presencia, uh-huh, en el aire de la serie, y no tiene esto que tiene el terror a veces, que es como el éxtasis, ¿viste? Como esa cosa medio de dopamina de todo el tiempo te doy más. No.
3: El saltito.
2: Te mantiene.
1: No tiene, claro, como unos golpes de efecto.
2: No.
1: Un saludo a la gente de Netflix que nos puso mucha plata para que nosotros dejemos ahí que diga suscríbete. Ahora les volvemos a mandar el CBU porque todavía no nos llegó la guita, pero ya va a llegar. Confiamos. Yo cerré dos palitos.
4: Confianza.
1: ¿Cerraste lo mismo?
2: No. Chicos, yo te imaginás lo que cerré, no, o sea, olvídate, boludo.
1: Bueno, entonces está en Netflix y es bárbara, entonces.
2: Es bárbara, y sí, se las quería recomendar. Es algo parecido a La Virgen de la Tosquera, que también, claro, yo la vi hace poco y me pareció increíble. Uh-huh. Que también La Virgen de la Tosquera son dos cuentos mezclados.
1: Ajá. Sí, sí, sucede mucho en el universo de las plataformas y las realizadoras, que es que mezclan. De hecho, hace poco.
2: Para mí es arriesgadísimo.
1: Por eso, bueno, te iba a decir, puede salir Mariana mal o puede salir bien. Y en este caso, decís que ha salido bien.
2: Las dos. Para mí, La Virgen de la Tosquera es espectacular. Uh-huh. Y esta también. Es más, odio decir siento cuando en realidad pienso.
1: Dijiste,
2: pienso que es la mejor actuación de Morán de su vida, probablemente.
1: Para, es un montón. En tu opinión, es la mejor actuación de Mercedes Morán a la fecha.
2: Sí, sí, wow, sí. Mira. Y Carolina Álvarez, que hace de Julie, me pareció increíble. Uh-huh. Que haya un cuerpo gordo, desnudo, sexualizado en una serie de Netflix, uh-huh, me pareció espectacular. Además, no está puesto desde un punto de vista como fetichista o morboso.
1: No es el momento de ese cuerpo.
2: Es espectacular.
1: No es como, vamos a... Claro.
2: Y es espectacular lo que hace Carolina. Uh-huh. Y bueno, nada, quería solamente traerlo porque me parece que siempre Mariana Enríquez está muy cerca del rock, de la música, como que es un universo que se tocaba
1: absolutamente
2: con la obra animada. Y a ver, ¿qué les pareció a ustedes?
1: No, y además los nombres involucrados. No solamente el que esto provenga de la pluma, de las letras, de las palabras de Mariana Enríquez, sino Larraín, un monstruo total del cual estuvimos hablando mucho fuera del aire, pero otro día podemos hacerlo al aire. Y además, las actuaciones, las personas que, bueno, Dolores Fonsi, Fletchner, Mercedes Morán,
2: Fletchner son todos, la rompe
1: todos
2: también mal.
1: Grandes, bueno, nombres. Bueno, Mis Muertos Tristes, entonces, recomendación así, de último momento.
2: Sí,
1: un regalito sobre el final.
2: Si están también, vean de Larraín No, que está en Netflix también, que, uh-huh, es buenísima, que es sobre la historia de la campaña publicitaria para un referéndum en Chile, uh-huh, para que al final que fue el referéndum que terminó con la dictadura de Chile, ¿no?
1: Uh-huh. Que actúa Gael García
2: Bernal.
1: La verdad, la cantidad de data que estamos tirando, chicos.
2: Basta,
1: hemos
2: no
1: llegado
2: más,
1: al
2: no
1: final.
2: Tengo más nada.
1: Siendo las 19:42 en toda la República Argentina, hemos hecho un programa extenso, pero que hemos disfrutado un montón.
2: Yeah.
1: En donde hemos hablado de muchas cosas y así será mañana y pasado y el resto de los días por venir. Para la gente que sintonice el miércoles, vamos a dejarles el aviso parroquial de que entonces Romy estará en la provincia de Jujuy. Y que a la vuelta nos estarás contando cómo te fue con Casu y con este show.
2: Sí, estoy muy entusiasmada.
1: Bueno, amigos, este programa ha sido realizado por... Cele Salve, Flor Fresa, Jupi González. Jupi González. Moira Mema. Y bueno, aquí nuestros nombres: Rami Sanelato, Matías Mesoulam. Y nos reencontramos en el día de mañana. Mañana viene Barbie, tenemos un programón. Si todo sale bien, va a estar bárbaro. Tenemos invitadazo, pero no voy a decir nada.
2: No sé nada.
1: Chico la boca.
2: No miré el Excel.
1: Bueno, nos vamos con una canción que entiendo yo aparece en la serie de la cual acaba de hablar Romy.
2: Hay dos canciones que están como muy ahí, de muy adelante. Vamos con la nuestra.
1: Sería bárbaro que fuera esta la canción. Tipo, ah, no, los palmeras haciendo brillar mi amor. En el medio de la serie.
2: No. Hay Mercedes Sosa tiene un momentazo en la serie y vamos a ir con ella.
1: ¿Con qué canción?
2: Con
1: Como la
2: cigarra. Por Dios.
1: Hasta mañana, amigos. Mercedes Sosa cerrando este programa. ¿Qué puede ser mejor que esto? Chau.
2: Tremendo.

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7: Es grande el apoyo a que haya algún límite. ¿Por qué? Porque si hay 8 de cada 10 familias endeudadas en Brasil, muchas es por el crédito, lo venimos comentando acá, para comprarte una casa, una moto, lo que vos quieras. Y hay muchas familias que están endeudadas por gente que apuesta, que cree que se va a salir de la deuda apostando aún más, y eso hace una bola de nieve.
8: Seguro que hay muchos jóvenes a los que les gusta apostar, pero también hay muchas familias que perdieron cosas, que están endeudadas hasta el tuétano. Ahora, están prohibidas las publicidades de cigarrillos. A nadie le parece irracional eso.
9: Claro. Es una medida, no sé si arriesgada, pero por lo menos para mí tiene un flanco claro de ataque, ¿no? Que es esta idea de regular esa línea con el tema del ataque con las bets, puede entrar, digamos, o por lo menos puede plantearse.
10: Pero lo de las casas de apuesta es algo que sí te polariza aún más y te puede romper incluso algún votante propio. Es polémico hacerlo en esta fecha de la campaña.
7: Yo creo que si Lula lo hace, además de tener voluntad, está leyendo también un poco el escenario de que impacta en abajo, ¿no? En superficie. Porque si no, haces como decía Fer, lo haces el día después, el lunes, el martes, el miércoles, pero no antes de la elección.
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